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1: Bienvenido a En Contacto con el Dr. Charles Stanley. ¿Tiene usted algún problema? ¿Cómo lo resolverá? Por lo general, buscamos consejo y hacemos hasta lo imposible para encontrar la solución. Pero Dios tiene la respuesta que necesitamos y en el tiempo que pasamos a solas con Él es cuando nos comunica la solución.
0: Cuando usted se convierte en creyente, eso no significa que sus problemas se acaban. Lo que significa es que ahora tiene una poderosa ventaja para resolver sus problemas, los cuales a veces pueden ser menores, a veces se vuelven bastante grandes y otras veces parecen ser insuperables o casi imposibles. Y cuando eso sucede, ¿cómo responde usted? Ahora bien, existe una forma de hacerlo y Dios nos presenta en su palabra ciertos patrones a seguir, los cuales consisten en soluciones y respuestas para esos problemas. Quisiera entonces que vayamos al capítulo 20 del segundo libro de Crónicas, aunque antes me gustaría hacer una reseña de dicho capítulo, ya que lo que diremos se relaciona con la mayor parte de él, pero no con todo. Sin embargo, ahí está la pauta, lo cual me hace pensar en lo maravilloso que es Dios al darnos una dirección tan clara para cualquier situación a la que nos enfrentemos en la vida. Pues bien, veamos lo que ocurre aquí. Josafat es el rey de Judá, el cual es un buen rey, y permítame mostrarle por qué. En el capítulo 19 de este mismo libro de Segundo de Crónicas, en el versículo 4 dice lo siguiente: habitó pues Josafat en Jerusalén, pero daba vuelta y salía al pueblo desde Beerseba hasta el monte de Efraín, y los conducía a Jehová, el Dios de sus padres. Que un rey hiciera esto era algo impresionante. De manera que este es un rey temeroso de Dios, quien lo ha bendecido de muchas formas. Pero aunque es un buen rey, ahora recibe la noticia de que tres ejércitos han venido contra él. Veamos lo que dice en el capítulo 20 de Segundo de Crónicas, versículo 1. Pasadas estas cosas, aconteció que los hijos de Moab y de Amón, y con ellos otros de los amonitas, vinieron contra Josafat a la guerra. Ahora bien, preste mucha atención, ya que estas cosas son muy sencillas, pero muy importantes. Cualquiera que sea el problema que usted afronte, ya sea grande, pequeño, doloroso, agotador o impredecible, Dios tiene interés en su problema. Si usted es hijo de Dios, puede estar completamente seguro de eso. Pero si nunca ha creído en Cristo como su Salvador, carece de esa ventaja. Porque lo que ha hecho es rebelarse contra él al decir: no lo necesito. El segundo aspecto que corresponde a esta pauta es el siguiente: Dios es mayor que su problema. Y bien, no sé cómo será la situación a la que se enfrenta hoy, pero recuerde esto: Él está interesado en ese asunto que lo lleva rumbo a la derrota, que lo desanima, que lo deprime, que lo desalienta. Está interesado y también es mayor que eso, por lo tanto, puede confiar en que hará algo al respecto. El tercer aspecto es este: nosotros responderemos a estas cosas de cierta forma. Y no hay duda de que nuestra primera respuesta debería ser buscar al Señor, que es precisamente lo que Josafat hace aquí. Fíjese, por ejemplo, en el versículo 3 del capítulo 20 de Segunda de Crónicas, así dice la Escritura: entonces él tuvo temor, y Josafat humilló su rostro para consultar a Jehová e hizo pregonar ayuno a todo Judá. Lo primero que hizo fue buscar al Señor. Y yo sé que esa era su costumbre. no algo que hizo solo esta vez. Por lo tanto, cuando se dio cuenta de lo que sucedía, no se nos dice aquí que reunió a todos sus generales y los puso en fila y les dijo: «Tenemos que decidir cómo defenderemos a Judá, somos el pueblo de Dios». No, no hizo eso. Más bien tuvo una conferencia con Dios Todopoderoso. Y luego hizo un llamado al pueblo para que todos ayunaran, oraran y le pidieran a Dios dirección en cuanto a cómo debían responder. Mire, ¿no es interesante que la gente llegue a menudo a toda clase de extremos para tratar de hallar la solución de algo? Pero luego, como último recurso, lo cual debería ser primero, acuden finalmente a Dios. Mire, ¿no ha pensado en orar?, pregunta uno. Bueno, ya lo había pensado, responden. Pues una persona que anda en el Espíritu no va a pensar de esa forma. Su respuesta será que antes que nada hay que buscar al Señor. Y bien, lo primero que hizo Josafat fue buscar al Señor. Veamos lo que dice la Escritura en el segundo libro de Crónicas, capítulo 20, versículos 3 y 4. Entonces él tuvo temor, y Josafat humilló su rostro para consultar a Jehová, e hizo pregonar ayuno a todo Judá. Y se reunieron los de Judá para pedir socorro a Jehová, y también de todas las ciudades de Judá vinieron a pedir ayuda a Jehová.

a nadie excepto a Dios, quien ya lo sabe todo? Mire, uno de los mayores tesoros en nuestra vida es el tesoro de los amigos, esa gente que ama a Dios y que sabe orar o hablar con el Padre. Vaya qué tesoro tenemos en esa clase de amigos. Estos son los amigos con quienes podemos compartir las necesidades, los sufrimientos, los dolores, las penas, los errores y los pecados más profundos de nuestra vida. Podemos hacerlo porque sabemos que hablarán con el Padre y con nadie más. Y bien, Josafat pidió a todo Israel y a todo Judá que se reunieran, que ayunaran y que le pidieran a Dios que los librara de aquello. Y al pensar en eso me pregunto, ¿por qué lo hizo? Pues si alguien le pidiera a usted que le ayude a orar por algo y Dios hiciera algo maravilloso en la vida de esa persona, su fe se fortalecería. Por lo tanto, aquí hay dos cosas importantes. En primer lugar, Dios nos pide a veces que acudamos a otra gente, ya que eso les permite involucrarse en lo que estamos experimentando. También fortalece su fe y les enseña algo acerca del Señor. Mire, si yo oro por usted y Dios lo sana o le ayuda de alguna forma, cuando yo tenga mi propio problema, eso me recordará que si lo hizo por usted, también lo hará por mí. Esa es la razón por la que el pueblo de Dios debería involucrarse en la vida de los demás cuando se presenta un problema, en el momento oportuno y de la forma apropiada. Porque entonces creceremos al observar cómo trabaja Dios en la vida de la gente, la cual puede convertirse en parte de la solución si Dios así lo quiere. Pues bien, la pregunta es esta. ¿Tiene usted a alguien de confianza con el cual compartir sus problemas y sus pesares? Acuda primero a Dios y puede ser que le diga: quiero que vayas donde esta persona y que compartas con ella estas cosas. Mire, a lo mejor esa otra persona está pasando por lo mismo que usted y no ha tenido el valor de invitar a alguien más con quien compartir su situación. Pero ahora resulta que hay dos personas que atraviesan el mismo problema. ¿Y qué ocurre? Que ambas comparten el sufrimiento y el dolor de la otra persona. ¿Cómo empezó todo y qué es lo que sucede? Y entonces pueden ayudarse mutuamente a entender lo que Dios está haciendo. Y bien, hay algo más que quisiera que note aquí. Y es que Dios nos dará una solución para nuestro problema. Dijimos en primer lugar que Él lo sabe todo, que lo entiende, que es mayor que nuestro problema y que tal vez quiera involucrar a alguien más en Él. Y el siguiente punto es que también desea darnos una solución. Así que hablemos de eso un momento. Pero antes una advertencia. Puede ser que retrase la respuesta, lo cual no significa que a Dios no le importe o que no tenga la intención de contestar, sino que sencillamente retrasa la respuesta. Y una de las razones por las que las retrasa, fíjese bien, es porque nosotros decimos: bueno, Señor, todo parece estar bien, adelante con la respuesta. Y es que Él mira nuestro interior y nuestro corazón, ya está más interesado en que usted se convierta en una persona íntegra, que aprenda a seguirlo, a confiar en Él y a andar en sus caminos, que en resolver su problema. ¿Es el problema un asunto serio? Sí. ¿Está Dios interesado en él? Sí. ¿Es el mayor que dicho problema? Claro que sí. Pero más que eso, a Él le interesa lo que usted llegará a ser. De manera que si usted se pregunta por qué tarda Dios en responder, pues a veces lo hace porque sabe que necesita encargarse de otra situación primero, ya que si resuelve el problema ahora, este volverá a aparecer. Él es un Dios lleno de sabiduría que sabe exactamente cómo encargarse de nuestros asuntos y nuestros problemas en la vida. Mire, ha habido momentos en mi vida en los que he pensado que las cosas que le he estado pidiendo al Señor una y otra vez no vienen con la suficiente rapidez. ¿Y sabe lo que ha pasado? Que finalmente me he dado cuenta de la situación y he dicho: Señor, tiene que haber una

0: razón para que aún no hayas resuelto este problema. Y resulta que la mayoría de las veces se trata de algo que está en mí. Pero si usted no está dispuesto a escudriñar un poco su propio corazón, puede orar a Dios todas las veces que quiera y Él no resolverá su problema ni será cómplice de su pecado. En otras palabras, si Él hace que todo esté bien y le resuelve el problema, usted olvidará todo al respecto y sencillamente seguirá su camino. ¿Y entonces qué hizo Dios? Al parecer, dejó que usted se saliera con la suya dándole lo que deseaba. Sin embargo, Él es demasiado bueno, demasiado misericordioso, demasiado amoroso, demasiado bondadoso y demasiado santo para hacer eso. Así es nuestro Dios. Escuche lo que dice Josafat en el segundo libro de Crónicas, capítulo 20, versículos 12 al 15. Oh Dios nuestro, no los juzgarás tú, porque en nosotros no hay fuerza contra tan grande multitud que viene contra nosotros. No sabemos qué hacer, y a ti volvemos nuestros ojos. Y todo Judá estaba en pie delante de Jehová con sus niños y sus mujeres y sus hijos. Y estaba allí Jaasiel, hijo de Zacarías, hijo de Benaía, hijo de Jehiel, hijo de Matanías, levita de los hijos de Asaf, sobre el cual vino el Espíritu de Jehová en medio de la reunión, y dijo: Oíd, Judá todo, y vosotros moradores de Jerusalén, y tú rey Josafat, Jehová os dice así: No temáis ni os amedrentéis delante de esta multitud tan grande, porque no es vuestra la guerra, sino de Dios. Mire, si usted le pide a Dios que le muestre una solución para su problema, a veces le enviará a alguien más, aunque no todo el tiempo. Y aquí es muy evidente cómo utilizó a este hombre en particular en este asunto. Otro aspecto que vemos aquí, por supuesto, es que nuestras oraciones deben girar alrededor de Dios y no del problema. La Escritura dice, en el segundo libro de Crónicas, capítulo 20, versículos 5 y 6. Entonces Josafat se puso en pie en la asamblea de Judá y de Jerusalén, en la casa de Jehová, delante del atrio nuevo, y dijo, y quisiera que se fijen todas estas referencias en cuanto a Dios: Jehová Dios de nuestros padres, ¿no eres tú Dios en los cielos y tienes dominio sobre todos los reinos de las naciones? ¿No está en tu mano tal fuerza y poder que no hay quien te resista? Y luego dice en el versículo 7, Dios nuestro, ¿no echaste tú en el pasado los moradores de esta tierra delante de tu pueblo Israel y la diste a la descendencia de Abraham, tu amigo para siempre? Y ahí sigue hablando del asunto. Y ahora dice en el versículo 12 de este mismo pasaje de segundo de Crónicas, oh Dios nuestro, no los juzgarás tú, porque en nosotros no hay fuerza contra tan grande multitud que viene contra nosotros. No sabemos qué hacer, y a ti volvemos nuestros ojos. Su oración fue acerca de Dios, de su poder, de su grandeza y de todo lo que había hecho en el pasado y lo que estaba dispuesto a hacer en sus vidas. Así que piense en esto. Cuando usted ora en cuanto a un problema, ¿hacia dónde están orientadas sus palabras? Dicho de otra manera, ¿la mayor parte de sus palabras se refiere al problema? ¿Cuánto hablan de Dios? Esa es la razón por la que digo que una de las cosas más sabias que usted puede hacer cuando ora acerca de un problema es abrir la palabra de Dios y buscar pasajes como los Salmos y empezar a leer pidiéndole a Dios que le muestre algo. O sea, lo que usted necesita saber es cómo piensa Dios y cómo procede. Y es que si usted y yo al hablar con Dios proclamamos y confesamos su poder, su dominio supremo, su amor, su sabiduría, su conocimiento y su entendimiento, vea lo que sucede. Cuanto más hablemos de Dios, menor será el tamaño del problema. Porque lo que ocurre es que el Espíritu Santo resucita en su ser la conciencia de la fe de que está sepultado bajo la dificultad. Y entonces comienza a creer en Dios y a confiar en Él, y sus sentimientos también comienzan a cambiar, al igual que su actitud. Mire, Dios transforma a menudo nuestras vidas cuando estamos en medio de nuestros problemas. Ahora bien, es muy evidente que la oración de Josafat aquí giraba alrededor de Dios y no del hombre. Y lo que sucede cuando hacemos eso es que nuestro enfoque comienza a centrarse en sus recursos, en su amor, en su grandeza y en su poder, y entonces el problema empieza a disminuir cada vez más. Por otro lado, la solución de Dios suele requerir un acto de fe. A veces usted y yo miramos nuestros problemas y pensamos, Señor, no hay manera de hacer esto. Pero si Dios le dice que lo haga, fíjese bien, ya la batalla está ganada. Así es. Cuando Él le diga que lo haga, ya la batalla está ganada, porque Dios no lo va a conducir a la derrota. Sin embargo, lo importante es esto. Estoy dispuesto a confiar en Él. Cuando Dios me pida que haga algo que parece imposible, confiaré en Él. Esa es la diferencia entre creer o no, que ya Dios ha resuelto el problema. El último aspecto que tenemos aquí es este: la solución de Dios es siempre la mejor. No importa cuál sea el problema, usted no podrá solucionarlo como Dios lo puede hacer, porque no conoce todos los pormenores, incluso las cosas que ocurrieron antes. Tampoco conoce el ambiente, ni cómo es realmente el entorno en el que las cosas sucedieron. Lo único que usted sabe es lo que ve o siente. Los problemas pueden ser senderos maravillosos hacia el crecimiento espiritual que los buenos tiempos jamás podrán enseñar, y todo mundo pasa por ellos tarde o temprano en un momento u otro. En esta sociedad en la que usted y yo vivimos, la mayoría tiene problemas, pero la tragedia es esta, fíjese bien, que la gente no sabe qué hacer al respecto. Y algunos solo atinan a orar diciendo, oh Dios mío, ayúdame, ayúdame, ayúdame. Y usted dirá, mire, ni siquiera soy creyente, pues en ese caso tengo que volver a decirle esto. Ninguna de estas cosas funcionará para usted, porque no puede rechazar al Padre ni tampoco al Hijo y esperar que su poder maravilloso venga a su vida. Por eso le insto a que le pida al Señor Jesucristo que le perdone sus pecados y que también lo perdone por haberlo rechazado todos estos años. Pídale además que lo perdone por haberse olvidado de la importancia de la cruz y de la resurrección. Y dígale que ahora desea creer en Cristo y también recibirlo como su Salvador, para que Él cambie su vida para siempre y por la eternidad. Oremos. Padre, cuán agradecidos estamos contigo por el amor que tienes para con nosotros. Gracias también por el ejemplo de Josafat hace tantos años, quien no sabía lo que hacía cuando respondió de la manera correcta. Enséñanos también a nosotros a responder de la manera correcta en cada problema que enfrentemos, en el nombre de Jesús. Amén.
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0: Escuche lo que alguna gente cuenta a sus amigos acerca de su iglesia. Mi iglesia, esto. Mi pastor, esto otro. Tenemos tanto de presupuesto. Los miembros de mi iglesia son. El edificio tiene capacidad para tanta gente, pero ¿sabe qué? Mucho de lo que la gente dice de sus iglesias es exagerado, y es que nos gusta alardear de nuestras iglesias. Pero lo que la gente necesita saber no es tanto cómo es su iglesia, ellos necesitan saber acerca de su Dios, necesitan saber acerca de Jesús. Usted puede contarles un montón de cosas acerca de su iglesia, pero ¿qué les puede decir acerca de Dios? ¿Qué les puede decir acerca de su relación con Él? ¿Qué les puede decir acerca de Jesús? ¿Qué les puede decir sobre el Espíritu Santo? ¿Qué les puede decir acerca de la disciplina divina? ¿Qué les puede decir acerca de Dios trabajando en su vida a través de las dificultades, las pruebas y la tribulación? Cuénteles de cómo Dios nunca le ha defraudado, de su amor incondicional. Hábleles de Él y ellos conocerán de su iglesia. Recuerde, si vamos a vivir vidas santas, tenemos que saber quién es Dios y lo que Él nos dice.
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1: 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Un ejemplo de katzat chupan de Antiguo Testamento, chupan de libro de Génesis, de capítulo 1 y versículo 28, numixkeru chabeshi Dios, y los bendijo y les dijo: fructificad y multiplicaos, llenad la tierra, sojuzgadla y señoread en los peces del mar, en las aves de los cielos y en todas las bestias que se mueven sobre la tierra. En Dios y les dijo Dios desde el huerto del Edén, Dios son quien rica y vinak, quien de Adán, quien de Eva. 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Pero del fruto del árbol que está en medio del huerto, dijo Dios: no comeréis de él. 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Ya después, Nukot Chabech, la versículo 8. Y oyeron la voz de Jehová, Dios que se paseaba en el huerto al aire del día. Y el hombre y su mujer se escondieron de la presencia de Jehová, Dios. 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Chupan de Salmo, Rinabej Nechazet, acerca de naturaleza. Dios habla hoy por medio de la naturaleza. 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Chupan de versículo 1 en mi hachgeche. Los cielos cuentan la gloria de Dios. y el firmamento anuncia la obra de sus manos. 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Los cielos cuentan la gloria de Dios. 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Inteligente, un ser, un persona, y sabio, inteligente y poderoso. 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Chupande, Castler y Pablo, Cheri Romanos, mi capítulo 1, versículo 20, porque las cosas invisibles de Él, su eterno poder y deidad, se hacen claramente visibles desde la creación del mundo, siendo entendida por medio de las cosas hechas, de modo que no tienen excusa. 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Pero Dios es eterno, es poderoso. 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Chibani Romanos capítulo 2, versículo 14 y 15. Porque cuando los gentiles que no tienen ley hacen por naturaleza lo que es la ley, estos, aunque no tengan ley, son ley para sí mismos, mostrando la ley escrita en sus corazones, dando testimonio su conciencia, acusándoles o defendiéndoles su razonamiento. Al versículo 16, en el día en que Dios juzgará por Jesucristo los secretos de los hombres conforme a mi evangelio. 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Nichon a través de la conciencia. Nichon por medio de las escrituras. 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Y San Pablo se natascan, chirere Timoteo, le jatat chupan la segunda de Timoteo, la capítulo 3, versículo 16. Queren mixcheri ruchabashi Dios. Toda la escritura es inspirada por Dios y útil para enseñar, para redarguir, para corregir, para instruir en justicia, a fin de que el hombre de Dios sea perfecto enteramente para toda buena obra. La versículo 15 en Mijashe, y que desde la niñez has sabido las sagradas escrituras, las cuales te pueden hacer sabio para la salvación por la fe que es en Cristo Jesús. ri escritura jarin ni kutum 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Dejó un punto de oreja y Dios habla hoy por medio de Jesucristo. 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No mix jere, Dios habiendo hablado muchas veces y de muchas maneras, muchas maneras. Yashkabijka la naturaleza, la conciencia, la escritura. 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Romacari, Camin Mircha, habiendo hablado de muchas maneras en otro tiempo a los padres por los profetas, en estos postreros días nos ha hablado por el Hijo, a quien constituyó heredero de todo, por quien asimismo hizo el universo. 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Jesucristo. 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Les respondió Simón Pedro, Señor, ¿a quién iremos? Tú tienes palabras de vida eterna. Tú tienes palabras de vida eterna. 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
2: Son las 7:04.
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Mi querido Enrique, ayer estuve en el paraninfo de la universidad y escuché con interés tu examen público que te acredita ahora como médico cirujano. Tu tesis estaba muy bien documentada y tus respuestas fueron brillantes, a excepción de una, la que le diste a aquella dama rubia que posó cerca de ti después del acto de graduación para tener en una foto el recuerdo de esa ocasión. Cuando ella te preguntó quién era esa mujercita que está sentada en la primera fila, tú le respondiste en voz baja, aunque yo alcancé a oír: «Es la sirvienta de la casa». «Miserable», gritó mi corazón dentro de mí. Tus palabras se me clavaron en el alma y sentí asco y vergüenza de ti por un momento. Como hemos sido amigos durante toda nuestra vida, no puedo guardar silencio. Siempre nos hemos ayudado mutuamente y ahora debo decirte lo que pienso para que veas tu grave falta. Te avergonzaste de esa noble mujer que es tu madre. Tan solo porque su apariencia era insignificante y hasta rústica en comparación con la elegancia y desenvolvimiento de la dama que hablaba contigo. Enrique, hemos sido amigos desde nuestra infancia. Tuvimos los mismos maestros en la escuela primaria y en los últimos años hemos cursado juntos varias materias de nuestra carrera de medicina. Como sabes, hemos pasado horas y horas estudiando en aquel pequeño cuarto cerca de la universidad, mientras esa sirvienta, como tú la llamas, se pasaba planchando para conseguir el dinero que nos permitiría comprar de segunda mano ese texto de pediatría en la librería de compra y venta de Don Juanito, ¿recuerdas? Sí, de muchas maneras tu madre se sacrificó por nosotros y especialmente por ti. Piensa, por ejemplo, en las largas horas que dedicaba a lavar la ropa de algunos de nuestros compañeros ricos, los señoritos de la universidad, muchas veces en pleno invierno. Y todo para sostenerte a ti, para que pudieras completar tu carrera de medicina. Cuando te enfermaste de gripe, recuerdo cómo ella pasó en vela toda la noche vigilando tu respiración ante la fiebre que te devoraba y aplicándote tratamientos caseros. Cómo clamó al cielo pidiendo a Dios que te devolviera la salud. Y ahora, en el momento cumbre de su vida, cuando ve coronados sus esfuerzos y sacrificios y siente la legítima satisfacción de ser la madre de un médico, tú se la niegas y dices con desprecio que es la sirvienta de la casa. Tienes razón. Ella ha sido más que una sirvienta. Ha sido tu esclava y tú un hijo ingrato y egoísta. ¿Cómo fuiste capaz de eso, querido amigo? Enrique, pese a lo ocurrido, te sigo apreciando. Creo que fuiste débil en ese momento de vanidad y gloria cuando culminabas tu carrera. Te invito a reflexionar en una verdad muy seria que ojalá recuerdes durante el resto de tu vida. Te esperan muchos dolores, no podrás evitarlos, pero el mayor será cuando pierdas para siempre a esa santa viejecita. Cuando éramos niños, tu madre nos enseñó la doctrina cristiana. Recuerdo que una vez nos hizo repetir en público el mandato divino: honra a tu padre y a tu madre para que tus días se alarguen en la tierra. ¡Qué pronto lo has olvidado! Solo porque tienes un título bajo el brazo y la gente te llama doctor. Si meditas un momento en lo ocurrido, sin duda te llenarás de vergüenza y de remordimiento. Y pienso que una vida de lágrimas no podría lavarme a mí de un pecado semejante. Perdona que te lo diga, pero así como Pedro negó a su maestro, tú negaste y te avergonzaste de la autora de tus días. Fue un momento de tremenda flaqueza, lo entiendo. Ve con doña Panchita, tu madrecita, y muéstrale cariño mientras viva. Dale el trato que merece una reina, si bien jamás podrás pagarle su amor, su devoción, sus sacrificios. Recuerda que ella luchó sola, pues tú sabes, nunca tuvo la ayuda de tu padre. No creo conveniente que le confieses tu pecado. La harías sentirse infeliz, la desgarrarías. Pero con lágrimas de arrepentimiento busca en secreto a Dios
y confiésale a Él tu pecado capital, la ingratitud hacia la autora de tus días, y luego rectifica hacia la distinguida dama rubia que aquella mujercita sencilla es tu señora madre. Quizás Dios tenga misericordia de ti y te dé paz. No, Enrique. El sentimiento más sagrado y el más noble de los amores es el amor desinteresado de una madre, el que más se asemeja al amor de Dios. Ahora que tienes una profesión noble y productiva, gracias a los sacrificios de tu madre y a tus esfuerzos personales, honra a tu madrecita con una conducta ejemplar y con el cariño de un hijo agradecido, y que nunca en el resto de tu vida vuelvas a avergonzarte de quien te dio el ser. Si lo haces, me sentiré profundamente chasqueado y triste. Prefiero verte muerto que siendo un canalla que se ruboriza de la más noble de las mujeres. ¿Qué daría yo por tener viva a mi madre como tú la tienes? Que Dios te guíe en tu camino y que todos tus triunfos puedan ser una corona de gloria para la que te trajo a este mundo y luchó como un ángel a tu lado para que hoy seas un profesional. Tu amigo de siempre, en las buenas y en las malas, Esteban.

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0: Estamos a 7 de la noche con 23 minutos. Mire, pues no se siente la hora, pasa rapidísimamente, pero bendito y santo sea el nombre de nuestro Padre Celestial, que nos da siempre la victoria por medio de nuestro Señor y Salvador Jesucristo. Le enviamos nuestro caluroso saludo en el amor de nuestro Padre Celestial. Nos gozamos en que el Señor nos trajo sin ninguna novedad. Y ya hermano Dani ya se ha hecho presente, deseando a todos que estén con buena salud. Vaca y bonujel y bonujel bachalar. Ya tenemos habilitado la línea telefónica 7839-7104. Se contactaba ya hermana Elena Jiménez de Xenacojo, muy contenta, disfrutando de la programación. Y dice nuestra hermana de que me siento bien cantar y fui cantante, pero ahora ya la edad ya no tanto me da, pero me gozo con los cantos, dice nuestra hermana. Qué bien, hermana Elena, Dios la bendiga. Vamos a incluir el canto que ella nos había sugerido. Nada me ha faltado, nos entonan ministerio Aguas en el Desierto. Saludos, mis queridos hermanos. Saludamos a nuestro hermano Cristóbal Colón y su apreciable esposa, hermana Alejandra, en Aldea Chimazat de Santa Cruz, Barangay. ¿Verdad que sí, mis hermanos? Buenas noches, con permiso, ya estamos haciéndonos presente. Y Shimchi les saluda, buenas noches.
1: Buenas noches, hermano Daniel.
0: ¿Qué tal, hermana? Dios le bendiga. Buenas noches, ¿de parte de quién?
1: Aquí le habla Araceli Perén de San Juan Comalapa.
0: Araceli Perén, ¿cómo está, hermana Araceli?
1: Pues aquí bendecida, hermana.
0: Gracias al Señor, eso nos alegra.
1: Saludando a toda mi familia, a mi mamá, a mis hermanas que lo escuchan siempre en la zona 3.
0: Amén.
1: Y un saludo especial para usted.
0: Siga. Muchas gracias.
1: Programa, ya que es de mucha bendición, hermana.
0: Eso deseamos, qué bien.
1: Realmente feliz noche.
0: Gracias, hermana Araceli, cuídese mucho.
1: Gracias,
0: hermano. Buenas noches. Hermana Araceli Perén, de zona 1 de San Juan Comalapa. Bueno, haciéndonos recordar que hoy en la mañana nos saludábamos con su querida madre en alguna de las calles aquí en Chimaltenango. Esperamos que se encuentren sin ninguna novedad ya en casita. Y Shimche les saluda, buenas noches.
2: Hermana, el Señor les siga bendiciendo.
0: Gracias, hermana. Igual, ¿de parte de quién?
2: Aquí les saluda hermana Fernanda Martínez.
0: Qué gusto, hermana Fernanda. Adelante, ¿en qué le podemos servir?
2: Fíjese que solo le llamo para decirle que hoy le deposité de junio y julio.
0: Ajá. Ah, vaya. ¿Ese es del grupo Gary?
2: Sí.
0: Gary. Ajá. Ah, vaya. ¿Se tendrá el número de la boleta?
2: Pues dije, hermana, que vuelvo con la misma. Que como son letras, no son bien, no está saliendo números.
0: No se preocupe, aquí vamos a subrayar ofrenda cumplida para mes de junio y julio.
2: Ajá.
0: Muchas gracias, hermana. ¿Se recuerda la cantidad?
2: 100 quetzales.
0: Qué bendición. Apreciamos su ofrenda, mi hermana. Muchas gracias. ¿Desde dónde me llama?
2: De aquí, del Cedro.
0: Del Cedro. Qué bien, hermana. Gracias por su reporte hoy. Dios le bendiga y le recompense.
2: Gracias, mi hermano, el Señor le siga bendiciendo y envío un saludo para todos los que laboran en la emisora.
0: Amén.
2: Todos los que laboran con cada uno de los miembros de su familia, que el Señor le siga bendiciendo y le siga guardando. Y no sé, hermano, si me puede complacer con el canto Por Gracia Soy Salvo.
0: Por Gracia Soy Salvo. Vaya, con gusto vamos a buscar el canto.
2: Gracias, mi hermano, el Señor le siga bendiciendo y bendecida noche.
0: Igualmente, hermana, cuídese mucho.
2: Gracias.

nuestros hermanos del grupo Ministerio Aguas en el Desierto. Dice el canto: nada me ha faltado y nada me faltará. También podemos coincidir con el pasaje que decía David: joven fui y me envejecí, y no he visto justo desamparado, y que su simiente mendigue pan.

0: las 7 de la noche con 36 minutos. ¿Cómo se encuentra usted? Espero que se encuentra con mucho entusiasmo. Después de la jornada del día, después de soportar todo el fuerte calor del sol, y hay momentos con airito, pero también hubo momentos maravillosos cuando estuvo allí en la sombra bajo un arbolito disfrutando de la refa y el almuerzo también, y refa en la tarde. Disfrutar, fíjese que la sombra de un arbolito se siente rico, porque los árboles traen el húmedo hasta allá abajo. Y si logramos, si intentamos cuando hay fuerte calor, tocamos las hojas de los árboles, nunca se mantiene caliente, siempre está frillito, porque hasta allá al fondo trae la energía, o sea que depende del húmedo hasta allá abajo. Cuando el creyente está enraizado exactamente en la roca fuerte que es Cristo Jesús, no siente el calor y la destrucción de las circunstancias difíciles, porque sus fuerzas vienen allá a fondo, allá en Cristo Jesús. Sigamos cantando, y siente la orden, buenas noches.
1: Pero van a decir, mira, molesta.
0: Dígame, una sí voy a soportar. Dígame, hermana.
1: Entendí la media hora porque me mandaron a la tienda.
0: ¿Perdón?
1: Sí, ya se va a reponer el canto, entendí una media hora porque me mandaron a la tienda.
0: Vaya, hay que correr entonces. No se preocupe, vamos a poner canto dentro de media hora. ¿Y cuál canto?
1: Por gracias soy salvo.
0: Ah, fue usted que me pidió por gracias soy salvo y ya para sonar está. Vaya. Con mucho gusto, hermana.
1: Gracias, hermana. Feliz noche.
0: Igualmente, hermana, cuídese mucho. 7:38, es que de acuerdo al orden de las solicitudes vamos programando, y cuando termina la hora quedan los últimos. Buen provecho, mis hermanos. Hoy estamos a 7 de la noche, 7:38. En media hora, dice nuestra hermana, sería a las 8 con 8 minutos. Con 8 minutos vamos a incluir el canto. Aquí lo que se dice se hace. Estamos para servirles, mis queridos hermanos. ¿Cómo se encuentran? 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Es que lo que pasa es que Maketaman Tachkiri Ruraiberi Dios. Sí, exactamente. Cuando llegamos en momentos difíciles, no hace mucho platicábamos con uno de nuestros hermanos que los estaba visitando. Fíjese que cuesta entender la voluntad del Señor en los momentos difíciles, especialmente cuando uno está en cama. cuando uno está en cama, en el lecho de dolor, sufriendo, uno no se da cuenta, pero realmente se desespera y dice, pero ¿por qué está pasando esto? Y no que yo he servido al Señor, y no que yo me dedico o persevero y me he esforzado a santificarme, agradarle al Señor, ¿y por qué me está pasando esto? Alzamos nuestros ojos, miramos a los demás que ni siquiera se preocupan de una vida de rectitud, van a la iglesia, pero van como van, y no se preocupan en sus propias vidas. Y uno que realmente persevera y se sacrifica, pasa sus circunstancias difíciles. Pues son cosas que no las podremos entender sino hasta que estemos con el Señor. Hasta que estemos con el Señor. Hasta ahí nos daremos cuenta, oh Señor, con mucha razón, y yo me estaba quejando allá abajo. Aquel que estaba pasando sus momentos de alegría y nunca tuvo sus dificultades y todo le fue bien, no apareció. No apareció. Entonces vale la pena. Yo te pido mi deseo. Mantenernos en relación con el Señor. ¿Algo más? ¿No entendemos cuando Pablo dice, dad gracias en todo porque esta es la voluntad del Señor? ¿Por qué es la voluntad del Señor que yo esté enfermo? ¿Es la voluntad del Señor que yo esté en cama? ¿Puedo darle gracias yo al Señor así? Cualquiera puede decir, no se puede. Pero Pablo dice, dad gracias en todo, porque esa es la voluntad del Señor. Para poder entender, entonces tenemos que entender, yo le decía a uno de nuestros hermanos, si no fuera la voluntad del Señor, ni siquiera ni yo estaría aquí orando, ni siquiera yo estaría aquí participando con ustedes. Qué alegría es invocar el nombre del Señor. Quizás no nos acercamos a Él, no logramos mantenernos a Él cuando estamos bien, ni siquiera nos queda tiempo para tan siquiera sentarnos un momento y leer la palabra de Dios y cantar algún himno, arrodillarnos y decirle al Señor, gracias Señor por este día. Corriendo siempre estamos. Entonces tenemos que caernos en cama para que nos arrodillemos clamándole al Señor. ¿Es la voluntad del Señor? Claro que sí, es la voluntad del Señor. Sigamos cantando en esta noche, dice el siguiente tema, el médico eterno, nos cantan los tres hebreos.

La participación de nuestros hermanos del dúo, aquí lo tengo, dúo de San Marcos, con el tema que dice Mundo de Falsedad. Yo lo estoy esperando, dice el canto. Yo lo estoy esperando. ¿Lo está esperando usted? Yo sí. Yo creo que todos estamos esperando al Señor. Gracias al saludo de hermano Patricio Barán, en aldea Chuquiel del municipio de Patzún. Dice nuestro hermano, gracias por la reflexión. Nos ha bendecido mucho. Nos hace fortalecer en nuestros momentos. Quien lo ha pasado, dice que sí, así es. Yo creo que cada uno tiene sus momentos, cada uno con sus propios sufrimientos, con sus propios propias dificultades. Cada uno sí. Usted tiene las suyas y yo tengo las mías. Pero el Señor es quien nos ayuda, mis hermanos. 7:51. Canto que nos han sugerido nuestros hermanos, es un canto que recientemente estamos escuchando con este grupo que se llama Grupo Jesús es el Mismo, y dice el canto: oh, qué amigo nos es Cristo, cantando alegremente en esta noche.

0: Son las 8 con un minuto.
1: He descubierto, Dios mío, la obra de tus manos, pues tú formaste mis entrañas. Tú me hiciste en el vientre de mi madre. Te alabaré, porque formidables, maravillosas son tus obras. Estoy muy maravillado, y mi alma lo sabe muy bien. No fue encubierto de ti mi cuerpo, y es que en oculto fui formado y entretejido en lo más profundo de la tierra. Mi embrión vieron tus ojos, y en tu libro estaban escritas todas aquellas cosas que fueron luego formadas, sin faltar una de ellas. ¡Cuán preciosos me son, oh Dios, tus pensamientos! ¡Cuán grande es la suma de ellos! Si los enumero, se multiplicarán más que la arena. Despierto y aún estoy contigo. Amado Padre, en tu palabra nos enseñaste a honrar a nuestras madres. En este día especial, te damos gracias y oramos por todas las madres. Acompáñalas en todo momento. Pon en cada madre el amor y conocimiento tuyo para que nos enseñen y nos disciplinen en tu temor, pues no hay mejor herencia para un hijo que la de la fe y esperanza en tu Hijo Jesucristo.

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Bien, ya estamos a 20 horas con 15 minutos. Gracias al saludo también de hermana Abigail Macario. Nos está sintonizando por Aldea Chicholi, Santiago Zacatepeques. Dios bendiga a nuestra hermana Abigail y a sus padres y a los de su familia. Y siempre les saluda, buenas noches. Hola, buenas noches. No tenemos a nadie por ahí. Tenemos unos mensajes en WhatsApp y dice: hermano, buenas noches. Es para saludar a mis padres, Eladio Boc y María Felisa López. Ellos son fiel oyentes de la radio. Lo escuchan en el caserío El Rincón, San Martín, Jilotepeques. Solicito canto Jesús viene con los voceros de Cristo. Favor, hermano, con gusto, estamos para servirles. Otro mensaje dice: buenas noches, hermano Dani. Con una molestia, ¿me podría dar el nombre sobre el autor del poema que sonó en unos minutos? Vaya, con mucho gusto, le voy a enviar por mensajes en WhatsApp. También dice, también saludando a mi tía Erlinda, envidia, así es, ¿verdad? Bueno, Chicol, que escuchan en San Juan Comalapa desde la zona 4, un saludo para toda la audiencia. Atentamente, hermana Betelia Chicol. Qué gusto, hermana Betelia. Otro mensaje dice: bendiciones, mi estimado hermano Dani. Y le saluda Juan Pineda desde Tecpan, Guatemala. Qué gusto, hermano Juan. Dios lo bendiga. Gracias por su reporte, pastor de Iglesia Emanuel.

0: En Santa Lucía, Cosmalbapa, saludando a todo el personal de la radio y a mi esposa también, muchas gracias. Hermana Fernanda Martínez desde el Cedro también enviándonos un saludo muy especial. Hermana Araceli Perén de Zona 1 de San Juan Comalapa, muchas gracias. Y hermana Elena Jiménez desde Xenacoj, muchas gracias por el saludo de nuestros hermanos. Nos está sintonizando en estos instantes también. Hermana Berta Yol Citán nos está sintonizando en Aldea El Camán del municipio de Pasicilla. Gracias, hermana Berta, por el saludo. También hermana Floridalma Mug nos está sintonizando en Aldea El Citán del municipio de Pasicilla. Saludos, hermana Florinda, Floridal ya sería, Floridal y Mug. Y Shimche le saluda, buenas noches.
1: Dios me le bendiga a mi hermano Daniel.
0: Gracias, hermano, igualmente. ¿Quién me llama?
1: Venancio Barrera, la trocha que cae el banco, Nueva Concepción.
0: Qué bien, hermano, adelante, ¿en qué le podemos servir?
1: Sí, hermano, estarlo escuchando aquí, mire, con ese bello programa.
0: Qué alegre, gracias a Dios.
1: Ya no las alabanzas que está sintonizando, hermano, y un saludo para usted y su familia, que Dios les bendiga.
0: Muchas aquí gracias.
1: Todas las noches, hermano.
0: Amén, gracias al Señor.
1: Y un saludo para todos los oyentes allá en 7 calle 11 para Aníbal Galeano y su familia.
0: Ajá, muy bien.
1: Que Dios los guarde siempre y sigan adelante en los caminos del Señor.
0: Amén.
1: Y así también Dios guarde de usted, hermano, en su entrar y su salir.
0: Muchas gracias.
1: Siempre le pido una alabanza, hermano. Tengo un Dios que todo lo puede, por favor.
0: Vaya, con gusto vamos a programar el canto.
1: Vaya, mi hermano, le deseo una muy feliz noche para usted y toda su familia.
0: Igualmente, mi hermano. Cuídese gracias, mucho. Buenas noches.
1: Gracias.
0: Gracias a Dios. También tenemos otro mensaje y dice... Buenas noches, hermano. Mucho gusto de saludar. Le saluda David de San Juan, Zacatepeques. Me puede poner... Viajando voy para aquí el hogar del dúo Líbano. Adelante, hermano, con su bendecido programa. Muchas gracias.

garantizada para nuestro vivir cristiano debe ser la palabra de Dios. En el libro de Mateo hemos estado viendo acerca de la ordenanza divina del Señor que deben ser enseñadas estas cosas, dice. Esto lo encontramos en Mateo en su capítulo 28 y versículo 20. Que estas cosas, ¿cuáles son estas cosas? Las palabras del Señor. Jesucristo ha transformado al creyente y continúa transformando vidas. Pero la palabra es la que forma al creyente. Es la que forma al creyente. En otras palabras, el Espíritu Santo obra la nueva creación, pero la palabra continúa dándole forma al creyente hasta que llegue a ser un creyente presentable. ¿Sabes qué? Cuando el alfarero empieza a preparar una olla, prepara el barro, pero tiene que empezar a darle tallo, tiene que empezar a darle forma para que llegue a ser visto tal como él desee. Es así exactamente, el Espíritu Santo prepara la nueva creación, pero la palabra es la que continúa formando al creyente. Con mucha razón el apóstol Pablo decía a Timoteo, sí, esto enseña a los creyentes. Esto, la palabra de Dios. Y en primera de Timoteo, en su capítulo 4, versículo 11, dice, entre tanto que yo voy, ocúpate tú en la palabra. Esto es la enseñanza del apóstol Pablo a Timoteo. Entre tanto que yo voy, ocúpate tú en la enseñanza. Algo más decía en primera de Timoteo 4:11, esto manda y enseña. Se dio cuenta que el seguir aprendiendo la palabra de Dios es una ordenanza. Dice, esto manda. Jesús decía, esto manda. Jesús decía, id. Es una orden, es un mandato. Que todo creyente debe nutrirse de las palabras de Dios. La palabra de Dios, imagínese usted, nos hace creyentes presentables. Nos hace creyentes presentables. El mismo apóstol decía a Timoteo en su segunda epístola, en el capítulo 2, versículo 15, procura con diligencia presentarte a Dios. La palabra nos ayuda a ser creyentes presentables. Estaba tomando ejemplo acerca de la madre que se esfuerza en mantener a los niños, mantenerlos alimentados, aseaditos, y algunas madres se atreven a preparar las niñas y las dejan bonitas. Y algunos se preguntan, ¿y esta niña, hija de quién? Si la madre está escuchando, es mi hija. Sí, porque la niña es presentable. Pero si la niña, que esté, por decirlo así, despeinadita, quizás empolvada, y si alguien pregunta, ¿y hija de quién es esta? ¿Será que se atreve a la madre decir, es mi hija? Se queda calladita. ¿Por qué? Porque no es presentable. Pero cuando la niña es presentable, la madre se siente orgullosa. Es mi hija. De la misma manera, cuando el creyente llega a ser presentable, revelamos a Dios. ¿Se dio cuenta? Y Dios se siente orgulloso con nosotros. Se siente orgulloso con el creyente cuando el creyente
llega a ser presentable. Se pregunta usted, hermano Dani, ¿dónde dice eso en la Biblia? Pues lo encontramos acerca de la historia de Job, ¿se recuerda usted? Job, uno de los patriarcas, un día dice la palabra cuando Satanás se presenta a Dios y Dios le pregunta, ¿y de dónde andas tú? Satanás le dice, de rodear la tierra. Y Dios luego se acuerda de su siervo Job y le dice, ¿y no has tentado a mi siervo Job, que es recto, perfecto y temeroso? Se da cuenta que Dios se siente orgulloso con el creyente. Él se sentía orgulloso con Job. Y Satanás le dice, él es un hombre perfecto porque le has dado todo, pero concédeme quitarlo todo y verás lo que va a pasar. Y como Dios le tenía confianza a su siervo Job, se dio cuenta. Mencionábamos en la parte anterior de que Dios pone toda su confianza en el creyente cuando el creyente se educa en sus palabras. Cuando el creyente se alimenta de las palabras de Dios, entra en la práctica de la palabra. Ahora, Dios le tenía mucha confianza y toda la confianza tenía en Job. Y le dice a Satanás, sin pensar cuántas veces,

está bien, pero su alma no lo tentes. Y Satanás sale a tentar a Job y lo termina todo lo que es la riqueza, la familia, etcétera. Por último, la salud. Ahora, cuando Job quizás con la pérdida total de la salud, terminado en sarna maligna, dice la palabra, rascándose en ceniza, quizás con un pedazo de puma, pero cantaba Job, alabaré, alabaré, alabaré. Job cantaba. Y la mujer se queda viendo, este hombre es loco. No le funciona el cerebro. Cantando y terminado en enfermedad y en pobreza, se acerca y le dice, Job, ¿aún temes a Dios? Mírelo, mire cómo está. Maldice a Dios y muérete. ¿Sabes qué es lo que pasó? Dice la Biblia de que Job respondió y le dijo, como que es usted uno de las fatuas mujeres. Dios dio, Dios quitó, bendito sea el nombre de Dios. Y continuó Job alabando a Dios. Es así el creyente que se educa siempre en las palabras del Señor. ¿Quiere usted llegar a ser un creyente presentable? Tristemente, en la actualidad, para muchos creyentes la palabra ha perdido su centralidad en sus vidas por cosas que no llevan el primer lugar, por ejemplo, los sueños, las visiones, discernimiento de espíritu, milagros, sanidades, etcétera. Es que a mí se me ha dado el don de sanidad. Ah, es que Dios siempre se revela ante mí en sueño. Y allí está dedicado la mente y el corazón, y la palabra no toma el primer lugar en esas vidas. Amado radio oyente, es interesante saber que la Biblia, la palabra de Dios, no solamente sustenta, no solamente edifica, sino también es el arma del creyente. ¿Por qué es interesante tener un arma? Es que estamos en un mundo lleno de pecado y el mundo golpea, el mundo hiere, el mundo termina, el mundo destruye. Pero cuando el creyente no está preparado con la palabra de Dios, no puede defenderse. ¿Cuántos creyentes en la actualidad que no se han podido defenderse ante el pecado? Es como un soldado con arma y sin municiones. Es como el hombre con la vaina sin el machete. No se pueden defender. Pero cuando el creyente se educa y se concentra, se alimenta en la palabra de Dios, como dice aquel compositor de un coro, que venga lo que venga, que pase lo que pase, el creyente continúa glorificando el nombre santo de nuestro Dios. ¿Quiere usted ser un creyente presentable delante de Dios? Escudriñe la palabra. Dedique tiempo a estudiar la palabra. Dedique tiempo a leer la palabra de Dios. Busque al Señor. Vaya a la iglesia. Hay que asistir en la escuela dominical. Hay que apartar momento para leer la Biblia. La Biblia es la palabra de Dios.

dónde poder acudir sino solamente al Señor. El hombre y la mujer está totalmente invitado para meditar, concentrarse en la palabra y tomar decisión a través de un verdadero arrepentimiento, entregándose a Jesús para salvar su vida de la condenación eterna en el futuro, por supuesto. Nos dice por acá un mensaje, hermano Dani, muy buenas noches. Le saluda Josué Morales en Aldea Bola de Oro. Hágame el favor de saludar a mis padres Justo Morales y Juana Socop en Parcelamiento El Jabalí, Nueva Concepción, Escuintla. Saludos, hermanos, allá en Nueva Concepción, Escuintla, que el Señor los bendiga. También dice nuestro hermano Juanito, allá por Tecpan, Guatemala, que le enviáramos el número del... vamos a ver por acá. Ah, vaya. Bueno, eso no lo voy a decir al aire. Con mucho gusto, hermano Juanito. 20 horas con 47 minutos en todo el territorio nacional de Guatemala. Volveremos para felicitar a nuestros hermanos cumpleañeros.

20:50, gracias a los reportes recibidos a través de la línea telefónica, el 78-39-7104. Nos satisface cuando nuestros hermanos nos llaman. Esto nos indica que nos están escuchando, es decir, que está normal la señal en esos lugares. Muchas gracias, hermanos. Nos estaba saludando hermano Adán Castañeda de Trocha número 2, Nueva Concepción, Escuintla. También saludamos en estos instantes a hermano Santos Cardosa de Nuevo Texcoco, La Gomera, Escuintla. Dios bendiga su vida, hermano Santos. Espíritu.

0: Cifuentes.
1: Hermano Fernando.
0: Fernando Cifuentes Ventura.
1: Qué gusto, hermano Fernando. Adelante, ¿en qué le podemos servir?
0: Dice que quería que me pusieran un himno.
1: ¿Cuál canto?
0: De la hermana Isabel Padilla, por favor.
1: Vaya, si la hora nos da, con mucho gusto, mi hermano.
0: Aquí estoy en las calles de Nicaragua.
1: Ah, de veras. Ajá. Qué bien, gracias por el reporte, mi hermano.
0: Bueno, hermano, Dios me lo bendiga.
1: Buenas noches, mi querido hermano, cuídese mucho.
0: Vale, igualmente, hermano, feliz noche.
1: Gracias a nuestros hermanos reportantes, esto es a través del 32 42 67 79. No habiendo más, como se dice anteriormente en las correspondencias, paso en lo siguiente para despedir el programa. Solo quiero recordarles de que el 22 de junio estaremos iniciando nuestro pre-aniversario, invitando a nuestros hermanos solistas, cantantes, dúos, tríos, grupos, no sé, lo que ustedes tienen, lo pueden hacer participando, uniéndose con nosotros, con la gran alegría de que estaremos cumpliendo como radio 27 años. 27 años pasaron ya como el día de ayer. Yo siento que no he sentido pasar esos años, pero ya pasaron. Pero viéndolo bien, ya soy abuelo. Entonces sí, ya se nos fueron los años. Pero gracias a Dios por estos años de ministerio de Radio Shimche aquí en el corazón de la provincia de Calchiquel. Ahora llevando el evangelio en todas partes de Guatemala y a nivel mundial a través del internet. 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Qué alegre, gracias al Señor, que en estas alturas tenemos los medios como hacer para llevar el evangelio a las almas necesitadas. Imagínense ustedes que Jesús dijo a sus apóstoles: me seréis testigos en Jerusalén, en Samaria, en toda Judea y hasta lo último de la tierra. Yo creo que ahora se está haciendo esa posibilidad de llevar el evangelio, a menos que nos localicen en internet, se escucha el evangelio de Dios en todas partes. Esto es una forma y un medio, una señal que Cristo viene pronto. Viene pronto a traernos. Nos dice hermano Santos Cardosa, de Nuevo Texcoco, La Gomera, Escuintla, felicitando, dice, a su hijo Melfor Cardosa, debido que hoy estará cumpliendo y está cumpliendo sus 37 años de su dichosa existencia. Felicidades, Melfor, buenas noches, saludos para usted y felicitaciones en el nombre del Señor. Hoy estamos en la fecha 13 del mes de mayo, y todos los hermanos que cumplen años esta fecha, les felicitamos en el amor del Señor. Lo decía hermano Tomás Quino de Caserío Los Robles, que saluda y felicita a su nieta Jimena Yos Quino. Seguramente nos está escuchando en Patsun, por lo que entendí. Mañana estará de cumpleaños Jimena. Jimena, Dios te bendiga. Felicidades desde ya. Ya solo faltan horas para cumplir. Estamos a casi a 9 de la noche. 3 horas para que entre la fecha 14. Bien, les dejamos entonces con el canto de cumpleaños, pero lo que les estaba diciendo de que el 22 de junio estaremos iniciando nuestro pre-aniversario con la participación de todos nuestros hermanos cantantes, quienes voluntariamente y el gozo les impulsa a participar y compartir con nosotros el gozo, la alegría de los 27 años. Y el día 28, si no estoy mal, 22, el día 28, estaremos dándole gracias a Dios con dos cultos de acción de gracias a Dios por motivo de los 27 años. 27º aniversario estaremos celebrando en el mes de junio. Felicidades, hermanos cumpleañeros, de esta fecha 13 del mes de mayo.

0: Son las 9 con un minuto.
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2: Como todas las mañanas desde hace ya 6 años, me despertó mi madre temprano para ir a la escuela. Yo había pasado mala noche. Tuve pesadillas y, la verdad, me costaba trabajo levantarme. A los 10 minutos, mi madre volvió a despertarme, esta vez con más premura. «Se te está haciendo tarde», me decía. Me levanté deprisa, apenas y me lavé la cara. Me tragué el desayuno en un abrir y cerrar de ojos. Y ahí estaba mi madre diciéndome: «Come despacio, que te vas a ahogar». Con las prisas del momento le contesté de mal talante: «Sí, ya lo sé. No empieces a regañarme, mamá». Aún tuve que soportar las preguntas de rigor. «¿Llevas el almuerzo? ¿Te cepillaste ya los dientes? ¿Tienes los libros listos?». Yo, aún más impaciente, le contestaba levantando un poco la voz: «¡Que te dije que sí!». Ella sonrió suavemente y me dijo: «Anda, dale un beso a tu madre y ve con cuidado a la escuela». Alcé los hombros con fastidio y le dije medio enfadado: «Mamá, ya es muy tarde, no tengo tiempo para eso». «Está bien, hijo, ve deprisa, que Dios te proteja». Aún retumban mis propias palabras en mi oído: «No tengo tiempo para eso». Con las prisas y el enfado me pasó por alto un leve destello de tristeza en su mirada. Mientras iba corriendo hacia la escuela, estuve a punto de regresarme a darle el beso que me pedía. Sentía extrañamente un nudo en el corazón, pero mis compañeros comenzaron a llamarme y fui hacia ellos. ¿Con qué excusa regresaría? ¿Que iba a darle un beso a mi mamá? Se hubiesen reído de mí. De todas formas, al regresar a casa después de clases, vería a mi madre en la puerta de mi casa, esperándome como siempre, temerosa de que me sucediera algo. Impaciente como siempre, si tardo más de la cuenta. Bueno, la verdad, a veces me he entretenido un poco con los amigos. El día se me pasó volando en la escuela. Entre clases, juegos y el almuerzo, ya se me había olvidado el incidente de la mañana. Sin embargo, esta vez, apenas sonó el timbre, salí corriendo a mi casa sin entretenerme. Desde la esquina esperaba divisar la figura de mi madre en la puerta. Pero no había nadie esta vez. Supuse entonces que estaría adentro, entretenida quizás preparando algo en la cocina. Extrañé de momento su presencia tan segura. Apresuré el paso y, antes de tocar el timbre, salió a la puerta mi padre. Pero ¿por qué? Mi viejo se veía mucho mayor de lo que siempre me había parecido. Los hombros caídos, los ojos hinchados y un profundo halo de tristeza lo rodeaba. Mi corazón empezó a latir alocadamente, presintiendo algo. Apenas me salió la voz para decir: «¿Qué pasa, papá? ¿Mamá está bien?». En un suspiro me contestó: «Tu madre sufrió un ataque al corazón esta mañana. Su muerte fue instantánea. Nadie se enteró hasta que vinieron a visitarla y la encontraron allí, tendida en el pasillo. Fue muy rápido, hijo. Se nos fue nuestro ángel». Un sollozo salió de su garganta y no pudo continuar hablando. «¿Mi mamá? ¿Mi mamá? la que todas las mañanas me despierta, la que por las noches reza conmigo, me cobija y me da un beso de buenas noches, mi madre, a la que esta mañana contesté de mal modo, a la que no le di un beso de despedida, mi mamá. Dios, perdóname, por favor, y dile a ella que me perdone, que aún soy un niño pretendiendo ser un hombre. Dile, por favor, que ella es lo que más quiero en esta vida, que sus abrazos siempre me han dado seguridad, y es ahí en su regazo donde me he sentido más protegido en la vida. Dile que su suave sonrisa me acompañará toda la vida, y que de ahora en adelante prometo valorar a las personas que comparten conmigo mi existencia, no malhumorarme con ellas sin ningún motivo, y sobre todas las cosas, darle a mis hijos y a mis nietos mil besos, día a día, por todos los que no pude darle a ella. Diosito, cuídala por mí, que ella es muy buena, y dile por favor que cuando me toque la hora de partir de este mundo, venga aquí a mi lecho para cobijarme, amarme y besarme como siempre lo hizo.
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Es un gozo estar nuevamente junto a usted, amiga, amigo oyente. La Biblia dice, le extiende cordial bienvenida al estudio bíblico de hoy con David Logacho. Estamos estudiando el libro de Romanos, en la serie que lleva por título Romanos, la salvación por gracia por medio de la fe en Jesucristo. En esta oportunidad, vamos a maravillarnos del hecho que Cristo Jesús es nuestra propiciación. Tal vez la palabra propiciación le suene un tanto extraña. Si ese es el caso, continúe en la sintonía de este programa y estoy seguro que no solo comprenderá el significado de la palabra, sino lo mucho que significa para la seguridad eterna de su alma.

En nuestro último estudio, vimos que el pecador que confía en Cristo Jesús y le recibe como su único y personal Salvador, es justificado gratuitamente por la gracia de Dios, mediante la redención que es en Cristo Jesús. Según esto, al morir en la cruz del Calvario, Cristo Jesús pagó con su vida el rescate exigido por Dios para que el pecador que cree en Jesucristo quede libre de pagar lo que debe a Dios por ser pecador, y de esa manera pueda ser declarado legalmente justo por Dios. En este punto, Pablo se deja cautivar por la persona y obra de Jesucristo para declarar cosas maravillosas sobre él. Romanos 3:25, en su primera parte dice, a quien Dios puso como propiciación por medio de la fe en su sangre. Note que todo esto que estamos hablando es idea de Dios, no es idea del hombre. Fue Dios quien puso a Jesucristo como propiciación por medio de la fe en su sangre. Pero, ¿qué significa esto que Jesucristo ha sido puesto por Dios como propiciación? Bueno, la palabra propiciación es la traducción de la palabra griega hilasterion, que literalmente significa lo que satisface. Esta palabra está relacionada con una palabra griega idéntica que se traduce como propiciatorio o tapa del arca del pacto, la cual estaba en el lugar santísimo del templo y sobre la cual el sumo sacerdote rociaba la sangre de un sacrificio una vez al año en el día de expiación o Yom Kippur. Esta sangre rociada sobre el propiciatorio hacía posible que un hombre pecador tenga comunión con Dios, que es santo. La sangre de la víctima inocente que fue sacrificada permitía que el pecado del hombre pecador sea cubierto temporalmente, por lo menos hasta la siguiente vez, un año después, cuando se tenía que repetir nuevamente el rito. Los sacrificios del Antiguo Testamento no quitaban el pecado, solamente lo cubrían, pero el perfecto sacrificio de Cristo, por ser Él el Hijo de Dios, un cordero sin mancha y sin contaminación, es absolutamente suficiente, no solo para cubrir el pecado del hombre, sino quitarlo o borrarlo en su totalidad. Cristo Jesús, mediante su sacrificio cruento en la cruz del Calvario, satisfizo todas las demandas de Dios por el pecado del hombre. Cristo Jesús es entonces la propiciación o lo que satisface. Cristo, mediante su sacrificio en la cruz, es lo que satisface las justas demandas de un Dios santo ofendido por el pecado del hombre pecador, y en consecuencia, el pecador que cree en Jesucristo puede ser declarado justo por Dios o justificado. Cuando el texto que leímos habla de que Cristo es la propiciación por medio de la fe en su sangre, habla de la confianza plena y absoluta en la obra de Cristo en la cruz del Calvario, donde Él derramó su sangre o donde Él murió en lugar del pecador. Esta fue la manera como se manifestó la justicia de Dios. La segunda parte de Romanos 3:25 dice, para manifestar su justicia a causa de haber pasado por alto en su paciencia los pecados pasados, con la mira de manifestar en este tiempo su justicia, a fin de que Él sea el justo y el que justifica al que es de la fe de Jesús. Mientras Cristo todavía no había sufrido por los pecados, el justo por los injustos, para traernos a Dios, no se había arreglado definitivamente el problema del pecado, porque la sangre de los toros y de los machos cabríos no puede quitar los pecados. Por decirlo así, los santos del Antiguo Testamento fueron salvados a crédito. Pero una vez que Cristo murió y resucitó, la deuda se pagó en su totalidad, y de esa manera se manifestó su justicia al pasar por alto en su paciencia los pecados pasados. No es que Dios se hizo de la vista gorda ante el pecado antes de la muerte y resurrección de Cristo. Simplemente, Dios sabía que llegaría un día cuando su amado Hijo muera como sacrificio por el pecado, y sobre esa base, perdonó de pecados a los que por fe se acercaron a Él. Ahora que vivimos después que Cristo murió y resucitó,
podemos mirar hacia atrás al momento cuando Dios derramó su ira sobre su amado Hijo, y podemos reconocer que Dios es, por un lado, el justo, porque no escatimó ni la vida de su Hijo unigénito, sino que derramó su juicio sobre él en la cruz del Calvario, y además, el que justifica, o el que declara justos, no a todos, sino solamente a los que son de la fe de Jesús, o a los que confían en Jesús como su personal Salvador. Habiendo expuesto todo esto, Pablo muestra que el plan de Dios para declarar justo al pecador que deposita su fe en Cristo Jesús no da ocasión al pecador para jactarse. Romanos 3:27 dice, ¿dónde, pues, está la jactancia? Queda excluida. ¿Por cuál ley? ¿Por la ley de las obras?

jactancia, porque no ha hecho ningún mérito para ser declarado justo por Dios. Acto seguido, Pablo da el toque final a todo lo que ha venido diciendo desde que comenzó a escribir su carta. Es una conclusión magistral. Romanos 3:28 dice: concluimos, pues, que el hombre es justificado por fe sin las obras de la ley. Esta es la infalible y eterna palabra de Dios en cuanto a cómo es justificado o declarado justo por Dios el hombre pecador. No es por las obras de la ley o por el cumplimiento estricto de la ley de Dios, tampoco es por buenas obras. Es única y exclusivamente por fe. Fe o confianza total en la persona y obra de Cristo Jesús. Finalizando esta sección, Pablo muestra que Dios no hace acepción de personas. El trato que reciben los judíos es el mismo trato que reciben los no judíos o los gentiles. La forma como se salvan los judíos es la misma forma como se salvan los gentiles. Note lo que dice Romanos 3, 29 a 30. ¿Es Dios solamente de los judíos? ¿No es también Dios de los gentiles? Ciertamente, también de los gentiles, porque Dios es uno, y Él justificará por la fe a los de la circuncisión y por medio de la fe a los de la incircuncisión. Dios no puede ser de propiedad exclusiva de determinadas personas o de determinados grupos de personas. Dios puede ser Dios de los judíos y ciertamente también Dios de los gentiles. Dios desea comunión personal con todo ser humano, sin importar si es judío o gentil. Por su parte, el hombre, sin importar si es judío o gentil, tiene que someterse a la manera diseñada por Dios para poder ser justificado o declarado justo por él. Por eso es que el texto leído dice que Dios justificará, por medio de la fe, a los de la circuncisión, es decir, a los judíos. Y de igual manera, Dios justificará, por medio de la fe, a los de la incircuncisión, es decir, a los gentiles. En otras palabras, tanto judíos como gentiles tienen las mismas oportunidades para ser declarados justos por Dios, y Dios demanda la misma forma de acercamiento a Él, tanto por parte de los judíos como por parte de los gentiles. Dios no hace distinción de personas. Pero esta declaración por parte de Dios a través de Pablo podría ser mal interpretada por muchos judíos y no pocos gentiles, pensando que la fe ha invalidado la ley. Esto sería muy grave, porque Pablo podría ser acusado de estar en contra de la ley. Veamos cómo Pablo enfrenta este posible cuestionamiento. Romanos 3:31 dice: ¿luego por la fe invalidamos la ley? En ninguna manera, sino que confirmamos la ley. Pablo afirma que en ninguna manera la fe invalida la ley. Más bien, todo lo contrario, la fe confirma la ley. ¿De qué manera? Primero, por medio de proveer el pago de la pena de muerte que la ley exige a los que fallan en su cumplimiento. Segundo, por medio de cumplir el propósito original de la ley, la cual sirve como un ayo o un tutor para enseñar al hombre la imposibilidad de cumplir con las justas demandas de Dios y para guiar al pecador a Cristo. De esta manera, la fe confirma la ley. Terminando ya, Pablo ha sido claro en su conclusión que el hombre es justificado por fe, sin las obras de la ley. La pregunta es, ¿ha sido ya declarada o declarado justo por Dios? Si su respuesta es afirmativa, gracias a Dios. Pero si su respuesta es negativa, o tal vez está en duda, entonces este es el momento ideal para que usted ponga su fe o su confianza absoluta en Cristo Jesús y lo reciba como su personal Salvador. Si lo hace de corazón, será justificado por Dios o declarado justo por Dios, y en consecuencia obtendrá eterno perdón de todos sus pecados y la esperanza viva de pasar la eternidad en el cielo.

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Hasta la próxima y que Dios le bendiga grandemente.

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0: Éxodo, capítulo 6. El Señor le respondió: Ahora verás lo que voy a hacer con el faraón. Realmente, solo por mi mano poderosa va a dejar que se vayan. Solo por mi mano poderosa va a echarlos de su país. En otra ocasión, Dios habló con Moisés y le dijo: Yo soy el Señor. Me aparecí a Abraham, a Isaac y a Jacob bajo el nombre de Dios Todopoderoso, pero no les revelé mi verdadero nombre, que es el Señor. También con ellos confirmé mi pacto para darles la tierra de Canaán, donde residieron como forasteros. He oído además el gemir de los israelitas, a quienes los egipcios han esclavizado, y he recordado mi pacto. Así que ve y diles a los israelitas: Yo soy el Señor, y voy a quitarles de encima la opresión de los egipcios. Voy a librarlos de su esclavitud. Voy a liberarlos con gran despliegue de poder y con grandes actos de justicia. Haré de ustedes mi pueblo, y yo seré su Dios. Así sabrán que yo soy el Señor su Dios, que los libró de la opresión de los egipcios. Y los llevaré a la tierra que bajo juramento prometí darles a Abraham, Isaac y Jacob. Yo, el Señor, les daré a ustedes posesión de ella. Moisés les dio a conocer esto a los israelitas, pero por su desánimo y las penurias de su esclavitud, ellos no le hicieron caso. Entonces el Señor habló con Moisés y le dijo: Ve y habla con el faraón, el rey de Egipto. Dile que deje salir de su país a los israelitas. Pero Moisés se enfrentó al Señor y le dijo: ¿Y cómo va a hacerme caso el faraón si ni siquiera los israelitas me creen? Además, no tengo facilidad de palabra. En otra ocasión, el Señor habló con Moisés y Aarón acerca de los israelitas y del faraón rey egipcio, y les ordenó sacar de Egipto a los israelitas. Estos fueron los jefes de las familias patriarcales: los hijos de Rubén, primogénito de Israel, Hanoc, Falú, Hezrón y Carmí. Estos fueron los clanes de Rubén. Los hijos de Simeón: Jemuel, Jamín, Oad, Jaquín, Sohar y Saúl, hijo de la cananea. Estos fueron los clanes de Simeón. Según los registros familiares, estos son los nombres de los hijos de Leví, quien vivió 137 años: Gersón, Coat y Merari. Los hijos de Gersón, según sus clanes, Libni y Simí. Los hijos de Coat, quien vivió 133 años, Amirán, Izar, Hebrón y Uziel. Los hijos de Merari, Mahli y Musí. Estos fueron los clanes de Leví según sus registros familiares. Amirán, que vivió 137 años, se casó con su tía Jocabed, la cual le dio dos hijos, Aarón y Moisés. Los hijos de Izar: Coré, Nefeg y Sicrí. Los hijos de Uziel: Misael, Elzafán y Sitri. Aarón se casó con Elisabet, hija de Aminadab y hermana de Naasón, y ella le dio cuatro hijos: Nadab, Abiú, Eleazar e Itamar. Los hijos de Coré: Asir, Elcaná y Abiasaf. Estos fueron los clanes de Coré. Eleazar, hijo de Aarón, se casó con una de las hijas de Futiel, la cual le dio un hijo, Finés. Estos fueron los jefes de los clanes levitas en orden de familias. Aarón y Moisés son los mismos a quienes el Señor mandó que sacaran de Egipto a los israelitas, ordenados en escuadrones. Son ellos quienes hablaron con el faraón, rey egipcio, en cuanto a sacar de Egipto a los israelitas. Cuando el Señor habló con Moisés en Egipto, le dijo: Yo soy el Señor. Habla con el faraón, rey de Egipto, y comunícale todo lo que yo te diga. Pero Moisés se enfrentó al Señor y le dijo: ¿Y cómo va a hacerme caso el faraón si yo no tengo facilidad de palabra? Éxodo, capítulo 7. Toma en cuenta, le dijo el Señor a Moisés, que te pongo por Dios ante el faraón. Tu hermano Aarón será tu profeta, tu obligación es decir todo lo que yo te ordene que digas. Tu hermano Aarón, por su parte, le pedirá al faraón que deje salir de su país a los israelitas. Yo voy a endurecer el corazón del faraón, y aunque haré muchas señales milagrosas y prodigios en Egipto, él no les hará caso. Entonces descargaré mi poder sobre Egipto. Con grandes actos de justicia sacaré de allí a los escuadrones de mi pueblo, los israelitas. Y cuando yo despliegue mi poder contra Egipto y saque de allí a los israelitas, sabrán los egipcios que yo soy el Señor. Moisés y Aarón cumplieron al pie de la letra las órdenes del Señor. Cuando hablaron con el faraón, Moisés tenía 80 años y Aarón 83. El Señor les dijo a Moisés y a Aarón: cuando el faraón les pida que hagan un milagro, le dirás a Aarón que tome la vara y la arroje al suelo ante el faraón. Así la vara se convertirá en serpiente. Moisés y Aarón fueron a ver al faraón y cumplieron las órdenes del Señor. Aarón arrojó su vara al suelo ante el faraón y sus funcionarios, y la vara se convirtió en serpiente. Pero el faraón llamó a los sabios y hechiceros, y mediante sus artes secretas, también los magos egipcios hicieron lo mismo. Cada uno de ellos arrojó su vara al suelo, y cada vara se convirtió en una serpiente. Sin embargo, la vara de Aarón se tragó las varas de todos ellos. A pesar de esto, y tal como lo había advertido el Señor, el faraón endureció su corazón y no les hizo caso. El Señor le dijo a Moisés: el corazón del faraón se ha obstinado y se niega a dejar salir al pueblo. Anda a verlo por la mañana cuando salga a bañarse. Espéralo a orillas del río Nilo y sal luego a su encuentro. No dejes de llevar la vara que se convirtió en serpiente. Dile allí: el Señor y Dios de los hebreos me ha enviado a decirte: deja ir a mi pueblo para que me rinda culto en el desierto. Como no has querido obedecer, el Señor dice: ahora vas a saber que yo soy el Señor. Con esta vara que llevo en la mano voy a golpear las aguas del Nilo, y el río se convertirá en sangre. Morirán los peces que hay en el río, y el río apestará, y los egipcios no podrán beber agua de allí. Dijo también el Señor a Moisés: dile a Aarón que tome su vara y extienda el brazo sobre las aguas de Egipto, para que se conviertan en sangre sus arroyos y canales, y sus lagunas y depósitos de agua. Habrá sangre por todo el territorio de Egipto, hasta en las vasijas de madera y de piedra. Moisés y Aarón cumplieron las órdenes del Señor. En presencia del faraón y de sus funcionarios, Aarón levantó su vara y golpeó las aguas del Nilo, y toda el agua del río se convirtió en sangre. Murieron los peces que había en el Nilo, y tan mal olía el río que los egipcios no podían beber agua de allí. Por todo Egipto se veía sangre. Sin embargo, mediante sus artes secretas, los magos egipcios hicieron lo mismo, de modo que el faraón endureció su corazón, y tal como el Señor lo había advertido, no les hizo caso ni a Aarón ni a Moisés. Como si nada hubiera pasado, se dio media vuelta y regresó a su palacio. Mientras tanto, todos los egipcios hacían pozos a la orilla del Nilo en busca de agua potable, porque no podían beber el agua del río. 7 días pasaron después de que el Señor golpeó el Nilo. Éxodo, capítulo 8. El Señor le ordenó a Moisés: ve a advertirle al faraón que así dice el Señor: deja ir a mi pueblo para que me rinda culto. Si no los dejas ir, infestaré de ranas todo tu país. El Nilo hervirá de ranas, y se meterán en tu palacio y hasta en tu alcoba y en tu cama, y en las casas de tus funcionarios y de tu pueblo, y en tus hornos y artesas. Se treparán sobre ti, sobre tu pueblo y sobre tus funcionarios. Luego el Señor le dijo a Moisés: dile a Aarón que extienda su vara sobre ríos, arroyos y lagunas, para que todo Egipto se llene de ranas. Aarón extendió su brazo sobre las aguas de Egipto, y las ranas llegaron a cubrir todo el país. Pero mediante sus artes secretas, los magos hicieron lo mismo, de modo que hicieron venir ranas sobre todo Egipto. Entonces el faraón mandó llamar a Moisés y a Aarón y les dijo: «Ruéguenle al Señor que aleje las ranas de mí y de mi pueblo, y yo dejaré ir al pueblo para que le ofrezca sacrificios». Moisés le respondió: «Dime cuándo quieres que ruegue al Señor por ti, por tus funcionarios y por tu pueblo. Las ranas se quedarán solo en el Nilo, y tú y tus casas se librarán de ellas». «Mañana mismo», contestó el faraón. «Así se hará», respondió Moisés, «y sabrás que no hay Dios como el Señor, nuestro Dios. Las ranas se apartarán de ti y de tus casas, de tus funcionarios y de tu pueblo, y se quedarán únicamente en el Nilo». Tan pronto como salieron Moisés y Aarón de hablar con el faraón, Moisés clamó al Señor en cuanto a las ranas que había mandado sobre el faraón. El Señor atendió a los ruegos de Moisés, y las ranas comenzaron a morirse en las casas, en los patios y en los campos. La gente las recogía y las amontonaba, y el hedor de las ranas llenaba el país. Pero en cuanto el faraón experimentó alivio, endureció su corazón, y tal como el Señor lo había advertido, ya no quiso saber nada de Moisés ni de Aarón. El Señor le ordenó a Moisés que le dijera a Aarón: «Extiende tu vara y golpea el suelo, para que en todo Egipto el polvo se convierta en mosquitos». Así lo hizo, y Aarón extendió su brazo, golpeó el suelo con la vara, y del polvo salieron mosquitos que picaban a hombres y animales. En todo Egipto el polvo se convirtió en mosquitos. Los magos, recurriendo a sus artes secretas, trataron también de producir mosquitos, pero no pudieron. Mientras tanto, los mosquitos picaban a hombres y animales. «En todo esto anda la mano de Dios», admitieron los magos ante el faraón. Pero este había endurecido su corazón, así que no les hizo caso, tal como el Señor lo había advertido. El Señor le dijo a Moisés: «Mañana vas a madrugar. Le saldrás al paso al faraón cuando baje al río y le advertirás: así dice el Señor: deja ir a mi pueblo para que me rinda culto. Si no lo dejas ir, enviaré enjambres de tábanos sobre ti y sobre tus funcionarios, sobre tu pueblo y sobre tus casas. Todas las casas egipcias y aún el suelo que pisan se llenarán de tábanos. Cuando eso suceda, la única región donde no habrá tábanos será la de Gosén, porque allí vive mi pueblo. Así sabrás que yo, el Señor, estoy en este país. Haré distinción entre mi pueblo y tu pueblo. Esta señal milagrosa tendrá lugar mañana». Y así lo hizo el Señor. Densas nubes de tábanos irrumpieron en el palacio del faraón y en las casas de sus funcionarios y por todo Egipto. Por causa de los tábanos, el país quedó arruinado. Llamó entonces el faraón a Moisés y a Aarón y les dijo: «Vayan y ofrezcan sacrificios a su Dios aquí en el país». «No estaría bien hacerlo así», contestó Moisés, «porque los sacrificios que ofrecemos al Señor nuestro Dios resultan ofensivos para los egipcios. Si a la vista de ellos ofrecemos sacrificios que les son ofensivos, seguramente nos apedrearán. Tenemos que hacer un viaje de 3 días hasta el desierto para ofrecerle sacrificios al Señor nuestro Dios, pues así nos lo ha ordenado». El faraón respondió: «Voy a dejarlos ir para que ofrezcan sacrificios al Señor su Dios en el desierto, con tal de que no se vayan muy lejos y de que rueguen a Dios por mí. En cuanto salga yo de aquí», le aseguró Moisés al faraón, «rogaré por ti al Señor, y de aquí a mañana los tábanos se habrán apartado de ti, de tus funcionarios y de tu pueblo. Pero tú no debes seguir engañándonos ni impidiendo que el pueblo vaya a ofrecerle sacrificios al Señor». Así que Moisés salió y le rogó al Señor por el faraón. El Señor accedió a los ruegos de Moisés y apartó los tábanos del faraón, de sus funcionarios y de su pueblo. No quedó un solo tábano. Pero una vez más el faraón endureció su corazón y no dejó que el pueblo se fuera.
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Estamos a 9 de la noche con 51 minutos. Decíamos que esté disfrutando de estos hermosos temas, pero al mismo tiempo la hora nos indica que debemos de acercarnos hacia la presencia de nuestro Padre Celestial. Estábamos hablando sobre las circunstancias contrarias de la vida. Uno se siente a veces desesperado, confundido, bueno, hasta llegamos hasta a una altura, por decirlo así, bueno, ¿por qué el Señor no actúa? ¿Y por qué no lo haría esto? Y yo siento que fallé. ¿Se recuerdan cuando me accidenté? Les comparto esto. Estaba en el hospital donde reaccioné y el dolor estaba bastante presionante. Y yo pensaba que nadie se informó, mi familia quizás están felices en casa y yo encerrado en esa situación. Llegan momentos cuando el dolor me presionaba y aparece la oscuridad y yo siento que me iba, pero reacciono de nuevo. Luego me acordé de aquella alabanza que entonaban hermanos del dúo Líbano cuando dice, cuando llegue la hora de mi muerte, deme la oportunidad de reconciliarme para irme contigo. Y yo le decía al Señor, perdóname Señor, donde he pecado, me reconcilio y llévame Señor. ¿Por qué estoy sufriendo aquí? Yo soy tu siervo. ¿Por qué estoy sufriendo aquí? Mi familia quizás no se informaron. Estoy dispuesto a ir ahora. Nadie se preocupa por mí. Señor, llévame. Estoy dispuesto. Ni voltearme podía. Pero como que en esos momentos cuando yo oraba al Señor, ni siquiera haberle dicho, Señor, ayúdame a sanarme, sino decir, mejor llévame, Señor. Porque para mí ya no hay ninguna esperanza. Pero como que alguien sopló en mi oído y recordando aquellas palabras que Pablo decía, bástate mi gracia, porque mi poder se perfecciona en la debilidad. Y yo decía, Señor, perdóname, he actuado mal, no hice bien, Señor. Perdóname, quiero ver lo que tú me tienes preparado. Porque el pasaje dice, bástate mi gracia, como que está abría, diciendo el Señor, le dijo a Pablo, manténgase contento que ya te salvé, ¿qué más quieres? Si no vas a pasar estos momentos, no vas a tener experiencia, no vas a saber lo que yo voy a hacer, lo que yo te tengo preparado. Y más adelantito Pablo hablaba de las grandes maravillas de Dios. Por ejemplo, cuando dijo, conozco a un hombre que fue llevado hasta el cielo, donde oyó palabras inefables. Pablo experimentó todo eso, como quien dice, llegó al cielo y contemplar a su Redentor, lo que no se imaginaba. Y yo caía en el mismo tema y decía, perdóname, Señor. Entonces tengo que ver lo que tú me tienes preparado. En eso pasó una semana. Me dieron salida. Cuando llegué a casa, la gente ya me estaban esperando. Empezando desde las 6 de la mañana hasta las 8 de la noche,
entran y van y entran y van una semana, imagínese usted, y después de la una semana casi se disminuyó la visita, pero siguió unas 3 semanas por lo menos, como la lluvia cuando termina la fuerte lluvia, continúa la lluvia liviana. Y yo decía, Señor, este es lo que me decía, Señor. Yo no pensaba esto. Yo no pensaba esto. Hermanos llegaban hasta llorando y unos cantaban himnos a Dios y otros compartían textos bíblicos. Sucedía lo que nunca había sucedido. Si el pasaje dice, porque mi poder se perfecciona en la debilidad. Eso no sucede si no haya sucedido eso. Algo más les comparto esto. Tenía una media cuerda de fresa, me acuerdo. No se levantaba la fresita. Estaba, como dicen los abuelos, chichichí, que está ahí la fresita, no se levantaba. Pero a las 3 semanas alguien me decía, hay que ir a juntar la fresa, tiene fresa. ¿Tiene fresa? ¿Y no que no quería y apenas estaba vivo? No, buena fresa tenía. Bueno, pedí favor a unos nietos y fueron a juntar la fresa. Cuando llegaron, salió 2 cajas, pero buenas fresas. Cuestión de 3 semanas. Dice el pasaje, se sorprende uno. Y uno no cree cuando el texto dice, bástate mi gracia, porque mi poder se perfecciona en la debilidad. Tenemos que pasar por duras pruebas, hermanos, para poder contemplar el poder de Dios. Marta y María tuvieron que pasar los momentos más duros y experimentaron la gloria de Dios. Aunque tuvieron que soportar la exhortación drástica que se les dio, y no te he dicho que si creyeres verás la gloria de Dios. Y vieron la gloria de Dios. Hermanos, todo esto nos ayuda para tener paciencia en las pruebas. Nos ayuda a tener paciencia en los momentos difíciles. Cuanto más complicado esté la situación, acerquémonos más hacia Dios en oración.

Nuestro bendito Señor, nuestro Padre Celestial, venimos para darte gracias por la nueva oportunidad que nos concedes acercarnos en tu santa presencia hacia tu trono de gracia a través de la oración. La gloria y la honra sean para ti, debido que no ha sido por nuestros propios méritos, sino por los méritos de Cristo Jesús, quien murió en nuestro lugar en la cruz del Calvario. Gracias porque por Él fue manifestada tu amor para con todos, que todos podamos salvarnos. Debido a esto venimos para orar, para interceder de la misma manera por nuestros hermanos quienes por alguna razón y en algún lugar están pasando por momentos de enfermedad. Están enfermos. Por ellos intercedemos en esta mañana. En el nombre de Cristo Jesús, la honra y la gloria sea para ti en cada obra que se realiza en ellos para sanidad.

No hay más que venimos en tu presencia para ayudarnos por medio de la oración. Por aquel hermano, por aquella hermana que está en su lecho de dolor, en algún centro hospitalario, Padre Celestial, o quizás se esfuerza a hacer sus trabajitos, pero con dolores en el cuerpo, Padre Celestial, míralos con tu misericordia. En el nombre de Cristo Jesús. Vengo también, Padre Celestial, para orar por hermano Luis de Palencia, Guatemala. Tú conoces sus momentos, los problemas en cuanto a la salud. En el nombre de Cristo Jesús te clamamos de todo corazón. Por hermano Gabriel Temas de Santo Tomás, Milpas Altas, Padre Celestial, tome tú el control de su vida. En el nombre de Cristo Jesús. Oro también por hermana Corina Jiménez de San Miguel Dueñas, Padre Celestial, por su salud, por su esposo, por los ministerios. Cúbralos con tu sangre. También, Padre Celestial, vengo para orar por Robe Álvarez de Caserío Riconcito, Tiquizate, por su hija Brenda, que está internada, Padre Celestial, en el hospital. Sea hecha tu voluntad. Oramos en el nombre de Cristo Jesús. También oramos por hermano Alejandro Cap, pastor de Iglesia Fuente de Salvación del Socorro, Acatenango, Señor, por su salud, por su ministerio. ¿Por qué no orar por cada uno de los miembros de la iglesia? Venimos también para clamarte por hermana Juliana Tucubal, de Aldea Pacorral, del municipio de Tecpan, Guatemala. Te clamamos por su salud, para su fuerza espiritual en medio de las situaciones difíciles. Por favor, Padre Celestial, tome tú el control de su vida y la petición de su corazón en tu presencia. Oh, creemos en tus palabras. Pedid y se os dará. Buscad y hallaréis. Oramos también por hermana Anita de Herrarte, de Nueva Concepción. También está enferma, Señor. En el nombre de Cristo Jesús. Te clamamos también por la petición de hermana Sonia Shikai y su esposo en el municipio de Pasicilla. Tú conoces sus momentos, sus pruebas. Oramos por hermano Juan Carlos de Tecpan. Amantísimo Dios, que esa cirugía haya sido bien, que no haya complicación. Oramos por hermano Manuel Tocorá de Comalapa o de Aleapa Navajal, Comalapa, su esposa. Míralos con tu misericordia, ábreles un camino en el nombre de Cristo Jesús. Porque no clamarte de todo corazón y creemos que tú harás la obra por mi nieta, Padre Celestial. De ti vendrán las palabras finales. Tú eres nuestro camino en las situaciones más oscuras que sean en cuanto a la salud.
en cualquier situación donde nos encontremos. Por favor, Padre Celestial, te suplicamos en esta oportunidad. Gracias te damos. Hemos venido de todo corazón y creemos recibir lo que te pedimos. Y serán hechos en el tiempo tuyo, Padre Celestial. Quizás no en el tiempo de nosotros. Pero te damos gracias por lo que tú harás. Oramos en el santo y bendito nombre de nuestro Señor y Salvador Jesucristo. Amén.

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1: ¿Qué tal, querido amigo o amiga del programa Cruzada con Luis Palau? Mi nombre es Jorge Escopazo y quiero darle la más cordial bienvenida a este nuestro punto de encuentro en la radio que hemos denominado Cruzada con Luis Palau, aquí donde estudiamos juntos diariamente la Biblia, la Palabra de Dios, de la mano como siempre de Luis Palau. Y en este día, continuando con la serie Vivifícame, le presento el mensaje titulado Vivifícame por tu misericordia. Sin más entonces, con nosotros, Luis Palau.
2: Se dice que San Agustín, quien vivió una vida muy perdida en su juventud, después de convertirse, recibió de su madre un consejo. Y el consejo fue: Agustín, aprende de memoria el Salmo 119. Y así nos dicen que San Agustín aprendió de memoria los 176 versículos del Salmo 119. Tenía una mente prolífica San Agustín. Yo he procurado hacerlo y le confieso que no lo puedo hacer, pero lo puedo leer. Y como le decía en el día de ayer, si usted me acompañó en este programa, esta semana he leído el Salmo 119 y me encontré con que el entusiasmo de San Agustín por la Biblia es el entusiasmo mío también. El Salmo 119 está totalmente enfocado a la palabra de Dios, la Biblia, los mandamientos, los testimonios, las órdenes, los dichos de Dios. Y estamos analizando esta palabra vivifícame, que aparece 10 veces en el Salmo 119. Hoy llegamos al versículo 88, donde leemos lo siguiente: Vivifícame conforme a tu misericordia, y guardaré los testimonios de tu boca. Lo leo de nuevo. Vivifícame conforme a tu misericordia, y guardaré los testimonios de tu boca. El salmista está orando, está hablándole a Dios, es obvio. Y entonces él dice en el versículo previo, dice: casi me han echado por tierra, pero no he dejado tus mandamientos. Vivifícame conforme a tu misericordia, y guardaré los testimonios de tu boca. Aquí de nuevo encontramos en el contexto que el salmista siente que los soberbios lo han estado tratando de hacer caer en un hoyo. Y luego dice que lo persiguen sin causa. Y luego dice: casi me han echado por tierra. Usted lo va a encontrar en el contexto previo. Y entonces, ni bien dice eso, dice: no he dejado tus mandamientos, Señor, vivifícame conforme a tu misericordia, y guardaré los testimonios de tu boca. Bueno, el pobre salmista necesitaba ser vivificado, ¿no le parece, mi hermano, mi hermana en Cristo? Los soberbios lo estaban procurando hacer tropezar. Estaban persiguiéndolo sin causa, dice él. Y luego dice que casi lo echan por tierra. Por supuesto que ahora dice: Señor, vivifícame conforme a tu misericordia. ¿Usted se siente en situación similar? ¿Hay soberbios que están procurando hacerle caer a usted? ¿Hay quienes le persiguen sin causa? ¿Hay quienes casi lo han echado por tierra? ¿Y usted en su alma se siente desesperado porque la soberbia, la persecución y el casi fracaso son muy desalentadores? Entonces, clame a Dios y haga esta oración de Salmo 119, versículo 88. Vivifícame, oh Señor, conforme a tu misericordia. En una palabra dice el salmista, por así decirlo: Señor, no merezco que me vivifiques, no merezco que me reavives, pero oh Señor, por tu misericordia te ruego que me vivifiques. Esa es una oración digna de hacer, y la puede usted hacer en este instante. Señor, por tu misericordia, dame nueva vida, dame vida fresca, dame la plenitud del Espíritu Santo, lléname desde lo alto. Es una oración digna. Y luego viene la hermosa conclusión. Dice: vivifícame conforme a tu misericordia, y guardaré los testimonios de tu boca. En una palabra dice el salmista: Señor, si me vivificas, entonces sí voy a poder guardar los testimonios de tu boca. Qué hermosa frase es esa con respecto a la Biblia: los testimonios de tu boca. Oh, mi amable oyente, le digo la verdad. Cuando uno lee las críticas que el mundo, y a veces ciertos individuos que pretenden hacerse pasar por cristianos, hacen a la palabra de Dios, la Biblia, a uno lo hace temblar. y lo hace llorar a veces también, porque al fin de cuentas, la bendita palabra de Dios, las sagradas escrituras, la Biblia, son lo que dice el salmista aquí, son los testimonios de tu boca. En una palabra, se refiere a la misma boca de Dios. La Biblia no es un libro cualquiera, no es como el libro El Corán de los mahometanos, no es como los libros de las religiones orientales, no es ni como los inventos de ciertas sectas modernas que han inventado sus libros de este y el libro del otro y que nos quieren vender por las puertas sus libros y sus revistas. No. La Biblia es la palabra de Dios. Son los testimonios de la boca misma de Dios. ¡Qué sagrada es la palabra de Dios! ¡Qué sagrada cada línea que saboreamos en la Biblia, mi amable oyente! Este volumen que yo tengo aquí en mis manos y que usted debe tener ahí en su hogar, no es un libro más, no son palabras vacuas. Estos son los testimonios de la boca de Dios. ¡Qué sagrado este libro! ¿Cómo lo debemos analizar con cuidado, con atención, con reverencia, con la cerviz encorvada? Estos son los testimonios de la boca de Dios. Esta es la Biblia. Y precisamente, estos testimonios de la boca de Dios son los que nos vivifican cuando los tomamos a pecho. En quinto lugar, en el Salmo 119 y en el versículo 93, encontramos de nuevo la palabra vivificar. Dice así: nunca jamás me olvidaré de tus mandamientos, porque con ellos me has vivificado. ¡Qué hermosa esa palabra! No le está pidiendo nada al Señor, se está haciendo una declaración. El salmista, por así decirlo, está dando su testimonio. Dice en el versículo 93, nunca jamás me olvidaré de tus mandamientos. Decíamos recién que los mandamientos del Señor son los testimonios de la boca misma de Dios. Y el salmista, en vista de eso, dice lo obvio, lo lógico: nunca jamás me olvidaré de tus mandamientos. Por supuesto que no. Cuando uno reconoce que la Biblia es la santa palabra de Dios, que sus palabras fueron emanadas de la misma boca de Dios, por así decirlo, entonces, ¿cómo nos vamos a olvidar de sus mandamientos? Pero el salmista nos da la razón. Él dice: nunca jamás me olvidaré de tus mandamientos, porque con ellos me has vivificado. Ahí está la verdad de nuevo. Es que, mi amable oyente, no debemos dejar de enfatizar ante nuestro propio corazón, ni el corazón de los demás, que es la palabra de Dios la que reaviva y vivifica al cristiano. Es la palabra de Dios, los mandamientos del Señor, los testimonios de su boca, los que reavivan y vivifican el hogar cristiano. Son los testimonios de Dios, la palabra de la boca de Dios, la Sagrada Escritura, la Biblia, los que pueden vivificar y reavivar la iglesia local y la iglesia universal. Con tus mandamientos, Señor, me has vivificado, dice el salmista. ¿Usted se ha cansado últimamente de la palabra de Dios? ¿Le está pareciendo que está seca y que no produce resultados en su vida? Entonces, siga leyendo la palabra de Dios. Y luego, tome los mandamientos del Señor. Ahora, los mandamientos no quiere decir solo los 10 mandamientos del libro del Éxodo, no. Quiere decir la totalidad de la palabra de Dios, que está saturada de dirección divina, de encauzamiento de lo alto. Si usted quiere saber qué camino tomar, bajo qué principios debe vivir, qué conceptos deben dominar su pensar y su actuar, ahí está la palabra de Dios. ¿Vivificados? Sí. ¿Cómo? Por la palabra del Señor.
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0: Así nos acompañaban Danilo Montero junto a Marcos Witt y Luis Santiago con esta preciosa melodía titulada Palabras de Vida Eterna. Lamentablemente nuestro tiempo se terminó, pero si el Señor lo permite nos vamos a estar reencontrando en una próxima presentación. Mi nombre es Jorge Escopazo. Fue un placer acompañarle en este día. Que Dios le bendiga ricamente.
1: Amigos oyentes, muchas gracias por su fina sintonía al programa de este día. Les estaremos esperando muy pronto para el próximo programa Cruzada con Luis Palau. Hasta entonces, recuerden las palabras de nuestro Señor Jesús. Felices los de corazón limpio, pues ellos verán a Dios.

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0: 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Diez horas con 30 minutos.
1: Bienvenidos a la continuación de este estudio sobre la vida de Jesucristo, en esta nueva audición de Principios, con el Dr. David Ormachea.
2: El cristianismo no requiere que las personas crean en tradiciones, rituales y formas para intentar convencer a Dios que nos entregue su favor. Solo requiere que creamos que una persona, Jesucristo, es el único camino, la única verdad y el único dador de la vida junto a Dios por toda la eternidad. Los cristianos no debemos creer en rituales que nos acercan a Dios ni en prácticas o comportamientos tan santos que nos otorgan la salvación. Debemos creer en Cristo como el autor y consumador de nuestra salvación. Los profetas del Antiguo Testamento miraban hacia el futuro. Ellos miraban con anticipación ese día en que todas las tradiciones y simbolismo de las prácticas religiosas judías que mostraban el tiempo del sacrificio final sean abolidas y reemplazadas con el sacrificio del verdadero Cordero de Dios que quitaría el pecado del mundo. Ellos esperaban la llegada del Mesías que sería el camino, la verdad y la vida. Jesucristo es, por lo tanto, el cumplimiento de la ley y el creador del nuevo pacto, pacto que se hace posible por su sangre derramada para cubrir nuestros pecados. En el Antiguo Testamento aparece el relato en que Moisés fue visitado por Dios en la zarza ardiente, según leemos en Éxodo capítulo 3. Dios comenzó su proceso de liberar a su pueblo de la opresión de Faraón usando a Moisés como un guía y mensajero de juicio para el pueblo egipcio. Dios se encargó de esta misión a Moisés, quien, atemorizado, le dijo: «Si yo voy y le digo a mi propio pueblo que debo cumplir con esta misión de liberarlos de la esclavitud, ellos me preguntarán: ¿y cuál es el nombre del Dios que te envió? Entonces, ¿qué les respondo? ¿Qué nombre les digo?». Y Dios le respondió lo siguiente, escuche: «Entonces Moisés respondió a Dios: ¿Quién soy yo para que vaya al faraón y saque de Egipto a los hijos de Israel? Dios le respondió: Yo estaré contigo y esto te será por señal de que yo te he enviado. Cuando hayas sacado de Egipto al pueblo, serviréis a Dios sobre este monte». Dijo Moisés a Dios: «Si voy a los hijos de Israel y les digo: Jehová, el Dios de vuestros padres, me ha enviado a vosotros, me preguntarán: ¿y cuál es su nombre? Entonces, ¿qué le responderé?». Respondió Dios a Moisés: «Yo soy el que soy». Y añadió: «Así dirás a los hijos de Israel: Yo soy, me envió a vosotros». Esta declaración fue reconocida por los judíos en los días de Cristo como el nombre de Dios dado a Moisés en la zarza ardiente. Ese nombre bien describe a Dios como autosuficiente, como autoexistente, todopoderoso, sin limitaciones. Los discípulos todavía no entendían que frente a ellos tenían a Dios hecho hombre, aunque lo había demostrado con su habilidad de hacer milagros a voluntad. Él no declaró que venía a solo enseñar el camino y la verdad. Él no declaró que venía a instituir un nuevo sistema, sino que Él era la verdad y que venía a mostrar esa verdad. Esto contrasta totalmente con las ideas filosóficas modernas basadas en el antiguo relativismo y que piensa que cada persona tiene la verdad. Lo que se enseña en el sistema de educación moderno es la idea multicultural, inclusiva, y frente a la buena idea de que nadie debe estar marginado de la sociedad por su raza, su color, su cultura, su idioma, de que somos una sola comunidad y que todas las creencias son buenas y todas conducen a lo mismo. Que las creencias en Dios no son mejores ni peores, ni más ni menos acertadas que otras. Que cada persona es libre de elegir su verdad. Si su verdad es una cultura o un Dios, cualquiera que sea, si quiere elegir su sexo, ser hombre o mujer o homosexual, es libre de elegir porque esa es su verdad. La enseñanza, según ellos, es que debemos ser imparciales, no emitir juicios, aceptar por igual todas las creencias porque somos una familia de seres humanos que debemos vivir en armonía y que cada persona tiene su verdad que debe ser respetada. La idea es que el humanismo moderno no cree que no existe ninguna manera racional de discernir entre las verdades. Ellos creen que debemos desarrollar la nueva tolerancia que implica que las creencias, los valores, los estilos de vida y percepciones acerca de la verdad de cada individuo son iguales y no existe ninguna jerarquía de la verdad. Lamentablemente, aún jóvenes cristianos están aceptando ese concepto y algunos creen que uno no debe hablar del Evangelio, que más bien cualquier cosa que uno personal y subjetivamente crea que lo es, eso es lo que es. Al mundo relativista no le conviene ni le interesa creer que existe una verdad objetivamente correcta. Ellos dicen que si no hay una verdad que sea más verdad que otra, ¿por qué debemos molestarnos en buscarla? ¿Por qué buscar una verdad absoluta si no existe? Y si llego a decir que la encontré, seré considerado homofóbico, intolerante, ultraconservador y anticuado. El concepto moderno de pensamiento filosófico tiene un gran énfasis en la comunidad y la vida de armonía que debe reinar en ella al aceptar la diversidad y todas las verdades como iguales. Debido a que según la forma de pensar del postmodernismo que cree que toda la verdad es originada en la comunidad de la que es parte la persona, es natural que se dé tan fuerte énfasis a la comunidad. La confusión es obvia y no es nueva. El hombre siempre ha estado en búsqueda de la verdad, solo que llegamos al momento en que los filósofos encontraron la vida más cómoda. La vida que cree que la verdad no está en nadie, en ninguna otra idea, que no sea la mía, y que yo soy el dueño de mi verdad. Nadie debe imponerme otra verdad, no existe otra verdad más grande que la mía. Viviré mi verdad que está basada en mis gustos, deseos, anhelos, pasiones, aunque todo el mundo se oponga, y tú vive tu verdad. Esa es la idea de la sociedad. Hablemos un poquito de aquello, la búsqueda de la verdad. Pilato quiso entender qué era la verdad. Escuche el siguiente diálogo que aparece en Juan 18, versículos 33 al 38. Entonces Pilato volvió a entrar en el pretorio, llamó a Jesús y le dijo, «¿Eres tú el rey de los judíos?». Jesús le respondió, «¿Dices tú esto por ti mismo o te lo han dicho otros de mí?». Pilato le respondió, «¿Soy yo acaso judío? Tu nación y los principales sacerdotes te han entregado a mí. ¿Qué has hecho?». Respondió Jesús, «Mi reino no es de este mundo. Si mi reino fuera de este mundo, mis servidores pelearían para que yo no fuera entregado a los judíos. Pero mi reino no es de aquí». Le dijo entonces Pilato, «¿Luego eres tu rey?». Respondió Jesús, «¿Tú dices que yo soy rey? Yo para esto he nacido y para esto he venido al mundo, para dar testimonio de la verdad. Todo aquel que es de la verdad oye mi voz». Le dijo Pilato, «¿Qué es la verdad?». ¿Escuchó aquella pregunta? ¿Qué es la verdad? Y dicho esto, salió otra vez a donde estaban los judíos y les dijo, «Yo no hallo en él ningún delito». Esas palabras deben haber retumbado en ese lugar. Jesús no responde nada por una sencilla razón. Ya le había respondido antes. «Yo para esto he nacido, para esto he venido, para dar testimonio de la verdad. Yo soy la verdad, Pilato». Él estaba dialogando con la verdad. Justo frente a sus ojos estaba la verdad. Jesucristo vino de su Padre y se hizo carne. La palabra, la verdad, se encarnó, dice Juan 1.14. Y el Verbo se hizo carne y habitó entre nosotros lleno de gracia y de verdad. Y vimos su gloria, gloria como del unigénito del Padre. La verdad absoluta, la verdad moral única, estaba allí en carne y hueso. Verdad es fidelidad a un original o a una norma. Eso significa que Cristo es la verdad. Él vino para dar testimonio de la verdad. Él es la verdad original. Él es el original, el que creó todo, porque en Él fueron creadas todas las cosas que están en los cielos y en la tierra, visibles e invisibles, sean tronos, dominios, principados y autoridades. Todo fue creado por Él y para Él. Él antecede a todas las cosas y en Él todas las cosas subsisten, dice Pablo en Colosenses 1, 16 y 17. Dios es el original, el origen de todas las cosas. Es la verdad, y si queremos saber si existe algo correcto o incorrecto, debemos recurrir al original, a la verdad. Moisés dijo en Deuteronomio 32, versículo 4, «Él es la roca cuya obra es perfecta, porque todos sus caminos son rectos. Es un Dios de verdad, y no hay maldad en él, es justo y recto». Por ello, aunque todo el mundo humanista diga que la verdad es relativa, abstracta, filosófica y que cada persona elige su verdad, nosotros creemos que la verdad es absoluta porque la verdad es una persona que es la verdad. Jesucristo enseñó esto cuando dijo, «Yo soy el camino, la verdad y la vida». También lo dice en Juan 8:31. Dijo entonces Jesús a los judíos que habían creído en él, «Si vosotros permanecéis en mi palabra, seréis verdaderamente mis discípulos. Y conoceréis la verdad, y la verdad os hará libres». Le respondieron, descendientes de Abraham somos y jamás hemos sido esclavos de nadie. ¿Cómo dices tú, seréis libres? Jesús le respondió, de cierto os digo que todo aquel que practica el pecado, esclavo es del pecado, y el esclavo no queda en la casa para siempre. El Hijo sí queda para siempre, así que si el Hijo os liberta, seréis verdaderamente libres. Tenemos que dejar de ver los mandamientos bíblicos como meras instrucciones para obedecer y tenemos que ver que son los decretos divinos para relacionarnos con la verdad. Jesucristo es la personificación de la verdad. Eso es lo que dijo a Pilato y lo que dijo siempre. La verdad no es creada subjetivamente. La verdad es una persona. Es la persona de Cristo. Juan 1:17 dice, porque la ley fue dada por medio de Moisés, pero la gracia y la verdad vinieron por medio de Jesucristo. La declaración de él es radical. Dice que yo soy el camino, la verdad y la vida. No existe sombra de duda en esa declaración. No existe margen para otro camino. No existe apertura para otra verdad. Ni existe la posibilidad de que alguien más pueda ser el autor de la vida, el dador de la vida, el creador de la vida, el planificador de la vida y que tiene el más profundo respeto por la vida. Nos toca considerar la segunda parte de esta maravillosa declaración de Cristo. La hemos estado estudiando. Yo soy la verdad. Merrill Tinney, un comentarista y teólogo cristiano fallecido en 1985, profesor de Antiguo Testamento y griego y autor de varios libros, además el editor general del Diccionario Bíblico Sondervan y parte del equipo original de la traducción de la Biblia de las Américas en su versión en inglés, él dijo lo siguiente, que la verdad es el bien más escaso en todo el mundo. Y no creo que exista persona sabia que no esté de acuerdo con esa afirmación. Incluso pienso que hoy es la más escasa de las virtudes, o por lo menos más escasa que muchas. El señor Tinney continúa diciendo, la verdad no es ningún sistema abstracto de proposiciones integradas, ni tampoco una ética impersonal contenida en muchas reglas. Es a la vez la realidad y la ética expresadas en una persona. La verdad es una persona. Otro dijo, quiere decir que Jesús es la fidelidad encarnada, que podemos descansar en él completamente y sin vacilación. No conozco ninguna otra búsqueda que haya durado más tiempo y producido respuestas más incorrectas que la búsqueda por la verdad. No sé de ninguna otra. Libros en nuestros propios países, así como en todo el mundo, libros de filosofía que buscan y siguen buscando la verdad, con frecuencia terminan con más preguntas que respuestas, o sugiriendo más libros y más rutas para hallarlas. Jesús dijo, «Así como yo soy el sendero o camino a Dios». Yo soy el camino, también yo soy la fidelidad encarnada, la verdad. Yo soy el fin de la búsqueda. ¿Sabe una cosa? Uno puede estar tan cerca de ella y no saber que la tiene al alcance de sus dedos, así como expliqué anteriormente, Pilato estaba tan cerca de la verdad, estaba frente a la verdad, podía verla con sus ojos y no sabía que Jesucristo era la verdad. Allí tenemos un romano muy educado, antisemita, hasta la médula, que alza sus manos en medio de un juicio, camina de aquí para allá en este tribunal y dice, ¿qué es la verdad? He oído eso toda mi vida, querido. Pilato estaba en contacto visible con la verdad y pregunta de qué se trata todo esto. La educación no es el secreto para hallar la verdad, por buena que sea la educación y necesaria para hallar satisfacción en la vida. Pero lo que se necesita es fe en el Señor Jesucristo, el camino, la verdad y la vida. Lo que Jesús le está diciendo es, la búsqueda terminó. Pilato, la búsqueda termina conmigo. Frente a ti tienes a la verdad. Jesús es a la vez la encarnación de la fidelidad y la revelación de la realidad. Es el modelo de bondad y perfección. Usted deja de buscar cuando llega a Él. Al encontrar a Jesucristo, usted encuentra la verdad. Volvamos a Juan capítulo 14, porque Jesús selló su declaración con otra maravillosa verdad. Él dijo, yo soy la vida. La vida es la dinámica que hace posible los logros. La vida es el principio de vitalidad espiritual. Se origina en Dios, fluye por medio de Cristo, nos saca de nuestros pecados, nos coloca en un plano de relación con la única verdad. El cristianismo no es un sistema de filosofía, no es ritos, reglas, regulaciones, no es un código de leyes, de ética y exigencias, es impartir vida. Y esa vida tiene una nueva ética. El cristianismo es el Cristo, es aquel que origina la vida dándola al que no tiene vida en sí mismo para que una nueva vida empiece y nunca muera. Jesús dice, yo soy la fuente de esa dinámica. ¿Quieres tener vida? ¿Quieres tener la posibilidad de vivir eternamente? ¿Quieres tener una razón para seguir adelante? Yo puedo dártela. Yo soy el camino, la verdad y la vida. Nadie, y ponga allí su nombre, Nadie, ni usted, ni yo, ni nadie, viene al Padre sino por mí. Los que han rechazado a Jesucristo y no le conocen personalmente, con frecuencia nos critican a los evangélicos porque afirmamos que Cristo es el único camino a Dios. A veces nos malentienden y dicen que somos arrogantes al hacer semejante afirmación, pero ¿qué arrogancia hay en mirar al mundo ojo a ojo y decirle a todas las culturas, idiomas y pueblos de este mundo y para decirle si quieres tener vida eterna, la puedes tener? Tienes que conocer a Jesucristo. ¿Qué otra cosa podemos hacer sino predicar el mensaje del Evangelio? Nadie viene al Padre sino por mí, Jesús lo dijo. Y en medio de una dolorosa experiencia de sus amigos cercanos, Jesús también dijo, Marta dijo a Jesús, Señor, si hubieras estado aquí, mi hermano no hubiera muerto. Pero también sé ahora que todo lo que pidas a Dios, Dios te lo dará. Jesús le dijo, tu hermano resucitará. Marta le dijo, yo sé que resucitará en la resurrección en el día final. Jesús le dijo, yo soy la resurrección y la vida. El que cree en mí vivirá aunque muera, y todo el que vive y crea en mí no morirá jamás. Ese es Jesús, tiene el poder sobre la vida y la muerte, es la vida. Jesucristo, el camino, la vida. Aquel que es la vida también puede restaurar la vida, como lo hizo con Lázaro. Y aquel que es la vida también puede hacer que resucitemos, como él resucitó. Marta creía que Jesús se refería a que su hermano resucitaría en el día de la resurrección, pero Jesús le dijo que la vida estaba frente a ella y que él tenía el poder de la vida. Jesús dijo en Juan 5:21, porque como el Padre levanta a los muertos y les da vida, así también el Hijo a los que quiere da vida. Ahora note el versículo 26. Porque como el Padre tiene vida en sí mismo, así también ha dado al Hijo el tener vida en sí mismo. Para ser capaz de otorgar vida, usted debe ser la fuente de la vida. Esto no puede ser reclamado por ningún otro ser humano, sino solamente por Jesucristo. Quisiera que se detenga allí por un momento y analice esta verdad. Jesucristo es el camino, la verdad y la vida. Ninguna persona puede decir, yo encontraré la vida eterna por mis propios medios. Es el Hijo quien da la vida. Es el acto soberano del Hijo de Dios el dar vida a quien Él quiere. Es su obra, no es la obra del hombre. Ojalá que nunca olvidemos esto. Hablemos de algunas lecciones maravillosas que no debemos olvidar. ¿Qué resultados podemos ver al escuchar de la boca de Jesús esta maravillosa declaración? El conocer la verdad nos saca de la turbación. Esa fue la declaración de Jesús a sus discípulos. No se turbe vuestro corazón. Aunque todo en su mente se destruya y todas las ideas parecieran haber sido erróneas, y aunque ustedes creían que yo nunca moriría, la verdad es que el Hijo debe morir para darles vidas. No tienen que seguir buscando más. Yo soy la verdad. Yo les he dicho la verdad. Yo voy a preparar un lugar para vosotros porque les he dicho la verdad. Soy el Mesías. Vine a este mundo a salvarles. Y yo soy el que les doy la vida eterna que tanto han buscado. Pilato eligió permanecer en la turbación, preguntándose, ¿qué es la verdad? Nosotros la conocemos. Conocemos la verdad, el camino. Tenemos la vida. Esa verdad alivia nuestro temor de perdernos, porque Él es el camino. Él quita nuestro temor de vivir en la mentira, de ir por el camino que parece de vida, pero es de muerte. Él nos asegura que vamos por el camino correcto. Creo que todos hemos perdido algunos de nuestros hijos en la casa de algún amigo, en el vecindario, en un centro comercial o en el templo. Alguna vez se nos perdió uno de nuestros hijos en el centro comercial Iñaquito, en Ecuador. Pese a que vivíamos siendo cuidadosos de nuestros hijos y siempre de la mano, en un pequeño descuido uno de ellos se nos perdió. Y es desesperante, pues a medida que va pasando los minutos aumenta la desesperación. Caminábamos más rápido, estábamos más confundidos. No hay nada como el temor de encontrarse perdido, nada más terrible. Pero voy a decirle algo que es peor que un niño perdido. Y es darse cuenta de que usted es un adulto y no conoce el camino a casa, el camino al cielo, y la muerte se acerca peligrosamente. Usted no puede evadir ese hecho. Pero Jesús le dice, yo soy el camino, no te preocupes. No importa si muere a los 15 o a los 100 años, no morirá perdido. Usted tiene dirección, camino, propósito, eso alivia el temor. Esta declaración de Jesucristo también nos da la seguridad que hemos encontrado el camino, la verdad y la vida, y que ya no necesitamos seguir con nuestra búsqueda. Ese nombre maravilloso, el Cristo de la gloria, este maravilloso Señor, este Señor Salvador, elimina nuestra necesidad de seguir buscando el camino, de seguir buscando la verdad. Es que Él vive en nosotros. Él es nuestra verdad. No tengo que seguir buscando una respuesta. No tengo que seguir tratando de encontrar la solución, o de llegar al lugar donde todo termina. con un signo de interrogación. No quiero llegar allí. Yo voy seguro y llegaré a un lugar donde todo termina con un signo de exclamación. Muy rara vez los académicos conducen a la verdad. Jesús hace eso. Jesucristo elimina nuestra necesidad de continuar buscando la verdad. ¿Por qué? Porque Él es la verdad. Jesucristo termina con aquella necesidad de andar encontrando un camino para mi vida porque Él es el camino. Esta declaración de Jesucristo nos asegura que existe vida eterna y que al tenerlo a Él en nuestra vida, tenemos la vida. Su nombre refuerza nuestra esperanza de un hogar en el cielo, porque Él lo prometió. Él dijo que se iba a preparar lugar para sus discípulos, para nosotros, para todos sus hijos. Por eso tenemos la seguridad, porque Él nunca miente. Él es la vida. Él es quien da la vida. Esta verdad refuerza mi esperanza de que voy por el camino correcto, de acuerdo a la única verdad, y que por ello me espera un hogar en el cielo, porque Él fue a preparar lugar para nosotros. Jesús es la vida. ¿Conoce usted el camino? ¿Realmente conoce usted a esta persona llamada Jesucristo que es la verdad? ¿Puede usted decir sinceramente, voy por el camino correcto cuando yo muera? Estoy seguro que voy a llegar a la presencia de mi Señor porque voy por el camino correcto. ¿Cree usted que tiene la verdad? ¿Está usted seguro que está en la verdad? Lo puede decir con seguridad y con certeza. Yo conozco la verdad, yo conozco a Jesucristo, yo vivo para Él. Por unos momentos quiero que reflexione en el camino que está siguiendo. ¿Es un camino ancho, espacioso? ¿Puede hacer lo que usted quiere? ¿Es un camino entre muchos? ¿O es el camino, el único camino verdadero que existe? ¿Cree usted que está en un camino que usted espera que le llevará al destino correcto? ¿O está seguro que va por el camino que, según la Biblia, le lleva a la vida eterna? Recuerde que hay camino que para el hombre parece correcto, pero su fin es camino de muerte. ¿Ha hallado usted la verdad? ¿Ha abrazado la verdad o sigue creyendo que cada persona debe seguir su verdad, cualquiera que sea? ¿Tiene usted la vida? Tal como Cristo la diseñó, no como usted quiere vivirla. Sé que usted tiene vida terrenal, puesto que me está escuchando, pero ¿tiene usted la vida que provee Cristo y que le llevará a vivir por toda la eternidad? Si usted no está seguro, este es el momento de creer sinceramente que su respuesta no la encontrará en una filosofía ni dentro de usted ni fuera de usted, solo en una persona, solo en su relación con la misma persona, Jesucristo, que es el camino, la verdad y la vida, cuya muerte fue suficiente para pagar por el pecado y cuya oferta es la salvación y la vida eterna. ¿La tiene usted?
3: 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Y ahora le invitamos a terminar este programa con las siguientes importantes palabras.
2: Existen muchas formas de vivir en el camino ancho que conduce a la perdición. Usted puede elegir el estilo de vida que quiera. Nadie puede criticarle por lo que hace, pues la regla es que cada uno elija cómo vive y todos deben vivir conforme a sus deseos, porque el hombre es el Dios que debe ser seguido. El otro lado de la moneda es que existe solo una manera de vivir en el camino divino, y es hacer la voluntad soberana de Dios, aunque no nos agrade, seguir las enseñanzas de Cristo e imitar su ejemplo, aunque no sea lo que hemos aprendido, y tenemos además que vivir en obediencia a sus principios y valores, aunque nos motive vivir siguiendo nuestras ideas y pasiones. La verdad es que es difícil vivir en el camino angosto que Cristo nos diseñó, pero es el único camino que lleva a la salvación eterna. No existe otro camino, no existe otra verdad. Nadie más puede darle vida eterna, nadie más puede ser su intercesor entre Dios y los hombres, porque no existe otro nombre dado a los hombres en quien podamos ser salvos. Eso dice la Biblia. Solo Jesucristo, el unigénito Hijo de Dios y único Salvador del mundo, puede hacerlo. ¿Ha aceptado usted a Jesucristo como su Salvador personal? Solo aceptándole por la fe puede ser salvo eternamente.
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Once horas en punto.

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1: Once horas con 15 minutos.
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11 horas con 30 minutos. 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

la iglesia no va a pasar por la gran tribulación. Aquellos que piensan que son iglesia y que no están viviendo una vida íntegra delante de Dios, lamentablemente, se van a quedar a la gran tribulación. Ahora, no hay necesidad de eso si nosotros afirmamos nuestra vida con Dios. Cuando miramos nosotros en el capítulo 13, observamos de que dice que surgen las dos bestias. La primera trae paz, seguridad. ¿Sabes por qué va a traer paz y seguridad? Porque cuando sea el arrebatamiento de la iglesia, ¿qué es lo que va a suceder? Aquí va a haber un caos, aquí va a ser terrible. Tú te puedes imaginar aquellas personas que tenían sus cosas y que todos eran cristianos y que todos se van con Cristo, van a dejar las puertas abiertas de todos los carros, computadoras, todos los ladrones van a hacer su fiesta. No va a haber un control. Es más, si la policía ahorita no puede controlar a 2, 3 pelones que andan robando, tú te puedes imaginar que todo mundo se levante a empezar a tomar el control de la situación y a tomar ventaja de esa situación. No, señor, no van a poder controlar eso. Entonces, ¿qué es lo que va a suceder? Va a surgir el régimen de este gobierno, va a ser un gobierno mundial, no van a haber fronteras, no van a haber, yo sé, ya no vas a necesitar de pagarle un coyote para que te lleve a los Estados Unidos, porque va a ser libre, va a ser entrada libre. Es más, ¿para qué vas a viajar a los Estados Unidos si aquí vas a tener lo que tú necesitas? El régimen del nuevo orden mundial va a traer paz, va a traer seguridad los primeros 3 años y medio. Para que eso suceda, él necesita tener el control de poder darle a la gente lo que la gente necesita. O sea, que si tú no tienes una estufa, se te va a dar una estufa. Si no tienes una refrigeradora, se te va a dar una refrigeradora. Si no tienes carro, hay que darte carro. Los ladrones no van a tener necesidad de robar, porque simplemente van a tener que levantar su mano y decir, hey, yo no tengo lo que este tiene, así que se lo van a dar para que esta persona pueda vivir tranquilamente o confiadamente, supuestamente. Pero resulta de que en los primeros 3 años y medio todo mundo va a decir, wow, qué bruto los cristianos, ¿para qué se fueron si ahora todos lo están dando de gratis? Espérate un momento, porque todavía no ha entrado lo bueno. Hay muchas personas que dirán, bueno, pues si me quedo, pues ya, vamos a ver qué hacemos, ¿verdad? Muchos le van a reclamar a Dios y le van a decir, Dios, ¿por qué me dejaste? Dios no está dejando a nadie, Dios no está condenando a nadie. Cada quien es libre de hacer lo que desea y cada quien va a decidir en dónde quiere pasar su eternidad. Entonces, cuando miramos esto, de que el régimen de la bestia ya está en acción, podemos observar de que es herido de muerte. Y dice la Biblia que Dios le permite recobrar su vida para que surja la segunda bestia. Y empiezan los otros 3 años y medio, del cual va a haber persecución. ¿Qué es lo que va a suceder? La primera no va a exigir absolutamente nada. La primera, vamos a decir así como cuando tú estás pescando y tú le das hilo al pescadito. Te lo voy a poner más fácil. Cuando tú tienes cerditos de engorde y resulta que tú los alimentas, ¿verdad? Y lo tratas con cariño. Tú no quieres que ese cerdito se enferme porque tú pierdes. Entonces le vas a dar todo a ese cerdito para que se engorde y se engorde y se engorde. Y mientras más gordo esté, mucho mejor. Mucha más ganancia para ti. Pues eso es lo que va a hacer Satanás. Entonces surge la segunda bestia y empieza a pedir lo que es, a pedirle cuenta a todos los que le habían dado. Esto quiere decir que le va a decir, oh, a ti te dimos una estufa, ¿verdad? ¿Qué quieres hacer? ¿Te quedas con ella o me la devuelves? Si la devuelves, tienes serios problemas conmigo. Si te quedas con ella, lo único que tienes que hacer es dejarte sellar en tu mano o en tu frente. Lo mismo va para lo que le dimos de refrigeradora y para ti que te dimos carro, es también lo mismo. Ahora, ¿qué vas a hacer? Claro, no les creería. ¿Saben por qué no les creería de que van a decir que lo van a devolver? Porque por menos de eso dejamos ir al culto. Usted no deja de ir al culto por un carro. Usted no deja de ir al culto porque se va a ganar una refrigeradora en un rato, una estufa en un rato. No, señor. Usted va por mucho menos que eso. Por unos cuantos, 2, 3 dolaritos, usted ya deja la iglesia. ¿Cuántas personas no hay que a la hora del culto, cuando ya se están alistando, llega alguien y le dice, mire, le voy a pagar aunque sea un poco más, pero vaya a hacerme este trabajo? Y todavía tenemos el descaro de decir, ay, bendición de papá, no voy a ir al culto. Y resulta de que según nosotros así nos vamos a ir, pero eso no funciona así. Entonces va a ser el régimen, la opresión, porque no se va a poder comprar y no va a poder vender a menos que tenga el sello de la bestia en su mano. Ahora, agárrense, porque aquí viene lo bueno. Esta segunda bestia empieza a demandar adoración y cualquiera que no la adore debe morir. Antes tiene que ser torturado. Todo lo que se les dio de gratis ahora les va a pasar factura. El costo de todo eso va a ser sus almas. La oferta es sencilla. No pierdes todo lo que tienes. Y yo sigo dando todo lo que tú necesitas si te dejas sellar, ya sea en tu mano o en tu frente. Si caes en la mano de la bestia, vas a ser torturado hasta más no poder. Y si caes en la mano de Dios y ya te sellaste, vas a conocer el furor de la ira de Dios. O sea, esto es sencillo. No hay necesidad de pensar en la gran tribulación cuando puedes ahorita arreglar tu vida con Cristo Jesús. El día de hoy tenemos que rogar a la gente para que venga al culto, para que adore a Dios. Y no podemos forzarlos. Nadie quiere leer la Biblia.
no quieren involucrarse, no quieren hacer nada. Poco falta que pongamos una oferta en la iglesia y que digamos, hermanos, todos aquellos que lleguen primero a la iglesia, los primeros 100 que lleguen les vamos a regalar unos $20. Claro, no faltará algún gracioso que diga, si me dan 40, sí. ¿Verdad? ¿Por qué? Porque estamos acostumbrados a eso. Pero resulta de que cuando esté el régimen de la bestia, nosotros ahorita tenemos que rogar a la gente para que cante. Hay un canto que dice, posiblemente usted se lo sabe, posiblemente lo ha cantado, ese canto que dice, y si me falta la voz, yo le alabo con las manos. Y si me faltan las manos, yo le alabo con los pies. Y si me faltan los pies, yo le alabo con el alma. Cantar ese canto es fácil. Lamentablemente es de que lo cantamos y decimos, si me faltan las manos, y tenemos nuestras dos manotas ahorita en este preciso momento y no aplaudimos. Si me cortan las manos, le alabo con los pies, y parecemos momias dentro de la iglesia teniendo nuestros dos pies. ¿Usted me va a decir de que si le cortan sus manos y le cortan sus pies, usted va a adorar a Dios con la misma tranquilidad y con la alegría, y va a estar ahí feliz y sonriente y brincando y decir, ah, me cortaron mi bracito, siga con mis pies, no hay problema? No, eso no va a ser así. Mire, vamos a imaginarnos por un instante. Esta columna de acá de este edificio es la imagen de la bestia. Y lo van a traer a usted y le van a decir que la adore. Pero resulta de que usted, por supuesto, que se va a negar, ¿verdad? Entonces van a empezar a torturarlo a manera de que usted lo adora. Consejo número uno, por amor a su alma, no se vaya a dejar sellar. Si usted se deja sellar en su mano o en su frente, ya no hay salvación, ni en esta vida ni en la vida. No hay perdón. Esa va a ser la última oportunidad. Ahorita la salvación es por santidad, la salvación es por amor, la salvación es por la perseverancia. Pero en ese entonces usted va a poder hacer lo que usted quiera. Va a faltar los días que usted quiera al culto. Es más, las iglesias van a ser cerradas. Claro, no habrá algún sinvergüenza que diga, aleluya, los cultos van a terminar. No van a haber más cultos, no más idas a la iglesia, no más leer la Biblia. Las Biblias van a ser quitadas, van a ser recogidas, las iglesias van a ser cerradas. Hermano, va a ser un caos terrible. Claro, aquellos que no les gusta ir a la iglesia, pues se van a gozar grandemente porque no van a haber más iglesias. Eso sí, van a sobrevivir únicamente por lo que recuerden. Yo me pregunto, ¿qué va a ser de aquellos ingratos que siempre llegan a llamar al predicador, que siempre llegan a dormir todos los días de culto y que nunca le ponen atención al culto? ¿Qué hay de aquellos espirituales que a la hora del servicio se ponen a leer la Biblia como que si les importa un pepino lo que el predicador está hablando? Ah, pero eso sí, señor, no importa. Si el día que ellos predican, si quieren que se les ponga atención. ¿Qué hay de aquellos que simplemente llegan a jugar a la iglesia? ¿Qué hay de aquellos que ahora con el teléfono se ponen a mandar textos a la hora del mensaje? ¿Qué hay de aquellos que están pajareando y volando, que su mente anda vagando a la hora del mensaje? ¿Qué es lo que van a poder sobrevivir? Déjame decirte, este mensaje te puede salvar tu alma. Este mensaje va a cambiar el rumbo de tu vida, porque tú vas a saber cómo salvar después de que te quedes a la gran tribulación. Lamentablemente, yo quisiera que nadie se quedara, pero estoy seguro que ahorita cientos de personas se quedarían mirando lucitas únicamente porque están viviendo una vida desordenada delante de Dios. Claro, nadie se quiere quedar a la gran tribulación, todo mundo se quiere ir con Cristo. Lamentablemente, están haciendo más que méritos para quedarse a la gran tribulación. Hay que rogarlos, hay que pagarles para que busquen a Dios. No digan amén muy fuerte ahí donde están. Cuando nosotros observamos esto, el régimen de la segunda bestia, las Biblias van a ser quitadas, las iglesias se van a cerrar. ¿Tú te puedes imaginar qué va a suceder? Que estés platicando con alguien y de repente ¡pum!, se desaparece. Las personas van a correr como locos a las iglesias. Entonces sí no va a haber necesidad de rogarlos, que lloren, que gimen, que clamen en medio de un altar. Ahora hay muchas personas que les da vergüenza derramar una lágrima delante de la presencia de Dios, porque ¿qué va a decir el vecino? ¿Qué va a decir la vecina? Se me va a caer el make-up que cargo en la cara, dirá la hermana. No, ¿sabes qué? Cuando ese día suceda, cuando no haya más, cuando no haya Espíritu Santo, van a correr a las iglesias, van a tocar como nunca en su vida a las iglesias. No va a haber necesidad de decirles, hermano, ya es la hora del culto, pasen para adentro. No, señor, van a botar esas puertas, van a entrar a las iglesias deseando oír palabra de Dios. Va a haber un hambre y una sed de comer palabra de Dios. Van a correr de oriente a occidente, de norte a sur, buscando palabra de Dios, pero palabra de Dios no lo van a encontrar. Los predicadores se van a ir. Entonces sí te vamos a dar permiso que seas un cristiano de la secreta. Ahora hay muchas personas que en su trabajo se avergüenzan de Cristo y no dicen que son cristianos. Cristianos que de noche son cristianos y que de día se desconvierten. Cristianos que fuera de su casa son cristianos, pero que en su casa se desconvierten. Entonces ese día se va a mirar verdaderamente quién le sirvió a Dios y quién no. Van a correr a las iglesias, van a clamar, van a gemir, van a suplicar, van a llorar, van a gritar como nunca en su vida lo han hecho, van a desear una chispa del Espíritu Santo. Pero ¿sabes qué va a pasar? No va a pasar nada.
¿Sabes por qué? Porque no va a haber Espíritu Santo, no va a haber presencia de Dios, no vas a sentir eso rico. Ahora te pregunto, si a nosotros ahorita con la ayuda del Espíritu Santo nos lleva la tristeza a buscar a Dios, ¿qué va a hacer aquellos que no van a tener la ayuda del Espíritu Santo? Van a tener que soportar, y no críticas como ahora, de que ¿por qué no fue a la iglesia? Ay, es que fulanito habló mal de mí. No, Señor, vas a sufrir, no críticas, sino sufrimiento físico, vas a sufrir persecución, vas a clamar. Ahí sí nadie te va a decir, ¡clama! Porque vas a tener que clamar, vas a tener que tener firmeza. Nadie te va a rogar para que busques a Dios, porque estoy seguro de que vas a vivir pegadito a Dios las 24 horas. Vas a tener que mostrar fidelidad, no como ahora que somos inconstantes, que cuando queremos, te digo algo, hay cientos de cristianos sinvergüenzas, malagradecidos, de que se les da un trabajo dentro de una iglesia y lo dejan abandonado. Hay personas de que están rogando y están diciendo, Señor, úsame, levántame, que me llame el pastor, aunque sea para limpiar la iglesia. Malagradecido, ingrato, cuando te lo dan, dejas la escoba tirada, y si vas a limpiar, lo vas a hacer con mala cara. ¿Cuántos cristianos no hay de que se les ha dado privilegio para cantar, para dirigir, para orar, y resulta de que no están allí a la hora que tienen que estar, que resulta que dejan todo ahí tirado, que se van a la hora del culto, es más, hay personas de que llegan únicamente el día que tienen participación? No digan amén muy fuerte ahí donde están. Y si no tienen participación, ¿qué importa? De todas maneras, fulanito, menganito lo va a hacer. Esto no es así. Esto se trata de que vivamos una vida constante delante de la presencia de Dios, porque Cristo viene por su iglesia, y no viene por una iglesia mediocre, viene por una iglesia creadora en espíritu y en verdad. Cuando nosotros miramos, el segundo consejo que hay: no vayas a adorar la imagen de la bestia. Si adoras la imagen de la bestia, ya estás condenado, no va a haber más perdón. Tú vas a decir, ay, me sello y al rato me quito el sello. No, eso no funciona así. Eso va a quedar ya inscrito en el libro de la vida, de que tú ya te sellaste y no va a poder haber más. Ahora, el problema de todo esto es de que empieza la calamidad. La situación va a ser horrible. En el libro de Apocalipsis, capítulo 6, versículo 1, dice: vi cuando el Cordero abrió uno de los sellos, y oí uno de los cuatro seres vivientes decir con gran voz de estruendo: ven y mira. Y miré aquí un caballo blanco, y el que lo montaba tenía un arco, y le fue dada una corona, y salió venciendo para vencer. Después dice en el versículo 3, cuando abrió el segundo sello, oí un segundo ser viviente que decía: ven y mira. Y salió otro caballo bermejo, y al que lo montaba le fue dado poder para quitar de la tierra la paz y que se matasen unos a otros, y le dio una gran espada. La persecución va a ser terrible. Tú no vas a poder decir que eres cristiano porque te van a matar. Tú no vas a poder llegar libremente a comprar algo porque te van a mandar a matar. No vas a poder llegar a pedir ayuda con los que tú conoces porque te van a matar. Luego dice de que la comida va a ser vendida por libra, 2 libras de trigo por 1 denario y 6 libras de cebada por 1 denario. Pero dice, no dañes el aceite ni el vino. Déjame decirte que no vas a poder comprar, no vas a poder vender si no tienes el sello de la bestia sobre la cuarta parte de la tierra, para matar con espada, con hambre, con mortalidad y con las fieras de la tierra. Va a ser algo tan terrible, porque déjame decirte de que no va a haber un lugar donde vayas a encontrar paz, no va a haber un lugar donde vayas a encontrar reposo. Va a haber un gran terremoto como jamás en tu vida lo has visto. El sol se va a poner negro como tela de silicio, la luna se va a volver como sangre, las estrellas del cielo caerán, el cielo se va a desvanecer, todo monte, toda isla va a ser removida de su lugar, y entonces la gente va a esconderse en medio de las piedras, va a ir debajo de los peñascos y le van a decir que caiga sobre ellos, porque todo lo que están mirando los está consumiendo. Van a tener hambre, pero no van a poder comprar. Van a tener dinero, no van a poder llegar a un lugar y comprar libremente si no tienen el sello. Déjame decirte que la palabra del Señor dice de que todo va a empezar a ser destruido. Hay muchas personas que dicen, ay, hermano, yo ya lo tengo todo bajo control, me voy a ir a las montañas y voy a comer puros vegetales. Te tengo mala noticia. La Biblia dice de que la tercera parte del área vegetal va a ser destruida. Ah, entonces me voy a ir al mar, voy a ir a comer mariscos. Te tengo otra mala noticia. La Biblia dice que la tercera parte del mar y sus seres vivientes se van a el mar se va a convertir en sangre, los seres vivientes se van a morir. Entonces me voy a ir a tomar agua todos los días y me voy a ir a los arroyos a tomar agüita. La Biblia dice que los ríos se van a convertir más amargos que el ajenjo. Aún muchas personas van a morir de tan amarga que es el agua de estos ríos. Déjame decirte, ¿qué vas a hacer? No vas a poder comprar, no vas a poder vender. Entonces la situación se pone terrible. Muchas personas van a decir, hermano, ¿pero qué vamos a hacer? Dice la Biblia que va a llover granizo, va a llover fuego, y va a llover un granizo tan grande del tamaño de un talento. ¿Sabes de qué tamaño es? Del tamaño de un automóvil. ¿Tú te puedes imaginar que te caiga un pedacito de granizo de este tamañito en tu cabeza? ¿Te puedes imaginar cómo vas a quedar? La situación aquí va a ser un caos, va a ser terrible. Muchos van a decir, ¿por qué no acepté? ¿Por qué no me reconcilié? ¿Por qué viví una vida mediocre? ¿Por qué viví una vida de falsedad? Es más, ya no gastes tu tiempo en estar chillando
luchando y en estar recriminando ni estar reclamándole a Dios. No vayas a perder tu tiempo en eso, porque no va a pasar nada, de nada te va a servir. Mejor escapa por tu vida, trata la manera de esconderte, te vamos a dar permiso para que en ese entonces sí te escondas. No digas que eres cristiano. Ahora, la única forma de salvarse va a ser a través de dejarse cortar la cabeza. El libro de Apocalipsis capítulo 20 versículo 4 dice que únicamente el alma de los decapitados, o sea, los que se dejen cortar su cabeza. Ahora no va a ser así como tú piensas, de decir, ah, está bueno, pues aquí estoy, córtame mi cabeza, ya, dele el hachazo, vámonos. No, señor, no va a ser así. Primero te van a torturar y van a tratar la manera de que tú niegues tu fe. Van a agarrar a tus hijos, van a traer un hacha frente a ti, le van a cortar un brazo frente a ti y te van a decir, ¿te vas a dejar sellar? Por supuesto que tú vas a decir que no. Entonces agarramos el otro bracito y seguimos cortándole los brazos. Te van a preguntar, ¿te vas a dejar sellar? Por supuesto que tú vas a insistir en que no. Luego seguimos con los pies hasta que lo hagan pedazos frente a ti. Entonces habrás salvado el alma de tu hijo y tú habrás alcanzado un poquito más de fortaleza para poder dejarte matar tú. Ahora tú vas a decir, ay hermano, ¿sabe qué? ¿A mí qué me importa que hagan pedazos a mis patojos? De todas maneras son patojos rebeldes, maleducados, que los hagan picadillo. No te creería. ¿Sabes por qué? Porque hay muchos que por menos de eso dejan de venir al culto. Cuando los diáconos sientan a sus hijos, cuando andan corriendo de un lado para otro, hay padres que se enojan y ya no van al culto. Y piensan de que en esa iglesia son malvados porque no tienen paciencia con los niños. Y son ellos los cabezones que no han sabido educar a sus hijos. Y resulta de que por menos de eso van a vender su fe. Cuando nosotros seguimos leyendo y miramos de que la palabra del Señor dice... Otro consejo que te voy a dar es no intentes quitarte la vida. ¿Sabes por qué? Si te intentas quitar la vida, vas a tener problemas. Estoy seguro de que ahorita nadie se quiere morir. ¿O habrá alguien que se quiera morir para que oremos por él, para que el Señor se lo lleve ya? No, por supuesto que no. Todo mundo quiere vivir, ¿verdad? No saben para qué quieren seguir viviendo, pero sigamos viviendo. Nadie tiene propósito para vivir. Todo mundo se despierta, come, hace lo que tiene que hacer, va a su trabajo, regresa y sigue una rutina de diario, pero no saben para qué quieren vivir. Entonces, déjeme contarle algo. Había una viejecita, la cual por todo se quejaba y decía, pastor, yo me quiero morir. Cada vez que tenía problemas, la viejecita se quería morir. Cuando sus hijos tenían problemas, se quería morir. Cuando su familia tenía problemas, se quería morir. Cuando tenía problemas económicos, se quería morir. Y un día se enfermó de gravedad. Y llega el hermano pastor y dice, bueno, vamos a orar por la hermana. Y empieza, Padre, te pedimos en el nombre de Jesús que recojas a tu sierva y que te la lleves. Y de repente la viejecita empieza a jalarle el saco y va a jalarle el saco. Y dice, ¿qué pasa, hermana? Y dice, hermano, espérese. Ore para que me sane. Nadie quiere morirse. En aquel día la muerte va a huir de las personas. Van a desear la muerte como jamás en su vida la han deseado. Un consejo, no intentes quitarte la vida. Hay personas de que se van a subir a un edificio, se van a tirar un clavado, van a quedar como torta en el piso, pero van a quedar vivo. Se van a pegar un plomazo en la sien, pero van a quedar parapléjicos, pero van a quedar vivos. No va a haber salvación en ese entonces. Van a quedar, déjame decirte, si bueno y sano te va a costar huir, ¿qué va a ser si tú estás ya lastimado y herido? No se te vaya a ocurrir hacer eso. La Biblia dice de que Dios te va a dar potestad a los animales del campo para que sean ellos los cazadores. Esto quiere decir que si tú pensabas de que ya lo tenías bajo control porque vas a ir a cazar animalitos para cenar, puede hacer que tú mires a un conejo y digas, hoy cenamos conejo, y lo que tú no sabes es que vas a hacer la cena del conejo. Cuando tú estés en esa situación, déjame decirte de que no va a haber presencia de Dios, no va a haber Espíritu Santo, no va a haber absolutamente nada de eso. Vas a ser tú y tus pistolas nada más. Ahí sí, va a ser por tus agallas que vas a ser salvo. Ojalá Dios te ayude a ser salvo. Tú que estás viviendo mal, tú que juegas a la iglesita, tú que siempre tienes excusas, tú que por cualquier cosa dejas de ir a la iglesia, tú que cuando te miran mal ya no quieres ir a la iglesia, que si fulanito no te saludó ya no quieres ir a la iglesia, fulanito te hace algo y Dios es el que paga los platos rotos. Bueno, a ti te hablo, buena suerte cuando te quedes en la gran tribulación. Ahora, cuando nosotros miramos todo esto, descubrimos de que es solo el principio, porque luego dice la palabra de Dios que vienen las copas de la ira de Dios. Entonces, cuando se destapan las copas de la ira de Dios, viene peor todavía, porque los pocos animales que quedaron vivos se van a morir. Los que quedaron en el mar vivos se van a morir porque el mar se va a convertir completamente en sangre. Los pocos ríos que quedaron medio mojaditos y medio amargos se van a terminar. Las plantas, todo lo vegetal, toda el área de frutas y verduras se va a consumir completamente. Va a ser un caos terrible en este lugar. No va a haber comida, no va a haber dónde meter. No va a haber
nada que hacer. Pero les tengo unos buenos consejos. Usted, señora, que siempre acostumbra a faltar a los cultos porque su hijo está enfermo, en lugar de llevarlo a la iglesia y mirar la gloria de Dios. Usted, papá, que no ayuda a su esposa. Usted, señora, de que siempre pone de excusa a sus hijos para no ir al culto. Le tengo una buena noticia el día de hoy. Por favor, abra su Biblia. Libro de Lamentaciones, capítulo 4, versículo 9. Aquí, que especialmente los padres que se dedican a tener una docena de hijos, más le vale de que vaya haciendo más, porque le van a servir de comida en el tiempo de la gran tribulación. Libro de Lamentaciones, capítulo 4, versículo 9, dice: mejor les fue a los que murieron en batalla, a los que murieron de hambre, porque estos murieron lentamente al faltarle los frutos de la tierra. Versículo 10: con sus propias manos, mujeres de buen corazón cocinaron a sus hijos. Con sus propias manos, hijos les sirvieron de comida. ¡Ah, qué bonito! Déjame decirte que en ese entonces no te va a hacer pecado si te comes a tu hijo, te lo vas a poder comer. Uno de los prototipos de la bestia fue Hitler. Este hombre hizo barbaridades terribles, hizo calamidades terribles. Déjame decirte que Hitler lo que hacía era que cuando miraba a una mujer embarazada, por eso la palabra dice: ¡ay de ti, que no vayas a estar encinta el día de la partida, porque te va a llevar la tristeza! Dice la historia de que Hitler venía y agarraba a los judíos, los ponía y les decía que negaran su fe, y si ellos no negaban su fe, entonces les abría el estómago a las mujeres embarazadas, agarraba a sus hijos y los estrellaba en las paredes, a manera de que ellos negaran a su fe. Eso va a volver a suceder. Van a agarrar a las mujeres embarazadas, van a abrirles el vientre, van a cortarlos, van a sacar a sus niños, los van a hacer picadillos frente a ellos con tal de que nieguen su fe y que se dejen sellar. Si tú aguantas todo eso, tú vas a ser salvo. Puede ser de que tú no te quieras comer a tu hijo y tú digas: oye, hermano, pero eso se oye horrible, ¿cómo yo me voy a comer a mi hijo? Si yo que lo amo tanto, yo que lo crié, te digo algo, vas a hacerle un favor a él al salvarle su alma, y vas a hacerte un favor tú también para poder subsistir otro poco más. Entonces, tú vas a decir: hermano, pero comerme a mi hijo se me hace muy feo. Ah, bueno, vámonos al libro de Jeremías, capítulo 19, versículo 9. Dice: y les haré comer la carne de sus hijos y de la carne de sus hijas, y cada uno comerá la carne de su amigo. En otra versión dice: de su vecino. Puede ser que tú tienes problemas con los vecinos, si hay un vecino mal encarado que siempre tiene cara de limón y que no te salude y que te cae mal. Bueno, ustedes que se van a quedar en la gran tribulación, ese día aprovechen para comérselo, ya sea asado, en chirmol, en sopa, como ustedes quieran. No hay ningún problema. Es más, le vas a hacer un favor si te lo logras comer. Ahora, ¿qué necesidad hay de pensar en todo eso? Me puedo imaginar la cara que estás haciendo en este momento y dices: bueno, ¿cómo es posible que se hablen todas estas cosas? Es necesario empezar a preparar a los que se quieren quedar a la gran tribulación. ¿Qué sucedería si Cristo llegara a venir en ese momento cuando tú estás en el santo chisme? ¿Te irías con él? No. ¿Sabes qué? Le irías a hacer compañía al hermano berenjeno y segurito los dos agarraditos de la mano terminarían en el infierno. Para Dios no hay pecado grande ni hay pecado chico. Él viene por una iglesia pura, limpia, sin mancha y sin arruga. Entonces, cuando todo mundo esté acachillando y esté llorando, nosotros vamos a estar en la boda del Cordero. ¿Tú te puedes imaginar esto? ¿Cuántas veces no hemos anhelado estar frente a la presencia del Señor? Y ese día vamos a estar frente a la presencia de Él. Le vamos a tener cara a cara, le vamos a ver tal cual es. ¿Tú te puedes imaginar esto? Cuando te digan: venid bendito de mi Padre, en lo poco me fuiste fiel, sobre lo mucho te pondré. Entra en el gozo de tu Señor. Pero qué triste va a ser que se abra el libro de la vida y que tú no aparezcas en ese lugar. Y vas a entrar a la mesa principal, donde están los grandes, donde están los victoriosos, donde están los que hicieron historia, donde están aquellos que dejaron huella por donde pasaron. Y resulta que se acerca un personaje, se empieza a remangar las mangas y te pregunta: ¿qué quieres comer? ¿Qué te gustaría comer el día de hoy? Tú te puedes imaginar y tú dices: bueno, pues ya que estamos por acá, ¿qué tal un poco de maná para probar lo que le diste al pueblo de Israel y un poco de vino celestial? Vamos a empezar la fiesta. ¿Sabes quién te va a servir? No, muchos ingratos no saben quién les va a servir porque no leen la Biblia. Cristo les va a servir. Tú te puedes imaginar eso. Después de que tú le serviste a Él tanto tiempo, Él viene y se humilla a servirte ese día. Yo no sé si voy a poder comer ese día. Lo voy a tener frente a frente. Me van a poner la cuchara, si es que van a haber cucharas o cualquier instrumento que nos den para comer. El caso es que yo no sé si voy a poder comer de la alegría. Cuando esté frente a su presencia, no sé si voy a estar parado, no sé si voy a estar sentado, no sé si me voy a caer de espaldas, no sé si voy a caer arrodillado, no sé si voy a poder hablar, no sé si voy a poder cantar. Es más, ¿qué importa? Si ya estoy frente a la presencia de mi Salvador, ¿qué más da? Como esté, hincado, parado, acostado, no importa todo eso, porque ya estoy en la presencia de mi Redentor. Mientras nosotros estemos gozando, la gente acá en la tierra va a ver un caos terrible. Y se van a acordar y van a desear escuchar una radio, van a prender un canal cristiano, pero no va a haber tal cosa. No va a haber más predicación del Evangelio. Aquellos que se enfadan porque predicamos y dicen: ¡ah, bola de locos! No saben lo que están haciendo. Sí, locos pero salvos, y no cuerdos pero condenados. Bueno, ¿qué te puedo decir? Tú decides dónde quieres pasar la eternidad. Ahora, aquí viene lo bueno.
Cuando nosotros estemos allá arriba y acá esté un caos, los ojos del pueblo de Israel se abren. Todos los países del mundo que se han sellado vienen y forman un círculo para rodear a Israel, y vienen y se empieza lo que es la guerra del Armagedón. Entonces, cuando todo mundo piense de que va a vencer a Israel, sucede algo extraordinario. ¿Sabes? La Biblia dice de que cuando él descienda en un caballo blanco, todo ojo le va a ver. El arrebatamiento, nadie lo va a mirar. La Biblia dice de que va a venir como ladrón en la noche. Ahora, como ladrón en la noche, para aquellos que no están preparados, para ti y para mí, que supuestamente le estamos esperando, no nos puede tomar con por sorpresa ni como ladrón en la noche, porque estamos esperándole. Entonces, cuando él venga, ¿sabes quiénes van a venir con él? Vamos, dime, ¿quiénes van a venir con él? Muchas personas no saben quiénes van a venir con él. Nosotros, la iglesia. ¿Tú te puedes imaginar esto? ¡Jesús va a venir al frente! ¡Jesús es tu capitán, el que nunca ha perdido una sola batalla! Mira, viaja conmigo en esto. Imagínate esto por un instante. La Biblia dice que al nombre de Jesucristo se tiene que doblar toda rodilla de los que están en el cielo, los que están en la tierra y aún de los que están debajo de la tierra. Eso es en el nombre. ¿Y tú te puedes imaginar esto cuando Cristo venga y Él vaya enfrente de nosotros y nosotros tras de Él con una espada? No sé ni para qué nos van a dar espada, porque no nos va a dar tiempo de tronarnos a nadie. Con la presencia de Él se van a desplomar todos. Ese día yo quisiera que se nos pusieran los demonios enfrente, porque le vamos a pegar una revolcada como nunca en su vida se las han dado. ¿Sabes por qué? Porque Cristo viene con nosotros, porque nuestro capitán viene con nosotros y porque jamás ha perdido una batalla ni la va a perder. Entonces le vamos a dejar una huella como jamás en su vida se la han dejado. Ese día nosotros vamos a vencer, vamos a entrar triunfantes. Entonces vamos a ver la gloria de Dios. Déjame decirte, vale la pena servirle a Dios. ¿Tú no te gozas por eso? ¿No te alegras por eso? Vas a estar frente a frente al Rey de Reyes y Señor de Señores, ¿cuántas veces no has soñado con estar frente a Él? ¿Cuántas veces no le has pedido y le has dicho, Señor, déjame ver tu gloria, déjame ver tu rostro? Y con una chispita de espíritu te emborrachas y ya no quieres salir de ese lugar. Ahora te puedes imaginar cuando estemos frente a su presencia, cuando estemos ahí en la plena gloria, cuando estemos celebrando. Tú te puedes imaginar y podemos entablar una plática y vamos a mirar a Pablo y le vamos a decir, hey, Pablo, ¿qué se siente estar ciego y caerse del caballo? Hey, Pedrito, ¿qué se siente caminar sobre las aguas? Ah, y cuando miremos a Esteban y le vamos a decir, Esteban, ¿qué tal aquellos chinchones que te hicieron del montón de piedras que te tiraron? ¿Qué se siente, Y te van a decir, jaja, valió la pena servirle a Dios, valió la pena bajarse del caballo, valió la pena caminar sobre las aguas, valió la pena aguantar todas las piedras. Déjame decirte, hermano, no hay nada mejor que ser cristiano. Amigo, no hay nada mejor que ser cristiano. Déjame decirte que por eso es de que muchos se van al mundo y se regresan, porque no hay nada mejor que Cristo. Así que es hora de que decidas con quién te quieres ir. O te vas con Cristo o te vas al mundo. Hoy es un día de salvación. ¿Por qué pensar en la condenación cuando hoy puedes ser salvo? La palabra del Señor dice, yo estoy a la puerta y llamo. Si alguno abre la puerta de su corazón, yo entraré con él, cenaré con él y él cenará conmigo. Si no nos volvemos a ver, quizás no tenemos la oportunidad de estrechar nuestra mano nuevamente acá, en esta tierra. Espero mirarte en la mesa principal a la hora de la cena. Que Dios te bendiga.

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0: 0 horas en punto.

apreciable ofrendante. Usted es un instrumento del Señor, porque anhela que la obra de Dios avance y porque no ha cerrado su corazón a las necesidades de este ministerio. Para usted, el Salmo 23 y 4 dice: Jehová te envíe ayuda desde su santuario, y desde Sión te sostenga, que se acuerde de todas tus ofrendas y encuentre aceptables tus holocaustos. Apreciable ofrendante, gracias por ser de bendición para muchas, muchas vidas.

Apreciable ofrendante, usted es un instrumento del Señor porque anhela que la obra de Dios avance y porque no ha cerrado su corazón a las necesidades de este ministerio. Para usted, el Salmo 23 y 4 dice: Jehová te envíe ayuda desde su santuario y desde Sión te sostenga. Que se acuerde de todas tus ofrendas y encuentre aceptables tus holocaustos. Apreciable ofrendante, gracias por ser de bendición para muchas, muchas vidas.

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1: Cero horas con 30 minutos.
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3: Una queja común de padres y madres es que los hijos no aprecian lo que sus progenitores hacen por ellos. No es raro escuchar a una madre reprochando a su hijo por su falta de responsabilidad, por su falta de aplicación al estudio, por su haraganería, por sus parrandas, por añadir a los problemas del hogar en vez de contribuir a resolverlos. Generalmente, lo que los padres esperan de los hijos es que con un buen comportamiento y con una actitud sumisa, estos den muestra de su amor y agradecimiento por la provisión, el cuidado y el sacrificio paternal que les ha beneficiado. Pero cuando un hijo actúa con indiferencia es porque no ha considerado, no ha pensado, no ha reconocido el esfuerzo de su madre, el trabajo de su padre, las dificultades por las cuales ambos han atravesado para suplir para todos sus hijos y para él en lo personal, no solo las necesidades más básicas, sino lo mejor posible. Sí, a menudo las lágrimas de una madre y la desilusión de un padre se deben a la ingratitud y a la evidente actitud desagradecida del hijo que no reconoce ni aprecia lo que sus padres hacen por él. En la Biblia, Dios también expresó su dolor y justa ira ante la conducta de Israel y la evidente falta de gratitud por parte del pueblo que él había escogido para bendecir. A través del profeta Isaías, Dios declaró: El buey conoce a su dueño, y el asno el pesebre de su señor. Israel no entiende, mi pueblo no tiene conocimiento. Por medio de Jeremías se les dijo: Reconoce pues tu maldad, convertíos hijos rebeldes. Tú quizás te has quejado de tu hijo, y aunque no estamos justificando su errado comportamiento, creemos que es una reflexión de la forma en que la naturaleza humana generalmente actúa. No solo hacia los padres, sino también hacia Dios. La forma desagradecida en que algunos hijos actúan hacia sus padres es muchas veces la misma que esos padres tienen hacia Dios. Fallando en reconocer lo que Dios hace por ellos, viven en indiferencia, desobediencia y aún hasta en cierta rebeldía hacia el Padre Celestial.

¿Qué diferencia cuando un hijo no es rebelde? Cuando no se muestra indiferente, sino que en reconocimiento a sus padres responde positivamente. Lo único que como padre tienes que hacer entonces es proveerle dirección y recordarle periódicamente de su responsabilidad. No porque ignora esa responsabilidad, sino porque deseas asegurarte que no se olvide de ella. Esto es lo que Pablo hace con Timoteo, a quien le llama amado hijo. Esto es lo que Dios quiere hacer con sus hijos, con aquellos que por fe en Jesucristo se han entregado a Él y que desean complacerle en todo lo que hacen. A ellos Dios quiere continuamente recordarles y así asegurarse de que no se olviden de la responsabilidad que tienen como hijos de Dios y que deben mostrar en su conducta diaria. La forma en que esa conducta se desarrolla da evidencia de que reconoces y agradeces la intervención y ayuda divina en tu vida, o bien que la ignoras, que te es indiferente y que no te importa. Escribió Pablo a Timoteo en su segunda carta, capítulo 1, versículo 13, «Retén la forma de las sanas palabras que de mí oíste en la fe y amor que es en Cristo Jesús». Timoteo es exhortado a retener, a no deshacerse del ejemplo que Pablo le ha provisto con su enseñanza. Ejemplo sano que ha de servirle de guía en las diversas circunstancias de la vida. Ejemplo que Timoteo ha de imitar porque fue dado por el apóstol en la fe y amor de Cristo. Pablo estaba próximo a la muerte y Timoteo continuaría siendo acechado por las influencias del mundo, por aquello que era contrario a la voluntad de Cristo. Por eso Timoteo debería asegurarse de retener las enseñanzas del apóstol. Esto se le amplifica con las palabras: guarda el buen depósito por el Espíritu Santo que mora en nosotros. La responsabilidad de aquel joven cristiano era continuar su vida afianzado, agarrado de esas enseñanzas que Pablo llama el buen depósito. Este es el encargo que en sus manos y en la totalidad de su vivir se le encomienda. Otras enseñanzas y prácticas diferentes y falsas seguramente habrían de hacer su aparición y tratar de influenciar a Timoteo. Pero él debería ser fiel a lo que se le había encargado. Esto daría evidencia de lo que Dios y Cristo verdaderamente significaban para aquel joven. El imperativo de retener la enseñanza y de guardar el encargo es precedido por esta declaración acerca de lo que Dios ha hecho. Nos salvó y llamó con llamamiento santo, no conforme a nuestras obras, sino según el propósito suyo y la gracia que nos fue dada en Cristo Jesús antes de los tiempos de los siglos, pero que ahora ha sido manifestada por la aparición de nuestro Salvador Jesucristo, el cual quitó la muerte y sacó a la luz la vida y la inmortalidad por el Evangelio. Reconociendo la realidad de estas cosas, no habría sido difícil para Pablo y Timoteo hacer una determinación con la que se comprometerían a retener la enseñanza y a guardar y practicar en sus vidas lo que se les había encomendado. En otras palabras, sus vidas serían una continua expresión de agradecimiento. La obra de Dios que ocasionaría esa clase de vida comienza con la salvación y llamamiento a la santidad, algo que Dios soberana y poderosamente realiza en la vida de los hombres, algo que Él determinó antes de que se diera comienzo al mundo y al tiempo. Dios sabía que en determinado tiempo un perseguidor de la iglesia de nombre Saulo de Tarso respondería positivamente a la visión de Jesucristo y al mandato de ir a predicar el Evangelio a las naciones. Dios sabía también que un joven de nombre Timoteo respondería afirmativamente a las enseñanzas de su abuela y de su madre acerca de la realidad de Cristo como Mesías y Salvador. Dios sabía antes de que tú nacieras que hoy estarías escuchando este mensaje del Evangelio, y Él sabe cómo has de responder. Él sabe si has de abrir tu corazón o si has de ignorar su palabra. Él usa el ministerio del Espíritu Santo para traer convicción a todos los que ponen su fe en Jesucristo, y esas personas son entonces salvas, llamadas a la santificación en el Hijo de Dios. Y esto sucede no por alguna buena obra que tú hagas, sino por la pura gracia de Dios, por el favor que Él nos hace aun cuando no lo merezcamos. Ese favor fue visible e históricamente manifestado cuando Cristo apareció en la escena terrenal para morir en la cruz como sustituto y salvador de todos los que fuesen a creer en Él. Con su muerte y resurrección, Cristo le quitó el poder a la muerte e introdujo la realidad de vida eterna para los que se acogen por fe a su bondad.
en Cristo, el que merece condenación puede tener perdón. Aquel cuyo destino es muerte eterna puede recibir vida por los siglos en la presencia de Dios. Solo el que es verdadero hijo de Dios por fe en Cristo tiene esa seguridad y por lo tanto puede reconocer la presencia de estas cosas en su vida. Solo el que reconoce a Cristo como Salvador y Señor tiene el poder del Espíritu Santo para vivir una vida responsable ante Dios, una vida que demuestre su agradecimiento por el favor divino. Pedro insta a sus lectores a no vivir como cuando eran ignorantes de todo lo que Dios había hecho por ellos. Más bien, reconociendo que han sido rescatados, han sido salvos, con la sangre preciosa de Cristo como de un cordero sin mancha y sin contaminación, entonces se les exhorta a conducirse como hijos obedientes. ¿Puedes tú conducirte como un hijo obediente? Reconoce lo que Dios en Cristo ha hecho por ti. Arrepiéntete de tu pecado y por fe recibe a Cristo como tu Salvador y Señor. Su amor y su salvación harán un impacto en tu vida y te ayudarán a vivir como un hijo verdaderamente agradecido.

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4: Hola, soy Sixto Porras y quiero darle la bienvenida al programa de hoy de Enfoque a la Familia. En el programa de hoy vamos a escuchar a mi buen amigo, el pastor Rey Matos de Puerto Rico, quien es conferencista internacional, escritor de libros y un extraordinario esposo y padre. La conferencia que vamos a escuchar se titula ¿Cómo amar a su esposa? Escuchemos cada concepto porque estoy seguro que nos ayudará a los hombres a crecer en el arte de amar.
5: 1 Corintios dice así, capítulo 7 y verso 1. En cuanto a las cosas que me escribisteis, bueno le sería al hombre no tocar mujer, pero a causa de las fornicaciones, cada uno tenga su propia mujer. Amén. Y cada una tenga su propio marido. Verso 3 dice, el marido cumpla con la mujer el deber conyugal, y asimismo la mujer con el marido. La mujer no tiene potestad sobre su propio cuerpo, sino el marido. Ni tampoco tiene el marido potestad sobre su propio cuerpo, sino la mujer. Verso 5 dice, no os neguéis el uno al otro, no se nieguen, a no ser por algún tiempo de mutuo consentimiento para ocuparos sosegadamente en la oración y volved a juntaros en uno, para que no os tiente Satanás a causa de vuestra incontinencia. Ahora vamos a saltar al verso 32 y mira cómo dice en ese mismo capítulo. Quisiera pues que estuvieseis sin congoja. El soltero tiene cuidado de las cosas del Señor, de cómo agradar al Señor. Pero el casado tiene cuidado de las cosas del mundo, de cómo agradar a su mujer. O sea, que el casado tiene dos congojas. La congoja de tener que negarnos a nosotros mismos para agradar a Dios, pero también tenemos la segunda congoja, y es negarnos a nosotros mismos para agradar a nuestras esposas. Entonces, verso 34. Hay asimismo diferencia entre la casada y la doncella. La doncella tiene cuidado de las cosas del Señor para ser santa así en cuerpo como en espíritu. Pero la casada tiene cuidado de las cosas del mundo, de cómo agradar a su marido. Amén. Es sorprendente, amados míos, que quien más habló, enseñó, escribió y predicó sobre el matrimonio fue el apóstol soltero. O sea, ¿no parece una barbaridad? O sea, nosotros, yo hubiese esperado que el que hubiese escrito todas estas epístolas y todos estos escritos sobre matrimonio fuese Pedro, porque Pedro era casado. Pedro tenía conocimiento no solamente de los principios bíblicos sobre el matrimonio y familia, sino que lo vivía. Pero lo más sorprendente de Dios es que Él escoge a un apóstol que tiene el don de continencia. ¿Saben lo que es el don de continencia? El don de continencia es un don dado por Dios, donde la persona sexualmente hablando está absoluta y totalmente apagado. Es como un don de Dios donde todo ese aspecto de la vida humana, del erotismo y la sensualidad, está totalmente apagado por el Espíritu de Dios con un propósito particular. Quiere decir que Pablo ni sentía ni padecía. Razón por la cual se quedó soltero toda la vida. Nunca se casó, porque él entendió que Dios lo llamaba para ser un apóstol 24/7, dedicado por completo a la proclamación del Evangelio. Y en la voluntad de Dios, Dios no quería que él tuviese esposa, ni matrimonio, ni hijo, ni familia. Y para colmo, a quien Dios escogió para darle esta revelación fue al apóstol con el don de continencia. Esto es importante, porque no estamos hablando de un hombre que por causa de sus cargas sexuales y por causa de su naturaleza carnal, sensual, pues recomienda estas cosas y ordena estas cosas. Está hablando un hombre que no siente ni padece, pero en cuanto a la sexualidad se refiere, todo lo que aquí está escrito, Dios se lo reveló. Quiere decir que quien resiste este consejo, a Dios resiste. Y el que no quiere someterse a estas verdades tiene un problema, porque está obstaculizando el que una unción especial de Dios se apodere de tu matrimonio. Lo que por lo general la mayoría han considerado que su sexualidad es la parte más carnal, he descubierto a la luz de las Escrituras que lo más espiritual que tiene el ser humano es su sexualidad. Esa es la razón por la cual Satanás te la quiere robar. Porque él sabe cuánto poder, cuánta unción, cuánta autoridad divina fluye en una persona que su vida sexual está en orden. Y que disfruta su vida sexual cuando le toque entrar en esa etapa que es en su vida de casado. Disfruta al máximo su vida sexual dentro del orden y dentro del contexto de santidad en que Dios la creó. Así es que, volviendo al hecho interesantísimo de que Pablo era un hombre con el don de continencia, reitero que la sabiduría de estos temas responde a una revelación de Dios extraordinaria. Volvemos sobre este pasaje bíblico. Y mira lo que él dice en el verso 1. Y ahora van a entender por qué él dijo lo que dijo en el verso 1. En cuanto a las cosas que me escribiste, bueno le sería al hombre no tocar mujer. En otras palabras, bueno sería que todos los hombres sean como yo, dedicados enteramente al Evangelio y que no necesiten de mujer para vivir. Gracias a Dios, yo no tengo ese don. Porque yo soy de los que creo que el que haya esposa, haya el bien y la benevolencia de Jehová. Pero Pablo, el hombre con el don, él dice en el verso 2, pero a causa de las fornicaciones, en otras palabras, a causa de la tentación de fornicar, que fue lo que realmente quiso decir. Por causa de la tentación de la fornicación, deben casarse. Cada uno tenga su propia mujer y cada una tenga su propio marido, para que no ande en calenturas extrañas ni quemándose. ¿Hay algo de pecado las calenturas? Si Dios nos creó calientes. Oye, ¿cómo gozan? Miren, ¿habrá algún problema con la quemazón? Miren, si Dios nos creó sensuales, no debemos tener problemas ni tenemos que tenerle pánico al asunto de la sexualidad, porque Dios nos creó así. Pero junto con eso, Él nos dio un espíritu que es poderoso, no de cobardía, sino de poder, de amor y de dominio propio. Para que con ese espíritu nosotros podamos tener bajo dominio nuestra vida sexual, desarrollando fuerza de carácter para mantenernos puros, sin fornicar, hasta que llegue la mujer de tu vida, hasta que llegue el hombre de tu vida, que va a ser la única y el único hombre con la que te acostarás para disfrutar de el amor eros que Dios creó para nuestro disfrute y para la procreación de la descendencia de Jehová. El verso 3 dice: el apóstol soltero dice: el marido cumpla con la mujer el deber conyugal, y asimismo la mujer cumpla con su marido el deber conyugal. ¿Qué es lo que él está diciendo con eso? Él está diciendo: desde el momento en que te cases, tú eres responsable de cumplir con tu deber conyugal. Es una responsabilidad, dice el Señor. No es un consejo de Pablo, es una orden de Dios. Entras en matrimonio, tu cuerpo no te pertenece. El día que te casaste, le entregaste tu corazón, y aunque no lo sabías del todo claro, pero junto con tu corazón le entregaste tu cuerpo a tu cónyuge. Ya no eres dueño de tu cuerpo. Ahora tu cónyuge es dueño de tu cuerpo. Y eso implica que a medida que tenga apetitos sexuales, nosotros tenemos que servirle y suplir sus necesidades sexuales. No porque Pablo lo recomienda, sino porque Dios lo ordena.
4: 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Va a disfrutar cada uno de los conceptos. Como bien lo dijo Rey, el arte de aprender a amar es un arte que cada uno de nosotros, los hombres, tiene que desarrollar. Es la forma en que el Señor nos enseñó a nosotros que debemos relacionarnos. Debemos relacionarnos a partir del amor. Como lo expresó Rey, el Señor nos ordena a los hombres que debemos amar a nuestro cónyuge. Por lo tanto, es necesario que nosotros crezcamos en el arte de amar. Amar lo traduce Rey en servicio, en aceptación, en admiración, en reconocimiento, y esto va a permitir que podamos generar en el hogar un ambiente que nos ayude a vivir una relación entrañable y cercana. Recuerde, Cada uno de nosotros debe crecer en este arte. Por lo tanto, sacrifíquese por la esposa que ama. Esto va a presentarle a usted mismo una esposa llena de gracia y llena de paz y gozo. ¿Por qué? Porque nuestra interacción con nuestro cónyuge va a estar determinada por la manera en que nosotros nos relacionemos con ella. Es indispensable pedir a Dios que nos ayude a que tengamos el mejor espíritu. Tal y como Rey lo dijo, no solamente en el trabajo debemos ser buenos, sino que al llegar a casa debemos ser esposos extraordinarios, que sirvamos, atendamos, consolemos, escuchemos y amemos a nuestro cónyuge. Es lo que nos permite a nosotros tener un hogar en el cual sea agradable vivir. Quiero animarle a que usted pueda escuchar la segunda parte de esta conferencia, Cómo amar a la esposa, con mi amigo Rey Matos, en el próximo programa. Gracias por haber estado con nosotros el día de hoy. Soy Sixto Porras, de Enfoque a la Familia.

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Gracias te damos, oh Dios, gracias te damos por tus bendiciones de forma abundantemente sobre cada uno de nuestros hermanos oyentes de Radio Ishimche, por el negocio, por el empleo, sobre las 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Gracias te damos. Gracias te damos.

0: Una hora con 30 minutos.
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Dos horas en punto.

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3: Dos horas con 30 minutos.

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2: 2:45.
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4: Matrimonios en nuestra sociedad se derrumbaron por la crisis económica, particularmente en Norteamérica, porque su confianza estaba puesta en su chequera. Y cuando nuestra confianza está puesta en la chequera, en los títulos o en lo que podamos comprar o tener, estamos fracasados, porque nuestra ayuda viene de Jehová de los ejércitos. Nuestra ayuda viene del Señor.
5: ¿De dónde vendrá mi socorro? Mi socorro viene de Jehová, que hizo los cielos y la tierra. Mi amigo, si tu confianza está puesta en Dios, no importa cuál sea la crisis económica que enfrente el mundo, siempre saldrá victorioso. Si tu confianza está puesta en tu posición social, tus títulos o tu cuenta bancaria, entonces, mi amigo, estás fracasado. Historias que otros callan. Bienvenido al encuentro de hoy. Yo soy tu amigo Ernesto Pinto y hoy escucharemos parte de una conferencia dictada en Maturín, Venezuela.
4: No hay absolutamente nada que pueda impedirnos que Dios nos ame tal como somos. Quiero repetirte eso, no hay absolutamente nada que pueda detener el amor de Dios para tu vida. Yo te voy a pedir que lo recibas esta noche, le Señor, gracias, porque yo soy el objeto de tu amor. Tú no miras mi nombre, tú no miras mi posición social, tú miras, Señor, que soy hijo o hija tuya, y reconoce que Dios es el dueño de tu vida esta noche. En estos últimos días escuchamos de la crisis económica que el mundo ha vivido y cómo los gobiernos han tratado de paliar la situación. Muchos de nuestros matrimonios en nuestra sociedad se derrumbaron por la crisis económica, particularmente en Norteamérica, porque su confianza estaba puesta en su chequera. Y cuando nuestra confianza está puesta en la chequera, en los títulos o en lo que podamos comprar o tener, estamos fracasados, porque nuestra ayuda viene de Jehová de los ejércitos. Nuestra ayuda viene del Señor. Y no importa, yo quiero que escuche bien esta noche, no importa cuál sea el fracaso de la sociedad, no importa cuál sea la crisis económica, cuando nosotros dependemos de Dios, vamos a sobrevivir, vamos a vivir en victoria, porque Dios no está muerto, Dios no va a morir, Dios vive, Rey de Reyes, controla el universo y quiere controlar tu familia. Muchas veces nosotros pretendemos ignorar los principios de la palabra de Dios en nuestras vidas. Tristemente, muchos de nosotros como creyentes, como le he dicho en otras oportunidades, nos gusta saltar, nos gusta danzar, hablar en lengua, gritar. Todas cosas pueden ser muy buenas, pero lo único que transforma nuestro carácter es el poder de la palabra de Dios. Es el rema de la palabra de Dios cuando entra al corazón. Escúchame bien, ninguna otra cosa va a cambiar tus hijos. Ninguna otra cosa va a cambiar la realidad de tu esposa o de tu esposo. Lo único que puede hacer la diferencia cuando la palabra de Dios se activa por el Espíritu Santo en nuestro Espíritu Santo y nos empieza a redarguir el Espíritu Santo y nos empieza a decir que somos indiferentes con nuestra familia, cuando nos empieza a decir que necesitamos bajar nuestro ego, nuestro orgullo, entonces empezamos a ser verdaderos hombres y verdaderas mujeres de Dios cuando empezamos a escuchar el poder de Dios. Que esa verdad se pegue al corazón. Hay esperanza para mí. Hay esperanza para mi familia. Este es el manual que debe regir nuestra conducta. Este es el manual que debe regir nuestra familia. Dios no nos ha llamado para que nosotros nos exhibamos, para que nosotros mostremos o nos creamos mejores que los demás. Dios nos libre de eso. Dios nos ha llamado para que funcionemos, para que seamos la sal, la luz de Maturín, para que traigamos esperanza al corazón de cada familia. Esa es la única razón. No nos sirve absolutamente de nada que nosotros llenemos los santuarios si nuestra vida no cambia. Si nuestras familias no viven la vida de Dios en los hogares. El enemigo ha tratado de destruir de muchas formas nuestra sociedad, con guerras, con pestes, con hambrunas, con un sinnúmero de cosas. Pero el último ataque que nosotros estamos viendo en nuestra sociedad es el ataque a la moral en la familia. Por ejemplo, en algunos países, no sé si aquí, pero en algunos países donde hemos estado visitando, ya el matrimonio es como un animal en extinción. Ya nadie se casa. Antes era una honra que fuera al altar, por ejemplo, la señorita virgen y se casara, ¿no? Ahora se burlan de ella, ¿no? En Norteamérica, por ejemplo, si las muchachas no han tenido intimidad sexual ya a los 15, 16 años, se burlan de ella, ya es una maldición. Es un ataque directo al corazón de la familia. En muchos de los países donde hemos estado, por ejemplo, hay hombres que se jactan de tener 10, 15, 20 hijos y a ninguno les dan nada. Pero hombres que van de un lado para otro, es un verdadero ataque de Satanás a la sociedad. Y usted dice, bueno, el próximo proyecto social va a resolver el problema. Mentira, el problema no se va a resolver porque esos hijos todavía siguen resentidos, siguen con dolor en su corazón porque papá se fue o porque tal vez no lo conocen. Entonces el ataque fuerte a la familia, y por eso creo yo que la iglesia del Señor Jesucristo debe despertar a esta realidad, que debemos de crear los programas y el ambiente adecuado en nuestras comunidades de fe para que la familia pueda florecer, para que la familia pueda crecer, para que pueda florecer. Ahora, sé que a través de la radio tal vez algunos pastores me estarán escuchando y quiero decirles y quiero desafiarles esta noche a invertir en preparar consejeros, a invertir en programas que ayuden a restaurar la familia, que ayuden a restaurar los valores de Dios en el corazón de la familia. Porque cuando tenemos una iglesia con familias sólidas, seguro que vamos a tener prosperidad y bendición en la ciudad. Dios va a llover sobre la ciudad. Muchas veces nosotros como pastores gastamos en muchas cosas y lo hemos visto. Tenemos programa de esto, programa del gato, programa de la otra, y muchas veces no invertimos tiempo, dinero, oración en la familia. Y la verdad que el dolor que hay en nuestro pueblo es el dolor que hay en nuestra familia.

¿Cuántos padres estuvieron anoche aquí? Levanten la mano los padres que estuvieron anoche aquí. Y aprendimos que debemos de abrazar a nuestros hijos, que debemos de estimularles al amor. Entonces eso debería de ser una cultura en nosotros. Quiero contarles que en estos últimos 30 años, antes de que mis hijos nacieran, yo ya estaba en el ministerio. Y entonces por este trabajo de radio, televisión y de evangelismo he tenido que salir por muchos países. Pero todos los días trato de llamar a la casa. ¿Pero saben por qué lo hacía yo? Porque mis hijos nunca se olvidaran que papá estaba pendiente de ellos todos los días. Y entonces ahora, además de mandarle el mensajito, le llamo y le digo: hijo, te quiero mucho. Hijo, me siento orgulloso de ti. ¿Cómo están las cosas, hijo? ¿Cómo te está yendo en la universidad? Es muy importante que nosotros hagamos de esto una cultura. Ahora, ¿por qué nosotros no podemos abrazar a nuestros hijos? ¿Por qué nosotros no podemos decirle a nuestros hijos te amamos? Muchas veces por las ataduras del pasado, en primer lugar. En segundo lugar, por las ataduras culturales. Estaba yo en un congreso de hombres y estaba hablando justamente de que todos los días deberíamos de darle un abrazo a nuestros hijos y expresarles el amor. Encontrar algo positivo en ellos ese día y levantarles el espíritu, levantarles la autoestima todos los días. Ese es nuestro trabajo, que somos hombres del reino, que somos padres del reino. Y en el tiempo de preguntas y respuestas se paró un caballero y me dice: pastor, ¿usted cree que yo debo de abrazar a mi hijo que ya tiene 14 años? Y le digo: claro, yo todavía abrazo a mi hijo, que en ese momento tenía 18 años el mayor. Y ahora que tiene 26 años todavía lo abrazo y lo beso y le agradezco por ser mi hijo. Y él me dice: ah, pero es que a mí me han enseñado que uno no debe andar abrazando a los hombrecitos. Todos nosotros estamos necesitados de amor, porque el amor sana nuestros corazones, ¿cierto? Estoy teniendo problemas en mi hogar y he venido a usted, consejero, para que me ayude. Ajá, ¿y en qué le puedo ayudar? ¿Cuáles son los problemas? Salta la mujer. Dice: bueno, es que este hombre es indiferente. Este hombre no me expresa amor. Las mujeres les gusta que les diga uno cosas bonitas. ¿Ve? Porque la mujer se enamora por el oído. Los hombres nos enamoramos por los ojos. Por eso usted va a ver muchas mujeres muy bonitas, mujeres muy lindas, ¿no? Con unos hombres tan feos que no llegan ni a feos, ¿verdad? Feos los tipos, ¿verdad? Pero como tienen buena lengua, ¿verdad? Entonces los maridos también. Muchas veces cuando ya conquistamos, ya olvidamos eso. Y ese era el caso de esta pareja. Me dice: no, él me quiere utilizar muchas veces, dice la esposa. Nunca me dice. Yo le digo: dígale entonces cosas bonitas. Dígale que la ama, que ella es especial para usted. Llévele flores. Y me dice: ¿y acaso que está muerta? Pues me dice. Nos olvidamos de los detalles, ¿no? Permítame decirle primero por qué este hombre no podía abrazar ni expresar amor. Porque tenía una atadura del pasado. Él decía que su padre lo había abusado físicamente, lo maltrataba constantemente y que nunca escuchó en su vida una palabra de amor en su hogar. Entonces, si yo sobreviví en ese hogar, ¿para qué tengo que andarle diciendo a mis hijos que los amo? ¿Para qué tengo que decirle a mi esposa que los amo? Y le digo: porque usted pertenece al reino del amor, que es Cristo Jesús, que compró en la cruz del Calvario, y usted ha sido sanado. Porque muchos se esconden en esas ataduras. A mí nunca me dieron amor, entonces yo no voy a dar amor. Anoche me escuchaste que yo no tuve el abrazo de un padre, pero ahora soy padre. Mis hijos no tienen la culpa de lo que a mí me pasó. Yo decidí traer mis hijos al mundo y quiero que ellos sean los más funcionales. Quiero que ellos tengan éxito, que tengan prosperidad, que funcionen en toda dimensión. Esa es mi responsabilidad como padre. Y mis amigos, para ser padre se necesita ser hombre de compromiso.

Espero que hayas disfrutado el encuentro de hoy. Si deseas responder a este programa y vives en Norteamérica, puedes llamarme completamente gratis al 1-800-565-1810. Si tienes acceso al internet, ve a la página encuentro.ca. Ahí puedes volver a escuchar este programa o los programas anteriores. Nuestra dirección postal, Programa Radial Encuentro 225 Riverton Avenida, WPG Manitoba, R2L0N1, Canadá. Será pues hasta nuestro próximo encuentro. Soy Ernesto Pinto recordándote que Dios te ama y yo también.

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0: Si bien es cierto que Dios busca al pecador a pesar de su situación espiritual, Dios le busca a usted por su incapacidad para salvarse. Así como la dracma que estamos aprendiendo no puede hacer algo para su hallazgo. Vemos en el libro de Efesios, en su capítulo 2, versículo 8, que cuando estabais muertos en vuestros delitos y pecados, Él os dio vida, dice el apóstol Pablo. Esto indica que el pecador no puede aportar algo para su salvación, porque está muerto espiritual. La moneda, la dracma perdida, no pudo hacer algo para su hallazgo. En el libro de Efesios, en su capítulo 2, versículo 4, dice la palabra: Pero Dios, que es rico en misericordia, por su gran amor con que nos amó, aun estando nosotros muertos en pecado, nos dio vida juntamente con Cristo. Por gracia sois salvos. Aleluya. Gracias al Señor por la misericordia de Dios. Por su gracia hemos sido salvos.
1: Tres horas con 25 minutos.

0: 3 horas con 30 minutos.
1: Preguntémonos qué haya pasado si la mujer no se haya acordado de su dracma y haya barrido la casa, haya quemado la basura. ¿Qué ha pasado? Si haya quemado la moneda. Si usted se da cuenta, la moneda actual, si la quemaríamos, queda totalmente sin valor. O por la quemadura se queda negro. Y eso es inlimpiable. Es más fácil limpiar cuando la moneda se oxide y no que cuando se quema. Se queda totalmente sin valor. Si Dios no haya enviado a Jesucristo para morir en una cruz en nuestro lugar, toda la humanidad se iría a la condenación. Gracias a Dios que nos tocó hasta en la actualidad, tenemos el gran privilegio de escuchar el mensaje de salvación. Usted tiene el privilegio de escuchar el mensaje. Dios le busca a través de su espíritu. Dice la palabra de Dios, en los cuales anduvisteis en otro tiempo siguiendo la corriente de este mundo, conforme al príncipe de la potestad del aire, el espíritu que ahora opera en los hijos de desobediencia. En esa corriente íbamos, pero gracias a Dios por su don inefable, gracias a Jesucristo, quien murió en nuestro lugar en una cruz. Quiero decirle que el Espíritu Santo le hace conciencia de su situación mediante el mensaje del Evangelio. Cada vez que usted escucha el mensaje, es el Espíritu que le está motivando, es el Espíritu Santo que le está concientizando para que usted logre entender que usted es pecador y que debe reconocer su estado de pecador para llegar al conocimiento de la verdad. Esto es lo que indica cuando la Biblia dice que la mujer buscaba la moneda. Es una mujer casada. No es una mujer soltera, ni una señorita, sino una mujer casada. ¿Qué significa esto? Le había mencionado que la lámpara significa el Espíritu Santo, la iglesia y el Espíritu Santo le buscan a usted. Le hacen conciencia. ¿Se recuerda usted cuando en el libro de Apocalipsis dice, el Espíritu y la esposa dicen ven? Por último, quiero decirle que el hallazgo de usted estará produciendo alegría, como la dracma que fue encontrada produjo alegría en el corazón de la mujer, alegría en el corazón de las vecinas, quienes estaban enteradas de que aquella mujer estaba buscando la dracma. Cuando usted logra llegar al conocimiento de la verdad, habrá alegría en el corazón de la iglesia, alegría en el corazón de su familia, alegría en el corazón de Dios. Dice la palabra de Dios, así habrá más gozo en el cielo por un pecador que se arrepiente.

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Cuatro horas en punto.

0: he tenido el privilegio de visitar varios países y probar sus diferentes platos tradicionales. Pero también he encontrado que en muchos países, aunque la comida sea diferente, lo que se ofrece en la mesa para tomar es casi lo mismo: una Coca-Cola bien fría. Cuando estaba por la selva de Oaxaca, México, en una ocasión había un calor de esos infernales. Llegamos a la casa donde nos iban a servir de comer y lo primero que nos ofrecieron era la chispa de la vida. Bueno, la nueva compañía dice: siente el sabor de vivir. La mercadotecnia de la Coca-Cola puede ser un buen ejemplo para implementar como discípulos de Jesús. Hice una breve investigación cibernética y Coca-Cola dice que el 98% de la población mundial reconoce el logotipo de la Coca-Cola. Esta se vende en más de 200 países y en más de 80 idiomas. Se sirven 246 millones de litros diarios de la gaseosa. Imagínese usted que el 98% de la población reconociera a Jesús, o que nuestro esfuerzo y crecimiento misionero estuviera en más de 200 países y en más de 80 idiomas. ¿Por qué es que somos tan cerrados a lo que podemos aprender de la astucia del mundo? ¿Como administradores de los bienes de Dios nos ven como la chispa de la vida? ¿Sienten el sabor de vivir? Bueno, el profesor Venegas, que tiene una cierta peculiaridad para hacer preguntas, nos va a hacer una el día de hoy que está un poco pasadita quizás. Bueno, quiero que considere la pregunta dentro del contexto bíblico de Lucas 16 y busquemos la aplicación que Jesús nos quiere enseñar. Profesor Venegas, adelante.
1: ¿Cómo te sentirías si alguien te dice que los traficantes de drogas son más astutos que los discípulos de Jesús?
2: Después de leer la parábola del mayordomo infiel, yo creo que yo tendría que decir, yo creo que eso es verdad.
3: Yo creo que tendría que decir, sí, es verdad, pero no van a terminar iguales.
2: No, no terminan bien, no. A menos que se arrepienta.
1: Marbella, ¿puedes aprender algo de un traficante de drogas?
4: No me gustaría.
1: ¿No le gustaría?
4: No.
1: Usted es una persona que tal vez no puede ser una buena discípula de Jesús.
4: ¿Pero por qué? Si yo no debo seguir los malos ejemplos.
1: Entonces, ¿no acaba de enseñarnos un mal ejemplo Jesucristo? Se lo voy a leer. Es un mal ejemplo que trata de enseñarnos algo bueno. Dice en Lucas capítulo 16, versículos del 1 al 9. Dijo también a sus discípulos, mira el contexto, que Jesús está hablando con sus discípulos. Había un hombre rico que tenía un mayordomo, y este fue acusado ante él como disipador de sus bienes. ¿Cómo era el mayordomo?
2: Disipador.
1: Disipador, era malo. Entonces le llamó y le dijo: ¿qué es esto que oigo acerca de ti? Da cuenta de tu mayordomía, porque ya no podrás ser más mayordomo. Entonces el mayordomo dijo para sí: ¿qué haré? Porque mi amo me quita la mayordomía. Cavar no puedo, mendigar me da vergüenza. Ya sé lo que haré, para que cuando se me quite la mayordomía, me reciban en sus casas. Y llamando a cada uno de los deudores de su amo, le dijo al primero: ¿cuánto debes a mi amo? Él le dijo: 100 barriles de aceite. Y le dijo: toma tu cuenta, siéntate pronto y escribe 50. Después dijo a otro: ¿y tú? ¿Cuánto debes? Y él le dijo: 100 medidas de trigo. Y le dijo: toma tu cuenta y escribe 80. Y alabó el amo al mayordomo malo por haber hecho sagazmente, porque los hijos de este siglo son más sagaces en el trato con sus semejantes que los hijos de la luz. Y yo os digo, ganad amigos por medio de las riquezas injustas, para que cuando éstas falten, os reciban en las moradas eternas. ¿Qué comentarios tienes, Mercedes? Te veo un poco inquieta.
2: Antes creo que tú habías dicho que Jesucristo había alabado la sagacidad del mayordomo infiel.
1: Correcto.
2: Pero yo creo que no fue Jesucristo, fue el amo.
1: Correcto.
2: Hay una diferencia ahí.
3: Pero bueno, al contar la historia y ponerlo como ejemplo, casi también le está diciendo: hagan como este mayordomo. Bueno,
1: esa es la aplicación, de hecho lo dice en el versículo 9.
3: Así que de una manera casi lo alaba.
1: No directamente, pero indirectamente dice: mira, por eso yo le pregunté a Marbeli, ¿qué puede aprender usted de un traficante? Y me dice: nada. ¿Pero de que yo ir a aprender de un pillo. Y eso es exactamente lo que dice Jesucristo. Los pillos en ciertas situaciones son más inteligentes que los mismos hijos de la luz. Mira lo que dice
3: el hermano,
1: ahí en el versículo sí, 9.
3: El hermano Andrés aprendió que para pasar Biblia a Europa, de la antigua Europa del Este, ¿no?
2: Del Este.
3: Tenía que traficar con Biblias.
2: Sí.
3: Y es casi una labor de traficante de drogas. O sea, era muy astuto.
2: Pero no de drogas. Es de traficante, pero no de drogas.
3: Sí, pero era un tráfico.
2: Sí.
3: Era un tráfico.
2: Tráfico
3: era
2: ilegal.
3: Algo ilegal. Uh-huh. Estaba haciendo algo ilegal.
1: Pero yo creo que muchas veces como discípulos de Jesucristo nosotros somos muy cerrados a lo que nos puede enseñar el mundo. Y
2: sí, eso es verdad.
1: Y nosotros creemos que todo lo que uno tiene que aprender está en la Biblia. No, mucho de la vida que uno tiene que aprender está en la Biblia. Pero hay muchas cosas en este mundo que uno puede aprender cosas. Yo he aprendido más del discipulado. Yo he estudiado en un seminario teológico y en colegio bíblico por 11 años. Y yo he aprendido más
3: acerca... Es casi un cura.
1: He aprendido más acerca del discipulado cortando y podando el césped de mi casa que lo que yo he aprendido por 11 años en un seminario. Y yo he visto que se toma tiempo, que uno tiene que estar arrancando constantemente la hierba mala, uh-huh. Que tiene que podar ese zacate, tiene que regarle agua, tiene que abonarlo, y es un cuidado muy especial. Y yo he aprendido que ese es el discipulado. Cuando yo tengo un hermano en la iglesia, una amiga en la iglesia, que no está creciendo, es porque hay mucha hierba mala. Entonces, en vez de matar a la hermana, no, yo tengo que llegar ahí a decir cuáles son esos malos hábitos, cómo sacar esa hierba mala, cómo abonarla con oración, cómo enfocarla en la palabra de Dios y en el crecimiento espiritual. Y muchas veces uno no ve mucho crecimiento porque está sacando la hierba mala, los hábitos malos, y eso se lleva tiempo antes que uno pueda llegar a ver el fruto en la vida de una persona. Entonces, aquí hay un ejemplo que usa Jesucristo que nosotros nos parecería, pero que yo voy a aprender de este pillo, este sinvergüenza. Y Jesucristo dice, mire, mucho. Es más, nos dice en el versículo 19, dice, y yo os digo, ganad amigos por medio de las riquezas injustas para cuando éstas falten os reciban en moradas eternas. Y dice en el versículo 8, y él alabó el amo al mayordomo malo por haber hecho sagazmente, porque los hijos de este siglo son más sagaces en el trato con sus semejantes que los hijos de la luz. Y ese último comentario es lo que dice, lo hace Jesucristo, que dice que los pillos son más inteligentes en sus negocios que los hijos de Dios en los negocios del reino de Dios.
2: Entonces yo soy una hija de Dios, pero de la de verdad, porque yo sí soy torpe para eso.
1: No.
3: ¿Cómo lo tomamos? ¿Como autocrítica o como autoimagen?
2: Sí. Bueno, para mí es un halago saber que soy hija de Dios, digo, de la luz.
1: Y la buena noticia es que es hija de la luz.
2: Exacto.
1: La mala noticia es que no tiene la bombilla.
2: Que me voy a morir de hambre.
1: El bombillo no lo tiene encendido. Pero eso es muy importante reconocer, que como cristianos muchas veces somos hijos de Dios, pero el bombillo no está encendido.
3: Bueno, yo sí creo que como cristianos nos metemos muchas veces en una cultura. Y entonces allá adentro como que todo anda bien y todos somos hermanitos y empezamos hermanito para arriba, hermanito para abajo, hermanito. Y hay veces que de pronto viene un pillo de la calle, y las muchachas jóvenes tienen que darse cuenta de eso. ¿Cuántas de nuestras muchachas de nuestras iglesias jóvenes han caído en manos de muchachos de la calle que han venido a la iglesia solamente para buscar una buena mujer que le aguante sus barbaridades a futuro, porque sabe que no se van a tomar la decisión de divorciarse tan fácilmente? Uh-huh. ¿Y cuántos otros pillos han venido buscando solamente chicas de la iglesia porque saben eso? Entonces, las muchachas no se han llenado de esa picardía y de esa astucia para saber quién es el que viene por qué.
2: Y tú sabes también qué pasa, Rubén. Yo pienso que a veces uno se aísla demasiado del mundo con buena intención, uh-huh. Porque es verdad que la Biblia enseña la santificación, pero a mí siempre me viene a la mente la oración de Jesucristo que está registrada en Juan 17, donde él decía, no te pido que los saques del mundo, sino que los guardes del mal. Entonces uno tiene que aprender a moverse en el mundo en el que sí. Vive sin contaminarse con ese mundo.
1: Y vemos aquí que Jesucristo quiere que aprendamos cómo ser astutos. Pero ¿cómo es que la gente de negocios demuestran su astucia en nuestra generación? Si nos dice, aprenda a esta gente, ¿cómo es que son ellos astutos en su generación, en su género de negocios? ¿Cómo es que demuestran eso?
3: Bueno, muchas veces ellos no tienen problema en reunirse con todo el mundo.
1: Ajá.
3: Y nosotros a veces sí, no, nosotros reunirnos con tal gente, nosotros hacer tal cosa. Ellos no tienen problema en reunirse con todo el mundo, aunque sean con políticos, uh-huh, la gente de negocios, digamos.
1: Sí, sí. Y planifican para el futuro, y muchas veces nosotros decimos, ¿para qué hablar del futuro? Dios sabe el futuro.
2: Dios provee,
1: y nos echamos a la irresponsabilidad y no planificamos en oración, uh-huh, en escribir metas para la iglesia, metas, uh-huh, para nuestras vidas, y no le podemos sacar provecho a nuestros ministerios porque somos vagos. Andamos con el bombillo apagado.
2: Muy conformistas también.
3: Somos muy conformistas. Pensamos que porque tenemos la salvación, tenemos el resto dado.
1: Miremos los ejemplos de dos negocios, Coca-Cola y McDonald's. Usted puede ir a cualquier lugar de este planeta y ahí va a haber un McDonald's y va a haber Coca-Cola. Y por eso Jesús dice, mira, ¿por qué es que la gente de Coca-Cola y McDonald's y Microsoft son más inteligentes que los bautistas, los metodistas, los presbiterianos, los pentecostales?
3: Y todos los demás.
1: Y todos los demás.
2: Los evangélicos.
1: Los evangélicos. Y por eso es lo que dice Jesucristo. Aprendan de Coca-Cola, aprendan de McDonald's, porque los hijos de esta generación son más sagaces que los hijos de la luz.
0: Que se nos quite la timidez aprendiendo cómo movernos en el mundo. Aprendamos de la Coca-Cola y que esa pasión de llevar la chispa de la vida a cada rincón de la tierra sea una realidad. Que el mundo sienta el sabor de la vida con Jesucristo. 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Los verdaderos cristianos toman decisiones de fe que indican un cambio de dirección en su manera de pensar sobre Dios y sobre sí mismos, pero no han superado la lucha con el egocentrismo. Su capacidad de vivir para sí mismos permanece intacta. La atracción del deseo permanece tan predecible como la ley de la gravedad. Cuando el creyente deja de vivir bajo la influencia de Dios, se hace tan natural el volverse a sus propios intereses como lo es para un papalote volver lentamente a la tierra cuando el viento deja de soplar. Jesús nos recuerda que las motivaciones sin examinar pueden convertirse en formas complicadas de autoengaño. 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
1: 4:45.
2: Hay camino que al hombre le parece derecho, mas su fin es camino de muerte. Pero lo que hoy denunciamos es el camino de la vida.

En este lugar ya no se puede vivir. La vida está más cara, no hay trabajo y los robos se han multiplicado. Estas son las quejas que se oyen en muchos lugares, inclusive en muchos de los países hispanos. Mientras que el mundo industrializado a nuestro alrededor se mueve a pasos agigantados con los inventos y comodidades de la época electrónica, mientras que unos cuantos con sus recursos se adaptan y aprovechan todo adelanto económico y tecnológico, la vasta población mundial y en nuestros países participa en todo esto como espectadores de lo bueno y víctimas de lo malo. Los medios de comunicación te informan de todos los nuevos descubrimientos, inventos, adelantos y maravillas. Pero el jefe te dice que ya no tienes trabajo, el carnicero que la carne ya cuesta más, y en casa te enteras que tu hijo anda borracho o drogado. ¿Significa esto que la posesión de dinero, recursos y poder hace que no existan problemas para quienes tienen estos recursos? No, de ninguna manera. Esa sociedad que se te muestra en la televisión y que envidias también confronta problemas. Problemas de índole quizás diferente a los tuyos, pero no menos serios. Problemas que quizás son encubiertos o disimulados con todo lo que su dinero puede proveerles, con la adulación, con el bullicio de su estilo de vida, pero problemas que no pueden desaparecer así nomás. Un famoso actor de la televisión norteamericana, un hombre con más millones que tú y yo tan siquiera podemos imaginarnos, recientemente perdió a su hijo. El joven fue asesinado, pero las autoridades no han podido aprehender al criminal. ¿Acaso la posición y dinero de este superactor le hace menos vulnerable al dolor de un hijo asesinado que la madre que vive en una choza en Latinoamérica cuyo hijo muere a manos de los llamados escuadrones de la muerte? ¿Acaso el SIDA respeta al acomodado en una ciudad moderna en un país industrializado más que al que tiene poco y que vive en un país pobre? En la década de los 80, ciertos países en Asia, como Corea del Sur, experimentaron un extraordinario crecimiento económico. La economía produjo superávits billonarios en su comercio internacional y todo esto favoreció a la población. Pero tanto Corea del Sur como Japón tienen hoy día, 10 años después, serios problemas económicos. La realidad y conclusión de todo esto es que la decadencia en la calidad de vida y la complicada situación que se confronta en nuestros países está presente, de una forma u otra, a nivel universal. Corriendo el riesgo de ser catalogado como pesimista y como profeta de ruina, quiero decirte, amigo oyente, que el futuro no parece augurarnos cosas mucho mejores que las que vemos y experimentamos en el presente. ¿Por qué me atrevo a decir esto? La razón es simple. El mundo está constituido de personas, hombres y mujeres. No es el dinero o los recursos o los inventos y adelantos lo que controla la dirección en que la sociedad y el mundo se mueven. Es lo que las personas hacen, lo que piensan, la forma en que actúan, lo que determina el rumbo hacia dónde vamos. Mira a tu alrededor y dime, ¿ha mejorado la calidad moral, el sentir de responsabilidad, el respeto hacia los demás, el sentido de la presencia de Dios y la consagración a Él entre las personas en tu comunidad, en el lugar donde vives, en tu país, en el mundo? ¿Cuáles son los prospectos de que esto se lleve a cabo?

en forma realista y no pesimista, y en base a lo que es la naturaleza humana, dice la Escritura en la segunda carta de Pablo a Timoteo, capítulo 3, debes saber esto, que en los postreros días vendrán tiempos peligrosos, porque habrá hombres amadores de sí mismos, avaros, vanagloriosos, soberbios, blasfemos, desobedientes a los padres, ingratos, impíos, sin afecto natural, implacables, calumniadores, intemperantes, crueles, aborrecedores de lo bueno, traidores, impetuosos, infatuados, amadores de los deleites más que de Dios. No es que estas faltas sean algo nuevo, como que si jamás hubiesen estado presentes en el ser humano. Más bien, la advertencia de la Escritura es que a medida que el tiempo pasa y que nos acercamos al momento cuando Dios va a intervenir directa y judicialmente en los asuntos del hombre, estas actitudes irán incrementando y empeorando. La forma en que Dios ve el desarrollo humano en el mundo es en decadencia moral en vez de progreso. Con eso, nadie en sus cinco sentidos puede entablar argumento, pues está a la vista en toda sociedad y en todo país. La institución fundamental y básica en las relaciones y el desarrollo humano es la familia. ¿Pero qué ha sucedido con la familia? No importa dónde sea, la familia ha sido sometida a una desintegración en la que el rol y responsabilidad de cada miembro ha venido a ser, con el pasar del tiempo, menos definido o ignorado. En la sociedad hispana, la madre ha predominantemente asumido el papel que el padre ha abandonado, y en tiempos modernos, cuando muchas esposas trabajan fuera del hogar, esto significa que los hijos se crían en guarderías o con las tías o con trabajadores domésticas, situaciones en las que el elemento maternal y paternal, así como la disciplina, están ausentes. Si yo no estoy allí para enseñarle y corregirle, ¿cómo puedo legítimamente quejarme de que mi hijo crezca desobediente y que se vuelva rebelde y que no quiera estudiar y que mienta y que desarrolle malas actitudes y costumbres como las que Pablo advierte que se han de intensificar con el pasar de los años? Todo este catálogo de características viles que hemos leído como avaricia, vanagloria, soberbia, etc., está encuadernado entre dos cubiertas que fácilmente explican la presencia de tan malvada lista de propiedades en el ser humano. La lista comienza con la descripción amadores de sí mismos y termina con amadores de los deleites más que de Dios. Aquí encontramos la raíz del problema y la razón de la decadencia en que vivimos. Si las afecciones, si el interés personal están predominante o exclusivamente dedicados hacia mí mismo, si lo único para lo que vivo es mi deleite, mi satisfacción, mi comodidad, mi prosperidad, si Dios no tiene lugar en mi vida, si Él ocupa segundo, tercer, cuarto o último lugar en mi lista de prioridades, entonces la desobediencia, la ingratitud, la impiedad, la calumnia y todo lo demás de esta lista constituyen expresiones naturales de mi carácter. Es el amor a sí mismo y la falta de amor a Dios lo que embarca al hombre en una jornada de fracaso y ruina. Todo esto es trágico y lo es aún más cuando los participantes en esta decadencia aparentan amar a Dios y fingen religiosidad. La Escritura nos advierte de los que tendrán apariencia de piedad, pero negarán con sus vidas la eficacia de ella. Hombres que en su búsqueda de placer y satisfacción, haciendo uso de su posición religiosa, engañan a las mujeres en su congregación y juntos se hunden más en el pecado. De estos, los tiempos en que vivimos nos muestran muchos ejemplos. A ellos la Escritura los compara a aquellos hechiceros que con poder satánico duplicaron las maravillas de Dios hechas por medio de Moisés. Hombres que con su engaño rehusaron la verdad que Moisés les presentaba. Todo el que vive para sí, religioso o no, no ha conocido la verdad de quién es Dios, quién es el hombre y lo que Dios le ofrece en Cristo. Dios es santo y justo, y desea que los seres humanos le reconozcan como tal y se sometan a él. Pero el hombre, a causa de su pecado, no puede venir delante de Dios y esperar ser aceptado por él. Por esa razón, Dios permitió que Cristo Jesús muriese en la cruz como nuestro sustituto para pagar por nuestra deuda de pecado.
el que reciba por fe el perdón y vida eterna a través de Jesucristo es hecho acepto delante de Dios. Recibe una nueva naturaleza y la provisión divina del Espíritu Santo para vivir en servicio a Dios en vez de buscar el deleite propio. Es esa conversión a Cristo, es el recibirle a Él como Salvador y Señor lo que cambia tu vida, tu interés y el rumbo que sigues. Es eso lo único que te puede cambiar a ti y lo que puede cambiar al mundo.

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5 horas en punto. 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

0: Son las 5 de la mañana con 13 minutos. Nuestro fraternal saludo para usted, muy apreciable familia, hermano, hermana, deseando que haya amanecido también usted muy bien. El Señor nos está regalando ya una linda mañana, una nueva mañana, como cierta información estamos viendo, dice, de parte del Insibumen, que ya va a terminar los días de calor. Vienen días de lluvias fuertes, de lluvias fuertes. Gracias al Señor porque siempre va al control de su creación y parte de ello es el hombre. Es el hombre en quien puso su corazón, hasta entregó a su Hijo único para morir en nuestro lugar en una cruz. Qué hermoso, ¿verdad? Gracias a nuestro Padre Celestial, porque en su misericordia existimos nosotros como hijos del Señor. Bendito sea el nombre de nuestro Padre Celestial. Cantando alegremente al Señor en esta mañana, mañana de jueves, en la fecha 14 del mes de mayo.
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palabras de fortaleza. No sé cómo se encuentra usted, pero dice la palabra del Señor en el libro de Isaías, en su capítulo 41. No temas, porque yo estoy contigo. No desmayes, porque yo soy tu Dios, que te esfuerzo, siempre te ayudaré, siempre te sustentaré con la diestra de mi justicia. Isaías 41:10.

0: Aldea El Triunfo, Palencia, Guatemala, ya levantadito, disfrutando la programación. Muchas gracias. También hermana María Estela desde La Gomera, Escuintla, saludándonos. Muchas gracias. 78 39 71 04 está totalmente habilitado ya, como también el número para mensajes y llamadas, el 32 42 67 79. Y Shimcha la orden, buenos días.
1: Buenos días, hermano Daniel.
0: ¿Qué tal, hermano? Dios lo bendiga, buenos días.
1: Buenos días, ¿qué tal amaneció?
0: Aquí bendecido, gracias al Señor, mi hermano. ¿De parte de quién?
1: Tomás Quino.
0: Qué gusto, hermano Tomás, adelante, ¿en qué le podemos servir?
1: Quiere que nos complazca los coros con los hermanos Cuatreto Galileo.
0: Ah, vaya, vamos a buscarlo, mi hermano.
1: Vaya, hermano, feliz día.
0: Igualmente, hermano, cuídese mucho. Gracias, hermano Tomás Quino de Caserío Los Robles.

0: Ángel, saluda, buenos días.
1: Sacar hermano Daniel.
0: Sacar bachalar.
1: ¿Será que Atkerna vengo a placer con tu encanto?
0: ¿Qué canto, bachalar?
1: El reloj marca las horas, hermano
0: Daniel. Ah, vaya, Oscar, hermano. Oscar, ¿sí que viera tu hermano?
1: Lorenzo Barango de Patsun.
0: Ah, vaya, Oscar, hermano Lorenzo, Reni Jacanuja por el bish.
1: Batana, favor, hermano, ellos también chupamos.
0: Ah, de veras, qué bueno, Mateo, che Dios, hermano, Dios, Cristón, bachalal.
1: Ah, Mateo, che, hermano, Daniel, te da cuenta, vi, saludos, che, la familia.
0: Mateo, che, hermano, cuenta, dis.
1: Mateo, hermano.

0: las 5 de la mañana, 5 de la mañana con exactos 34 minutos. ¿Cómo amaneció usted? Buenos días, sí, buenos días, Jesús, Karim, Canal, Ya Usiquis, Yacate, ya se jerian, hermanos, ya se jerian, ya amaneció, mis hermanos, ya está amanecido, arriba, arriba, todos. 78-39-7104 es la línea directa a cabina central de Radio Eximche. También el 32-42-67-79. Tenemos siempre mensajes. Nos dice un mensaje por acá. Dios le bendiga a mi hermano. Si fuera tanto la molestia de incluirme a mi mamá querida en la oración por su sanidad completa, que Dios tenga compasión de ella, que es Ana María Enrique de Nueva Concepción Escuintla. Un saludo muy especial, con muchísimo cariño, de su hija Carolina. Con gusto tomaremos en cuenta. Y Shinche le saluda, buenos días.
1: Buenos días, hermana Dani.
0: ¿Qué tal, hermana? Dios le bendiga, buenos días.
1: ¿Qué, hermano? ¿Cómo amaneció?
0: Qué bien, gracias al Señor. ¿Usted qué tal?
1: Aquí, hermano, escuchando desde las 3 de la mañana, hermano.
0: Ah, de veras, qué alegre.
1: Sí, hermano, aquí ya emprendiendo ya el labor del día de hoy, hermano.
0: Imagino, qué bueno, qué bueno.
1: Así es, hermano. Hermano, le envío un cariño de saludo para toda su familia y todos los hermanos que trabajan.
0: Muchas gracias, hermana, muy amable.
1: Hermano, para todos los que nos escuchamos aquí en Barrio de la Cruz, Pastor.
0: Ajá, saludos para todos.
1: Amén, hermano, soy hermana Marta.
0: Hermana Marta nos está saludando. ¿Qué bien, hermana Marta?
1: Amén, hermano, y espero, hermano, que sigamos adelante y que Dios los guarde y que Dios los bendiga a todos los oyentes, hermano.
0: Amén, perfectamente, así es.
1: Amén, hermano, que lo lleve, hermano, con paz y bendición.
0: Muchas gracias, hermana Marta.
1: Amén, hermano, y hermano, hermano, un nuevo saludo para mi esposo.
0: Uh-huh, muy bien.
1: Y que y no lo molestaba con una presencia de alabanza.
0: ¿Cuál alabanza?
1: La alabanza de como un rebaño.
0: ¿Como un rebaño?
1: Amén, hermano.
0: Vamos a buscarlo, mi hermana.
1: Amén, hermano. Que tenga un excelente día y que Dios lo bendiga.
0: Gracias, hermana, igualmente.
1: Amén, hermano, gracias. Amén.

sido la participación de Andrés Sarita cantando ¿Qué sería de mí? Si no fuera el señor, 5:45 a.m. Gracias a la sintonía de usted y su apreciable familia, nuestros hermanos que ya están trabajando. Lo decía hermano Lorenzo desde Patsun, ya estamos trabajando, hermano Dani, qué bendición, muchos éxitos, hermanos quienes ya están en el punto de trabajo. Estamos en jueves 14 del mes de mayo. Radio Xinche desde la ciudad de Chimaltenango, en Segunda Avenida 2-50, zona 2, llevando a cabo esta programación. Al mismo tiempo, quien estará y estaremos ya de aniversario, el mes de junio, ahora estamos ya a mediados de mayo, el mes de junio en la fecha 22, estaremos habilitando nuestro preaniversario, como siempre, para que nuestros hermanos también, cantantes, solistas, grupos, puedan también unirse al gozo, a la alegría de Radio Eximche, y que vengan todos a cantar, a exaltar el nombre del Señor como 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Gracias, hermanos, muchas gracias. Los hermanos que recientemente nos han localizado en la frecuencia 97.5, les invitamos también para que puedan venir y juntos deleitarnos ante la presencia de nuestro Señor. 5:47 a.m. en nuestros estudios.

0: Son las 6:02.
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¿Cómo olvidar el pasado si parece que fue ayer? Te mirabas como árbol bien plantado, yo te vi crecer. Y pasaste por mi clase de escuela dominical y los textos de la Biblia te solías aprender. Pero como corre el tiempo, no nos perdona en su andar, porque hace apenas unos años y hoy te volví a encontrar. No te encuentro como niña acompañando a tu mamá. Hoy acarreas un niño, ya no eres niña, eres mamá. Niña, niña de ayer, cargando un niño que es la verdad, de un pasado frustrado por un hombre ingrato que te quiso engañar, que como fiera te atacó sedienta con el deseo de quererse saciar. Sé que caíste en pecado, sé que te has humillado buscando santidad. Sé que es muy caro ese precio que en toda la vida tendrás que pagar. Hoy este día de madres te dedico este canto porque eres mamá. Aunque lo mezclo con llanto, pues esa criatura no tiene papá. A esa fiera sedienta un día Dios la juzgará. Pero no camines a tientas, no sueltes tu mano del Dios de verdad. Sigue, no detengas tu paso, porque aquí en el ocaso puedes desmayar. Cristo viene pronto en las nubes y si no estás lista te puedes quedar. Oh, mira, sigue adelante, que hay un Cristo galante que te quiere salvar. Ese niño que ahora tienes pronto, muy pronto te dirá mamá, y tendrás que guiar sus pasos por el sendero de la santidad. Antes de despedirme quiero recordarte aquel verso que solíamos tratar, cuando a Jesús y a la adúltera en aquella tarde fueron a enfrentar. Él escribiendo en el polvo con sabiduría supo contestar: mujer, nadie te condena, ni yo te condeno, no peques más. Pero no camines a tientas, no sueltes tu mano del Dios de verdad. Sigue, no detengas tu paso, porque aquí en el ocaso puedes desmayar. Cristo viene pronto en las nubes, y si no estás lista, te puedes quedar.

Delicioso tema nos han entonado, hermanos Torres, gracias al saludo de hermana Rosy Figueroa de Aldea La Pampa, Acatenango. Hermanos de Acatenango, reciban nuestro saludo muy especial. Todo Acatenango, San Antonio, Pacacay, Parashaj, El Socorro. Dios los bendiga, mis hermanos. Dice por acá un mensaje: buen día, hermano, por favor, si pudiera el himno con tres hebreos, Salmos 8, aquí les saluda, en mi trabajo, de veras, qué bueno, éxitos, hermanos, quienes ya están laborando en este hermoso día.

se le está regalando el señor un hermoso día. Estaba viendo un día bastante bonito. El sol ya está radiante, un cielo despejado. Disfrutaremos con hermoso calor. Parece que debemos de darnos el gusto con el calorcito, porque un momento a otro empieza la lluvia. Vamos a estar quejando de nuevo. Qué frío, qué lluvia, qué aire, qué. Pero ahora estamos disfrutando. Ya tenemos unos cuantos días del fuerte calor tan impresionante. Bueno, los que estamos por estas áreas, pienso yo, en área de tierra fría, tenemos ventaja. Si es que el calor presiona, podemos refugiarnos un momento bajo la sombra de un árbol y feliz. Pero Dios bendiga a nuestros hermanos de la costa sur, aunque uno se refugia bajo cocales, bajo naranjales, pero el calor ahí está. Saludos, hermanos de la costa sur, muy buenos días. 6 de la mañana con 11 minutos. Tome su tiempo, 6 con 11 minutos.

0: de la mañana con 15 minutos. Deseamos también a nuestros hermanos cumpleañeros de la fecha de hoy, 14 de mayo, que cumplan años más y que lo cumplan con mucha satisfacción y gratitud al Señor. Estoy viendo por acá que hermana Berta Mug Gómez de Zona 1 de Padicilla amanece de cumpleaños. Hermana Berta, ¿verdad que sí? ¿O estamos equivocados? Felicidades, hermana Berta. Felicidades, que el Señor le dé muchos años más de vida, que le dé más salud y también de sus bendiciones. Y Shimche le saluda, buenos días. Aló, buenos días. Buenos días.
1: Aló, buenos días.
0: Dios le bendiga, hermano, buenos días.
1: Aquí escuchándole, hermano.
0: Qué bendición, mi hermano, gracias al Señor.
1: Aquí en el trabajo, dándole, oyendo la radio, que cargo mi radio a la paz.
0: Ah, qué bendición, gracias a Dios.
1: Dice que quería molestarlo.
0: ¿Cuál es la molestia? Dígame.
1: A saludar a mi esposa, el 19 de mayo está cumpliendo años.
0: Ah, de veras, ¿cómo se llama ella?
1: Aquí le escucho en la trocha 11.
0: Ah, ahí. Desde la trocha 11, saludos y felicitaciones para nuestra hermana.
1: Vale, gracias. Aquí este calorcito está enorme, ¿no?
0: Ya me imagino, que Dios los ayude por ahí, mis hermanos.
1: Amén. Yo ya que me pidieron una alabanza de cumpleaños.
0: Vaya, con mucho gusto, ya lo tenemos preparado.
1: Gracias, hermano. Dios bendiga y pase buen día.
0: Igualmente, mi hermano, cuídese mucho. Ahí está el canto de cumpleaños. Felicidades, hermanos cumpleañeros y cumpleañeras. Que el Señor les dé muchos años más de vida, por supuesto.

En el libro de Mateo, en su capítulo 28 y versículos 19 al 20, en este caso el versículo 20, cuando dice el pasaje: y enseñándoles a guardar todo lo que yo os he mandado, y he aquí, yo estoy con vosotros todos los días hasta el fin del mundo. Hemos aprendido acerca de los discípulos. Han caminado por el lapso de 3 años en la escuela de Jesús. Yo creo que estos 3 años y medio que ellos caminaron juntos con Jesús, Él vio, Él observó claramente que ellos eran capaces de poder llevar el Evangelio a todas partes. Y dice la palabra que hemos visto: enseñándoles a guardar todo lo que yo os he mandado. Todas las palabras que Jesús las declaró, ellos deberían de predicar. La palabra enseñar, en otro lenguaje podemos decir dar. En una de sus expresiones Jesús decía: dad de gracia lo que recibisteis de gracia. Esto lo encontramos en Mateo 10, versículo 8, es decir, no cobrar. No cobrar. Aunque hay un conflicto en la actualidad en los ministerios, cuando a veces, como siervos de Dios, se nos olvida el mandamiento de Dios. Y nos hemos acostumbrado en puro chapín cuando las iglesias invitan: hermano, ¿y cuáles son los requisitos? ¿Dónde está la fe? ¿Dónde está el dar? Porque hemos recibido de gracia. Y la palabra que Jesús enseña dice que enseñándoles que guarden todas estas cosas. Hay una enseñanza acerca del mar de Galilea, que también le llaman el mar de Genezaret o el mar de Nazaret, el mar de Tiberias. Dice que el mar de Tiberia o el mar de Galilea recibe la alimentación del río Jordán, y el mar de Galilea envía alimentación o envía agua al mar muerto. Pero el mar muerto ya no envía el agua, sino que ahí queda posado el agua. Y es por eso el mar de Galilea, ahí hay seres, es un lago, es un mar de vida, mientras que el mar muerto es un mar sin vida. Ahí no hay vidas. Ahí, según se cree, que ni nadar se puede. Es muerto totalmente. ¿Por qué? Porque no sabe dar. ¿Cómo nos ve Dios, o cómo ve Dios al creyente?

es interesante que aprendamos a dar. Pero para dar tenemos que recibir más. Y cuando damos, recibimos más. ¿Qué le parece? Recibimos más de la fuente de bendiciones del Altísimo Dios. Si bien es cierto que Jesús enseñó a los 12 discípulos, y los discípulos entendieron y aprendieron exactamente la enseñanza, y es por eso entraron en el campo de la práctica. Llegaba un momento cuando los discípulos se expresaban y decían a Jesús: Señor, hoy sí entendimos la enseñanza. En ese momento Jesús se acerca al Padre y da gracias y ora por los suyos. Como quien dice, en ese momento Jesús estaba titulando, estaba diplomando a los apóstoles que sí son capaces para llevar a cabo la gran comisión. Y ellos lo hicieron. Sucesivamente los apóstoles empezaron a predicar y prepararon discípulos. Y esos discípulos prepararon otros discípulos. Y esos otros discípulos prepararon a más. De esa manera vino avanzando el Evangelio para los apóstoles, el fin del mundo. Apenas llegaron en España, pero los que recibieron el mensaje, los españoles vienen predicando el Evangelio. Bendito sea el nombre de Dios. Hoy somos beneficiados con el Evangelio. ¿Qué haya sucedido si es que los apóstoles se hayan quedado, o los discípulos de ellos se hayan quedado solo en recibir y no hayan predicado el Evangelio? ¿Qué de nosotros? ¿Qué de nosotros aquí en Guatemala? Pero bendito sea el nombre de Dios que sí fue posible y hoy estamos disfrutando. Ahora, ¿qué estamos haciendo nosotros? ¿Qué estamos haciendo nosotros para difundir el santo y bendito Evangelio? ¿Estamos orando por las almas? ¿Estamos ofrendando para que los demás sigan predicando? ¿Para qué más? Tan siquiera llevar una vida agradable, una conducta, pero para ello tenemos que disfrutar de la enseñanza, para poder presentar una conducta que pueda salvar almas, como Pedro decía, que se puede predicar, se puede ganar almas sin predicar. Cuando logramos involucrarnos en los propósitos de Dios para con nuestras vidas, llegamos a ser gentes confiables. ¿Se recuerda usted de aquel pensamiento escrito por un escritor desconocido? Y me gustó esto, porque dice la leyenda que Jesús fue levantado en Betania en presencia de los apóstoles y fue alzado hacia arriba, fue ocultado de los ojos de ellos, pero Jesús siguió traspasando planetas hasta entrar por la puerta del cielo. Quizás los millares ángeles cantaban al Señor porque la salvación está hecha. Cristo realiza sus pasos para sentar en el trono en la majestad de las alturas, para llegar hasta donde, según las palabras que Él decía, se me ha entregado toda potestad en el cielo y en la tierra, que ante mí se doblará toda rodilla de los que están en el cielo y los que están en la tierra y los que están debajo de la tierra. Fue interrumpido esos pasos por el ángel Gabriel. Y se acerca a Jesús y le dice: Jesús, deberías de haber sufrido por toda la humanidad. Y Jesús decía: así fue. El ángel siguió diciendo: Jesús, ¿y se informaron todos? Jesús decía:

sino un grupo en Jerusalén. Y el ángel le decía: Jesús, ¿y qué hay que hacer para que se informen todos? Jesús decía: no, yo encargué a Santiago, encargué a Pedro, a Jacobo, y mencionando los apóstoles, ellos se encargarían de hacer. Las últimas palabras del ángel decía Jesús: por si es que ese grupo en Jerusalén dejaran de hacer o se olvidaran de hacer, ¿cuál otro plan que tú tendrías para que todos se informen de tu gran amor? Y Jesús decía: ya no tengo ningún otro plan, es que yo cuento con ellos. Amigo, querido, amado radio oyente, al nutrirnos de las palabras de Dios, nos empuja a entrar en el campo de la práctica, y al involucrarnos en todo ello, Dios pone en nosotros su confianza, que somos capaces de llevar a cabo los proyectos de Él en este mundo. Preguntémonos, ¿y lo estamos haciendo? Usted dice: hermano Dani, es que lo que pasa es que yo quisiera hacerlo, pero no estoy bien con Dios. Levántese inmediatamente, sálvese, arregle cuenta con el Señor y empecemos a trabajar.

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0: Son las 7:02.
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0: 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Que los minutos siguientes produzcan un impacto glorioso en su vida. Reciba usted muchos saludos de su buen amigo Bruce Del Monte.
1: En breves instantes quiero enfocar con usted lo escrito de un médico, el médico Lucas. Sí, el apóstol San Lucas fue un médico y él tiene unas palabras bien interesantes para nosotros. Quizás sería una buena idea que usted leyese en el día de hoy del apóstol San Lucas y su evangélico. Sería bien, bien interesante.

¿Perteneces tú a la multitud solitaria de que tanto oímos hablar actualmente? ¿No tienes un solo amigo verdadero? Si esta es tu experiencia, presta atención al leer el Evangelio de Lucas, porque te habrán de presentar a Cristo, el compañero.

Más que eso, mostró compasión hacia los débiles, los oprimidos y los desechados, y se ocupó de ellos. Siempre estuvo a mano para ayudar y lo sigue estando. ¿Por qué no le pides en oración que entre en tu vida y que esté a tu lado día tras día como compañero tuyo? Él lo hará. Yo sé por qué. Él lo hizo en mi vida. En el Evangelio de Lucas leemos: sucedió que mientras hablaban y discutían entre sí, Jesús mismo se acercó y caminaba con ellos. Mi buen amigo, ¿camina Cristo contigo? ¿Habita Cristo en tu corazón? Yo espero que sí.

Sí, Cristo el Creador mora en nosotros. En el Evangelio de San Juan, Cristo nos dice: yo soy la vid, vosotros los pámpanos. El que permanece en mí y yo en él, este lleva mucho fruto, porque separados de mí, nada podéis hacer. Hace algunos años se descubrió trigo en algunas tumbas egipcias al abrirlas. Aquel trigo había permanecido durante 4000 años en la seca oscuridad de los sepulcros. Una vez sacado de allí y plantado, creció y produjo una cosecha. Todo lo que necesitaba era ser colocado en una relación adecuada con la tierra, el aire y el sol. Mientras leas el Evangelio de San Juan, observa cuidadosamente las evidencias que apuntan el hecho de que Cristo, Jesucristo, es Dios. Luego, considera que, tal como la tierra debe recibir el grano de trigo antes que la semilla pueda producir una vida nueva, debes recibir a Cristo en tu vida por fe, antes que Él pueda producir la vida nueva en ti y a través de ti. Jesucristo vino para que pudieses experimentar una vida abundante. Él dijo: yo he venido para que tengan vida y para que la tengan en abundancia. Arrodíllate hoy mismo en oración y pídele que cumpla ese propósito en tu vida. Te aseguro, Él no te decepcionará. Yo he venido para que tengan vida y para que la tengan en abundancia.

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0: Cristo es el gran intercesor para los que hemos puesto nuestra fe en Él. Bienvenido a través de la Biblia, el programa donde conocemos a Dios en su palabra. Soy su anfitrión, Jehiel Ortiz, y estoy contento de que usted esté con nosotros en el día de hoy estudiando la Biblia, la palabra de Dios. Continuamos en nuestro estudio en el Evangelio de Juan. Y el autobús bíblico nos ha traído hoy al capítulo 17. Recientemente hemos recibido este comentario de un oyente que escribió en uno de los estudios que se transmiten en la plataforma de Spotify diariamente. Es anónimo. Él nos dice: busqué por todo internet un estudio sistemático, completo de la Biblia en audio para escuchar mientras trabajo, y este fue el único que encontré. Son únicos. Me encanta consumirlo todo al detalle, desde el inicio hasta el final. Gracias y bendiciones. Realmente damos gracias a Dios por la obra que hace en la vida de todo aquel que estudia su palabra. Oremos para iniciar. Padre Celestial, es con actitud humilde y sencilla que venimos ante tu palabra para ser enseñados por ti. Es nuestra petición que podamos aplicar lo que aprendemos con el objetivo de vivir para tu gloria. En el precioso nombre de Jesús oramos. Amén. Y ahora, abra su Biblia o encienda su Biblia en Juan capítulo 17, porque estamos iniciando nuestro recorrido bíblico de hoy con las enseñanzas del Dr. McGee en la voz de nuestro maestro Samuel Montoya.
2: Continuamos nuestro estudio en el Evangelio según San Juan y llegamos hoy al capítulo 17. Pero antes de entrar de lleno en el estudio del capítulo 17, quisiera decir una palabra adicional con respecto al capítulo 16 que terminamos en nuestro programa anterior. Dijimos al final de nuestra audición anterior que Jesucristo fue hecho pecado por nosotros. Y hubo una rasgadura de la Deidad, así como también la rasgadura del velo del templo. Sin embargo, en aquel mismo momento, Dios estaba en Cristo reconciliando consigo al mundo. Ese es un misterio que la mente humana no puede comprender. No tenemos, amigo oyente, la suficiente inteligencia como para comprender la redención que Él hizo en la cruz. No es extraño que Dios envolviera la cruz en el manto de la noche como si dijera: nunca le será posible entrar en lo que tiene lugar aquí. Creemos que por todas las edades sin fin de la eternidad, usted y yo, amigo oyente, estaremos continuamente comprendiendo algo nuevo y maravilloso en cuanto a la muerte del Señor Jesús por nosotros. Y esto hará que lleguemos a su presencia y nos arrodillemos de nuevo delante de Él. Luego note usted que menciona en el versículo 33 la paz. Termina con la paz. El Hijo de Dios, amigo oyente, puede conocer la paz en esta vida porque la paz se halla en Cristo. Y no en otro lugar. Usted no hallará la paz en una iglesia. No encontrará la paz en el servicio cristiano. La paz, amigo oyente, se encuentra únicamente en la persona de Cristo Jesús. Luego el Señor advierte: en el mundo tendréis aflicción. Nuestro Señor lo expresó claramente. No hay paz en el mundo sino dificultades. Cristo tenía razón, ¿verdad? Pero Él ha vencido al mundo y la victoria de Él es nuestra victoria. Oímos hablar tanto hoy en día acerca de la vida victoriosa. El único que siempre, en todo momento, vivió una vida verdadera y completamente victoriosa fue el Señor Jesucristo. A usted y a mí, amigo oyente, nos es prácticamente imposible vivirla. Podemos dejar que Él la viva en nosotros. Solo cuando usted y yo aprendamos a identificarnos con Él y lleguemos a tener una relación íntima con Él, entonces comenzaremos a experimentar la paz de Dios en nuestros corazones. Entonces confiaremos verdaderamente. Hay dificultad en el mundo, pero en nuestras vidas habrá gozo. Paz y gozo. ¿Y cuán importantes son? Estas cosas, dice el Señor, os he hablado para que en mí tengáis paz. En el mundo tendréis aflicción, pero confiad, yo he vencido al mundo. Y con esta nota de victoria dejamos el capítulo 16 de San Juan y entramos ahora sí al capítulo 17. Ahora este capítulo 17 comienza con las palabras, estas cosas habló Jesús. ¿Cuáles son estas cosas? Bueno, las cosas que hemos leído ya en los capítulos 13, 14, 15 y 16. Él deja ahora de hablar a los discípulos y habla al Padre. Ahora es verdad que aunque habla al Padre en este capítulo 17, le habla para beneficio de los discípulos y para el beneficio nuestro hoy en día. Él es nuestro gran intercesor y nos preguntamos en cuanto a lo que Él ora. Pues bien, aquí tenemos la oración del Señor, la oración que Él ora al Padre. La oración que encontramos allá en el Sermón del Monte es la oración que Jesús enseñó a los discípulos para que ellos oraran. Cuando Jesús comienza con las palabras Padre nuestro, el pronombre nuestro incluye a todos los creyentes. Jesús llama a Dios Padre de un modo diferente. Después de su resurrección, dijo a María allá en Juan 20:17, aún no he subido a mi Padre, mas ve a mis hermanos y diles, subo a mi Padre y a vuestro Padre, a mi Dios y a vuestro Dios. En otras palabras, todavía no he subido al Padre tuyo, tuyo por el renacimiento, y a mi Padre, es decir, mío, a causa de mi posición en la Trinidad. Jesús tampoco pediría, perdónanos nuestras deudas, es decir, nuestros pecados, porque Él nunca pecó, y por tanto no podía orar esta oración para sí mismo. De igual manera, ni a usted ni a mí nos es posible orar esta oración que se encuentra aquí en este capítulo 17 de Juan. Esta es la oración de Él. Hemos llegado, pues, a uno de los capítulos más extraordinarios en toda la Biblia. Es la oración más larga que encontramos en la Biblia. Usted pasaría solamente unos 3 minutos en leerla. Creemos que ese es un buen indicio en cuanto a la duración de la oración. Y deseamos hablarle muy claro, amigo oyente. Creemos que las breves oraciones son más efectivas que esas largas divagaciones que escuchamos orar muchas veces. No es extraño que los cultos de oración parezcan tan muertos como cualquier ave ya extinta. El discurso del aposento alto es como subir una escalera o como subir un monte, culminando en esta oración. Y nos gustaría citar de otros hombres que han expresado algo en cuanto a este gran capítulo 17 del Evangelio según San Juan. Matthew Henry, por ejemplo, dijo, «Es la oración más extraordinaria, la cual sigue al discurso más completo y consolador que jamás haya sido expresado en la tierra». Por su parte, Martín Lutero dijo, «En verdad, esta oración es sobremanera conmovedora y sincera. Nos revela lo más íntimo, tanto en cuanto a nosotros como en cuanto al Padre». Es tan sincera y tan simple, es tan profunda, tan rica y tan amplia, que nadie la puede sondear. Philip Melanchthon, otro reformista, dijo, «No hay ninguna voz que jamás haya sido oída en el cielo ni en la tierra que sea más exaltada, más santa, más fructuosa, más sublime que la oración ofrecida por el Hijo de Dios mismo». Esta es la oración que Juan Knox leía muchas veces durante su vida. Cuando estaba en su lecho de muerte, su esposa le preguntó, «¿En qué parte quieres que te lea yo?». Él contestó, «Lee por allí, en el capítulo 17 del Evangelio de Juan». Hay muchos más que han leído esta porción muchas veces. El doctor Fisher, por ejemplo, quien era obispo de Rochester bajo el reinado de Enrique VIII, pidió que fuera leída esta porción de la Escritura antes de su martirio. Nos sentimos entera y totalmente incapaces de tratar esta oración, amigo oyente. Es la intercesión sumo sacerdotal de Jesús por nosotros. Nos revela la comunión que creemos nosotros hay constantemente entre el Señor Jesús y el Padre allá en el cielo. Toda su vida fue una vida de oración. Comenzó su ministerio yendo a un lugar solitario para orar. Muchas veces subió a un monte para orar y pasó la noche en oración. Él es nuestro gran intercesor. Ora por usted y ora también por mí. Si a usted se le olvidó orar esta mañana, a Él no se le olvidó. Él oró por usted hoy. Dios siempre oye y contesta la oración de Jesús, así de la manera que la ora. Ahora Dios siempre contesta mi oración, pero no de la manera que la pido. A veces tiene que contestar la oración mía con un verdadero no. O es posible que me conteste lo que pido, pero de un modo diferente, o en un tiempo diferente. Recuerde usted que Jesús dijo allá en el capítulo 11 de este Evangelio de Juan, versículos 41 y 42, «Padre, gracias te doy por haberme oído. Yo sabía que siempre me oyes, pero lo dije por causa de la multitud que está alrededor para que crean que tú me has enviado». Bien, consideremos ahora algunos aspectos en esta oración. En primer lugar, Jesús ora por sí mismo. Permítanos señalar, amigo oyente, que no es ajeno a la tarea de uno, ni aún una marca de egoísmo orar por uno mismo. Creemos que cuando usted y yo nos acercamos a Dios en oración, necesitamos conciliarnos, necesitamos sintonizar al cielo, por así decirlo. Cada instrumento tiene que ser afinado antes de que se toque. Y antes de que usted y yo, amigo oyente, comencemos a orar por otros, necesitamos orar por nosotros mismos. Eso no es egoísmo, es esencial. Leamos pues el primer versículo de este capítulo 17 del Evangelio según San Juan. Estas cosas habló Jesús, y levantando los ojos al cielo dijo: Padre, la hora ha llegado. Glorifica a tu Hijo, para que también tu Hijo te glorifique a ti. Y levantando los ojos al cielo, dice aquí. Ahora, nunca hemos discutido en cuanto a la postura del cuerpo, pero el Señor mismo oró cuando caminaba y levantó los ojos al cielo. Ahora, en el Salmo 25, versículo 1, leemos: A ti, oh Jehová, levantaré mi alma. En el Salmo 123, versículo 1, leemos: A ti alcé mis ojos, a ti que habitas en los cielos. Y en el Salmo 121, versículos 1 y 2, encontramos también estas palabras: Alzaré mis ojos a los montes. ¿De dónde vendrá mi socorro? Mi socorro viene de Jehová, que hizo los cielos y la tierra. Suponemos que hemos dicho mil veces: vamos a inclinar nuestras cabezas en oración. Pero creemos que sería más en conformidad con lo que es la oración en verdad si levantáramos los ojos al cielo cuando oramos. Y creemos que cuando nuestro Señor elevó esta oración, caminaba con los ojos abiertos y levantó los ojos al cielo. Ahora, es posible orar mientras uno camina o aún mientras uno maneja en una autopista. La oración de un creyente, amigo oyente, es la comunión con Dios de una manera informal. Esta oración fue elevada así, de esa manera. El Señor dijo luego: Padre, la hora ha llegado. La hora había sido determinada allá por la eternidad, antes de la fundación del mundo. Él es el Cordero que fue inmolado desde el principio del mundo, conforme lo encontramos en Apocalipsis 13, versículo 8. Usted recordará que cuando comenzó su ministerio público, su madre le dijo que no tenían vino en la boda de Caná de Galilea. Entonces él le dijo: ¿Qué tienes conmigo, mujer? Aún no ha venido mi hora. ¿Lo recuerda? Allá en el capítulo 2 de este Evangelio de Juan, versículo 4. La hora que iba a venir era la hora en la cruz. Es la hora cuando Jesús pagó los pecados suyos y los míos. Es la hora cuando toda la creación de Dios vio manifestado el amor de Dios, cuando Jesús llevó los pecados suyos y los míos, sufriendo una muerte vicaria, una muerte sustitutiva y redentora por usted y por mí, amigo oyente. Sin embargo, no terminó en la cruz, terminó en la resurrección. Luego el Señor dice: Glorifica a tu Hijo, para que también tu Hijo te glorifique a ti. La muerte de Cristo demostrará que Dios no es el cruel matón del Antiguo Testamento que muchos tratan de decir que es, sino más bien un bondadoso Padre, el cual siempre es Padre, porque de tal manera amó el Padre al mundo, que dio a su Hijo unigénito, y aquel Hijo resucitará de los muertos y subirá al cielo. Le ha sido dado un nombre que es sobre todo nombre, y toda rodilla se doblará delante de él. Será glorificado. El fin principal de nuestra oración debe ser siempre glorificar a Dios. Opinamos que ninguna de nuestras oraciones son contestadas a menos que el fin de esa oración sea el de glorificar a Dios. Cuando usted pide algo, amigo oyente, pide algo de Dios en la oración, pida que le conteste a fin de que Él sea glorificado por medio de usted. Hay maravillosas lecciones aquí para nosotros. Es por eso que el Señor oró a fin de que sus discípulos le pudieran escuchar. Ellos debían aprender de él. Leamos ahora el versículo 2 de este capítulo 17 de Juan. Como le has dado potestad sobre toda carne, para que dé vida eterna a todos los que le diste. Esta es una declaración que causa sobresalto. Jesús tiene potestad sobre toda carne. Le es posible hacer que este universo y cada individuo se arrodille delante de él. Pudo habernos puesto en sujeción a él, haciéndonos a todos robots, o sea, muñecos mecánicos. Pero eso no es lo que Él quiere hacer. Sin embargo, tiene potestad sobre toda carne. La iglesia es la dádiva de amor de Dios a Jesucristo. Por tanto, lo que Él quiere hacer es dar vida eterna, como Él dice, a todos los que le diste. Esto plantea la pregunta en cuanto a la predestinación y no deseamos entrar extensamente en esa doctrina. Ya sabemos que hay calvinistas extremistas y los arminianistas extremistas también, y que la verdad probablemente está en alguna parte entre las dos doctrinas. El reconocido predicador Spurgeon era calvinista en su modo de pensar, y en cierta ocasión un hombre le preguntó, ¿cómo le era posible predicar así como predicaba si creía en la predestinación divina? Spurgeon siempre predicaba un evangelio de todo aquel que cree. Spurgeon le dio esta contestación bastante singular a esta persona. Si el Señor hubiera puesto una raya amarilla en la espalda de todos los predestinados, yo no predicaría. Simplemente iría por la calle alzando las camisas de los demás para ver quién tenía la raya amarilla en la espalda y les daría a estos individuos el evangelio. Una respuesta bastante apropiada, por cierto. Si Dios de alguna manera nos revelara a nosotros quiénes son los predestinados, pues haríamos lo mismo. Dios ha dicho que todo aquel que cree puede venir. Esa es la oferta genuina a toda persona. Si usted, amigo oyente, nos está escuchando ahora mismo, usted no tiene ninguna excusa para ofrecer de ninguna manera si usted no viene a Él. Será su condenación porque rehusó a la oferta que Dios le ha hecho. Leamos ahora el versículo 3. Y esta es la vida eterna, que te conozcan a ti, el único Dios verdadero, y a Jesucristo, a quien has enviado. Ahora, ¿excluye a ciertas personas la predestinación? No. La vida eterna es conocer al único Dios verdadero y a Jesucristo a quien Él ha enviado. ¿Anhela usted, amigo oyente, conocer al único Dios verdadero y a Jesucristo? Entonces usted no está excluido. Usted debe ser uno de los predestinados. Él da vida eterna a aquellos que han escuchado el llamamiento y han respondido en sus corazones y han acudido a Cristo de su espontánea voluntad, de su libre albedrío. Esa es la manera en que nosotros comprendemos esto. No es la cantidad de conocimiento que uno tenga, sino la clase de conocimiento lo que es importante. Es a quién conoce. ¿Conoce usted, amigo oyente, a Jesucristo? De igual manera, no es la cantidad de fe que uno tenga, sino la clase de fe lo que es importante. Y una vez más, permítanos citar al predicador Spurgeon. Él dijo, «No es tu gozo en Cristo lo que te salva, es Cristo mismo. No es tu fe en Cristo, aunque ella es el instrumento, es la sangre y el mérito de Cristo. Eso es lo que salva. Es posible que uno crea en algo que no debe creer. Es el objeto de la fe lo que es importante». El Señor dice luego, «Y esta es la vida eterna, que te conozcan a ti, el único Dios verdadero, y a Jesucristo». Ahora, la fe viene por el oír la palabra de Dios. ¿Qué dice la palabra de Dios? El Evangelio es que Jesucristo murió por nuestros pecados, fue sepultado y resucitó. Esos son los hechos. Nuestro conocimiento de los hechos y nuestra respuesta aceptante de esos hechos es la fe. La fe es confiar en Cristo como nuestro propio Salvador. La vida eterna es conocer a Dios y conocer a Jesucristo. Jesús es su nombre como Salvador y Cristo es su nombre como Mesías, el Rey de Israel. Conocerle significa crecer en la gracia y en el conocimiento de Cristo. Cuando seguimos en el conocimiento del Señor Jesucristo, llegamos al lugar de seguridad. Cualquiera que no tenga la seguridad de su salvación, o bien no es salvo, o simplemente es un bebé en Cristo, necesita seguir hasta el lugar donde sepa que es salvo. La vida eterna es conocer al único Dios verdadero y conocer a Jesucristo. Es por eso que el estudio de la palabra de Dios es tan importante. Tantos hermanos no están seguros de que son salvos simplemente porque no estudian a fondo la palabra de Dios. Bien, leamos ahora el versículo 4 de este capítulo 17 del Evangelio de Juan. «Yo te he glorificado en la tierra, he acabado la obra que me diste que hiciese». El Señor Jesús está entregando su informe final al Padre. Todavía no ha muerto en la cruz, pero en cuanto a Dios, habla de las cosas que no son como si fueran. El tiempo futuro para Dios es tan exacto como el tiempo pasado. Y nuestro Señor va a la cruz para morir, para luego resucitar. En la cruz Él dijo, «Consumado es». Y eso quiere decir que nuestra redención fue consumada. Ha hecho todo lo que era necesario hacer. Y podemos poner allí un punto final para no añadir nada más. Por eso, el Evangelio de la salvación no es lo que Dios pide que uno haga, sino lo que Dios le está diciendo que ya ha hecho por usted. ¿Se da cuenta? Es su aceptación de eso lo que le salva a usted. Ahora, el versículo 5 de este capítulo 17 de Juan dice: «Ahora pues, Padre, glorifícame tú al lado tuyo con aquella gloria que tuve contigo antes que el mundo fuese». En el capítulo 2 de la carta a los Filipenses, el apóstol Pablo habla de Jesús despojándose. Y algunos tratan de enseñar que Jesús se despojó de su deidad. Juan lo expresa con toda claridad que el Verbo fue hecho carne. Aquel bebecito en la falda de María es Dios, y bien pudo haber mandado que este universo no tuviera existencia. Él no era simplemente 99.9% Dios. Era y es 100% Dios. Entonces, ¿de qué se despojó? Se despojó de sus prerrogativas de la deidad. Puso a un lado su gloria. En el tiempo de la Navidad hacemos mucho caso de los pastores y de los ángeles y de los magos que vinieron a ver al bebé. Amigo oyente, no debió haber sido así. Él es el Señor de la gloria y toda la creación debiera haber estado allí. Todo ser humano en la faz de la tierra debiera haber estado allí. Cuando un gran líder político muere, mucha gente viene de todas partes del país y aún desde todas partes del mundo para asistir a su funeral. Y todo el mundo debiera haber estado en el nacimiento del Señor de la gloria cuando vino a la tierra. Pudo haber demandado tal homenaje, pero dejó a un lado su gloria. Ahora está listo para volver al cielo, para volver a la gloria. El siguiente aspecto que encontramos en esta oración de Jesús es que Jesús ora por los suyos. Leamos el versículo 6 de este capítulo 17 del Evangelio según San Juan. «He manifestado tu nombre a los hombres que del mundo me diste. Tuyos eran, y me los diste, y han guardado tu palabra». Ahora, fíjese usted en esto. En el versículo 2 encontramos esta expresión: «a todos los que le diste». Aquí en el versículo 6 leemos: «a los hombres que del mundo me diste, y me los diste». Luego, en el versículo 9 leemos: «por los que me diste». En el versículo 11 encontramos las palabras: «a los que me has dado». Y en el versículo 12 leemos: «a los que me diste». Ya nos encontramos una vez más en la gran doctrina de la predestinación. Jesús habló con el Padre en cuanto a ella. Fue una conversación privada, pero Él quiso que los discípulos la oyeran y supieran de ella. No sabemos tanto en cuanto a la predestinación, es decir, no tanto como quizá debiéramos saber. Hemos leído algunos comentarios de algunos hombres y parece que ellos tampoco saben mucho en cuanto a ella. Creemos que se trata del lado de Dios, y hay muchas cosas que Dios sabe, las cuales nosotros no sabemos. Es maravilloso poder escuchar esta oración y saber que Jesús está a la diestra del Padre, hablando al Padre en cuanto a nosotros. El Señor Jesús ha hablado hoy con el Padre en cuanto a usted, amigo oyente, si es que usted es uno de los suyos. Hay una relación mística entre el Señor Jesús y los suyos. Pertenecen al Padre y fueron dados a Jesucristo. No nos es posible sondear su significado. Y bien, continuaremos la consideración de este importante asunto en nuestro próximo programa. Quiera el Señor bendecirle ricamente.
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5: Son las 8 en punto.
6: He descubierto, Dios mío, la obra de tus manos, pues tú formaste mis entrañas. Tú me hiciste en el vientre de mi madre. Te alabaré, porque formidables, maravillosas son tus obras. Estoy muy maravillado, y mi alma lo sabe muy bien. No fue encubierto de ti mi cuerpo, y es que en oculto fui formado y entretejido en lo más profundo de la tierra. Mi embrión vieron tus ojos, y en tu libro estaban escritas todas aquellas cosas que fueron luego formadas, sin faltar una de ellas. ¡Cuán preciosos me son, oh Dios, tus pensamientos! ¡Cuán grande es la suma de ellos! Si los enumero, se multiplicarán más que la arena. Despierto y aún estoy contigo. Amado Padre, en tu palabra nos enseñaste a honrar a nuestras madres. En este día especial, te damos gracias y oramos por todas las madres. Acompáñalas en todo momento. Pon en cada madre el amor y conocimiento tuyo para que nos enseñen y nos disciplinen en tu temor, pues no hay mejor herencia para un hijo que la de la fe y esperanza en tu Hijo Jesucristo.

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Muy buenos días, amados hermanos, en esta preciosa mañana damos gracias al Señor por este nuevo día que el Señor nos ha dado. El Señor nos ha permitido de vivir, de respirar este aire fresco y de contemplar las maravillas del Señor, las creaciones del Señor que vemos por todo lado. Así que, hermanos, gracias al Señor, estamos ya en este programa. Un mensaje de vida y esperanza. Así que Dios les bendiga a usted que está en sintonía de este programa y de esta emisora, Radio Ishimché 97.5. Así que el Señor les bendiga a todos nuestros hermanos que están en sintonía en estos preciosos momentos. En verdad, pues el Señor nos ha dado una mañana muy preciosa con un sol radiante. Y en verdad, pues le agradecemos al Señor todo lo que nos ha dado en esta preciosa hora. Así que, hermanos, Dios les bendiga. Buenos días a usted ahí en su casa, en su hogar, en su trabajo. Donde quiera que nos estén sintonizando en esta mañana, no sabemos dónde, pero usted está en sintonía de Radio Ishimché. Vamos a orar un momento para estar a cuenta con el Señor, para estar delante del Señor en este programa. Vamos a orar un momentito. Padre que estás en gloria, gracias, Señor, en esta preciosa mañana, Dios eterno, que nos has dado. Te doy las gracias, Señor, por permitirme, Señor, de estar frente a los micrófonos de esta emisora, Señor, para llevar este programa, un mensaje de vida y esperanza. Así que, mi Señor, bendiga a todos nuestros hermanos oyentes, allá en el caserío, allá en la aldea, allá en el pueblo, en la ciudad, donde quieras, Señor, que estén en sintonía de esta emisora. Señor, bendiga también a todos nuestros hermanos que están sintonizando a través de la Señor, del internet, Señor amado Padre, y no sabemos, Dios, dónde, Señor, llega la señal, pero sabemos, Señor, que están en sintonía, y sabemos, Señor, que tú los bendecirás, Señor, un momento tan especial. Gracias, Dios mío, en el nombre de Cristo Jesús. Gracias, Señor, gracias, Padre mío. Amén, Señor, amén. Así que, hermanos, bienvenidos a todos nuestros hermanos en este día, en esta hora, este día, jueves 14 de mayo del año 2026. Gracias al Señor, usted sin duda está gozando de una vida tan especial, tan maravilloso en este día. Y gracias, hermanos, porque el Señor nos ha bendecido y es un honor para cada uno de nosotros de gozar de la bendición de Dios. Sin duda usted está agradecido con el Señor también, pues yo no sé qué bendiciones ha recibido ya. Sabemos que el Señor nos ha bendecido de una manera muy especial. Qué bendición de parte del Señor. Estamos acá, hermanos, listos para llevar este programa, un mensaje de vida y esperanza. Así que es un mensaje para usted de vida y esperanza para usted. Más adelante vamos a hablar algo de la palabra del Señor, que se trata de animar a cada uno de nuestros hermanos oyentes de este día. Tenemos otro tema más en esta preciosa mañana y lo vamos a escuchar en esta hora.

Bueno, gracias al Señor en esta preciosa mañana, mis amados hermanos. Estamos ya en plena sintonía de Radio Ishimche. Sin duda, usted está en plena sintonía y nosotros en plena programa de la radio. Gracias al Señor en esta preciosa hora. Y saludos cordiales para cada uno de nuestros hermanos oyentes. No sabemos dónde están escuchando, pero sabemos que sí están escuchando en esta preciosa hora. Saludos muy cordiales para cada uno de nuestros hermanos allá en el caserío, en el pueblo. Y en este caso vamos a enviar saludos muy especiales a los departamentos. Allá departamento de Sololá, sin duda están en sintonía esta emisora, gracias al Señor, a todos nuestros hermanos de todos los pueblos de ese lugar, también de acá de Chimaltenango. Yo no sé dónde está escuchando usted, pues saludos muy cordiales para usted en esta mañana, gracias al Señor que estamos disfrutando la bendición del Señor. Sin duda también a usted Dios le ha bendecido en este día, en esta mañana, quizás está disfrutando su desayuno en esta preciosa hora. Buen provecho para todos que están desayunando en esta mañana. Gracias al Señor en esta preciosa hora. En verdad, hermanos, nos gozamos nosotros de estar acá en este programa, en este día de este mes de mayo, ¿verdad? Pues muchas bendiciones para todos. Es un mes muy especial, en verdad, pues ya el día o el mes de las madres, como se dice, ¿verdad? Saludos también muy cordiales a todas las madres que fueron agasajados el 10 de mayo. Así que Dios bendiga a cada uno y gracias al Señor que nosotros estamos sin novedad acá llevando este programa, aunque su servidor está recuperando de la enfermedad común, ¿verdad? Todos conocemos, ¿verdad? Gracias al Señor. Siempre el Señor nos cuida, nos protege, sin duda a usted lo ha protegido de cualquier enfermedad y en su casa, en su hogar. Pues si, hermanos, si usted está sufriendo alguna enfermedad más grave, pues confía en el Señor, confía en Dios, Él hará la obra, Él hará que se sane de esa enfermedad. Así que Dios les bendiga en esta preciosa hora. Nosotros tenemos más canto en esta preciosa mañana y gracias al Señor porque el Señor nos permite estar acá.

rotas fueron mis cadenas, dice el canto, ¿verdad? Gracias al Señor en esta preciosa mañana, mis amados hermanos, gracias al Señor que estamos ante los micrófonos de Radio Ishimche. Saludos muy cordiales para usted en esta preciosa hora. Saludamos a todos nuestros hermanos pastores de la Fundación Emanuel, a todos nuestros hermanos, no sé cuántas iglesias, bueno, creo que son 25 iglesias de la Fundación Emanuel. Bueno, tengo unos nombres por acá, mis hermanos pastores, y que Dios les bendiga en esta preciosa hora. Saludamos a nuestros hermanos, nuestro hermano Artemio Ordóñez, Efraín Cristal, nuestro hermano Andrés López, nuestro hermano Lionel, nuestro hermano misionero Isidro Monroy allá en el Tejar, ¿verdad? Nuestro hermano Gabriel Lima, y por cierto, nos saludamos antes del programa, ¿verdad? Dios le bendiga a nuestro hermano Gabriel y su esposa, nuestra hermana Elba de Lima. Que Dios les bendiga. Y nuestro hermano Héctor Zun allá en Santiago Zacatepeques, nuestro hermano Joel García y nuestro hermano Jainer Larios también, y nuestra hermana Lili de Pineda y nuestro hermano Tomás Raimundo,

0: Andrés de León, allá en Santiago Zacatepeques también. Asimismo también queremos saludar a todos nuestros hermanos oyentes de allá de San Juan Zacatepeques. Yo sé que hay muchos oyentes allá en San Juan Zacatepeques. Saludos muy cordiales para usted y en especial pues a todos nuestros hermanos que están en sintonía. Ahí en Zacabía está en sintonía mi hija y mis nietos que están ahí y mi yerno también. Saludos muy cordiales para ellos. Y allá en Caserío Los Ineyes, también nuestros hermanos de allí de Los Ineyes y mi esposa también está en sintonía, todos mis hijos ahí en Caserío Los Ineyes. También nuestro hermano y amigo Reyes Ciney también están en sintonía. Dios le bendiga en esta preciosa mañana. Saludos muy cordiales para toda su familia también y a todos mis hermanos de todos los lugares, Montúfar, en este caso Caserío Los Pirires. Sabemos que hay muchos oyentes en muchos lugares y saludos muy cordiales para cada uno en esta preciosa mañana. Dios les bendiga, que Dios les ayude en sus trabajos, en su negocio, en todo lo que emprendan este día, mis amados hermanos. Dios les bendiga y saludos muy cordiales a todos nuestros hermanos también de allá de San Martín, donde pastorea nuestro hermano Tomás. Dios les bendiga. Y asimismo también, hermanos, donde usted está escuchando en este mismo momento, saludos muy cordiales para usted en esta preciosa hora. Y nosotros estamos muy alegres, muy contentos acá en este programa, un mensaje de vida y esperanza. Así que el Señor les bendiga a todos nuestros hermanos. Y tenemos otro canto más en esta preciosa mañana, antes de entrar un momento en la palabra del Señor. Y es muy importante también la palabra del Señor. Dentro de unos momentos vamos a ver algo de lo que el Señor nos dice en su palabra. Vamos a escuchar un canto más.
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0: Bueno, gracias al Señor en esta preciosa mañana, mis amados hermanos. Gracias a Dios. Vamos a ver algo de la palabra del Señor en esta preciosa hora. Pero en el tiempo de la meditación de la palabra del Señor, si usted desea que oramos por usted, pues nos puede llamar. Aquí está nuestro hermano operador, listo para recibir su llamada, su petición. Y al final de la meditación vamos a estar orando por usted, según sea su necesidad. Y vamos a orar por todos nuestros hermanos oyentes también, en esta preciosa hora. Vamos a ver algo de la palabra del Señor. Y lo encontramos en el libro de San Marcos, capítulo 13. Y lo encontramos en el versículo 30. Vamos a leer bajo la dirección de nuestro Padre, de su Hijo Jesucristo y de su Santo Espíritu. Dice así: de cierto os digo que no pasará esta generación hasta que todo esto acontezca. El cielo y la tierra pasarán, pero mis palabras no pasarán. Pero de aquel día y de la hora nadie sabe, ni aun los ángeles que están en el cielo, ni el Hijo, sino el Padre. Mirad, velad y orad, porque no sabéis cuándo será el tiempo. Bien. Gracias al Señor en esta preciosa hora, hermanos. Dice su palabra del Señor: de cierto os digo que no pasará esta generación, dice, hasta que todo esto acontezca. La palabra del Señor, hermanos, nos habla y nos advierte que no pasará esta generación, dice, hasta que todo lo que está escrito va a acontecer. Es decir, mis amados hermanos, querramos o no querramos, vendrán tiempos difíciles, tiempos muy peligrosos, dice la palabra del Señor, tiempos duros, tiempos, hermanos, de que dice uno, mejor ya no, mejor que me muera. Eso es lo que dicen algunas personas, ¿verdad? Para no sufrir tanto. Pero la palabra del Señor nos advierte, hermanos, de que dice: no pasará esta generación hasta que todo esto acontezca. Como vemos hoy día, hay muchas cosas que se oye, muchas cosas que se ve, ¿sí? Y son cumplimientos de la palabra del Señor. Nos dice en el versículo 31: el cielo y la tierra pasarán, dice, pero mis palabras no pasarán. Es decir, todas las cosas, mis amados hermanos, que vemos, se tiene que acontecer, se tiene que cumplir, se tiene que ver, hermanos. El cielo y la tierra, dice, pasarán, pero sus palabras del Señor se tiene que cumplir. Sus palabras no pasarán, dice. Hermanos, en esta mañana le animamos a usted que siga creyendo en el nombre del Señor. Siga creyendo en el nombre del Señor. Qué maravilloso es, hermano, que el Señor nos advierte, el Señor nos avisa, porque Él es bueno, Él no es malo, hermano, sí. Antes que lleva a cabo algo sobre la tierra, Él avisa a tiempo. Él da mensajeros, Él pone mensajeros para dar el aviso, para dar el mensaje, que se preparan todos. Por eso dice, el cielo y la tierra pasará, pero mis palabras no pasarán. Pero ahora nos dice, pero de aquel día y de la hora, nadie sabe. Ni aun los ángeles, imagínese, hermano, ni aun los ángeles. Sí, los ángeles que están en los cielos, ellos no saben, porque ellos son servidores, sí. Es como usted y yo, somos servidores del Señor. No sabemos a qué hora vendrá el Señor, pero nos advierte en su palabra que Él tiene que llevar a cabo este acontecimiento. Pero dice, pero de aquel día y de la hora nadie sabe, ni aún los ángeles que están en los cielos. Y luego nos dice, ni el Hijo, sino solo el Padre. Es cierto, mis amados hermanos, cuando usted es padre de familia, cuando usted hace algo en su casa, usted no tiene que decir nada a su criado, a su sirviente, a su empleador o su trabajador, ni aún a su hijo, ¿no? Solo usted tiene la decisión de qué trabajo va a llevar a cabo, qué trabajo va a hacer. Y es lo mismo que nos dice la palabra del Señor. Pero de aquel día y de la hora nadie sabe, dice, ni aún los ángeles. Pero nos dice, mis amados hermanos, en el versículo 33 nos dice, mirad y velad y orad, porque no sabéis cuándo será el tiempo. Hay que ver, hay que velar, hay que orar, hay que preparar, hay que vigilar. Eso es lo que nos dice el Señor, hermanos. Mirad, velad y orad, porque no sabéis cuándo será el tiempo. Hermanos, en este programa le animamos de seguir adelante a usted, a toda su familia, a los hermanos quizás están un poco indecisos de seguir adelante, pero le animamos en esta mañana que sigan adelante creyendo en el nombre del Señor, porque vendrán tiempos duros, tiempos peligrosos, dice la palabra del Señor. ¿Qué tenemos que hacer? ¿Qué tenemos que realizar? Es velar, hermano, y orar. Orar por nuestra familia, por nuestros seres queridos, por nuestros amigos. Y aún dice la palabra del Señor, tenemos que orar por nuestras autoridades, por todos los que están en un cargo público. Aún, hermanos, la palabra del Señor nos dice también que tenemos que orar y pedir por la paz del pueblo de Israel. Eso es nuestro deber, mis amados hermanos. Eso es nuestra responsabilidad delante de Dios. Porque usted y yo somos, dice la palabra del Señor, somos siervos, somos embajadores, somos intercesores, pedir los unos por los otros, dice la palabra del Señor. Qué honor, hermanos, tenemos sobre esta tierra de interceder por otros hermanos, de interceder por los pueblos, en verdad, pues el Señor es bueno, nos ha dado ese privilegio de interceder. Tenemos que ver, hermanos, qué es lo que está pasando, ¿verdad? Por eso dice acá en el versículo 33, mirad, velad y orad, porque no sabéis cuándo será el tiempo, dice. Estas son palabras del Señor Jesucristo que dejó escrito, hermanos. No es palabra de un hombre. No es palabra de alguien que inventó un libro y dejó escrito. No, esa es palabra del Señor. Y si es palabra del Señor, nosotros tenemos que creer, mis amados hermanos. Si usted está indeciso de seguir adelante, pues en esta mañana le decimos y le animamos con estas palabras. Mirad, velad y orad. Eso es el mandato del Señor. Eso es el Señor lo que quiere, hermanos, de interceder. Con estas palabras animamos a cada uno, como dice también, hermanos, en el libro de Tesalonicense 4:18. Con estas palabras, dice, le animamos cada uno. Así que, hermanos, adelante con Cristo Jesús. Adelante con el Señor. Adelante y sin ver para atrás. Hermanos, porque nosotros, si vemos para atrás, vamos a llegar como aconteció con la esposa de Lot. Creo que usted lo sabe muy bien, ¿verdad? La esposa miró para atrás y ¿qué dice la Biblia? Volvió una estatua de sal. Seguir adelante, seguir. Vamos a leer en el versículo 35. También nos advierte y nos pide. Velad pues, dice, porque no sabéis cuándo vendrá el Señor de la casa, si al anochecer o a la medianoche o al canto del gallo o al amanecer. A veces, hermanos, hay personas que dicen, bueno, es que eso ya lo sé yo, que va a venir el Señor, pero ¿cuándo viene? Momentito, hermano, espera un momento más. La palabra del Señor nos dice que el Señor es paciente. El Señor no quiere que a nadie se pierda y por eso se ha tardado. Pero ya estamos viendo, usted lo sabe perfectamente, la Biblia dice también que hay rumores de guerra, hambre, pestes y ¿qué más? Y son, eso la palabra del Señor nos dice, son principios de dolores. Empezando, hermanos, le animamos de seguir adelante y vamos a leer un momento o a orar un momento en esta preciosa mañana. En verdad, pues qué precioso es de estar a cuenta con el Señor. Y Dios les bendiga a cada uno. Y vamos a orar entonces. Y hermanos, usted tiene quizás un momentito libre de poder también acompañarnos. Vamos a orar por todos los hermanos oyentes y también los hermanos que necesitan oración, pues vamos a orar en este momento. Padre bendito que estás en gloria, Señor, en esta mañana, Dios eterno, nos presentamos nuevamente, Señor, delante de ti, agradeciendo, Señor, este día tan precioso, Señor, que nos has dado. Señor amado, en el nombre de Cristo Jesús, te ruego, Señor, por mis hermanos oyentes, mis hermanos que están en sintonía, donde quiera que estén, Señor, en el caserío, en las aldeas, en el pueblo, en los departamentos. Te ruego, mi Padre, que los bendiga, Señor, en el nombre de Cristo Jesús. Gracias, Dios mío, que nos has permitido, Señor, de llevar a cabo, Señor, tu palabra, o de aclarar, Señor, lo que dice tu palabra, Señor. Te ruego, Señor, por mis hermanos. Quizás están atravesando por un momento muy difícil. Quizás, Señor amado, por algún problema. Hay muchos, Señor, motivos por qué buscarte, Señor. Hay muchos motivos, Señor, por qué presentarnos delante de ti. Señor, te ruego, Padre. Señor, por nuestra hermana Magdalena, María Magdalena Morales, por su salud. Señor, te ruego, Padre, que lo bendigas. Yo no sé, Señor, qué enfermedad, pero tú conoces, Señor. Te ruego, Padre, desde hoy, Señor, ponga tu mano sobre de ella, Señor. Padre Todopoderoso, Señor, te ruego también, Señor, por Evelyn Kanz, Dios amado, por su vida espiritual, Señor, y material. Padre Todopoderoso, Señor. Señor, te ruego, Señor, por su mamá, Señor, Floridalma Salomón o Salomán. Señor, te ruego, Padre, que lo bendigas. Estas hermanas, Dios amado, te ruego, Padre, y así hay muchos, Dios amado, hermanos, Dios eterno, que claman, Dios eterno, por sanidad, que claman, Padre, por bendición, por su salud, por sus trabajos, por sus negocios, Dios mío. Te ruego, Señor amado, Padre, por mi hermano Domingo Rompicho, allá en Caserío Los Cineyes. Te ruego, Dios amado, en el nombre de Cristo Jesús. Tú conoces, Señor, tú nos has hecho, Dios amado. Tú conoces, Señor, Padre, cada vena, Señor, de nuestro cuerpo. Tú conoces, Señor. Bendiga, pues, Señor, a todos los hermanos que necesitan, Señor, de tu bendición, que necesitan, Señor, de tu poder. Padre, ayúdelos, bendígalos una manera muy especial, Señor. Te ruego, Padre, por todo, Dios eterno, por este pueblo de Chimaltenango, Dios eterno. Padre, por el pueblo, Señor, de Sololá, en todos los departamentos, Señor, donde llega, Señor, la potencia, Señor, de esta emisora, allá en San Juan, mi Dios amado. Te ruego, Padre, por los hermanos en la capital, Dios eterno, bendígalos. Señor, en este día, Señor, es día especial, Señor amado, Padre, de buscar tu rostro, Señor. En esta mañana, Dios amado, en el nombre de Cristo Jesús, te ruego, Padre Todopoderoso, Señor del cielo y de la tierra, ayúdelos, bendígalos una manera muy especial, Señor. Gracias, bendito Dios. Te ruego también por mi familia, Dios eterno, allá en Caserío Los Cineyes, Dios eterno. Padre, a todos mis hijas, Dios eterno, Padre, que están en sintonía en esta mañana, Dios eterno. Oh, Padre, a todos los hermanos y hermanas, Señor, te ruego, Padre, que lo bendigas, que están en sintonía, Señor, en esta mañana, Dios eterno. Para ellos, Señor, una bendición de parte de ti, mi Dios. Oh, Padre Todopoderoso, Señor. Señor amado, en el nombre de Cristo Jesús, nos dirigimos a ti, Señor, pidiéndote, Señor, misericordia en este tiempo. Oh, bendito Dios, sabemos, Padre, que tu palabra nos dice, Señor, somos como un gusano. Pero a pesar, Señor, de este gusano, tú tienes compasión y bendice a todos nuestros hermanos. Oh, mi Señor, que están buscando, Señor, sanidad por sus problemas o por sus enfermedades, Señor, soluciones a sus problemas. Padre bendito, en esta mañana, Dios amado, bendígalos en el nombre de Cristo Jesús. Te ruego, Padre, por ellos. Señor, te ruego, Señor, por este departamento, Señor. Oh, Padre Todopoderoso, Señor. Gracias, Señor. Gracias, Padre, en el nombre de Cristo Jesús. Gracias, Señor. Amén y amén, Señor. Amén. Bien, así que mis hermanos, en esta forma hemos orado, hemos presentado la petición de cada uno de mis hermanos y que Dios les bendiga, que Dios haga la obra en cada vida.
1: Y se reunieron en un lugar que en hebreo se llama Armagedón. Entonces aparecerá la señal del Hijo del Hombre del cielo, y lamentarán todas las tribus de la tierra, y verán al Hijo del Hombre viniendo sobre las nubes del cielo, con poder y gran gloria. He aquí, yo vengo como ladrón. Bienaventurado el que vela y se guarda en santidad.

Bueno, así, en esa forma hemos llegado, mis amados hermanos, al final de este programa, un mensaje de vida y esperanza. Así que Dios les bendiga. Si el Señor nos permite, si el Señor así lo quiere, estaremos una próxima oportunidad. Dios les bendiga en esta mañana a todos.

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1: Son las 9 en punto.
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2: El problema de uno es que los involucra en el sacrificio, pero no en el privilegio. Entonces,
3: cierto.
2: Una de las cosas que cierto. Yo aprendí con Kellen juntos es que ellos, cuando, por ejemplo, alguien nos regalaba unas vacaciones en un hotel precioso, todo incluido, de eso que comes y comes y te diviertes y vas a la playa, siempre les decíamos, esto es un honor porque es... estamos sirviendo a Dios.
3: Muy bueno.
2: Dios nos bendice con esto. Y siempre le hacíamos parte de los beneficios.
3: Claro.
2: Porque ellos, la mayoría de las veces, solo viven los sacrificios.
3: Claro.
2: Por eso yo insisto en que los pastores metan a sus hijos sí. a esas salas donde comen con los sí. oradores.
3: Eso está muy bueno.
2: Que viajen con usted,
3: sí.
2: que disfruten el honor.
3: Sí.
2: Eso me lo enseñó mi papá y mi mamá, porque mi papá siempre nos ponía a ir en el auto cuando él viajaba con algún presidente, algún sí. ministro de Estado,
3: sí.
2: a cosas importantes. Él nos sentaba en el asiento de atrás y yo iba aprendiendo. Yo iba escuchando y yo estaba maravillado de oír la escena y la atención con la que a uno lo recibían, porque uno iba con una personalidad.
3: Claro.
4: 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Preste atención.
3: Creo que muchos de nosotros como pastores a veces cargamos a nuestros hijos con excesivas responsabilidades en la iglesia.
2: Wow.
3: Porque resulta ser ahora que mi hijo es músico, es bueno, toca el piano, entonces tiene que estar en todas las reuniones porque no hay otro. Entonces él tiene un cumpleaños de su amigo. No podés porque hay culto. Tiene el fútbol de las 5 de la tarde el sábado. No podés porque hay culto. Están las intercesoras, se van a reunir y quieren un pianista, tenés que ir. Entonces los quemamos.
2: Wow.
3: Yo escuché a muchos hijos de pastores quejándose de esto. A mí me quemaron.
2: Wow.
3: Y entonces cuando me casé, recuerdo el caso específicamente de uno, era un excelente músico y dijo, cualquier cosa, pastor, poneme, pero no me vaya a poner alabanza, porque yo escucho alabanza, tocar, ensayo, y ya me pongo mal.
2: Wow.
3: Porque me quemaron. Porque como que a veces hay necesidades y queremos que nuestros hijos, porque son nuestros hijos,
2: claro,
3: tienen que estar en todas, tienen que estar en las responsabilidades que a nosotros nos toca. Yo soy el pastor, vos no sos el pastor, vos sos el hijo del pastor. Entonces no te puedo cargar con excesivas responsabilidades. Mucho cuidado con eso también.
2: Wow. Una vez iba a dar una enseñanza y Daniel era un adolescente y le dije, Daniel, le digo, ¿qué espera un hijo de un papá? ¿Podrías ayudarme y exponerlo conmigo? Y dice, sí.
3: Wow.
2: Y lo escribió. Dice que cuando llegues del trabajo te tires al suelo y juegues conmigo. En aquella era la época de la corbata, dice, te quites la corbata y juegues conmigo. Él quería jugar bola, ¿no? Wow. Dice, dos, dice, que me aconsejes cuando necesito un consejo. Eso me dijo.
3: Dice, muy bueno.
2: Tres, dice, que seas mi amigo.
3: Opa.
2: Para que podamos hablar. Y un día llegué del, entre esas cosas que él escribió, llegué de la iglesia y me estaba esperando él. Y me dice, era un niño, tal vez 8 o 9 años. Me dice, papá, vos sos un buen papá, dice.
3: Esteban,
2: Daniel. Dice, pero hay algo que a mí me gustaría que hicieras. ¿Qué? Dice, nunca me has llevado a un partido de fútbol, al estadio. Nunca. Y yo dije, wow. Y bueno,
3: vamos, pues.
2: No se me había ocurrido. Fue muy interesante porque por primera vez, bueno, ya había ido, pero no es que yo era un gran aficionado.
3: Sí.
2: El ambiente en esos estadios no era, pero yo dije, bueno, vamos.
3: Sí.
2: Y recuerdo, y hoy hay partido, sí, dice, hoy hay partido, sí. Por eso me lo dijo, ¿no? Que hoy había partido.
3: Exactamente.
2: Dice, vamos, y nos fuimos al estadio. Fue tan interesante ir a esos momentos donde ellos se divierten, donde ellos pasan bien.
3: Sí.
2: Ah, bueno, este también me dijo, que cuando yo esté en un acto deportivo, dice, y yo vuelva a ver la gradería, que yo te mire ahí.
3: Qué bueno. Me quedé pensando en lo que dijiste recién en cuanto a cuidar el corazón de nuestros hijos. Porque yo conocí a muchos hijos de pastores resentidos con la iglesia porque al papá lo maltrataron en la iglesia. Entonces el hijo sintió la herida del papá porque el papá hablaba en la casa de lo que sucedió.
2: Claro.
3: Y en lo que hizo en realidad es pasar esa herida a su hijo. Y eso creó mucho resentimiento hacia la iglesia. Entonces, hay muchos chicos hoy que aman a Jesús, pero dicen, iglesia, no ministerio, para, wow, para que me hagan mañana lo que me hicieron a mí.
2: Uy, no.
3: Entonces, no. Y fíjate qué terrible es esto. Conocí un pastor amigo justamente que también tenía su último hijo. Ya el último se casaba y le dije, vos nunca consideraste ser pastor, le dijo, a su hijo, que ya tenía 20 y algo. Nunca te interesó el ministerio. Y él le miró así y dijo, no, papá, déjame ser un cristiano normal. ¿Por qué? Le dijo, porque yo no quiero darle a mis hijos la vida miserable que nosotros vivimos. Pero ¿por qué decís eso, papá? Todas las cosas que te hicieron en la iglesia. ¿Entendés? O sea que el papá no supo filtrar,
2: claro,
3: lo que a él le sucedió y poner un filtro y dirigir el corazón de los hijos. Cuando una persona se equivoca, no te preocupes, vamos a orar por esa persona. Vamos a bendecirla, vamos a poner en práctica lo que predicamos del púlpito. Pero en casa se habla de cosas que los hijos no tendrían que escuchar y nosotros resentimos el corazón de ellos. Y por eso es que muchos de nuestros hijos no es que solamente no quieren ser pastores, sino que odian el ministerio, claro, pastoral. Pero cuidar el corazón de ellos cuando nosotros somos heridos, de no pasar esa herida al corazón de ellos.
2: Eso es crucial.
3: Sí.
2: Eso es muy importante. Sí. Y yo debo de protegerlos. Aún me gustaría como esposo, como papá, pedirte perdón.
3: Sí.
2: Si en algún momento tus papás te hirieron o la iglesia te hirió y no nos dimos cuenta o te abusaron en iglesia. Perdón. No tienes que seguir con esa marca. Perdónanos a nosotros, los que teníamos que haber estado a tu lado y no te protegimos. O perdónanos por haber llevado estos comentarios hirientes a la casa y tu corazón está dañado. Pero sí quiero decírtelo. No puedes seguir por la vida cargando estas heridas y tienes que aprender a dejarlo para que tu vida no se vea estorbada. Y yo te pido perdón con todo mi corazón. Si has sido un hijo de pastor que no ha recibido la comprensión, si te han expuesto a la crítica, si se han burlado de vos por ser hijo de pastor, si los adultos te hemos puesto cargas que no deberías haber llevado. Perdón, por favor, de todo corazón, perdónanos si en la iglesia te herimos o los colegas te herimos como pastores.
3: Sí.
2: Antes de continuar, quiero invitarle a escuchar el audiolibro que he grabado para usted. 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En este libro comparto sobre los principios de cómo convertir nuestro hogar en un refugio emocional para todos, cómo establecer puentes cuando alguien está distante a la familia y cómo liberarme de la culpa cuando tengo un pródigo en casa. 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
3: Yo creo que es tan importante hacerles saber a nuestros hijos y llevarlos a enamorarse de Dios y obedecer por amor, no motivados por la presión social o por la presión de la iglesia. Uh-huh. Porque muchos de ellos viven vidas en obediencia, pero por la motivación incorrecta. Porque tú no puedes hacer tal cosa. ¿Por qué? Porque tú eres el hijo del pastor. Entonces yo tengo que encargarme de que, además de ser de ministerio, ellos puedan en mi casa tocar a Dios. Yo creo que eso fue el éxito que tuvo los discípulos, como Juan. Ese pasaje de primera de Juan, capítulo 1, cada vez que lo leo me vuelve a hablar el Señor. Juan dice, lo que hemos visto, lo que hemos tocado, lo que hemos palpado con nuestras manos, lo que hemos oído, eso les anunciamos. En otras palabras, Juan le dice, yo lo toqué. Y yo creo que es un gran privilegio que nuestros hijos no simplemente sean obedientes porque son los hijos de los pastores, sino porque ellos tuvieron un encuentro personal con Dios en la casa pastoral. No por la presión social o porque vos sos el hijo del líder tal, o el hijo, conducirlos a un verdadero encuentro. ¿Por qué? Porque él puede estar tocando la alabanza en la guitarra, o puede estar liderando un ministerio, pero puede estar perdido quizás en la primera fila de la iglesia, porque nunca tuvo un encuentro. Y a veces nosotros los pastores asumimos equivocadamente que porque nuestros hijos están todos los domingos en la iglesia, tuvieron su encuentro con Cristo.
2: Esa autenticidad que estás hablando es crucial. Una vez una hija de un pastor me visitó y me dijo, estoy herida. Dice, me gusta un chico de otra iglesia. Y mi papá, a mis 20 años, me expulsó de mi casa. Le prohibió a mi mamá y a mis hermanas hablarme, porque el chico es de otra iglesia. Y yo le dije, no entiendo, pero si es cristiano. Dice, sí, dice. Pero él dijo que tiene que ser de nuestra propia iglesia. Y le digo, ¿por qué estás aquí? Dice, porque no entiendo. No es coherente con lo que él predica. No es coherente. ¿Cómo le voy a prohibir a mi mamá, a mis hermanas, hablarme? Dice, ellas lo hacen sin que él se dé cuenta. Cuando yo escuché eso, me dio dolor. Y lo has dicho mucho, Donald. Uno tiene que ser coherente entre lo que habla y lo que vive en la casa. Y eso significa una alta dosis de humildad para pedir perdón cuando nos equivocamos. Que todos nos vamos a equivocar. Y yo tengo que aprender. Y número dos, no ponga carga sobre sus hijos que no deben de llevar. Ellos necesitan una vida lo más normal del mundo. Necesitan ser niños, necesitan ser jóvenes. necesitan disfrutar, divertirse, crear disciplina deportiva, disciplinas culturales, tener interacción social con sus iguales. Uh-huh. Tenemos que protegerlos a ellos también del mundo. Entonces tenemos que tener cuidado a dónde los estamos acercando, ¿no?
3: Claro.
4: 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Gracias por estar con nosotros. 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
2: ¿Qué tal, querido amigo o amiga del programa Cruzada con Luis Palau? Mi nombre es Jorge Escopazo y quiero darle la más cordial bienvenida a este nuestro punto de encuentro en la radio, donde estudiamos diariamente la Biblia, la Palabra de Dios, junto a miles de oyentes alrededor del mundo, quienes escuchan nuestros programas a través de las emisoras que lo transmiten, como así también a través de nuestro sitio en internet, luispalau.net. Y en este día, continuando con nuestro estudio en la primera epístola de Tesalonicenses, Luis nos habla acerca de cuerpos no contaminados.
3: Estamos en el capítulo 4 de Primera Tesalonicenses. Lo hemos titulado Cuerpos no contaminados, porque ese es precisamente el tema de este pasaje. Los versículos 1 al 8 de Primera Tesalonicenses 4 tratan el tema de la pureza sexual. Este es un tema que debemos también nosotros tratar. Por demasiados años en las iglesias nuestras en la América Latina, aún la palabra sexo parecía como si fuera una palabra sucia. ¿Cuál es el propósito del sexo, que dicho sea de paso es creación de Dios? La Biblia enseña que el propósito es satisfacción, es madurez y, como resultado, es reproducción. El cristianismo es práctico, el cristianismo verdadero, o sea, el cristianismo de la Biblia que enseña que Cristo vive en nosotros, afecta a la vida diaria. A Dios le interesa lo que somos. Lo que nosotros hacemos siempre resulta de lo que somos. Usted es lo que es en su corazón. Su conducta es tan solo una revelación de lo que hay escondido en su corazón. Y lo hermoso de la Biblia es que lo que la vida demanda de nosotros, Dios lo hace dentro de nosotros. La vida nunca puede demandar de nosotros algo que Dios es incapaz de ofrecernos. Dios, quien mora en nosotros por el Espíritu Santo, es todopoderoso y Él nos ayuda a hacer lo que Él demanda que hagamos. ¡Ah! Este es hermoso cristianismo. No es un legalismo falso. No son demandas carnales inventadas por los hombres. Lo que Dios demanda, Dios nos capacita para hacer. Ahora, tenemos tres divisiones en los versículos 1 al 8. Fíjese en su Biblia porque vamos a ir rápido. En primer lugar, tenemos la instrucción entregada. Versículos 1 y 2 del capítulo 4. En primer lugar, dice San Pablo, yo les ruego e exhorto en el Señor Jesús de la manera que aprendisteis de nosotros. Este mensaje de los cuerpos no contaminados es un ruego que el apóstol hace, pero no lo hace el apóstol, lo hace el Espíritu Santo. Es la actitud de un amigo que nos ama, te está rogando, óyeme, escúchame, te estoy rogando como amigo. Luego en la segunda parte del versículo 1 nos dice que es un ejemplo recordado. El apóstol Pablo vivió entre los tesalonicenses. Ellos vieron la conducta de Pablo, de Silas y de Timoteo. Él les recuerda la demostración de una vida pura que él había practicado en Tesalónica. Luego en el versículo 2, en esta instrucción entregada, se nos dice que es también una instrucción autorizada, porque dice, ya sabéis qué instrucciones os dimos por el Señor Jesús. En otras palabras, la lección de este pasaje no es un invento del apóstol Pablo, como algunos quieren decir. Algunos dicen que San Pablo era un señor un poco extraño, algunos creen que era soltero, aunque parece en realidad ser que era viudo. Pero algunos dicen, bueno, Pablo era soltero y tenía algunas ideas un poco, bueno, un poquito raras. No, no, no. Dice Pablo, estas son instrucciones del Señor Jesús. Sí, la responsabilidad de cada padre, la responsabilidad de tu familia, querido hermano y amigo mío, la responsabilidad de cada iglesia local es dar las instrucciones que el Señor Jesús ha dado acerca de la vida sexual y del cuerpo humano. Ahora, en segundo lugar, pasamos a los versículos 3 al 6. Santificación demandada. ¿Cuál es aquella instrucción autorizada que el Señor Jesús le dio a Pablo? ¿Cuál es la voluntad de Dios en cuanto al cuerpo tuyo, al cuerpo mío en cuanto al sexo? Bueno, aquí va. Primero, versículo 3a, dice, la voluntad de Dios es vuestra santificación, que os apartéis de fornicación. Esta es la demanda de Dios, amigo mío. Apártate de la fornicación, de toda impureza sexual, de todo acto impuro, de toda depravación sexual. El sexo nos ha sido dado para disfrutar dentro del matrimonio. Dios nos da una esposa o un esposo, según el caso, y el sexo se disfruta en toda su plenitud únicamente dentro del matrimonio. Espero que no hayas caído en el pecado de la fornicación. Si has caído, tienes que arrepentirte. Si eres cristiano, la Biblia dice, apártate de la fornicación. En segundo lugar, los versículos 4 y 5 nos dice, obtén y cuida de tu propia esposa. Dice así, que cada uno de vosotros sepa tener su propia esposa en santidad y honor, no en pasión de concupiscencia. Primero, tenla con pureza y respeto. Tu esposa no es un objeto que tú puedes manosear como quieras, aunque sea tu esposa. La esencia del hogar es que la trates con santidad, con pureza y con respeto, o sea, con honor. Y hasta, en segundo lugar, dice, no con pasión de concupiscencia, porque aunque sea tu esposa, la concupiscencia es la satisfacción egoísta. Es el hombre o la mujer que usa a su esposo, a su cónyuge o a su esposa para satisfacer sus propios deseos sin importarle lo que piense el cónyuge. Dice el Señor, ten tu propia esposa en santificación y honor, pureza y respeto. Luego dice, no con pasión de concupiscencia. Con pasión de concupiscencia se comportan los paganos hacia sus esposas, todos los que no son de Cristo. Y lamentablemente, seamos sinceros, algunos que son de Cristo por ignorancia o por torpeza, también tratan a su esposa o a su esposo con pasión de concupiscencia. Y luego en tercer lugar, hablando de esta santificación demandada, él dice, no agravie ni engañe a su hermano. En otras palabras, cuidado con el adulterio. Cuidado con codiciar la mujer de tu prójimo. La Biblia dice, no codiciarás la mujer de tu prójimo. Y esto no es justo.

0: Crees que ni Dios ni los hombres te van a descubrir. Estás tristemente engañado. La rebelión en contra de este mandato de la pureza sexual y del cuerpo, el Señor mismo es el vengador. El Señor es vengador de todo esto. La Biblia dice a los adúlteros y fornicarios, los juzgará Dios. ¿Por qué? Porque nos llamó a la pureza, no a la inmundicia. Cristo Jesús sangró en la cruz para purificarnos. ¿Y nosotros nos vamos a comportar impuramente? ¿Vamos a mancharnos cuando Cristo dio su sangre para purificarnos? Y Dios es vengador de todo esto porque la inmoralidad es una afrenta al Espíritu Santo. Dice el versículo 8, el que desecha esto, desecha a Dios, quien nos dio el Espíritu Santo. Cometer fornicación o adulterio es desechar a Dios, es afrentar al Espíritu de Dios. Es rebelión que Dios tiene que vengar. Pero por eso tenemos el Espíritu Santo, porque el Espíritu Santo nos da poder para no pecar. Tú lo tienes, yo lo tengo, adelante, hermano. Cristo mora en ti por el Espíritu Santo, y entonces no vamos a pecar. ¿Y cuál es la venganza que el Señor hace? Hay un derrumbe interior, hay una conciencia cauterizada. Oh, hermano, no dejes que el pecado te haga caer. Con el poder interno del Cristo que mora en ti por el Espíritu Santo, acepta la instrucción entregada. Practica la santificación demandada. No permitas que la rebelión, que Dios venga, te toque a ti. Que Dios te bendiga y adelante en la santificación.
1: 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Hoy nos acompaña en el segmento musical el dominicano Juan Luis Guerra.

0: Hasta aquí nos acompañaba Juan Luis Guerra con esta preciosa melodía, Tan Solo He Venido. Lamentablemente nuestro tiempo se terminó, pero si el Señor lo permite nos vamos a estar reencontrando en una próxima presentación. Mi nombre es Jorge Escopazo, fue un placer acompañarle en este día, que Dios le bendiga ricamente.
1: 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Felices los de corazón limpio, pues ellos verán a Dios.

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13 minutos para puntualizar las 10 de la mañana. Damos gracias a Dios por que Él nos permite este hermoso privilegio de poder saludarlos en este hermoso día, jueves 14 de mayo. ¿Qué le parece? Ya son 14 días los que pasan del quinto mes, pero acá estamos contentos, agradecidos con Dios por la oportunidad que se nos concede de poder acompañarlos en su horario de trabajo, allá en el campo, allá donde usted nos sintoniza, Dios lo bendiga. Enviamos nuestro cordial saludo esperando que todo lo que usted haya planificado el día de hoy, todo le esté saliendo tal como usted lo planificó. Esos son nuestros mejores deseos para usted. Y si por algún motivo pues está descansando en casita, también le enviamos nuestro cordial saludo y muchas bendiciones para todos y cada uno de ustedes ahí en su hogar, ahí en su negocio, en su trabajo, en su automóvil, allá donde usted a lo mejor pues va caminando, ahí con sus audífonos, ahí escuchando la programación, escuchando Radio Chimché. Muchas bendiciones, hermanos. Dios me los bendiga. La verdad que nos sentimos muy contentos, agradecidos con Dios por la oportunidad que Él nos regala en este hermoso día. Sí, un día muy, muy precioso que el Señor nos concede en la mañana de hoy. Y damos gracias a Dios por tenernos acá, contentos, agradecidos con nuestro Dios. Señor.

0: Son las 10 con un minuto.
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he descubierto, Dios mío, la obra de tus manos, pues tú formaste mis entrañas, tú me hiciste en el vientre de mi madre. Te alabaré, porque formidables, maravillosas son tus obras. Estoy muy maravillado, y mi alma lo sabe muy bien. No fue encubierto de ti mi cuerpo, y es que en oculto fui formado, y entretejido en lo más profundo de la tierra. Mi embrión vieron tus ojos, y en tu libro estaban escritas todas aquellas cosas que fueron luego formadas, sin faltar una de ellas. ¡Cuán preciosos me son, oh Dios, tus pensamientos! ¡Cuán grande es la suma de ellos! Si los enumero, se multiplicarán más que la arena. Despierto y aún estoy contigo. Amado Padre, en tu palabra nos enseñaste a honrar a nuestras madres. En este día especial, te damos gracias y oramos por todas las madres. Acompáñalas en todo momento. Pon en cada madre el amor y conocimiento tuyo para que nos enseñen y nos disciplinen en tu temor, pues no hay mejor herencia para un hijo que la de la fe y esperanza en tu Hijo Jesucristo.

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0: En la voz de trío seguidores del rey, soy aquel. Doce minutos son los que pasan de las 10 de la mañana. Estamos en la mera hora de la refacción. Buen provecho para todos nuestros hermanos allá reunidos. Dios bendiga allá en el campo, allá en la construcción, allá en casita. Sí, muchos están ahí en casita también disfrutando ahí con toda la familia. Yo quisiera invitarlo, hermano, si usted tuviera a su alcance una Biblia, quisiera leer unos versículos de la palabra del Señor en el capítulo 34 del libro de los Salmos. Si tuviera a su alcance, lo invito, hermano. Y si no, pues ahí puede usted escuchar palabra del Señor. En el capítulo 34 del libro de los Salmos dice la palabra del Señor: le pedí a Dios que me ayudara y su respuesta fue positiva. Me libró del miedo que tenía. Los que a él acuden se llenan de alegría y jamás pasan vergüenza. Yo que nada valgo, llamé a Dios y él me oyó. Me salvó de todas mis angustias. Dios envía a su ángel para que salve del peligro a todos los que lo honran. Dios bendice a los que en él confían. Ustedes, pueblo de Dios, vengan y prueben su bondad. Vengan, verán que Dios, a quienes lo adoran, nunca les falte nada. Los ricos pasan hambre, pero los que confían en Dios, nunca les faltará nada bueno, dice la palabra del Señor.
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0: Qué hermoso es confiar en el Señor, poner nuestra mirada, nuestra confianza en el Señor. En los momentos más difíciles, en Él nosotros confiamos, a Él le pedimos y Él nos ayuda. Dice la palabra del Señor, los ricos pues les hace falta, quizás haya dinero, les hace falta la bendición del Señor, pero nosotros los que confiamos en Dios, nunca nos hace falta nada, porque nosotros confiamos en el Señor. Muchas veces pasamos por un proceso bastante difícil, bastante duro. Quizás a veces hay enfermedad, hay problema, hay angustia, pero cuando nosotros le clamamos al Señor, Él está pronto a nuestro auxilio, ¿sabe, hermano? Porque nosotros confiamos en Él, ponemos nuestra plena confianza, nuestra mirada en nuestro Dios Todopoderoso.
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0: 15 minutos son los que pasan de las 10 de la mañana. Quiero agradecer la comunicación de hermana Araceli Perén allá en San Juan Comalapa. Bendiciones, hermana Araceli, Dios le bendiga. Un cordial saludo para nuestros hermanos de la familia Perén allá en zona 1, zona 3 de San Juan Comalapa. Hermana Odilia Telón nos sintoniza también en San Juan Comalapa. Muchas bendiciones, hermana Odilia. Ella nos sintoniza allá en la zona número 1. Muchas bendiciones. Allá está trabajando hermana Odilia y escuchando la programación de radio Inshimche. Muchas bendiciones para la familia Telón Apen. Cordial saludo. Hermano Israel Sol, allá en San Miguel Morazán, muchas bendiciones, hermano Israel, Dios lo bendiga. Toda la familia Sol, los saludamos en este hermoso día. Aló, buenos días.
2: Buenos días, hermano Carlos.
0: Buenos días, Dios lo bendiga. ¿Quién me habla?
2: Aquí le saluda hermana Lori.
0: Ajá, hermana Lori, Dios la bendiga. ¿Cómo está?
2: Gracias, hermano, aquí, gracias a Dios, bendecido, hermano.
0: Ah, qué alegre. Allí en... ¿Dónde?
2: Ahora estoy en mi trabajo escuchando la radio.
0: Ah, vaya. Allí en Patisilla.
2: Sí.
0: Ajá.
2: Y saludos a mi familia que siempre escuchan la radio allá en Aldea La Canoa.
0: Ajá.
2: Y saludos para usted, hermano. Y
0: gracias.
2: También para todos los oyentes que sintonizan Radio Chichis.
0: Gracias, hermana Lourdes. Dios la bendiga.
2: Gracias, hermano, y también quería que me complaciera con un canto.
0: ¿Usted me dice cuál?
2: La bienvenida con Grupo Coral Renovación.
0: Va, yo lo voy a buscar.
2: Gracias, hermano Carlos. Bendiciones.
0: Bendiciones, hermana Lori, y buen día para usted.
2: Gracias,
0: hermano. Bendiciones, hermano.
1: De manos limpias y un corazón puro.
0: Hermana Antonia Coyote nos sintoniza allá en Patzón. Bendiciones, hermana Antonia. Dios bendiga a toda la familia Coyote. Allá nos está sintonizando en Patzón, hermana Antonia. Dios la bendiga. También hermana Vitalina Alvarado nos sintoniza allá en San Miguel Morazán. Allá está nuestra hermana Vitalina escuchando la programación de Radio Ishimche allá en San... ¿Dónde? En San Miguel Morazán. Buen día, hermano. Saludo a, dice, a la familia Sanik de Chirijuyú. Me puede complacer con la alabanza de las hermanas. Bendiciones a todos nuestros hermanos de Chirijuyú. Sí, ¿dónde queda Chirijuyú? Dios los bendiga. Enviamos nuestro cordial saludo. Dice, buenos días, hermano Carlos. Le saluda Lesbia Mush en Comalapa. Le pido un canto con los tres hebreos. Ya incluimos su tema. Dios bendiga a nuestros hermanos de San Juan Comalapa, especialmente a hermana Lesbia Mush, a toda la familia Mush. Los saludamos ya en San Juan Comalapa. Muchas bendiciones.

Bendiciones, hermana Lori Sequén. Muchas bendiciones para toda la familia Sequén. Bueno, ella está trabajando allá en Patsicía y la familia nos sintoniza allá en la canoa. Allá está la familia de hermana Lori. Dios la bendiga. Los saludamos en el amor del Señor. En la voz de Paulino Bernal, porque Señor.

0: 28 minutos para puntualizar las 11 de la mañana. Se va el tiempo de rápido, pero acá estamos muy contentos, agradecidos con Dios. Dios bendiga, hermano Domingo Ajuchán. Nos sintoniza allá en Santiago Atitlán, bello lugar a la orillita del lago de Atitlán, el lago más bello del mundo. Muchas bendiciones, hermano Domingo Ajuchán. Dios bendiga ahí trabajando y escuchando la programación de Radio Ishimché. Hermano Venancio Barrera, allá en la Trocha 7, allá en la Nueva Concepción Escuintla. Bendiciones, hermano Venancio. Dios lo bendiga. Cordial saludo para todos nuestros hermanos de la Nueva Concepción. Ahí está también nuestra hermana Eugenia Palacio. Dios le bendiga, hermana Eugenia. Hermana Estela Ortiz nos sintoniza allá en Santo Tomás Milpas Alta. Bendiciones, hermana Estela, Dios la bendiga. Los saludamos en el amor del Señor. Muchas bendiciones. Hermana Elena Jiménez, allá en Santo Domingo Xenacoj. Bendiciones, hermana Elena, Dios la bendiga. A todos nuestros hermanos de Santo Domingo Xenacoj. Hermano Horacio Socoy, allá en la aldea Bola de Oro. Bendiciones, hermano Horacio, Dios bendiga, hermana Margarita, toda la familia Socoy Tubac. Los saludamos en el amor del Señor. Escuchamos en la voz de Coro Renovación la bienvenida.
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0: En la voz del dúo Débora del Sol Más Allá, cuando faltan 12 minutos y 12 minutos para puntualizar las 11 de la mañana. Siempre en el capítulo 34 del libro de los Salmos, leemos otros hermosos versículos de este hermoso capítulo.
1: ¿Quién puede entrar a tu santuario para adorar, Señor?
0: Y dice así la palabra del Señor. En este mismo capítulo 34, versículo 12, dice: si quieres gozar de la vida y vivir una vida feliz, dejen de hablar mal de otros y de andar diciendo mentiras. Aléjense del mal y hagan lo bueno y procuren vivir siempre en paz. Dios siempre cuida a los suyos y escucha sus oraciones, pero a los que hacen lo malo les vuelve la espalda y borra de este mundo su recuerdo. Dios escucha a los suyos y los libra de su angustia. Dios siempre está cerca para salvar a los que no tienen ni ánimo ni esperanza. Los que son de Dios podrán tener muchos problemas, pero Él los ayuda a vencerlos. Dios cuida de ellos y no sufran daño alguno. Más de alguna ocasión nos hemos puesto a pensar, qué hermoso es poder vivir en santidad, vivir con el Señor, tener una vida cerca del Señor, ¿sí? Estar siempre cerca de Dios, tener una vida alegre. Porque imagínese, hermano, cuántas veces nosotros, quizás más de alguna ocasión, nos hemos alejado de los caminos de Dios y hay problemas, ¿sí? Conseguimos problema. Imagínese usted cuando Lázaro murió, apareció Jesús, salen las hermanas de Lázaro y le dicen a Jesús: Señor, si hubieras estado acá, mi hermano Lázaro no hubiera muerto. Y Jesús les dice: no tengan pena, él no está muerto, él está vivo. Entonces nos hace falta la presencia del Señor cada momento, cada instante en nuestra vida. Nos hace falta la presencia del Señor si no lo tenemos, pero dichosos somos nosotros que siempre caminamos con nuestro Dios.

0: Aló, buenos días.
1: Hermano, Dios le bendiga.
0: Igualmente, muchas gracias.
1: Mi hermano le saludo de acá de La Gomera.
0: Ajá, ¿su nombre, hermana?
1: Ana de Pichilla.
0: Ana de Pichilla.
1: Así es, hermano.
0: ¿Ve?
1: Es un gusto escucharle.
0: Muchas gracias. Si pudiera bajar un poco más volumen a su radio, se lo agradezco.
1: Ok.
0: Aló.
1: Sí, hermano.
0: Ajá, diga mi hermana Ana.
1: Hermano, fíjese que le llamo precisamente para ponerle la petición que si me pudieran ayudar a llevar en oración a mi hermana Ruperta.
0: Ruperta,
1: Hernández.
0: Hermana Ruperta Hernández, ajá.
1: Sí, hermano, ya que está pasando momentos muy difíciles de salud.
0: Claro que sí, vamos a orar, hermana Ruperta. Por supuesto que sí, hermana
1: Solamente
0: Ana.
1: Solamente Dios puede hacer la obra en la vida de él, hermano. Ya que ella está bastante malita.
0: Ajá.
1: Precisamente hemos estado orando por ella, ¿verdad? Acá en la iglesia. Pero necesitamos también, ¿verdad? El apoyo del pueblo de Dios.
0: Claro que sí, y vamos a orar, hermano.
1: Gracias, hermano, le agradezco mucho.
0: Dios bendiga, hermana, y vamos a poner en nuestra petición de oración.
1: Gracias, hermano, y no sé si me podría complacer con un canto.
0: Ah, mire, hermana, ya estoy llegando al finalizar el espacio. Perdón, hermana.
1: Pero como la radio sigue sonando,
0: sí,
1: hermano,
0: sí, sí, sí, es cierto. Va, de acuerdo, ahí vamos a dejar programado su tema.
1: No, ok, el tema de cuando todos los minutos me queden.
0: Va, vamos a ver cómo estamos.
1: Gracias,
0: hermano. Dios bendiga, hermana Ana. Bendiciones,
1: bueno,
0: para
1: gracias.
0: Usted.
1: Bueno, gracias, buen día.
0: Igualmente, hermano.
2: ¿Quién puede entrar a tu santuario para adorar?
0: Queremos saludar también a los cumpleañeros del día de hoy. Saludamos a hoy 14. Hoy está de cumpleaños hermana Berta Muj Gómez, zona 1 de Patsicía. Bendiciones, hermana Berta. Dios le bendiga a toda la familia Gómez. Los saludamos. El día de mañana, hermano Isidro Félix Tepeu, San Pedro Zacatepeques, Guatemala, estará de cumpleaños. Los saludamos.

0: Pero muchas felicidades para los cumpleañeros del día de hoy. Les deseamos muchas, muchas bendiciones. Dios los bendiga. Queremos darle gracias a Dios. ¿Quiere usted unirse conmigo? No sé cuál sea la enfermedad, el proceso que usted está atravesando el día de hoy. Pero nos damos cuenta ya en estos días, pues hay mucha enfermedad, hermano. Hay mucha enfermedad y oramos, clamamos al Señor. Yo sé que Dios es un Dios misericordioso, un Dios de milagro, un Dios todopoderoso. Solamente en Él confiamos. Si usted quiere unirse conmigo, oramos al Señor. Bendito Dios que estás en eterna gloria. Te damos gracias, Señor, en esta maravillosa mañana. Muchas gracias, Señor, por este hermoso privilegio que me concedes, Señor, de poder acercarnos ante tu divina presencia, Señor, y poder agradecerte por este hermoso día. Muchas gracias, Señor, porque en la mañana pudimos abrir nuestros ojos. Tenemos la oportunidad de poder realizar nuestras actividades, poder caminar. Muchas gracias, Señor. Te damos gracias también por la vida, por la salud, por guardarnos, por cuidarnos. Gracias, Señor, por la vida de nuestra familia. En este hermoso día, Señor, pongo en tus manos la vida de Melanie, por mi nietecita, Señor, allá está en el hospital. Cuida de Melanie, Señor, cuida de Ermelinda. Por favor, Señor, lo pongo en tus manos. Tú eres el dueño de la vida. En tus manos estamos, Señor. Por favor, ten misericordia de Melanie. Queremos verlo muy pronto en casa, Señor. Por José Ángel, por Ermelinda, Señor. Oramos también por hermana Ruperta Hernández. Allá, Señor, está mi hermana Ruperta. Extiende tu mano de sanidad. Extiende tu mano de milagro, Señor, sobre la vida de mi hermana Ruperta. Lo ponemos en tus manos. Por la vida de mi hermana Ana de Pichilla. Oro también, Señor, por la vida de mi hermana Elena Jiménez. Allá en Santo Domingo, Xenacoj. Señor, por la vida de mi hermana Elena, ha visto, Señor, un gran milagro de parte de ti. Oro, por Señor, por las diferentes necesidades, por la vida de mi hermano Joel Asturias, allá en Zumpango, por su esposa, Señor. Pongo en tus manos la vida de mi, Señor, de mi hermano Joel. Por la vida de mi hermana Eugenia Palacio, Señor, allá en Santana Mixtán, por su esposo. Por la vida de mi hermana Balbina Cali, Señor, allá en San Juan Comalapa. Bendice la vida de mi hermana Balbina. Por la vida de mi hermana Odilia Telón, Señor, por su familia, por sus hijas, por su hijo, por su nietecito, Señor, por su trabajo, por su negocio, Señor. Oro también por la vida de mi hermana Ofelia Rullán, por la vida de sus hijos, Señor. Tú conoces la vida de mi hermana Ofelia. Guárdala, cuídala, Señor. Pongo en tus manos también la vida de mi hermana Leticia Mikulash, la vida de mi hermana Leti, por su familia, Señor. Tú conoces la vida de mi hermana Leti, por sus hijas, por mi hermana Sandra Leticia, por toda la familia Mikulash, por la vida de mi hermana María Costó Pentecpan, Señor. Bendice la vida de mi hermana María, por su familia. Te damos gracias también, Señor. Ya nos estamos acercando a otro año más de predicar tu bendita palabra a través de Radio Chinché. Te damos gracias, Señor, porque hasta aquí nos has guardado, hasta aquí nos has cuidado, hasta aquí, Señor, tú has sido fiel y seguirás siendo fiel para con cada uno de nosotros. Señor, por todos los que ofrendan para Radio Chinché, para todos, por todos ellos también, Señor, oramos y lo ponemos en tus manos, bendito Dios. Muchas gracias por guardarnos, por cuidarnos, Señor. Bendice el personal, Señor, por todo el personal de la radio. Te damos gracias. Muchas gracias, Señor. La honra y la gloria es para ti hoy y siempre, Señor. te agradecemos en una manera muy especial. En el nombre de tu amado Hijo Jesús, te damos gracias, Señor. Amén y amén.
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0: Muchas gracias por haberme acompañado en este hermoso día. Dios los bendiga, hermanos. La verdad que ha sido un hermoso privilegio haberlos acompañado. Si el Señor nos presta la vida, pues será en una próxima oportunidad. Bendiciones para usted.

0: Son las 11 con 3 minutos.
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2: ¿Cuál es el sello de la realidad cristiana?
3: El escuchar en adoración y vivir testificando constantemente habla de fidelidad, de constancia en el testimonio, en el ejemplo. No es cuestión de empezar hoy y rendirse después de un tiempo. Debe haber consistencia cristiana en nuestro hablar, en nuestro actuar, en nuestro testificar. Ese es el sello de la realidad. Hay personas que se hacen miembros de alguna iglesia, participan por algún tiempo y luego desaparecen. ¿Qué pasó? No pudieron o no quisieron vivir la realidad de la vida cristiana. Pudieron haber tenido un conocimiento intelectual acerca de Cristo, pero no la realidad. Y los demás dicen, han perdido su salvación. No, no es cierto. Ellas no han perdido su salvación.
2: En 1 Juan 2:19 leemos, salieron de nosotros, pero no eran de nosotros, porque si hubieran sido de nosotros, habrían permanecido con nosotros. Pero salieron para que se manifestase que no todos son de nosotros. Bienvenidos, amigas y amigos, a su programa El Amor que Vale. Le invitamos a prestar atención a la segunda parte del mensaje Cristianos de Cartón, que nos presenta el Dr. Adrian Rogers en la voz del pastor Lenín de Llanón.
3: Comenzaré haciendo un resumen de lo que vimos en el estudio bíblico del programa anterior. Anhelo que tenga su Biblia y una libreta de notas a la mano para que posteriormente estudie este material y saque el mayor provecho espiritual de este tiempo de estudio de la palabra de Dios. Recuerde que, como base bíblica, he tomado la porción de Proverbios capítulo 21, los versos 22 al 28, haciendo énfasis en el verso 28 que dice: el testigo mentiroso perecerá, mas el hombre que oye permanecerá en su dicho. También compartí con usted un aspecto muy interesante de la vida de Art Linkletter, quien fue un famoso personaje en la televisión, la radio y la prensa de Norteamérica. Pero una tragedia en su vida prácticamente lo puso de rodillas. Después de esa tragedia, él estuvo con algunos jóvenes en el vestíbulo de un hotel en San Francisco, y contó que esos jóvenes se pusieron de rodillas para orar. Y él hizo lo mismo, mirando alrededor para asegurarse de que nadie le viera arrodillado. Al hablar acerca de su vida, Art Linkletter confesó: no estuve arrodillado ni dos segundos, cuando de pronto ya no me importaba lo que los demás pensaran de mí. Hasta ese momento, yo me había creído suficiente y que no necesitaba de nadie. Este hombre que por 40 años había entretenido a millones en la televisión, en el teatro y en el cine, pensaba que no necesitaba de nadie. Él reconoció que solo tenía una fachada, que no había nada real en su vida. Pero luego añadió, era un cristiano de cartón. Hasta que encontré la realidad. Hoy quiero hablarle de esa realidad porque si algo es necesario en el mundo ahora mismo, es conocer esa realidad. Las iglesias atraerán a las personas si es que pueden ver y sentir esa realidad. Y aunque sea difícil creer, la gente está cansada de tanta hipocresía, de tanto juego religioso, andan en busca de realidades. La más profunda hambre en el corazón de cada hombre, de cada mujer, de cada niño y de cada niña es hambre de Dios, hambre de Jesús. No quieren simplemente saber algo acerca de Él, quieren conocerle como realidad. Y la iglesia necesita alcanzar a la gente, y para poder evangelizar debemos tener esta brillante realidad en nosotros y dejar de ser cristianos de cartón. Déjeme decirle, ¿cómo sé que hay muchos cristianos falsos? Porque nunca hablan de Dios, ni de las cosas espirituales que tienen que ver con Dios. Usted nunca me convencerá de la realidad de Cristo en su vida si jamás habla de su vida en Cristo. Usted puede ser un famoso actor o una renombrada actriz. A lo mejor es un atleta mundialmente conocido, o un aclamado escritor, o un millonario deportista, y dice que es cristiano. Pero si usted jamás habla de su fe, y no hay evidencia de valores éticos, morales y espirituales en su vida, usted es un cristiano falso, un cristiano de cartón. Un verdadero hijo de Dios, una genuina hija de Dios, jamás guardará silencio acerca de su fe en Cristo. ¿Ha notado con qué facilidad hablamos de nuestros éxitos, de nuestros triunfos, de nuestras metas alcanzadas? Frente a los demás, ¿no nos encanta hablar de lo inteligentes y sobresalientes que son nuestros hijos, aunque en casa los tratamos como si fueran retrasados mentales? Y siendo como ya soy abuelo, todavía no he conocido a ningún abuelo o abuela que no hable elogiosamente de sus nietos o de sus bisnietos, aún sin necesidad de que les pregunten. ¿Se ha percatado de cómo nos entusiasmamos al hablar de nuestra nueva casa, o del carro nuevo, o del nuevo televisor de alta definición, o el nuevo cargo que nos dieron, o el nuevo salario que estamos ganando? Para muchas de estas cosas parece que hasta nos falta vocabulario, pero cuando se trata de hablar de Dios, de nuestra fe en Dios, de testificar lo que Cristo es en nosotros por medio del Espíritu Santo y lo que ha hecho en nuestras vidas, cuando se trata de compartir con otros esta riqueza espiritual que ahora tenemos, parece que muchos creyentes padecen de parálisis cerebral, que es una forma elegante de decir que nos quedamos mudos. Un gran hombre de Dios dijo alguna vez: me gustaría saber qué derecho tiene una persona de decir que sigue al Señor Jesucristo si jamás habla con nadie acerca de Cristo. ¿Cómo podemos decir que seguimos a Cristo si su propósito no es nuestro propósito? Jesús dijo: seguidme y os haré pescadores de hombres. Amigo, si usted no está pescando, es que no está siguiendo. El testigo mentiroso perecerá. Un gran teólogo del pasado acertadamente dijo: el no querer testificar de la gracia salvadora de Dios en un mundo que se pierde cada día más es poco menos que traición. Fuerte, pero certera frase. Y no solo es el hecho de que usted deja de ser bendecido, sino que está en franca rebeldía contra Dios, contra Jesucristo, contra su palabra, contra su voluntad, porque hemos recibido la orden de ir por todo el mundo, no solo siendo testigos de Él, sino compartiendo el Evangelio de la salvación con todos. Una vez más, Proverbios 21:28. El testigo mentiroso perecerá, mas el hombre que oye permanecerá en su dicho. Usted no puede hablar hasta que no haya escuchado, pero cuando haya escuchado, usted no puede permanecer en silencio. Debe proclamar a voces al Señor Jesucristo. Esa es la marca de toda persona nacida de nuevo. Hace años, en la primera iglesia bautista de Dallas, en Texas, después de la invitación dada por el pastor, una niñita pasó adelante, manifestando que quería recibir a Cristo en su corazón y que quería ser bautizada. La consejera que habló con ella, aunque estuvo convencida de la sinceridad de la niña, recomendó no bautizarla de inmediato, así que le dijeron a la pequeña: «Estamos muy contentos de que quieras entregar tu corazón a Jesús, pero vamos a esperar un poquito antes de bautizarte». Y la niña comenzó a sollozar. Le dijeron: «Pequeña, no llores, todo está bien. Después de unos días podrás bautizarte y ser miembro de la iglesia». Y ella les contestó: «No, si no lloro porque no pueda bautizarme de inmediato, sino que estaba pensando en mi hermano mayor, que todavía no es salvo y que pronto irá al frente de combate. Y pensé que mi bautizo hubiera sido un buen testimonio para él, para que venga a Cristo y le entregue su corazón antes de que se vaya a la guerra». Al siguiente domingo la niña fue bautizada y su hermano estuvo presente en la iglesia. Y esa es la marca de un cristiano: vivir una realidad, no una religiosidad. Aquí permítame mencionar algo importante. Si vivimos como verdaderos discípulos de Cristo, los demás tendrán toda la razón de llamarnos cristianos, no necesariamente por lo que decimos, sino primordialmente por la forma en que vivimos. En el libro de los Hechos, en el capítulo 11 y al final del verso 26, leemos: «Y a los discípulos se les llamó cristianos por primera vez en Antioquía». Note que fue la gente no creyente, vale decir los paganos, que al ver la forma en que vivían los discípulos, identificaron ese estilo de vida con la vida del Señor Jesucristo y les llamaron cristianos, como un adjetivo calificativo que ellos jamás habían ni siquiera soñado. Eso serviría para identificarlos. ¿Qué derecho tiene nadie de llamarse cristiano, seguidor de Jesucristo, si es que no tiene pasión y compasión por las almas de los demás? ¿Qué derecho tiene nadie de llamarse testigo de Jesús si lo que menos hace es testificar de lo que Jesús ha hecho y sigue haciendo en su vida? El testigo falso perecerá, mas el hombre que oye permanecerá en su dicho. Cuando usted oiga la voz de Dios hablándole desde las páginas de la Biblia o por medio de un mensaje radial como el que está escuchando, no se quede callado. Desde cuando me salvé hasta este mismo momento, tuve un ardiente deseo en mi corazón de testificar del Señor Jesucristo. Esa es una de las formas que son más reales para mí. Y por eso estoy compartiendo esta verdad con todos ustedes, amigos oyentes. Escuchar en adoración y vivir testificando constantemente habla de fidelidad, de constancia en el testimonio, en el ejemplo, porque no es cuestión de empezar hoy y rendirse después de un tiempo. Debe haber consistencia cristiana en nuestro hablar, en nuestro actuar, en nuestro testificar. Ese es el sello de la realidad. Hay personas que se hacen miembros de alguna iglesia, participan por algún tiempo y luego desaparecen. ¿Qué pasó? ¿No pudieron o no quisieron vivir la realidad de la vida cristiana? Pudieron haber tenido un conocimiento intelectual acerca de Cristo, pero no la realidad. Y los demás dicen: han perdido su salvación. No, no es cierto. Ellos no han perdido su salvación porque, en primer lugar, nunca la tuvieron. En segundo lugar, busque por favor 1 Juan 2:19. Salieron de nosotros, pero no eran de nosotros, porque si hubieran sido de nosotros, habrían permanecido con nosotros. Pero salieron para que se manifestase que no todos son de nosotros. ¿Qué significa eso? ¿Por qué hay cristianos falsos, cristianos de cartón? Juan, el apóstol, lo dice con absoluta claridad, salieron de nosotros, pero no eran de nosotros. Porque si hubieran sido de nosotros, habrían permanecido con nosotros. Y estoy seguro que alguien me dirá, Pastor, yo conozco a alguien que antes fue cristiano, pero ha perdido su salvación. Lo siento, mi amigo, pero usted no conoce a nadie que siendo genuinamente cristiano haya perdido su salvación. Usted seguramente conoce a alguien que parece ser cristiano, pero que en realidad no lo es. Y parecer ser cristiano de ninguna manera significa que se es salvo. Con mucho humor, alguien dijo una gran verdad. La fe que burbujea antes de empezar no será absolutamente nada al terminar. Salieron de nosotros, pero no eran de nosotros, porque si hubieran sido de nosotros, habrían permanecido con nosotros, pero salieron para que se manifestase que no todos son de nosotros. Volvamos al Evangelio de Juan, capítulo 10, los versos del 27 al 30. Mis ovejas oyen mi voz, y yo las conozco, y me siguen, y yo les doy vida eterna, y no perecerán jamás, ni nadie las arrebatará de mi mano. Mi Padre que me las dio es mayor que todos, y nadie las puede arrebatar de la mano de mi Padre. Yo y el Padre somos uno. Amigo, usted no solo tiene un pedacito de roca, usted está en la roca. Quiero decir, usted está en Cristo y Él está en usted. Y no hay ningún poder ni en el cielo, ni en el infierno, ni en todo el universo que pueda arrebatarle de la mano del Señor Jesucristo. Escuche bien lo que Jesús dijo. Y yo las conozco y me siguen. Y yo les doy vida eterna. Esa es la marca de la realidad. Y permanecerá por la eternidad precisamente por eso, porque es real. Dios le protegerá. Si usted es salvo, el amor de Dios es como un potente manto elástico alrededor suyo. Cuando usted se desvía, siempre le trae de regreso. ¿Por qué hace eso Dios? Pues porque le ama. Y le protege con su gracia y con su gran poder. Entonces, ¿cuál es la marca de un testigo fiel? Escuchen adoración. Es un testigo viviente, y su caminar es constantemente recto, en contraste con el testigo mentiroso que perecerá. Le voy a contar acerca de un miembro de una iglesia, y seguramente, como muchos miembros de las iglesias en la actualidad, no tenía la seguridad de su salvación. Pero un buen día, bajo la convicción del Espíritu Santo, dejó de pretender ser salvo. Y en realidad recibió a Cristo en su corazón. Y fue genuinamente salvo, nacido de nuevo. Y escribió un himno cuya letra dice, «Cuán bien recuerdo cómo dudaba día a día, porque con certeza yo no sabía que mis pecados fueron perdonados. Y cuando el Espíritu me decía la verdad, yo no la recibía. Y me engañaba yo mismo, diciéndome que era feliz y que ninguna necesidad tenía. Pero un día oré a Dios muy sinceramente, sin importarme lo que pudiera decir la gente. Estaba hambriento por su bendición. Mi alma debía ser alimentada. Por fe me acerqué a Él, y mi alma de mis pecados fue liberada. Oh, cómo le bendigo a Dios, que es una realidad en mi alma comprobada. Este himno es, en verdad, el testimonio de este hombre que se cansó de

0: de la denominación que sea, si usted es un testigo falso, perecerá. Jesús le dirá: nunca os conocí. Apartaos de mí, hacedores de maldad. ¿Ha escuchado usted la voz de Dios? ¿Le ha oído lo suficiente como para querer ser su testigo fiel? ¿Es usted salvo o salva? Hay una constante rectitud en su vida. Si usted no conoce al Señor Jesucristo como su Salvador y Señor personal, este es el momento que puede conocerle. No como un ritual, sino como una realidad. No como una religión, sino como una relación. Si usted tiene ese deseo en su corazón, le invito a orar conmigo una corta oración. Yo voy a orar para servirle de guía, pero ore usted diciendo esta oración con sus propias palabras. Puede orar en voz alta o en voz baja, o silenciosamente, si así lo prefiere. Pero ore sinceramente, con profunda fe, y diga: querido Dios, sé que me amas y que quieres salvarme. Reconozco que soy pecador. Reconozco que he estado jugando a ser cristiano. Por eso necesito tu perdón. Por eso me acerco a ti en busca de tu gracia y misericordia. Señor Jesús, tú entregaste tu propia vida en la cruz del Calvario para pagar la deuda de mis pecados. En verdad no entiendo esa clase de amor, pero lo acepto con gratitud. Y te invito para que vengas a morar en mi corazón y seas mi Salvador y mi Señor desde ahora y para siempre. Perdóname, límpiame, sáname. Ayúdame para que sea la clase de cristiano que tú quieres que sea. Toma el control total de mi vida. Ayúdame para que nunca me avergüence de ti ni de tu palabra, a pesar de las circunstancias o de las consecuencias. Haz de mí un testigo fiel de tu gracia y tu misericordia. Lo pido en tu santo nombre. Amén.
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0: 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Y al despedirnos, agradecemos a Maritza Edmiston y a Lenín de Llanón por la producción de esta enseñanza. Soy Andrés García Vigio y oramos que estos mensajes sean de bendición para usted y que la enseñanza de hoy le haya ayudado a comprender aún más que el Señor Jesucristo
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0: Buenos días. Buenos días, estimados oyentes de Radio Sinché. Es un gusto saludarles el día de hoy, aprovechando el espacio que nos brindan en Radio Sinché para poder compartir con ustedes este espacio radial. Hoy tenemos la presencia de la delegada departamental de SEPREM, Secretaría Presidencial de la Mujer, ella es la licenciada Boteo, y pues nosotros juntamente con otras instituciones somos parte de la Comisión Departamental de Ambiente. Y estos temas, que el tema que se va a tocar el día de hoy también tiene mucha relación con el tema de género, multiculturalidad, género, las oportunidades que tienen las mujeres, y que también somos responsables, tanto hombre como mujer, de cuidar el planeta Tierra, ¿verdad? Entonces, licenciada, sea bienvenida a este espacio radial, y pues agradecerle de antemano, primero Dios, a nuestro Señor, a nuestro buen Dios, por la vida, el trabajo, el día a diario que nos da. De igual manera, a la emisora Insim Channel 97.5 y el staff de locución, porque nos brindan el poder llegar hasta su hogar, llegar a su trabajo y poder compartir con ustedes estos temas. Licenciada Boteo, buenos días, bienvenida. Para mí es un gusto poder compartir con usted y que seamos parte de esa comisión tan, tan exigente realmente por los temas ambientales. Licenciada, bienvenida.
1: Muchas gracias, ingeniero. Pues aquí saludando, ¿verdad?, a toda la audiencia de la radio Isimché. Sabemos que también es bien importante esta radio para nuestro pueblo chimalteco y hablar temas tan importantes, ¿verdad?, que es el cambio climático y el impacto que tienen las mujeres. Y como parte de la comisión, ¿verdad?, departamental de medio ambiente, pues hoy vengo a platicar con ustedes, ¿verdad?, sobre un tema muy importante. Quiero pues empezar, ¿verdad?, dando un cordial saludo de parte de la Secretaría Presidencial de la Mujer, ¿verdad? Y hoy queremos conversar un tema que lo veíamos a futuro, más sin embargo, pues actualmente lo estamos viviendo, ¿verdad? Y es el cambio climático. Pero también quiero hablarles sobre cuál es el impacto diferenciado que tienen las mujeres. Entonces, el cambio climático, muchas veces pensamos, cuando hablamos de cambio climático, pensamos en lo que es mucho calor, las sequías, las inundaciones, ¿verdad? A veces se da también lo que son cambios bruscos, ¿verdad?, de los ambientes, que en la mañana a veces tenemos mucho calor, ya en la tarde está lloviendo. Entonces, esos cambios, por supuesto, es parte del cambio climático, pero también quiero hablarles sobre lo que muchas veces hablamos muy poco, ¿verdad?, que este fenómeno afecta de manera diferenciada a las mujeres, especialmente a las mujeres que viven en las áreas rurales, mujeres indígenas, madres de familia, agricultoras y cuidadoras, ¿verdad? Entonces, cuando escuchamos hablar de cambio climático, estamos pensando en el calor, en esos cambios, pero es importante también saber cuál es el impacto que ha tenido, ¿verdad?, en las mujeres principalmente. Entonces, preguntémonos, ¿qué es el cambio climático? Pues el cambio climático es una alteración, ¿verdad?, de nuestro planeta, causada principalmente por actividades humanas, como por ejemplo la contaminación, la quema del combustible, la tala de árboles, el uso irresponsable de los recursos naturales, que han provocado el aumento de la temperatura. Y esto genera grandes consecuencias, como por ejemplo las sequías largas, como el fenómeno del Niño, que actualmente lo estamos viviendo, ¿verdad? Hoy estamos esperando que llueva, porque sabemos que hay muchos agricultores pues, que ya sembraron, ya tienen, incluso la milpa está empezando a salir y necesita agua, ¿verdad? Entonces estamos en espera de esas lluvias para que pueda mejorar esa cosecha. Las lluvias intensas y las inundaciones y deslaves que se han dado, ¿verdad?, que han sido cambios brústicos, la escasez de agua, la pérdida de cultivos, pues el aumento de las enfermedades, ¿verdad?, porque al momento de que hay pérdida de cultivo, también entra lo que es la inseguridad alimentaria, ¿verdad?, y principalmente en la niñez. también vemos el deslizamiento y desastres naturales, ¿verdad? Y aunque el cambio climático afecta a toda la población, no todas las personas lo viven de la misma manera. Y por eso que hoy vamos a hablar cómo afecta este cambio climático a las mujeres. En muchos hogares y comunidades, pues las mujeres tienen una responsabilidad relacionada al cuidado de la familia. Son roles que tenemos y que nos han impuesto a nivel de la sociedad, del cuidado del hogar, del cuidado de nuestros niños, el cuidado de nuestros abuelos, ¿verdad?, de personas enfermas y personas con discapacidad. Pues el lugar de la mujer le han dado el lugar del espacio privado. Pero es importante tomar en cuenta, ¿verdad?, de que las mujeres también tenemos esa responsabilidad. Una, por ejemplo, el buscar agua. Aún en las comunidades rurales no se tiene el privilegio de tener agua entubada. Y muchas veces las mujeres pues les toca buscar agua. Tenemos también una responsabilidad tan grande como es la alimentación. ¿Qué pasa cuando no hay alimentación? ¿Qué pasa si no hay recursos, no hay alimentos, verdad, para el cuidado de nuestros niños? Entonces, podemos pensar que el utilizar, y si hay escasez de agua, para poder preparar los alimentos, necesitamos agua. Para cuidar la casa, limpiarla, bañar a los niños, necesitamos agua. Y cuando esos cambios climáticos se dan, por ejemplo, cuando hay escasez de agua, si las mujeres les toca buscar agua cercana, porque hay pozas cercanas, pero cuando hay escasez, a veces esos pozos se secan. Entonces lo que toca a veces es buscar mucho más lejos el agua. Eso implica que deben de caminar más kilómetros para poder localizar el agua. Hablamos de alimentos. Cuando hay escasez, hay sequía, pues los alimentos reducen. Y cuando los alimentos reducen, lo que sucede es que mayormente pues las mujeres son las que preparan, ¿verdad?, los alimentos. Y cuando no hay suficientes, la prioridad pues es los hijos, el esposo, y si sobra, por último van a ser las mujeres, ¿verdad? Entonces vemos cómo se va relacionando ese cambio climático con las mujeres. Cuando hablamos de pérdidas de cultivos, en este caso no hay alimentos para los niños y para las mujeres. Pero también veamos, también cuando decimos pérdida de cultivo, hay mujeres que trabajan en agricultura y son contratadas, ¿verdad?, para cortar, para echar pita, ¿verdad?, para llenar las canastas o lavar las verduras. Y cuando hay escasez de cultivo, muchas veces las mujeres pues ya no son empleadas para ese trabajo, ¿verdad? Porque los hombres, hay prioridad por el tipo de trabajo que hacen los varones, que en este caso es la fuerza física que ellos tienen. Entonces vemos también que en la pérdida de cultivo también vemos el impacto diferenciado en las mujeres. Entonces, para mantener el hogar necesitamos agua. Hay un estudio que han realizado, incluso aquí en el municipio de Chimaltenango, en el Comude, presentaron algunos resultados sobre el agua, y entre los resultados se dio que el 80% del uso de agua pues lo utilizan las mujeres, ¿verdad? Para cocinar, para bañar, para limpiar, y ese 80% de agua es bien importante que las mujeres puedan tener el acceso, principalmente para el tema del cuidado. Entonces, veamos esa diferencia, ¿verdad?, de ese impacto diferenciado del cambio climático en las mujeres. Además de eso, pues las mujeres también tienen menos acceso a tierra. En su mayoría, las propiedades, ¿verdad?, según datos estadísticos del INE, los hombres tienen a nombre de ellos las propiedades. Son muy pocas las mujeres que tienen la oportunidad de tener una tierra. Eso las limita también a las mujeres, ¿verdad? Porque no pueden pues tener sus propias parcelas para poder sembrar, para poder cultivar. Esa es una, la tierra. Dos, los créditos, ¿verdad? La mayoría de veces las mujeres no tienen ese acceso para tener sus créditos, porque para obtener un crédito pues sí hay ciertos requisitos que se debe de llenar, ¿verdad? Por ejemplo, tener un trabajo estable, pero la mayoría de las mujeres están en trabajos informales, ¿verdad? Por ejemplo, las ventas en el mercado, ¿verdad? El comercio, que ahí pues no hay una garantía para poder solicitar un crédito. Otro de las menos acceso que tienen las mujeres es la tecnología. El acceso a la tecnología de las mujeres. Como hablábamos, nos estamos centrando en las mujeres del área rural. Entonces las mujeres no hay acceso para ellas de la tecnología. Si muy bien les va, pues tal vez es un celular que ellas tengan, pero no como una computadora, como acceder a plataformas para conocer un poco más, ¿verdad?, sobre el cambio climático, sobre esas condiciones que actualmente se están dando. También pues el acceso a las capacitaciones, ¿verdad?, que son limitadas para las mujeres, porque sí posiblemente estén las capacitaciones, pero el acceso a esas capacitaciones son las que se limitan. Por ejemplo, las mujeres tienen a cargo el cuidado del hogar. Las mujeres son las primeras que se levantan, ¿verdad?, en la mañana a preparar posiblemente el desayuno para que el esposo lleve a su trabajo, a arreglar a los niños, llevarlos a la escuela. Regresan las mujeres, tienen que tortear, llevan el almuerzo al campo a los hombres, se quedan a veces con ellos para apoyarles en el trabajo de la agricultura. Regresan, tienen que ver lo que es la cena, tienen que preparar para el día siguiente el maíz, el nixtamal. O sea, hay mucho trabajo para las mujeres, ¿verdad? Y eso las limita al poder participar. Entonces nos ponemos a pensar, ¿en qué momento las mujeres pueden participar en esas capacitaciones? ¿O en qué momento las mujeres pueden participar en esos espacios donde se toman decisiones a nivel comunitario? Entonces vemos que la carga de trabajo de las mujeres muchas veces limita la participación. El espacio está abierto, pero ese acceso es la que limita a las mujeres. Y por supuesto, como les decía, ¿verdad?, ese espacio de participación que las mujeres estamos limitadas en cierta manera por el tema del trabajo del cuidado, ¿verdad? Entonces eso, que tengamos oportunidades, nos puede ayudar para recuperar después, ¿verdad?, una emergencia climática, ¿verdad? Muy bien.
0: Licenciada, excelente ahí la información que usted está nos está compartiendo. Realmente usted integra muchos aspectos importantes, como lo son los aspectos ambientales con el tema del cambio climático. Ya usted lo habló al inicio de esta su primera participación, donde se habla del cambio del clima a través del tiempo por las acciones del ser humano, y realmente en qué le afecta a la mujer, en muchas cosas. Cuando hablamos mujeres son las señoras, cuando hablamos de género es hombre y mujer, pero específicamente en la mujer, escasez de agua, sí, y la utilidad del agua que se tiene. Como decía usted, se han hecho estudios acá en la cabecera municipal de Chimaltenango, qué porcentaje del agua es la que utiliza la mujer, y es un porcentaje alto porque está en la casa, tiene múltiples actividades. De ayer tuve la experiencia de trabajar un tema de la educación ambiental con la perspectiva de género, y habla de alguna parte de lo que las acciones o las actividades que la mujer realiza en la casa, son múltiples las actividades que realiza, y por lo tanto ese recurso agua es el que ella más lo utiliza, las mujeres, ¿verdad? Y si no hay un fenómeno natural como el que estamos viendo ahorita, que es el fenómeno del Niño, que hay menos precipitaciones de lo normal, entonces eso implica también que puede tener una consecuencia de la escasez del recurso agua, ¿verdad? Entonces vamos a ir a un breve descanso mientras el staff de locución acá nos apoya, y en breves momentos continuamos.
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0: Muchas gracias. Gracias nuevamente aquí por el espacio, licenciada. Continuamos con el tema que usted está compartiendo con nosotros. El tiempo es suyo.
1: Muchas gracias, ingeniero. Pues continuando, ¿verdad?, sobre este tema tan importante, ¿verdad?, hay muchos aspectos que necesitamos también abordar, ¿verdad?, y de ese impacto diferenciado que las mujeres tienen. Y algo, un tema que también es importante hablarlo es lo que es la leña, ¿verdad?, el poder recolectar leña. ¿Qué pasa cuando los bosques se queman, verdad? Entonces, a las mujeres les toca recorrer más distancia para poder encontrar leña, y eso implica también un riesgo de un accidente, porque bajan a los barrancos, ¿verdad?, a la búsqueda de esa leña, pues es el combustible para poder preparar sus alimentos. Ese es uno de los riesgos. El otro riesgo es el riesgo de las violaciones sexuales muchas veces en esos espacios. Entonces vemos cómo también las mujeres tienen ese impacto en lo que es la tala de árboles, ¿verdad? Es importante también mencionar que no solamente pues veamos también la problemática, sino también quiero reconocer esa fuerza y liderazgo que las mujeres tienen. Pues las mujeres no solamente tienen ese impacto o son víctimas de este cambio climático, sino también son protagonistas, ¿verdad?, de soluciones. Y en muchas comunidades las mujeres son las que protegen el agua, ¿verdad? Promueven los huertos familiares, que en su mayoría son las mujeres que tienen el cuidado de esos huertos familiares, porque saben que les va a servir para alimentación de sus hijos e hijas. Organizan redes comunitarias, enseñan prácticas sostenibles, principalmente el tema de la medicina ancestral, ¿verdad? Cómo las mujeres van enseñando de generación en generación, ¿verdad?, lo que es la medicina natural, y que este tema es bien importante, porque cuando íbamos con nuestra abuela, ¿verdad?, ella era la que nos curaba del empacho, como decíamos cuando éramos muy pequeños, o ella nos curaba a veces del dolor de estómago, ella era la que nos sobaba, y ellas son las que están siempre pendientes del cuidado. Y veamos el tema de las comadronas, ¿verdad?, que están siempre al cuidado y que está muy relacionado al cuidado del medio ambiente, ¿verdad? También ellas son guardianas. Pero quiero también tocar un tema muy importante. ¿Qué podemos hacer nosotros como sociedad? Y en primer lugar, es nosotros, ¿verdad?, como personas, parte de una comunidad, parte de un municipio, empezar a hacer esos cambios, ¿verdad? ¿Y cómo hacemos esos cambios? Por ejemplo, evitando tirar basura en las calles, ¿verdad? Evitando utilizar desechables y utilizar mejor los vasos como antes lo hacíamos, ¿verdad? En una fiesta, en una actividad, se usaban las escudillas, se usaban los vasos, pero hoy en día se usan más desechables que van a parar pues a los basureros. Entonces empieza el cambio desde nosotros, ¿verdad?, como personas. Y en segundo lugar, pues lo que podemos hacer con las mujeres es apoyarlas también en el cuidado del hogar, en el cuidado de la economía, y darles esos espacios para que ellas estén participando día a día, ¿verdad?, en promover esos cambios, porque es diferente desde la perspectiva de las mujeres a los hombres ver las problemáticas. Entonces, hoy yo quiero agradecer el espacio que hoy me está brindando el ingeniero acá como parte, ¿verdad?, de la Comisión Departamental de Medio Ambiente. Muchas gracias, ingeniero.
0: Gracias, licenciada. Realmente usted está tocando temas muy interesantes, como por ejemplo el tema del impacto del cambio climático en la mujer, el tema del impacto de la escasez de los recursos naturales, ¿verdad? Hablaba de la leña, del riesgo social que se puede tener en el tema del abuso a las mujeres, el tema de poder promover la cuestión de los créditos, ¿verdad? Que antes no se tenía la participación como se tiene ahora de las mujeres, ¿verdad? Ha habido más participación. Vamos a ir a un descanso y volvemos en breves minutos para concluir en este espacio que nos queda este tema tan importante, que es el impacto del cambio climático en la mujer.
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0: Bien, muchas gracias. Pues, licenciada, tenemos ahí el último espacio para que usted pueda seguir con este tema tan importante en la inclusión de las mujeres en la sociedad y en el tema ambiental también. Chimaltenango es un departamento de hombres y mujeres luchadoras, mujeres que se dedican al trabajo de la agricultura, al trabajo de emprendimiento, tanto el hombre como la mujer. Es un departamento muy de muchas personas de trabajo que tiene mucha resiliencia en este tema, ¿verdad? Entonces, licenciada, continuamos con el tema.
1: De acuerdo, vamos a continuar como qué podemos hacer como sociedad. Como les decía, ¿verdad? Lo primero somos nosotros, el cambio, ¿verdad? Que nosotros tenemos que hacer en nosotros mismos. Y segundo, pues apoyar a las mujeres, reconocer primero su trabajo, pues escuchar también sus propuestas, incluirlas en la toma de decisiones y promover su participación política y comunitaria y garantizar el acceso también a la tierra y a los créditos. Y en tercer lugar, es educar a las nuevas generaciones. En nuestras manos está. Necesitamos enseñar a nuestras niñas y niños y jóvenes el respeto por la naturaleza, el respeto por los hombres y por las mujeres, porque no puede existir justicia climática sino una sin igualdad. Entonces yo quiero dejar, ¿verdad?, un mensaje final y quiero finalizar con una reflexión. La tierra nos da la vida, el agua nos da la vida, los bosques nos dan la vida y las mujeres también nos dan la vida y sobre todo sostienen la vida durante generaciones. Cuidar el planeta, cuidar nuestro municipio, nuestra comunidad es importante, pero también es importante también el cuidar las mujeres, escuchar sus voces y principalmente reconocer que las mujeres también tienen derechos. Garantizar esa participación plena y efectiva en diferentes espacios de decisión. Una problemática que se presente, pues las mujeres deben de estar incluidas para resolver o buscar solución a esas problemáticas. Entonces yo quiero agradecer este espacio, ¿verdad? El haberme escuchado este tiempo. Hay mucho por hablar sobre este tema, sobre género y cambio climático, pero hoy estamos nosotros enfatizando cuál ese es el impacto que las mujeres tienen cuando hay cambios climáticos. Entonces, estoy cerrando el espacio agradeciendo, ¿verdad?, principalmente a Radio Ixchimché por este espacio que nos han dado como comisión y al ingeniero, ¿verdad?, Pensamiento por haberme invitado a este espacio tan importante que esperamos poder estar más adelante en este lugar. Gracias, ingeniero.
0: Gracias, licenciada. Muy amable es usted y por compartir también esta información, que el objetivo realmente de este espacio es poder tener un poco de información ambiental a la población. Esto surgió desde la época de la pandemia y desde entonces tenemos el espacio aquí con Radio Ixchimché, que queremos agradecerles infinitamente por brindarnos esa oportunidad. De igual manera, pues estos temas son de suma importancia. Y pues, por supuesto, está el espacio, licenciada, para que en una próxima podamos compartir con usted acá este espacio radial y que pueda llegar hacia aquellas personas en su trabajo, en su casa, estos temas importantes. No es lo mismo que nosotros podamos ver en las noticias, no es lo mismo a que nosotros podamos escuchar en la radio. Sin embargo, es importante informarnos. Muchas veces nos informamos de cosas que realmente no nos deberían de interesar, pero informarnos del tema ambiental es sumamente importante. Licenciada Botego, muchísimas gracias. Al staff de locución de Radio Ixchimché, muchas gracias por el espacio. Que Dios les bendiga y a ustedes que nos escuchan desde su hogar, desde su trabajo, bendiciones de nuestro buen Dios. Que pasen feliz día y nos vemos en una próxima.

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2: son las 12 en punto.
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5: En un tiempo en el que el mundo nos lleva a vivir una vida de mucho afán y nos impide disfrutar de las grandes bendiciones que Dios nos ha dado, es de suma importancia conocer lo que la Biblia nos enseña para una forma correcta de vivir. El llamado que Dios nos hace es a disfrutar lo que tenemos y no afanarnos por aquello que nos falta. Así que, por favor, quédese con nosotros y conozcamos la vida que Dios nos ofrece estudiando la Biblia mientras conversamos sobre el tema Vivamos una vida de contentamiento.
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1: Los creyentes en Cristo somos gente bendecida, y realmente me quedo corto al decirlo. Más bien debo decir que no hay otra persona tan bendecida como el creyente en Cristo. Puede buscar en el mundo otra persona que a usted le parezca más afortunada y no la va a encontrar. Puede pensar en gente rica, en grandes atletas o en artistas famosos, y no es difícil descubrir lo pasajero de su situación. No hay bendición como la de ser un hijo de Dios, porque su bienestar está asegurado, no solo para esta vida, sino por la eternidad. Aunque siendo francos, a veces da la impresión de lo contrario. La imagen que algunos creyentes ofrecen es de ser gente aburrida, quejumbrosa, amargada, intratable, infeliz, y quienes no conocen a Cristo no encuentran apetecible nuestra fe, no le hallan el atractivo, no creen que al venir a Cristo van a disfrutar de la mayor bendición que puedan imaginar. ¿Pero qué es lo que ha pasado? ¿Cómo es que nos han robado esa alegría de conocer a Cristo y de estar convencidos de ser gente sumamente bendecida? ¿Cómo es que hemos llegado a tener una percepción distinta a la que Dios tiene de nosotros? Etiquetas cambiadas es el tema de la Hora de la Reforma de este día. Como siempre, le saluda su servidor, el Reverendo Huáscar de la Cruz, quien además les envía un caluroso abrazo. Nuestra reflexión está basada en el Salmo 1, del cual quiero que escuchen por ahora lo que dicen los versículos 1 al 3. Bienaventurado el varón que no anduvo en consejo de malos, ni estuvo en camino de pecadores, ni en silla de escarnecedores se ha sentado, sino que en la ley de Jehová está su delicia, y en su ley medita de día y de noche. Será como árbol plantado junto a corrientes de aguas, que da su fruto en su tiempo y su hoja no cae, y todo lo que hace prosperará. ¿Nota lo que dice este salmo del creyente? ¿Se identifica usted con las palabras que usa para describir la vida de una persona consagrada a Dios? Aquí habla de una persona feliz y próspera que encuentra placer y deleite en su comunión con Dios. Y ese es el tono con el que la Escritura habla del creyente a lo largo de sus páginas. Jesús comenzó el Sermón del Monte con las bienaventuranzas para describir al cristiano. Pablo exhorta a la iglesia a vivir siempre regocijada y a disfrutar de la paz de Dios. Pero a veces parece que a muchos cristianos se les ha olvidado. Es como si esas expresiones no incluyeran a los creyentes. Es como si nos hubieran cambiado la etiqueta y en lugar de una persona bendecida nos vemos como gente insípida y aburrida. Me viene a la mente una historia, la de tres jóvenes que se quedaron a propósito toda la noche en una tienda departamental. Ya en la mañana, ya que habían abierto la tienda, salieron sin que se percataran de su presencia. Lo sorprendente del caso es que no se llevaron nada. Todos los artículos estaban en su lugar, pero unas dos o tres horas después se dieron cuenta de lo que había pasado. Lo que ellos habían hecho era una broma. Le cambiaron las etiquetas a los productos y los empleados se dieron cuenta hasta que al cobrar algunas cosas caras se vendían más baratas y productos baratos se vendían más caro. Si usted es creyente en Cristo, el Salmo 1 debería ser su retrato. No se refiere a un grupo reducido de cristianos, a una élite espiritual. La felicidad, el placer y la prosperidad que allí se mencionan son las bendiciones que nuestro buen Dios tiene para usted. No las busque en otra parte porque solo va a encontrar paliativos. No intente comprarlas porque Dios se lo ofrece de manera gratuita cuando viene a su Hijo Jesucristo. ¿De qué bendiciones habla este salmo que Dios tiene para sus hijos? Permítanos hacer una pausa y regresamos en un momento.
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1: Etiquetas cambiadas es el tema de la Hora de la Reforma de este día. Lo que decimos es que el cristiano es una persona bendecida, pero por alguna razón a veces parece lo contrario. Y en lugar de disfrutar de lo que Dios tiene para sus hijos, buscamos en otro lado para encontrar gozo, prosperidad y paz. El cristiano es una persona bendecida porque él pertenece a un pueblo especial, y este pueblo al que pertenece está destinado para la eternidad. El Salmo solo distingue dos grupos de personas, los justos y los malos. No hay más opciones. Hay solo dos estilos de vida, dos caminos, dos destinos. Y qué alegría debe ser para aquel que sabe que está en el camino que lleva a la vida eterna. Por eso cuando la Biblia habla de este pueblo, le llama un pueblo escogido, una nación santa. Y ellos viven en la alegría de que en su amor Dios les concede ser sus hijos. ¿No le parece maravilloso levantarse cada mañana y mirar que todo lo que existe ha sido hecho por su Padre Celestial? ¿No le anima a saber que es un Dios que le ama con un amor inalterable? Por eso sus hijos quieren ser como su Dios, desarrollar el carácter santo de su Padre y ser moldeados por su Espíritu a la imagen de Cristo. Esta es la persona bienaventurada, feliz, como nos dice el Salmo. Es una persona que quiere ser santa como Dios es santo, y por amor a ese Dios, escoge apartarse de aquellos caminos que le alejan de él. Además, este Salmo considera al creyente una persona bendecida porque tiene una guía sabia e infalible. Para conducirse en un mundo tan complejo, tiene un manual que le dará la orientación para conducirse de manera sabia. ¿Y qué mejor guía que la que Dios mismo nos proporciona para orientarnos en un mundo que es suyo? El salmista habla en un tono bastante elevado de las Escrituras. La ley de Dios, como él le llama, no es un libro aburrido. Él ha aprendido a encontrar su deleite en la enseñanza divina. Y aunque pasen los siglos, Dios sigue firme en su palabra. Este libro es útil para enseñar y reprender, para corregir y educar en una vida de rectitud, para que el hombre de Dios esté capacitado y completamente preparado para hacer toda clase de bien. Claro que la Biblia no funciona como una receta de cocina. Ella demanda un estudio constante y serio. No se contente con lo que se le proporciona en el sermón o lo que adquiere en el estudio bíblico de la iglesia. Un creyente sabio reconoce que necesita una dieta constante de la Escritura, meditar en ella día y noche, como nos dice este Salmo. Y algo más. El creyente es bendecido también porque es una persona fructífera y próspera. Y para explicarlo, el Salmo utiliza la imagen de un árbol plantado junto a corrientes de aguas. Quienes tienen la bendición de vivir en tierras fértiles con agua abundante saben lo que esto significa. El resultado es predecible. Hay fruto a su tiempo, árboles siempre verdes, y así debe ser el cristiano. Debe ser una persona madura, balanceada, alineada con los propósitos de Dios en el trabajo, la familia, la iglesia. Donde quiera que vaya, va a haber fruto en sus relaciones, en su carácter y en su forma de pensar. Y ese es el creyente que Dios espera de usted. Él le invita a alegrarse en esas bendiciones, a celebrar su amor, a disfrutar de la gracia y a desear ser ese árbol fructífero y algo más y que marca la diferencia. Debemos también alabar a Dios porque nuestras vidas están seguras ahora y por la eternidad. No permita por ningún motivo que le cambien la etiqueta.

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Y cuando son las 12 horas con 41 minutos, le hacemos llegar nuestro saludo cordial. Gracias a nuestro Dios, estamos ya presentando el programa Cantos y Saludos en este 14 de mayo, un día bastante caluroso acá en la ciudad de Chimaltenango, pero siempre con el gozo y la gratitud en nuestro corazón. 12 horas con 42 minutos.

Maestro, un saludo cordial para usted que está en la sintonía con Radio Ishimche. Donde quiera que nos esté sintonizando, le hacemos llegar nuestro fraternal saludo. Para nosotros es un privilegio volverlos a saludar en una nueva semana, estando ya a jueves. Hemos pasado ya la mitad de la semana y llegando a la mitad del quinto mes del año. Gracias a nuestro Dios porque nos da la vida, también la oportunidad de acompañarlos, de ustedes escucharnos, poderse comunicar. Yo no sé qué momento usted está atravesando, pero solo le puedo decir, confíe en el Señor. Él es el dueño de nuestra vida, Él tiene el poder para ayudarnos en el momento de dificultad. Queremos agradecer la comunicación de hermana Carol Herrarte de la Nueva Concepción y le envía un saludo a hermana Anita. Le dice que la quiere mucho y el anhelo de su corazón es que esté bien, que se recupere pronto. Por supuesto, nosotros también oramos para que nuestra hermana Anita se recupere. Ánimo, hermana Anita, confíe y confiemos en el Señor. Su familia la ama y está clamando a nuestro Dios Todopoderoso para que se recupere. Y claro, también nosotros acá como personal oramos por usted. Saludos a Paolita, nos dice hermana Carolina, y le enviamos el saludo y a toda la familia. Que Dios la bendiga, hermana Anita. Estamos con usted orando, porque es lo único que podemos hacer, orar por cada uno de nuestros oyentes.

0: Es la una en punto.
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he descubierto, Dios mío, la obra de tus manos, pues tú formaste mis entrañas. Tú me hiciste en el vientre de mi madre. Te alabaré, porque formidables, maravillosas son tus obras. Estoy muy maravillado, y mi alma lo sabe muy bien. No fue encubierto de ti mi cuerpo, y es que en oculto fui formado y entretejido en lo más profundo de la tierra. Mi embrión vieron tus ojos, y en tu libro estaban escritas todas aquellas cosas que fueron luego formadas, sin faltar una de ellas. ¡Cuán preciosos me son, oh Dios, tus pensamientos! ¡Cuán grande es la suma de ellos! Si los enumero, se multiplicarán más que la arena. Despierto y aún estoy contigo. Amado Padre, en tu palabra nos enseñaste a honrar a nuestras madres. En este día especial, te damos gracias y oramos por todas las madres. Acompáñalas en todo momento. Pon en cada madre el amor y conocimiento tuyo para que nos enseñen y nos disciplinen en tu temor, pues no hay mejor herencia para un hijo que la de la fe y esperanza en tu Hijo Jesucristo.

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Continuamos en la presentación de cantos y saludos en este jueves 14 de mayo. Quiero agradecer la comunicación de hermana Carmen desde aldea El Citán Pachicía, también a hermano Carlos Sicán, que nos sintoniza en comunidad de Set San Juan Zacatepeques. Nos pide felicitar a su hijo Nehemías Sicán, que hoy está de cumpleaños. Bendiciones, hermano Nehemías, que la pase muy bien. Gracias a nuestro Dios por un año más que le concede. Saludos a su esposa y a toda la familia Sicán grande que están reunidos escuchando la radio. Saludos. Entonces, y bendiciones para toda la familia, en especial al cumpleañero, que cumpla muchos años más. Es nuestro mejor deseo. Usted puede también comunicarse al 7839-7104 y puede escribirnos al 3242-6779, donde con todo gusto vamos a darle lectura a su escrito. 3242-6779. Para llamadas, el 7839-7104. En este día también queremos agradecer a todos nuestros oyentes por escucharnos a través de internet, donde la señal lo alcanza, pero gracias a la tecnología podemos ahora escuchar por medio de internet, aunque a veces la señal pues no suple, no hay tanta señal y eso también dificulta poder escuchar, pero espero que usted pueda sintonizarnos a través del internet al www y por nuestra aplicación. Será un gusto entonces recibir también su comunicación al número ya mencionado. De igual manera puede escribirnos de donde usted esté a través del WhatsApp al 3242-6779, ya que también hemos recibido escritos desde, bueno, fuera de nuestro país, Guatemala. 13:13, buen provecho si está a la hora del almuerzo.

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Continuamos en esta tarde presentando cantos y saludos. Nos dicen por acá, buenas tardes hermanos, les envío el voucher del depósito correspondiente. Muy bien, muchas gracias. No sabemos quién nos envió el voucher, así que si fuera tan amable, su nombre. ¿Y de dónde, hermano, para poder registrarlo en el libro? Nos dicen por acá, hermana, le saluda Ana Jiménez de Aldea Miriam 1, Santa Lucía, Cotzumalguapa, Escuintla. La estamos escuchando a todo volumen, el programa, ya que es de bendición. Gracias a Dios. Quisiera que me incluyera un canto, nos dicen por acá. Muchas gracias, feliz tarde. Muy bien, gracias hermana por haberse comunicado a través de un mensaje en WhatsApp. Hermana Ana Jiménez de Aldea Miriam 1 de Cotzumalguapa. Qué bueno, gracias por su sintonía, gracias por su reporte. Qué bueno es saber que tenemos oyentes por la costa, sin duda con mucho calor, como nos decía hermano César desde Barrio La Cruz Pastores. Dios le bendiga, hermano César, gracias por haberse comunicado y gracias por sus oraciones también. Ya estamos saliendo de lo que estábamos enfrentando, gracias a Dios, ya mejor. Y a cada uno de nuestros oyentes, muchas gracias por sus oraciones. No cabe duda, es lo que ha hecho que, bueno, el accidente, pues ya estoy saliendo de eso, gracias a Dios. Y en la vida pasan muchas cosas que uno nunca va a comprender y uno se pregunta por qué. Pero el Señor lo permite. Pero no solo lo permite, sino que también está con nosotros en todo momento dándonos fuerzas. Él conoce nuestra situación, Él conoce nuestra necesidad, Él conoce todo de nosotros. Así que hermano César, muchas gracias, Dios le bendiga por desearnos que estemos completamente bien. Muchas gracias. Así lo será con la bendición de nuestro Dios.

Únicamente nos faltan 14 minutos, 14 minutos para puntualizar ya las 2 de la tarde. Ya vamos a felicitar a los cumpleañeros, ya que el tiempo se nos está terminando. Pero tenemos este canto y que usted lo disfrute.

Queremos felicitar rápidamente a los cumpleañeros de esta fecha. Antes de ello, quiero darle lectura a este pasaje de la Sagrada Escritura del libro de Hechos, en su capítulo 4, verso 12, y nos dice: en ningún otro hay salvación, porque no hay otro nombre bajo el cielo dado a los hombres en que podamos ser salvos. Y en ningún otro hay salvación. Por más que le aseguren que haga esto, haga lo otro, va a ser salvo, no es cierto, porque la palabra dice: en ningún otro hay salvación, porque no hay otro nombre bajo el cielo dado a los hombres en que podamos ser salvos. ¿Cuál es el único medio? Es Jesucristo. Él fue el que murió en la cruz del Calvario, Él derramó su sangre, Él dio su vida, y por Él tenemos entrada al cielo. Así que si usted no ha recibido a Cristo en su corazón, es momento que usted lo haga. Si usted no lo sabía, si usted no había escuchado esta palabra, si tiene una Biblia, en Hechos 4:12, allí puede encontrar estas palabras que dice: y en ningún otro hay salvación, porque no hay otro nombre bajo el cielo dado a los hombres en que podamos ser salvos. Solamente por Jesucristo. Él es el camino, la verdad y la vida. Nadie llega al Padre si no es por Jesucristo.

Queremos felicitar a todos los cumpleañeros, en especial a nuestros hermanos del grupo Gary. El 9 de mayo estuvo de cumpleaños hermana Elba Marina Colaj Coroy en las Trampas Chichicas de Nango. Y hoy hermana Berta Mujo Gómez en Zona 1 de Patsisía. Dios la bendiga, que la pase muy bien, es nuestro mejor deseo. Anticipadamente, mañana 15, si Dios lo permite, hermano Isidro Félix Tepeu en San Pedro Zacatepeques, Guatemala. Anticipadamente el saludo y saludos allá Santiago Zacatepeques, donde estará de cumpleaños nuestra hermana Gladys el próximo sábado, pasado mañana.

0: De esta manera hemos felicitado a los cumpleañeros y hemos llegado al final del programa. Gracias a la comunicación de hermana Graciela de Catalán en Santa Lucía, Cotzumalguapa. Dios la bendiga, hermana. Buena tarde. Gracias también por sus oraciones. Hay cantos que ya no pudimos incluir, uno que no pude localizar y otro porque ya no me da el tiempo. Así que disculpe, o una disculpa para nuestros hermanos. Eterno Dios y Padre nuestro que estás en los cielos, te damos infinitas gracias, Señor, en esta tarde, por tu fidelidad, por tu amor, por tu misericordia. Eres Dios grande, fuerte, poderoso. Eres el único Dios verdadero. Gracias por habernos alcanzado, por habernos apartado para ser tus hijos. Y hoy gozamos, Señor, de esa bendición, de esa seguridad plena que a través de tu palabra, los que hemos creído en Cristo, somos salvos. Te alabamos por ello, Señor. Y también queremos pedir, Padre, en esta tarde, por la vida de nuestros oyentes. Algunos pudieron comunicarse, otros no lo hicieron. Pero los que tengan una petición delante de ti, Señor, te pedimos por ellos misericordia. En especial queremos orar por la vida de hermana Anita Herrarte. Dios de los cielos, ella está en tus manos. Te pedimos por ella misericordia, que tú toques, que tú pongas tu mano de poder sobre todo su cuerpo. Tú conoces los momentos que ella atraviesa y que solo confiamos en ti, que tú harás la obra si está en tu voluntad. Te pedimos, Dios amado, que la fortalezcas, que aumente su fe, su confianza en ti, Padre eterno, porque tú eres el médico de médicos y doctor de los doctores. Es por ello que te pedimos, Padre, misericordia, y te pedimos que pongas esa mano poderosa, esa mano invisible sobre el cuerpo de hermana Anita. Oramos por toda su familia también, por la conversión de su esposo. Oramos por él. Para ti no hay nada imposible, Dios amado, y creemos en esa palabra. Oramos también por hermana Ruperta, afectada de salud también, que solamente tú puedes hacer una obra en su cuerpo. Tú conoces la situación de salud que está atravesando y la ponemos también en tus manos, creyendo que tú harás una obra en su vida. Oramos por hermano Otto. Señor amado, lo ponemos en tus manos, también creyendo de que tú seguirás obrando, Señor, en su vida. Oramos por su esposa, oramos por su papá. Oramos, Padre, para que puedan confiar siempre en tus promesas. Oramos, Señor amado, por hermana Graciela, por toda su familia. Tú conoces, Señor, las penas, las preocupaciones como madre. Te pedimos que la fortalezcas también y la sigas ayudando. Así por cada uno de nuestros oyentes que están pasando momentos de dificultad en su salud, momentos de tristeza, momentos de problema, sobre todo por su vida espiritual, Señor, que puedan estar a cuentas contigo. Es lo que anhelamos. Oramos por Christopher también, Padre, pasando momentos difíciles con su vista. Oramos por su papá, por toda su familia. Te pedimos también que les aumentes la fe y que puedan ellos, en medio de las pruebas, Señor, poder confiar en ti. Oramos por Christopher, por su vista, un jovencito, un adolescente, Señor, que por sobre todo nuestro anhelo es que un día él pueda entregar su vida a Jesús. Oramos y te damos gracias en el nombre bendito de tu Hijo amado Jesucristo. Amén. Gracias por habernos sintonizado. Será mañana si es la voluntad de nuestro Dios.
1: Son las 2:04.
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5: La palabra de Dios nos asegura que un día se terminarán todas nuestras enfermedades. Las palabras como cáncer, ataque al corazón, Parkinson, diabetes, depresión y aún un sencillo dolor de muelas, algún día no solo no estarán en nuestro vocabulario y nunca más las experimentaremos. Sin embargo, mientras vivamos en este mundo, todo ser humano será afectado por enfermedades cuyo origen es el pecado de nuestros primeros padres. Nuestros cuerpos se van deteriorando hasta nuestra muerte, y como cristianos debemos aprender a vivir sabiamente, evitando inteligentemente lo que puede producir una enfermedad, buscando la ayuda profesional cuando la cura escapa de nuestras posibilidades, orando y esperando un milagro cuando la ciencia no puede tratarlas, y aprendiendo a vivir por la gracia de Dios cuando Él soberanamente decida no sanarnos. Nos alegra su sintonía y esperamos que no solo estudie con nosotros, sino que tenga la práctica de promover nuestro programa entre sus amigos. Y ahora le invito a escuchar la tercera parte del sermón titulado La enfermedad, condición inevitable que demanda responsabilidad.
6: Estoy hablando de mi sermón titulado La enfermedad, condición inevitable que demanda responsabilidad. En mi primera parte hablé acerca del varón de dolores experimentado en quebrantos, y ahora quiero moverles un poquito a la escritura para que vea y conozca a este Jesucristo, varón de dolores experimentado en quebrantos. Este es mi principio. Nuestro Señor Jesucristo, al morir en la cruz, hizo provisión para el perdón de todas nuestras iniquidades, pero no determinó que seamos sanos de todas nuestras enfermedades. Él perdona a todo arrepentido que confiesa sinceramente, pero sana a quien Él elija soberanamente. Voy a hablar de Cristo, su provisión para nuestra salvación. Es importante entender la muerte sustitutoria de nuestro Señor Jesucristo. La expresión varón de dolores experimentado en quebrantos no son tan comunes en nuestra sociedad. Tratamos por todos los medios de evitar el dolor. Porque es difícil encontrar una canción que exalte el dolor, a pesar de que el dolor en muchas ocasiones es el mejor indicio que tenemos que preocuparnos de nuestra vida. Cientos de personas en mis conferencias en Perú me comunicaron acerca del dolor de no tener una relación matrimonial saludable. Mientras estaba en Panamá en mis conferencias, otras personas hablando acerca del dolor de sus experiencias matrimoniales. El dolor que está allí no es en vano, querido. El dolor que experimenta en su relación conyugal no es en vano. Algo está diciendo. Y si usted es sabio, puede escuchar el mensaje que prodigan las experiencias más dolorosas en los individuos. Experimentado en quebrantos, el profeta Isaías en Isaías 53 lo describe así. El término significa literalmente estar sufriendo dolor, y cuando se usa en forma plural, como en este caso, se hace referencia a un sufrimiento físico, a una angustia mental. Literalmente significa que Jesucristo estaba relacionado con el dolor y con la enfermedad que producía los dolores. Jesucristo era alguien que conocía aquello. Por eso Él puede comprender y darnos indicaciones de cómo manejarlo. Todo el pasaje está relacionado con la obra redentora de Jesucristo y su provisión para nuestro perdón y salvación. Tristemente existe mucha teología errónea que debe ser denunciada, no solo porque aunque las personas sean sinceras todavía es un engaño, sino porque muchas personas viven decepcionadas de su fe, porque no funcionan los que prometen aquellos que tienen concepciones erróneas con respecto a la enfermedad y que motivan a la gente a creer cosas que nunca van a alcanzar por una conceptualización errónea de las Escrituras. Hablaré ahora de Cristo y su provisión para nuestra realización. Entienda aquello. El pasaje habla de la provisión de nuestro Señor para nuestra salvación. Él llevó nuestras enfermedades y dolencias. Él llevó todos nuestros pecados. Él murió en sustitución por nosotros. Ese es el énfasis del pasaje. Pero a la vez, tenemos que entender que no fue que todas nuestras enfermedades Él las llevó y por lo tanto usted nunca más va a sufrir una enfermedad. Pero Él hace provisión para nuestra realización. No solamente hizo provisión para nuestra salvación, que es seguro, aquel que cree en Jesucristo, todas sus culpas han sido llevadas, sus pecados pasados, presentes y futuros han tenido la provisión que Dios ha determinado, y aquel que se arrepiente de sus pecados puede utilizar la sangre de Cristo y puede vivir una vida saludable espiritualmente. Pero también Cristo hizo provisión para nuestra realización. Debemos tener mucho cuidado de irnos al extremo de creer entonces que debido a la muerte de Cristo podemos vivir siempre sanos, o que le enseñen algunos maestros equivocados que todos tenemos que disfrutar de prosperidad económica como sinónimo de tener mucho dinero y bienes, y que si usted disfruta de esa prosperidad económica es porque usted no tiene pecado, si usted no tiene una buena economía es porque está en pecado, o si usted está enfermo es porque está en pecado. Es teología mal aprendida y mal enseñada que crea decepción en la gente. Ciertamente Cristo hizo provisión para que vivamos vidas realizadas, para que tengamos abundancia, para que podamos vivir con excelencia, para que podamos vivir vidas fructíferas. Pero vida fructífera no significa ni vida excelente, ni vida realizada significa ausencia de dolor. Jesucristo vivió una vida realizada, no ausente de dolor. Jesucristo vivió una vida realizada, sin muchos bienes. Jesucristo vivió una vida realizada, despreciado, varón de dolores, experimentado en quebrantos. Jesucristo vivió una vida realizada a pesar del desprecio de su familia. Jesucristo vivió una vida realizada a pesar de su muerte y persecución.
7: Porque la vida realizada y fructífera es aquella que cumple el propósito de Dios y que sabe vivir, aunque sea en enfermedad, aunque sea en abundancia, en escasez. Nada podrá separarme del amor de Cristo. Esa es la vida realizada del individuo. Su provisión para nuestra realización. Es importante entender entonces que nuestro Señor hizo provisión para que podamos vivir esa vida realizada, para que disfrutemos de todas las cosas que Él nos provee, pero no para que tengamos todas las cosas que nosotros queremos. Cristo con su muerte hizo provisión para mi bien, para que yo pueda vivir para su gloria, para que yo tenga la posibilidad de cumplir la razón de mi existencia, la razón de mi creación. A pesar de que vivo en un mundo caído y cargando una naturaleza pecaminosa, y cuando me vaya de este mundo voy a experimentar la perfección. Antes del pecado, Adán y Eva vivían en un ambiente perfecto. Ellos fueron creados para disfrutar de salud, de vida eterna. El pecado produjo esto. El pecado produjo la muerte, la enfermedad como consecuencia. Pero en este mundo tengo que aprender a vivir con excelencia una vida fructífera que se somete al varón de dolores, al experimentado en quebranto, que vivió lo mismo, para que durante mi vida en este mundo yo disfrute de realización, para que cuando llegue mi tiempo de partir de este mundo yo tenga un cambio, para que sea diferente, para que mi cuerpo no sea el cuerpo que se desgasta, el cuerpo que se enferma, sino el cuerpo perfecto que una vez más vuelve a su estado original y vuelve a cumplir el propósito para la gloria de Dios. Roxana se acercó hace un momentito antes para hablar conmigo y decirme: pastor, estoy contenta, soñé con mi papacito. ¿Qué puede significar un sueño? Muy lindo. Su padre falleció siendo un siervo del Señor. Pero en medio de toda la alegría, no había soñado ella todavía con su padre, pero anoche soñó con su papacito. Dice: le vi la piel tan linda. Bueno, es un sueño, pero es verdad. Es verdad. Usted nunca más sufrirá de enfermedades, porque llegará el momento en que llegará la consumación de todas las cosas. Dice que aún la tierra gime, que el Espíritu Santo puso su sello en nosotros para decirnos: tú eres mi propiedad, vas a estar conmigo por toda la eternidad. No existían enfermedades antes del pecado, ni existía la muerte antes del pecado. Por el pecado de Adán y Eva sufrieron un paquete de consecuencias que nos alcanzó a nosotros, y por eso vivimos en temporadas de enfermedad. Pero llegará el día en que el cuerpo mortal será transformado en inmortal. Será el tiempo que la Biblia describe como la redención de todas las cosas, el momento de la redención de la posesión adquirida, dice, como dice Pablo a los Efesios: en él también vosotros, habiendo oído la palabra de verdad, el evangelio de vuestra salvación, y habiendo creído en él, fuisteis sellados por el Espíritu Santo. Él puso su sello de aprobación, su sello de garantía. Fuisteis sellados por el Espíritu Santo de la promesa, que es las arras de nuestra herencia, que es la seguridad, es el sello de garantía de nuestra herencia hasta la redención de la posesión adquirida para la alabanza de su gloria. Todavía, aunque vivimos en este mundo, somos salvos, somos santos en posición, somos imperfectos en nuestra vida, sufrimos de enfermedades, pero dice: llegará el momento en que ocurrirá la salvación de todas las cosas, en que todo será cambiado y volveremos a tener el cuerpo que el Señor quiere que tengamos para vivir para su gloria por siempre y para siempre. Pero mientras tanto, en este mundo podemos vivir vidas fructíferas y realizadas, a pesar de la enfermedad. La provisión divina mal interpretada. Tristemente existen personas que interpretan erróneamente la provisión que Cristo hizo en la cruz. Y por ello existen muchas personas confundidas, y creo que como intérprete de las Escrituras tengo el deber, por lo menos, de establecer mi punto de vista y el de grandes predicadores y teólogos de hoy, de la antigüedad, que sostenemos la misma teología. El hecho de que Él haya llevado nuestros pecados de ninguna manera significa que nunca más cometeremos pecado, sino que aunque cometamos pecado, Dios hizo la provisión para que tengamos el remedio para nuestro pecado, para que mediante la confesión y el arrepentimiento solicitemos el perdón divino. Él nos asegura que al corazón sincero Él no desprecia.
6: Él nos perdona y volvemos a nuestra relación saludable con Dios. Y de la misma manera, como seres humanos pecadores y como producto del pecado, nosotros tendremos enfermedades, pero Él ha dejado provisión para que busquemos sanidad. Él tiene el poder y puede sanarnos, aunque nunca prometió que nunca más tendríamos enfermedades o que todas nuestras enfermedades serían sanadas y que la condición para que sanemos sería la ausencia de pecado. Errores que deben ser expuestos. Permítame exponer en forma directa y aún con nombre y apellido de errores que toda América Latina debe conocer. Por eso en mi programa Principios tengo que anunciar y decir cosas de personas que aparecen públicamente y en televisión, cuya teología lleva a la confusión de muchas personas. Muchos de ustedes me escuchan en muchos países, en cientos de estaciones de radio, y muchos de ustedes están esperando que yo le diga algo para hacerlo. Me alegra que lo esté esperando ahora, porque sí quiero que entienda que su teología con respecto a la enfermedad tiene que estar clara en su mente para que usted pueda disfrutar de una vida fructífera y realizada. Usted me ha escuchado lo suficiente como para comprender que no me motiva la maldad. Tampoco tengo un espíritu divisionista, ni acostumbro a atacar a nadie, pero sí debo exponer mi punto de vista y distinguirlo de quienes creo están causando una confusión a muchos cristianos. Sí debo mencionar nombres y ser específico sobre determinados maestros populares. Es necesario identificarlos y entender que por lo menos en las partes que mencionaré estoy convencido que existen errores de interpretación de la palabra de Dios. Un conocido predicador de la fe que mantiene algo con lo que no estoy de acuerdo. Su nombre es Ken Copeland, muy conocido en los Estados Unidos, escritor de muchos libros traducidos al español. Él afirma lo siguiente: el principio básico de la vida cristiana es reconocer que Dios ha colocado sobre Jesús en el Calvario nuestro pecado, nuestras enfermedades, tristezas y aflicciones, así como también la pobreza. Note lo que él dice. Para él, cualquiera de estas cosas que nos suceda ahora sería un fallo de su justicia. Jesús fue víctima de la maldición que había recaído sobre nosotros para que pudiéramos recibir las bendiciones prometidas a Abraham. Está diciendo que la persona no puede ser pobre si está en Cristo. No puede estar enfermo si está en Cristo. Que Cristo llevó todo aquello. Si usted ha mantenido su enfermedad y por eso se ha sentido creyendo que está en pecado, que Dios no lo ama o que usted está perdido, no es correcto lo que dice el pasaje en cuestión. Escuche lo siguiente, una noticia titulada "El televangelista Benny Hinn ha renunciado públicamente a su teología de fe". Encontré la siguiente información que creo que es importante hacerla conocer. En agosto de 1993, una edición de Christianity Today, Cristianismo Hoy, reportó que el conocido predicador Benny Hinn aparentemente había respondido a las confrontaciones que le realizó Hank Hanegraaff y el evangelista James Robinson mencionando su arrepentimiento de participar en el movimiento de fe al cual pertenece la persona que mencioné anteriormente. Renunciar a ese movimiento y sus posiciones concernientes a la confesión positiva. La confesión positiva es aquella que le indica a la gente que usted tiene que vivir declarando cosas positivas, que si usted declara lo positivo va a tener lo positivo, pero si usted dice que está enfermo va a seguir enfermo. Nada más errado. No es confesión positiva lo que debemos vivir. Luego dice que Benny Hinn demostraba su interés en renunciar a el movimiento de fe y a esta posición. Además del evangelio de prosperidad, también renunciando al concepto del derecho a ser sanado. No es su derecho ser sanado. Dios es soberano. Él sana cuando Él quiere. Y hay personas que mantienen su enfermedad porque Dios lo ha determinado. Pero junto con lo que Él ha determinado, su gracia le habrá dado para que usted pueda soportar la enfermedad y vivir para su gloria y vivir una vida fructífera y realizada. La revista cita a Robinson, quien declaró haber contactado a Benny Hinn después de leer el libro de Hank Hanegraaff titulado Cristianismo en Crisis. En esa entrevista, él dice lo siguiente:
7: Le dije a Benny que cada vez que oro por él, el Señor me muestra su desaprobación sobre lo que él está haciendo. Robinson reportó que Benny Hinn se quebrantó y estaba muy arrepentido. La exhortación de Robinson fue la siguiente: Dios no te ungió para predicar enseñanzas erróneas y realizar actuaciones teatrales extravagantes, como tirar a la gente de espaldas, mover su saco alrededor de ellos, soplar a la gente. Además, le dijo que si continuaba haciendo, su ministerio sería destruido en 3 años. La revista reporta que frente a su congregación de 7,000 miembros, muy sorprendida, Benny Hinn lloraba y censuró al movimiento de la fe, diciendo: ellos hablan de fe, fe, fe, y no aparece Cristo en ninguna parte. Luego él agrega: necesitamos tener fe en Cristo, el autor y consumador de nuestra fe. Ahora, ¿cuál es mi posición acerca de la fe? Dejen de buscar la fe, comiencen a buscar al Señor. El mensaje, dice él, el mensaje de buscar la fe, el movimiento de la fe, es de la nueva era y no funciona. Él dice luego: voy a dejar de predicar sanidad y comenzaré a predicar a Cristo. Y la revista Christianity Today reportó que la posición del escritor Han Hanegraaff al escuchar sobre esto quedó establecida en las siguientes palabras: la prueba real es que si Benny Hinn retirará sus libros, en otras palabras, seguirá vendiendo libros que promueven las enseñanzas que ahora dice que ya se ha arrepentido, la respuesta es: nunca ha retirado sus libros. Los libros que mencionan que si usted no es sano es porque tiene pecado, que es una teología no de acuerdo a la palabra del Señor. Los libros que mencionan su posición con respecto al movimiento de fe, con respecto a que usted si está enfermo es porque está en pecado, que ahora ya no tiene como posición, los libros siguen siendo vendidos y siguen siendo vendidos en español. Y la gente sigue comprando y pastores siguen enseñando algo que el mismo que inventó ya no lo cree. Por eso tengo el deber de denunciar que hay ciertas enseñanzas que se van a los extremos, a pesar de las buenas intenciones de las personas. Por eso es necesario que usted entienda que este versículo, donde dice: varón de dolores, experimentado en quebranto, ciertamente llevó él nuestras enfermedades y sufrió nuestros dolores, es verdad. Él llevó nuestras enfermedades espirituales. Él hizo provisión para perdonar todos nuestros pecados, pasados, presentes y futuros. Es verdad. Además, Él hizo provisión para nuestra realización, para que usted no viva una vida de enfermo, para que usted busque sanidad, para que usted busque a Dios. Él puede sanarle. Claro que puede. Él puede hacer un milagro. Claro que puede. Pero cuando Dios determina no hacer un milagro, no es que usted está en pecado. Es porque Dios ha determinado no hacer un milagro. Y cuando Dios determina no hacer un milagro y permitir una enfermedad incurable, Él sí tiene algo maravilloso para usted, que es: aprenda a vivir y bastarse de mi gracia. 3 veces el apóstol Pablo pidió que le quite la enfermedad que tenía. Las 3 veces recibió un no, que no significa desaprobación divina, ni significa tú estás en pecado, no te sano. Solo significa: tú eres mi hijo maravilloso, te voy a mantener así porque esta enfermedad es temporal. Tienes que vivir en mi gracia y un día todo esto terminará. Pero mientras esté en este mundo, puedes vivir lleno de mi gracia. Y cuando vives lleno de mi gracia, puedes vivir una vida realizada y fructífera pese a la enfermedad que tienes. Ese es el mismo mensaje para nosotros. Así que si usted ha sido objeto de un milagro y Dios lo sanó, cuéntelo, dele gracias a Dios. Pero si usted ha orado y Dios no lo ha sanado, es porque Él quiere que de su gracia usted se llene y aprenda a vivir para su gloria en cualquier circunstancia.
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0: 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Y ahora el pastor David Ormachea termina este programa con estas importantes palabras.
1: No debemos preguntarnos si algún día estaremos enfermos, sino qué haremos cuando estemos enfermos. Es que todos los seres humanos pasaremos por temporadas de sufrimiento. Todos nos enfermaremos, todos moriremos. Algunos lo harán jóvenes, otros muy ancianos. Cuando ya estamos en medio de las circunstancias difíciles, ya es demasiado tarde para comenzar a aplicar un plan que no tenemos y a desarrollar reacciones producto del apuro, el dolor, la incertidumbre y la confusión. Por ello creo que antes de experimentar las enfermedades, antes de sufrir en medio de tragedias y pasar por sufrimientos, antes de pasar por el dolor, la angustia y la aflicción, debemos tener nuestro plan de confrontación. Las preguntas más serias que debemos realizarnos son: ¿entiendo bien lo que la Biblia enseña sobre las enfermedades? Esto es importante porque una mala concepción nos puede llevar a la decepción. Pregúntese, ¿cómo debo reaccionar en medio de las enfermedades? ¿A quién debo recurrir y qué pasos debo dar para enfrentarlas bíblica y sabiamente? Conocer su cuerpo, conocer nuestras debilidades, conocer nuestra historia familiar, conocer los recursos que tenemos, alimentarse bien, hacer ejercicio, descansar sabiamente, evitar dependencias, evitar los pecados y sus consecuencias, ahorrar, adquirir un seguro médico, tener controles médicos con regularidad, seguir las instrucciones de los profesionales, son todas cosas que son esenciales. No debemos vivir demandando un milagro e ignorando nuestras responsabilidades, sino cumpliendo nuestras responsabilidades y esperando un milagro. Debemos mantener una vida de intimidad con Dios, de oración permanente, y cuando estamos en medio de la enfermedad, una vida responsablemente y también con confianza en que Dios actuará soberanamente.
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2: Hola, ¿cómo estás? De tantos miles de sectas, la más grande es seguramente la secta del ego, ejercida en nombre de la libertad. Pero los más fieles adoradores de sí mismos parecen convertirse también en las más grandes víctimas, como el hombre de esta historia. Sus esfuerzos para ser libre, irónicamente, le impidieron tener esa libertad.

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2: Sí, ¿y qué?
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2: ¿Quién dijo que yo soy normal?
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1: He venido para llevarte a casa, Jack.
2: ¿Quieres decir que hasta los psiquiatras no me quieren cerca?
1: Dijeron que estás vendiendo drogas aquí.
2: ¿Y qué? Ellos dan drogas todo el tiempo.
1: No ese tipo de drogas.
2: Pensé que estaban en el negocio para ayudar a la gente como yo.
1: Empiezo a preguntarme si alguien puede ayudarte.
2: Gracias, papá.
1: No lo entiendo, hijo. Tratamos de conseguirte ayuda y tú eludes nuestros esfuerzos. ¿Qué pasa contigo?
2: Déjame solo.
1: ¿Qué vamos a hacer contigo?
2: No te preocupes. Tan pronto como termine la escuela, me voy. ¡Para siempre!
0: El hombre de nuestra historia estaba en su primer año en la escuela secundaria y ya era un ladrón y vendedor de drogas. Lo peor estaba por suceder, pero también la transformación. Se sugiere la supervisión de los padres debido al contenido de esta primer parte del testimonio verdadero de Jack Ferguson, de los archivos de Desencadenados.
2: Quemé mi foto del libro del anuario porque no me gustaba a mí mismo. Había estado robando desde que tenía 7 años, primero a mis padres y luego de los negocios. Adicto a las drogas en la secundaria, pagaba mi adicción a las drogas vendiendo drogas a mis compañeros de clase. Después de la escuela secundaria, huí del suburbio de Chicago donde había crecido y me fui a Daytona, donde mendigaba y dormía bajo los muelles, con pulgas de arena. No duraba ningún trabajo, por eso viajé de la costa oeste hacia Florida, parando en una misión de rescate en Orlando. Cuando salí de ahí, me fui con uno de los que estaban allí.
3: Entonces, ¿a dónde nos dirigimos?
2: A Tampa.
3: Suena bien para mí. No te ofendas, pero ¿crees que este auto alcanzará a llegar?
2: ¿Tienes algo mejor?
3: No, solo preguntaba. No quisiera que se descompusieran en medio de la nada.
2: Seguro que hay una misión de rescate en Tampa, ¿no?
3: Sí, he estado allí. Te hablan de religión. Pero es mejor que dormir afuera y ser comido por los cocodrilos.
2: Fui a una estación de policía una vez y pedí si podía dormir en una celda por una noche.
3: Eso sí es ser valiente. Nunca lo había pensado. Quizás lo intente en alguna oportunidad.
2: ¡Ni se te ocurra! ¡Me dejaron allí 30 noches por vagancia! ¡Ay! Parece que se nos terminó la gasolina otra vez. Pensé que había sacado más gasolina que eso de ese auto.
3: Bueno, por lo menos alcanzamos a llegar a largo.
2: Encima, si pruebo de nuevo, voy a descargar la batería. Vamos a empujar afuera la autopista antes que llegue la policía.
3: ¿Empujar hacia dónde?
2: A esa estación de servicio en la esquina.
3: Parece que está cerrada.
2: Podemos empujar hacia la parte trasera de la estación y pasar la noche en el automóvil. En la mañana nos separamos para buscar comida. Los otros dos muchachos intentaron robar en las tiendas y fueron arrestados. Intenté mendigar y un hombre me habló acerca de una misión de rescate y cómo llegar allí. Tenía tanta hambre que seguí su consejo. Y después de la comida, el pastor me llevó a su oficina.
4: ¿Sabes por qué está este lugar aquí? ¿Sostenido por personas a quienes les importan personas como tú?
2: Bueno, sí, claro. Cuando yo vine aquí tenía hambre y ustedes me dieron comida. Necesité un lugar para dormir y ustedes me dieron una cama.
4: ¿Y porque tú necesitabas estas cosas, viniste aquí?
2: Sí, y se los agradezco también.
4: ¿Y qué pasará ahora, cuando tú regreses a las calles?
2: Y intentaré buscar algún trabajo.
4: Dime, ¿para qué eres útil?
2: No soy un buen mecánico, pero conozco un poco acerca de autos. Podría también trabajar en la cocina. Imagino que también puedo lavar platos.
4: ¿Has trabajado antes?
2: Sí.
4: ¿Y qué sucedió en esos trabajos?
2: Me harté del trabajo, o el jefe se hartó de mí.
4: ¿Bebes?
2: Sí.
4: ¿Te drogas?
2: Sí. ¿Por qué debería estar diciéndole a usted estas cosas?
4: Porque la mayoría de los hombres que vienen aquí hacen esas cosas. ¿Has estado antes en alguna misión para recibir ayuda?
2: Sí, en Daytona y Orlando.
4: ¿Y la próxima vez que no tengas dinero y tengas hambre y necesites dónde dormir?
2: Entonces supongo que me gustaría volver aquí, si todavía estoy en esta ciudad.
4: Nosotros te daríamos la bienvenida. ¿Pero habrá alguna otra vez? ¿Es esto una puerta giratoria?
2: Tal vez yo no pueda hacer mucho al respecto.
4: Dios puede hacer algo al respecto cuando estés listo. ¿Entiendes lo que te digo?
2: No estoy seguro, pero creo que sí.
4: Muchas personas dicen que el problema es el alcohol y las drogas, pero están equivocadas. El problema real es la rebelión en el corazón.
2: ¿Se refiere a rebelión contra mis padres?
4: Más que eso, en contra de Dios.
2: ¿Quién? ¿Yo?
4: Tú y todas las personas que han nacido en este mundo. Esa rebeldía se llama pecado.
2: Nadie usa esa palabra.
4: Jesús usó esa palabra en muchas oportunidades. ¿Por qué? Porque después de todo, Cristo Jesús vino al mundo para salvar a los pecadores. Y Él lo hizo al pagar la pena por nosotros y resucitó para que tú tengas vida eterna. Todo fue pagado para que tengas una nueva vida. Y comienza cuando confías en Cristo como tu salvador personal.
2: ¿Dijo vida nueva?
4: Todo el que está en Cristo, nueva criatura es. Una nueva creación. Las cosas viejas pasaron. He aquí, todas son hechas nuevas. ¿Quieres ser una nueva persona en Cristo?
2: Bueno, claro.
4: Entonces oremos. Puedes orar en voz alta como yo, o en silencio. Pero si eres sincero, tú recibirás a Cristo como tu Salvador. Luego, debes agradecerle a Él por tu nueva vida.
2: Yo sabía que necesitaba lo que estaba describiendo, pero no todavía. Igualmente bajé mi cabeza y oré con él. Después de un largo silencio, levanté mi cabeza. Y cuando él me preguntó si había orado, le mentí y le dije que sí. Me quedé en la misión 4 meses, cargando con la culpa de una vida pecaminosa, engañando a todos cada día. Luego me fui de allí, pero repetidamente se me presentaba el mensaje del Evangelio. Primero, por uno de mis amigos casado con una mujer cristiana.
5: Deberías venir a la iglesia con nosotros, Jack. No es tan malo.
2: Nah, estoy trabajando.
5: Ah, ¿y trabajo nuevo?
2: Sí, soy cocinero de comidas rápidas.
5: ¿Y te gusta?
2: Está bien, excepto por uno de los cocineros. Habla mucho de Jesús todo el tiempo. Y me canso de escucharlo.
5: ¿Sí? Entonces él es salvo.
2: Me reprende por tomar el nombre del Señor en vano.
5: Conociéndote a ti, no te cayó bien, ¿no?
2: A nadie le gusta que le prediquen en el trabajo. Le dije que me dejara y también se lo dijeron los dueños. Pero no para de hacerlo. Seguro que pronto va a perder su trabajo.
5: ¿En serio, Jack? ¿Piensa en tomar una licencia o cambiar tu horario para poder venir a la iglesia con nosotros?
2: Estoy bien, amigo. Yo fui salvo hace un par de años.
6: Más mentiras. El cocinero con quien trabajaba no cesaba de hablar de Jesús. Por lo tanto, lo despidieron. Mi estilo de vida descontrolado era más aceptable al jefe que la vida de mi compañero siguiendo a Cristo. Si alguno seguía mi progreso, hubiera visto el contraste. Tuve peleas de borrachos, destrocé un auto y tuve una sobredosis por drogas. En el año 1979, compré una motocicleta. Por una vez, conduje con sensatez. Había mucho tráfico a medida que me acercaba al cruce y la luz del semáforo estaba en verde, permitiéndome seguir. Pero una muchacha en un coche deportivo pasó la luz roja y se estrelló contra mi costado. Una ambulancia estaba justo en el cruce de las calles, esperando el cambio de semáforo. Los paramédicos me ayudaron inmediatamente. Y un policía, que estaba en la esquina, vio todo lo que había sucedido. Lo más sorprendente de todo fue que muchos voluntarios se ofrecieron como testigos a mi favor. Estaba tumbado en el asfalto, sangrando abundantemente, cuando un hombre se acercó y me señaló directamente al rostro.
7: Joven, déjame decirte algo. Dios está tratando de llamar tu atención.
6: Mi pierna necesitaba mucha atención. Los médicos pensaron que podría tener una conmoción cerebral, por eso no podía darme anestesia general. Solo anestesia local durante la cirugía, pero no funcionó. A medida que el dolor aumentaba, traté de negociar con Dios. Dios, quítame este dolor y yo te daré el 10% de lo que gane. No sé por qué elegí el 10%, pero unos minutos después, el dolor empeoró. ¡20%, Dios! ¡Te daré el 20% si tú me quitas este dolor! Cuando terminó la cirugía y mi pierna quedó suturada, me dieron un calmante muy fuerte. Y como el dolor menguó, bajé mi oferta al 15% y después al 10%. ¿Qué hice con mis promesas? Nada. El tribunal me dio $6,000 y no di nada a la iglesia o a alguna misión. Me olvidé de la promesa hecha a Dios. Cuando el dinero se había ido junto con mi trabajo, decidí alistarme en el ejército. Conseguí que me llevaran a Jacksonville para hacer el reconocimiento médico y no lo aprobé. Desanimado, decidí regresar a Tampa, en la calzada hacia Clearwater. Un auto con frases de Jesús y flores pintadas que manejaba un hippie se detuvo.
8: Si vas a Clearwater, súbete.
6: Gracias, estoy muerto. ¿Hablas en serio?
8: ¿A qué te refieres?
6: No podía creer lo que veía escrito fuera de tu auto y ahora no puedo creer lo que veo adentro.
8: ¿Quieres decir mis carteles y frases acerca de Jesús?
6: Sí, ¿qué es este? En el rapto al cielo, este auto se quedará sin conductor.
8: Me tomará algún tiempo explicarte esta frase, pero estaré contento de hacerlo.
6: No te molestes. ¿Piensas que tenemos suficiente tiempo para cruzar la bahía?
8: ¿Quién sabe? Supongo que no eres cristiano.
6: Así es.
8: Cristo Jesús vino al mundo para salvar a los pecadores, de los cuales yo soy el primero.
6: Sí, sí.
8: ¿De dónde vienes?
6: De Jacksonville. Fui para un reconocimiento médico para el ejército.
8: ¿Piensas que te gustará ser soldado?
6: No.
8: ¿Por qué?
6: Porque ellos no me quieren, es por eso. No probé el examen médico cuando me encontraron una hernia. Si el ejército no te quiere, realmente eres indeseable.
8: Anímate, amigo. Jesús te ama. Y vino para darte vida, y vida en abundancia.
6: Temía que comiences con eso. Escucha, si no dejas de hablar de Jesús, voy a bajarme y caminar. Este hombre manejó 15 kilómetros en dirección opuesta a la que él iba como un favor. Y no me predicó más. Consiguió un trabajo en un garage que me dio suficiente dinero para alquilar una casa y tener muchas fiestas. Pero llegó la noche en que empezó un tiempo muy largo de problemas y dolores de corazón.
0: Escucharemos más acerca de esto en unos momentos.
6: Habían pasado 6 años desde que dejé mi hogar. En mayo del año 1962, los dueños del garage donde trabajaba tuvieron una fiesta. Juntaron un enorme surtido de botellas de licor. Cuando llegué allí, todas las botellas estaban alineadas en la larga mesa de trabajo.
3: ¡Hey, Jack! Apuesto que no puedes ir directamente por la línea y tomar una copa de cada botella.
6: ¡Perderán la apuesta! ¡Mientras sea gratis!
3: ¿Escucharon esto, amigos? ¿Conozco a Jack o qué? ¡Dale para adelante, hombre! ¡Aquí está la primera!
6: ¡Ah! ¡Nunca he tomado una bebida que no me haya gustado!
3: ¡Aquí está la próxima! ¡Pero tienes mucho por delante, amigo!
6: ¡Muévete! ¿Cómo me mantuve en pie? No lo sé. Más tarde, vagamente, recuerdo ir a ver a mi novia y tener una discusión. Yendo a casa, paré para llamar a la vecina. Todavía no estoy seguro qué sucedió después, pero nunca olvidaré lo que sucedió la noche siguiente. Además de tener una fuerte resaca, yo estaba drogado.
9: ¡Un momento! ¡Ya voy! Jack Ferguson.
10: Sí.
9: Dese vuelta y ponga sus manos atrás.
10: ¿Esposas? ¿Para qué?
9: Tiene que acompañarnos.
10: Está bien, pero ¿por qué?
9: Está bajo arresto por violación.
6: Dos policías con armas en la mano me llevaron al auto policial. Leyeron mis derechos y me llevaron a la estación de policía. Me interrogaron, pero no tenía recuerdo del día anterior y negué todo. Estuve en una celda por 24 horas cuando otro preso vino y empezó a predicarme.
11: El camino de los transgresores es duro. Por eso, esforzaos a entrar por la puerta angosta. Porque os digo que muchos procurarán entrar y no podrán. Y muchos van por ese camino. Pero amplia es la puerta y angosto es el camino que lleva a la vida. Y pocos son los que la hallan. ¿Estás escuchando, hermanito?
6: Sí.
11: Y conoceréis la verdad, y la verdad os hará libres. Por eso, guardaos de los falsos profetas, que vienen a vosotros con vestidos de ovejas, pero por dentro son lobos rapaces. Por sus frutos los conoceréis. ¿Acaso se recogen uvas de los espinos o higos de los abrojos? ¿Lo hacen?
6: Y no.
11: Así, todo buen árbol da buenos frutos, pero el árbol malo da frutos malos. ¿Estás entendiendo?
6: Sí, sí.
11: Un árbol que no produce fruto es cortado y echado al fuego. Por sus frutos los conoceréis. No quieres ser alcanzado en el fuego, hermanito. Arrepiéntete pues de esta tu maldad. Y para ser salvo, ora a Dios. ¿Me oyes, hermanito?
6: Sí, te oigo.
11: Vuélvete a Jesús. Él vino a darnos vida y vida en abundancia. Él dijo, el Hijo del Hombre vino a buscar y a salvar lo que se había perdido. Porque todo aquel que invocar el nombre del Señor será salvo.
6: Sus palabras resonaron en mi cabeza mientras estaba en mi cama, pensando en mi situación calamitosa. ¿Cómo diablos llegué a este punto? Entonces oré. Querido Dios, por favor, perdóname por mi maldad. Me arrepiento de todas las cosas malas que he hecho. Sé que Jesús murió por mí. Ayúdame a seguirlo. Sálvame, Dios. Dame la nueva vida que he estado escuchando desde hace años. No sé si puedo hacer esto, pero tal vez con tu ayuda pueda. Por la mañana siguiente, tuve un destello de esperanza. Ese día mi boca fue limpiada sin que yo siquiera pensara en ello. 2 días más tarde dejé de fumar. Había 5 o 6 cristianos en algunas celdas y tenían estudios bíblicos. Durante todo ese tiempo, mi abogado me comunicaba con frecuencia sobre el progreso de mi caso.
12: El abogado del distrito estuvo de acuerdo a una sentencia más corta.
6: ¿Cuánto más corta?
12: Se habló de 10 años en lugar de 15.
6: ¿10 años?
12: No te preocupes. Voy a ver al fiscal una vez más y creo que podemos lograr algo mejor. Después de todo, es tu primer caso.
6: Y yo no soy culpable.
12: Ellos piensan que lo eres. Es su palabra contra la tuya.
6: Ay, nunca he sido atlético. No creo que pudiese durar 10 años en la cárcel. No creo que sobreviva.
12: La fiscalía lo sabe. Ah, se me olvidaba decirte. Tu fianza se ha reducido de nuevo.
6: ¿A cuánto?
12: No lo suficiente todavía. Un poco más y quizá podamos sacarte.
6: La negociación de los cargos continuó con nuevas reducciones en mi fianza. Cuando fue lo suficientemente baja, se me permitió salir a la espera de juicio. La hora de mi juicio se acercaba.
12: Esta es la última oferta. No creo que podamos hacer nada mejor.
6: ¿Y cuál es?
12: 1 año, pero en servicios en la cárcel del condado, seguido de 10 años de libertad condicional. Ellos están de acuerdo en dejar tu expediente después de 10 años y tendrán en cuenta el tiempo ya cumplido.
6: ¿Que son 7 meses? ¿O sea que tengo que hacer otros 5 meses en la cárcel del condado?
12: Sí.
6: ¿Y no hay tiempo en una prisión estatal? ¡Vamos a tomarlo! Para aquel tiempo, los otros prisioneros cristianos se habían ido, salvo uno. Mucho antes de que terminara de cumplir mi sentencia, yo había vuelto a los cigarrillos y al juego de azar. Me sentía muy miserable, pero realmente no entendía por qué. Cuando mi sentencia terminó, fui liberado bajo libertad condicional. Pero pronto estaba bebiendo y conduciendo.
10: no. Mejor me detengo, veré lo que quiere.
9: No salga en su auto.
10: Lo que usted diga.
9: Muéstreme su licencia de conducir, por favor.
10: Seguro, aquí tiene.
9: Usted estuvo yendo de un lado al otro en todo el camino, amigo. ¿Ha estado bebiendo?
10: Tome un par de cervezas.
9: Huele a más de un par de cervezas. Salga del coche y vamos a ver si puede caminar por la línea. Es lo que pensé. Usted está borracho, amigo. Tiene que venir con nosotros.
6: 6 semanas más tarde sucedió lo mismo otra vez. Hice una aparición en la corte por los cargos. Fui multado y obligado a realizar trabajos comunitarios. Luego vino la acusación que me traería muchos problemas. Violación de la libertad condicional.
12: Lo arruinaste, Jack. Hay mucha presión puesta sobre el juez.
6: ¿De dónde viene esa presión?
12: No hay secreto sobre eso. De la funcionaria de libertad condicional. Ella está solicitando que te den 15 años.
6: ¡Oh, no! ¿Piensas que tendrán en cuenta esa denuncia hecha por ella?
12: Pueden hacerlo.
6: Tú tienes que ayudarme. No quiero ir a prisión.
12: Voy a ver qué clase de trato podemos hacer.
6: Finalmente se redujo a 3 años. Y el juez sacó 2/3. Ese año que me quedaba tenía que ser de servicio en la penitenciaría. Puedo admitir que tenía miedo, pero era el lugar para mí. Me uní a un grupo de hombres que tenían estudios bíblicos. ¿Cómo es que ustedes saben tanto de la Biblia?
11: Algunos de nosotros tenemos un montón de tiempo en nuestras manos, Jack.
6: Sí, me lo has dejado bien en claro. Tenía muchas ideas erróneas sobre el Evangelio.
11: ¿Sí? ¿Cómo cuáles?
6: Y que tenía que ser una buena persona para ser un cristiano.
11: La Biblia dice que todos somos pecadores. No hay justo ni aún uno. Es por eso que Jesús pagó el precio por nosotros y nos da su justicia.
6: Ahora me doy cuenta, y solo con su poder podemos seguirlo. ¿Sabes? Salgo el mes que viene. Espero que pueda mantener el compromiso con el Señor.
11: Bien. Entonces, busca una iglesia que enseñe la Biblia lo más pronto que puedas. Eso es realmente importante.
6: ¿Piensas que ellos aceptarán a alguien como yo?
11: Aléjate de aquella iglesia que no lo haga. Jesús acepta a todos. ¿Por qué no puede hacerlo la iglesia? Es su cuerpo.
6: Sí, creo que eso es verdad.
11: Mira al rey David. Él fue un asesino y un adúltero. ¿Y Moisés? Moisés también asesinó a un hombre.
6: Sí, y los apóstoles no eran inocentes. Pedro mintió y negó al Señor.
11: Claro, ahí lo tienes.
6: He aprendido tanto durante este año.
11: Sabes, las pruebas en nuestras vidas muchas veces nos ayudan a acercarnos más a Dios.
6: Yo estaba verdaderamente preocupado al venir aquí, pero Dios me ha protegido una y otra vez.
11: Sí, amigo, eres fiel y verdadero. Recuerda eso. Y ahora depende del hecho de que vivas para Él.
6: Cuando salí, encontré un trabajo como encargado de mantenimiento en una iglesia que enseñaba la Biblia, para poder aprender más acerca de Dios y también ganar suficiente dinero para pagar mis multas y hacer restitución. Luego fui a Chicago para ver a mi familia.
13: ¿Todavía levantado, hijo?
6: Sí, estoy aquí afuera, mirando las estrellas.
13: Es mejor que salir y andar por los bares, ¿no?
6: Esos días terminaron, papá.
13: Qué bueno.
6: Yo le debo todo a Jesús.
13: Cualquiera sea la razón, el cambio en ti es para bien. Tu madre está muy aliviada.
6: Estuve con un buen grupo de estudio bíblico en la prisión. Me gusta estudiar la Biblia ahora.
13: Nunca lo hubiera pensado.
6: Desde que era un niño, yo quería hacer mis propias cosas. No me di cuenta que es otra palabra para pecado. Tratar de vivir sin Dios.
13: Algunas personas necesitan de Dios más que otras.
6: Todos necesitamos de Dios. Nosotros no nos damos cuenta hasta que nos metemos en problemas. Pero Dios, que es rico en misericordia por su gran amor...
13: ¿Qué?
6: Solo estaba recordando un poco las Escrituras. Si no fuera por la gracia y misericordia de Dios, yo estaría muerto ahora. Él seguía enviando personas a mi vida para que me hablaran de Jesús y de la salvación. Pero yo estaba cegado por mí mismo. Completamente egoísta. Así que tuve que perder toda mi libertad para ayudarme a encontrar la verdadera libertad.
13: Supongo que eso es cierto.
6: Papá, lamento todas las cosas que hice cuando crecía. Espero que tú y mamá me puedan perdonar.
13: Por supuesto, eres nuestro hijo.
6: Creo que así es como Dios se siente cuando nos volvemos a Él y le pedimos que nos perdone.
13: ¿Cuáles son tus planes ahora?
6: Servir a Dios.
14: donde él desee que lo haga.
13: ¿Vas a estar cerca?
14: Creo que sí, si eso está bien contigo.
0: La Biblia dice en Jeremías capítulo 29, versículo 11, porque yo sé los pensamientos que tengo acerca de vosotros, pensamientos de paz y no de mal, para daros el fin que esperáis. Si necesitas consejo para hacer esta decisión que cambiará tu vida, comunícate con nosotros. Si estás fuera de los Estados Unidos, puedes escribirnos a Desencadenados, Florida 716, 3 H, Código Postal 1005, Buenos Aires, Argentina, o también a desencadenados@yahoo.com.ar. 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

El himno de Victoria. Comenzamos con la participación de Dani Berríos. El himno de Victoria. Así es, hemos escuchado este tema. Para comenzar la programación de Tarde Juvenil a través de Radio Ijimya 97.5 FM. Siempre la radio de nuestra gente. Jueves 14 de mayo del año 2026. Y seguimos disfrutando del calorcito muy especial. Así es, un calorcito muy especial que estamos disfrutando siempre en Chimaltenango. Bienvenidos a un espacio más de Tarde Juvenil. Por cierto, hoy vamos a disfrutar siempre de la compañía de temas para recordar, temas muy especiales. Este es el momento retro en Tarde Juvenil. Bienvenidos a todos. 32 42 67 79 y el 78 39 71 04 disponibles en este momento. Mensajes de WhatsApp y mensajes de texto a través del 32 42 67 79 y el 78 39 71 04 está disponible en este momento para que se puedan reportar y juntos hacer la programación de este jueves.

Escuchamos a Fernando Ortega con el tema El día que volverás, así es. Esperamos ese acontecimiento, el día en que, un día maravilloso. Puedo mencionarlo de que va a ser el día, el mejor día. Sí, bueno, para los que creemos en nuestro Señor Jesucristo, sabemos muy bien que Él lo ha mencionado, lo ha prometido y lo va a cumplir. Nosotros solo esperamos ese día. Y vamos a seguir con el estudio, conociendo también algo de un libro extraordinario, y sin duda ya sabemos qué el libro es. Y nuevamente recuerdo o menciono de lo que decía el personaje que fue galardonado con el Premio Nobel de Literatura, especialmente es una mujer. No veo cómo alguien puede vivir sin ella. Y estamos hablando, por supuesto, de la Biblia. Gracias por estar en sintonía de Tarde Juvenil. Hoy tenemos jueves para recordar Momento Retro. Es un programa también especial para escuchar bonita música, como siempre, en la variada programación de Radio Ishinche. Estábamos mencionando sobre el singular origen de la Biblia. Ya mencionamos que ha sido escrita por muchos y diversos autores. Ahora estamos en el punto de que también fue escrita en diferentes estilos y géneros literarios. Y el programa anterior estábamos mencionando de que el Antiguo Testamento tiene su división. Entonces hoy vamos a empezar a conocer cómo está dividido, así es, lo que es el Antiguo Testamento. Había mencionado de que está dividido por la ley, o conocidos también como el Pentateuco. También está lo que es los libros históricos, también los libros poéticos de sabiduría. También están los profetas mayores y los profetas menores. Los vamos a aprender en el programa de esta tarde, pero también vamos a seguir disfrutando de buena música. Bueno, y también está disponible 32 42 67 79 y el 7839-7104 en la programación de Tarde Juvenil a través de Radio Ishinche 97.5 FM.

El rey te mandó a llamar nuevamente Dani Berríos en el programa de Tarde Juvenil. Seguimos en el programa de este jueves. Jueves, nuevamente calorcito. Un calorcito muy especial. No hay que olvidarse de tomar agüita. Agua pura, un refresco. Que por cierto, no cae nada mal. Un refresco de frutas, algo natural. Y también es permitido, sí, es permitido lo que es gaseosa. Y con unos cubos de hielo. Y nosotros acompañando a nuestra audiencia. Especialmente a todos los jóvenes que también, sin duda. Hay jóvenes que están realizando sus tareas, ¿sí? Tareas de diario, algunos pues tienen que hacer las tareas en la noche porque tienen la jornada de fin de semana. Bueno, este fin de semana que acabo de mencionar no es para ¿qué? Para que te emociones, sino que es para que le eches ganas a las tareas. Ya mañana sí voy a estar mencionando el otro fin de semana. En serio, hermano Carlos, ¿y qué otro fin de semana? Pues es sorpresa, es sorpresa. Mientras tanto, vamos a seguir aprendiendo de lo que es la Biblia. La Biblia, la palabra del Señor. Y estamos siempre con el tema, lo mínimo que todo cristiano debe saber de la Biblia. Así es el tema que hemos abordado y hay mucho que aprender. Y bueno, vamos a estar mencionando lo principal, lo básico, para que estemos siempre conociendo más de la Biblia. Bueno, vamos a mencionar los libros que contiene la ley o el Pentateuco, y comenzamos con Génesis. Así es, son los primeros libros que encontramos en la Biblia. Así es, entonces el primer libro en la Biblia es Génesis. Así es la división. También está lo que es Éxodo, ¿sí? Éxodo, está Éxodo, también Levítico y está Números, como también está Deuteronomio. Esos son los primeros cinco libros que se encuentran en la Biblia, conocidos como el Pentateuco o la ley. Ahora, quizás algunos ya lo saben. Podemos mencionar de que hay un grupo muy poquito de que todavía confunden entre Génesis y también empiezan por Levítico y terminan por Apocalipsis. Pero no creo. Es que estamos repasando lo que es conociendo la Biblia. Pero estos son los primeros cinco libros de la Biblia, conocidos como la ley o Pentateuco. Bueno, antes de escuchar otro tema, pues vamos a mencionarlos otra vez. Así es, ahí en casa, si tú tienes la oportunidad, o hermano, hermana, que también este programa es para todos nuestros oyentes. Así que todos juntos vamos a repetirlo. Está Génesis, Éxodo, Levítico, Números y Deuteronomio. Así que poco a poco vamos
a estar aprendiendo lo que son los libros del Antiguo Testamento y sus divisiones. Mientras tanto, vamos a escuchar más música, porque el tiempo avanza. El tiempo avanza y vamos a seguir escuchando más en la programación de Tarde Juvenil. Un tema muy especial para estar fortalecidos en nuestro Señor Jesucristo.

toda la armadura de Dios para que podáis estar firmes contra las asechanzas del diablo. Porque no tenemos lucha contra sangre y carne, sino contra principados, contra potestades, contra los gobernadores de las tinieblas de este siglo. Por tanto, tomad toda la armadura de Dios para que podáis resistir en el día malo y habiendo acabado

Es la victoria es segura con Oscar Medina, el tema que escuchamos en la programación de Tarde Juvenil. Y es algo muy cierto, es algo muy cierto. Hay que vestirnos de la armadura, pero no una armadura que podemos mencionar física. No, es una armadura que también el apóstol Pablo lo mencionaba, y eso lo vamos a estar pues quizás tocando más adelante. Una de las cartas donde Pablo también habla de la armadura de Dios especialmente.

Entonces, el enemigo no tan fácil llega para atacarnos porque hemos tomado la armadura de Dios. Y especialmente también esto es parte de lo que estamos aprendiendo, es parte de que nos estamos nutriendo, de que nos estamos alimentando para también conocer de la Biblia, la palabra de Dios. Muy bien, vamos a seguir. Ahora nos pasamos a lo que son los libros históricos. Por supuesto, libros históricos y también hay otros libros, pero vamos a mencionar lo que son los libros históricos. Sí, los libros históricos están de la siguiente manera. Comenzamos con Josué. También está Jueces. Ruth. Está primero Samuel y segundo de Samuel. Están los reyes, por supuesto. Primero y segundo de reyes. Como también están crónicas, las crónicas que sería primero y segundo. Es muy interesante, pues también leer estos libros, historias impactantes, historias que siempre, siempre dejan una enseñanza. Está también Esdras, Nehemías y Esther. Estos son los libros históricos que podemos mencionar en la Biblia. Así es, son los libros históricos. Y también nos pasamos a lo que son los poéticos o de sabiduría. De esta manera conocemos estos libros y comenzamos con Job, está Salmos, Proverbios, Eclesiastés y Cantares. Estos son los libros poéticos, como también hemos aprendido de los libros históricos. Bien, continuamos con más música, por supuesto, en el momento retro de tarde juvenil. Sigamos disfrutando de esta programación.

Roberto Orellana nos canta las 99, como también es conocido, Visión Pastoral, y Aún Hay Ovejas. Claro que sí, aún hay ovejas que andan sin Dios y sin esperanza. Y si tú eres una de ellas, ¿qué estás esperando para encontrarte con tu Salvador? Por supuesto, hay aún ovejas que están vagando sin un rumbo y sin una esperanza. Jesucristo es el pastor. También la Biblia, y hemos aprendido de que Jesús es el buen pastor. ¿Y qué dice que es el buen pastor? El buen pastor a su vida da por las ovejas. Increíble. Así que hacemos la cordial invitación a través de esta frecuencia a que puedas aceptar a Cristo en tu corazón. Si alguien está escuchando en este momento y necesita de Cristo en su corazón, este es el momento de aceptar a Cristo en el corazón. Y es por eso que Radio Ishimche también cumple 27 años. 27 años de estar predicando el Evangelio a diferentes lugares de nuestra bella Guatemala. 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Continuamos con más de Tarde Juvenil. Bueno, yo creo que ya mi amigo el reloj, no se ha pronunciado durante el programa. ¿Qué le está pasando? No creo que esté triste. No, espero que no, mi amigo el reloj. Pero ya el programa está por finalizar, y sin antes hacer siempre la cordial invitación a nuestros hermanos que están en el Ministerio de la Música, ser parte del preaniversario de Radio Ishimche, que estará dando inicio el 22 de junio al 27. Todos están cordialmente invitados, a los solistas, dúos, tríos, cuartetos, coros, grupos corales, también sociedad femenil, están invitados a que celebremos los 27 años de Radio Ishimche, la radio de nuestra gente. Amén.

La participación de Guardian, así es, santo Dios, el único santo, perfecto, incomparable, poderoso. Bueno, ya estamos por despedir el programa. Ya lo dije que ya me estaba despidiendo. Pero vamos a mencionar algunos saludos en este momento. Sí, reloj, para eso sí es bueno el reloj, para decir que ya no tengo tiempo. Pero vamos a tener que aguantar a nuestro amigo al reloj. Pero vamos a mencionar los saludos. Tenemos el cordial saludo para Ever. Ever nos está escuchando en Tecpan. Decíamos bendiciones a su mami, que hoy está de cumpleaños. Saludos para la mamá de Ever, que está cumpliendo un año más. Y desde ya le decimos que queremos pastel. No aceptamos un pedacito, ya no. En estos tiempos ya no aceptamos un pedacito, es que no alcanza. Pero saludos para la mamá de Ever, que hoy está de cumpleaños. Y también le queremos saludar a hermana Elba Colaj, escuchando en Las Trampas de Chichicastenango, el Quiché. También tenemos el saludo para Amarilis Cali, que sin duda nos está escuchando en este momento. Bueno, también hacemos publicidad de la aplicación que está en Google Play. Ahí está la publicidad. 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Será hasta el día de mañana cuando estemos presentando más de Tarde Juvenil y aprender más de la Biblia. ¡Cuídate mucho! ¡Bendiciones!

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Que Dios te bendiga. 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
5: Supersticiones, supersticiones, supersticiones. ¿Qué es lo que te trae mala suerte? Bueno, tal vez dirás no pasar por debajo de una escalera, no abrir el paraguas dentro de la casa porque nos va a traer 7 años de maldición, no, que no pase el gato negro por enfrente de nosotros, no salgas el martes 13 o el viernes 13 porque es muy peligroso, algo te va a suceder. Supersticiones, supersticiones. ¿Qué tal la superstición de que en esta próxima semana sí me voy a hacer rico porque me voy a sacar el gordo? La superstición, la ilusión de que te vas a hacer millonario por comprar la lotería. Hay millones y millones de personas amarrados, atados a esta realidad, que se cree, según las estadísticas, que 250 millones de probabilidades están en contra de que ganes alguna vez la lotería. Es más fácil que te lleve la NASA a la luna que te ganes la lotería. Lo que sí tienes completamente seguro es la entrada al cielo. Esa no es una superstición, porque Cristo Jesús compró, literalmente es lo que dice el original, compró tu salvación, compró que tú puedas escribir tu nombre en el libro de la vida. En vez de creer en esas supersticiones, cree en aquel que murió por ti en la cruz del Calvario. Hoy es el tiempo. Y en la reflexión de hoy voy a conversar con un amigo que me dice que él estuvo atrapado en alguna de las adicciones. Así que espero contar con tu asistencia en esta oportunidad y gracias por estar con nosotros. Ya regresamos.

0: noticias que cambian el corazón. Bienvenido a 180 grados. Espero que la conversación de hoy traiga reflexión a tu corazón. Yo soy tu amigo Ernesto Pinto y hoy voy a conversar con mi buen amigo Adalberto Fabián, quien nos va a decir que él era un criador de gallos de pelea. Bienvenido, Adalberto, y cuéntanos un poco acerca de ti.
1: Adalberto Fabián es una persona que nació en el Cibao Central, que por temas de la vida hizo vida en Santo Domingo, en la capital de la República Dominicana, y por temas laborales, desde hace ya un buen tiempo estamos residiendo acá en Punta Cana.
0: ¿Creció en una familia de cuántos hermanos y hermanas?
1: Éramos tres hermanos, dos varones, una hembra. El varón ya partió con el Señor hace 8 años.
0: Wow.
1: Sí, y quedamos dos en la actualidad. Mi hermana Nalorayne, que es la mayor, y yo soy el menor de la familia.
0: ¿Cuáles son los recuerdos que tiene de su hermano mayor?
1: Era una persona muy extrovertida. Ese muchacho era tremendo. Él era quien nos llevaba en el campo donde nacimos, Hernando Alonso de Cotuí, allá próximo a la presa de Atillo, donde está el embalse de agua más importante de República Dominicana. Pues nosotros nos íbamos a caballo. Él me llevaba muy pequeño a pescar.
0: ¿Y los recuerdos del padre?
1: Si hoy en día soy un hombre de mucho trabajo, valoro mucho el trabajo, el esfuerzo, se lo debo a él, porque me enseñó desde muy pequeño a que todo lo que nosotros queremos, necesitamos ganárnoslo.
0: Hay que trabajarlo.
1: Correcto.
0: Uh-huh. Él era un hombre muy trabajador, o sea, con el ejemplo le enseñó eso.
1: Todavía lo es. Uh-huh. Todavía es un hombre de mucho trabajo a una edad considerable.
0: Uh-huh. Si usted me diría, el Señor me sacó de esta situación, ¿cuál sería la situación?
1: El Señor, en su infinita misericordia, nos libró de varias cosas. Una de ellas que nos aquejaba bastante a la hora que Él nos encontró era las apuestas a los gallos de pelea.
0: ¿Tienen apuestas de gallos de pelea aquí en la República Dominicana?
1: Correcto. En ese momento yo tenía 135 ejemplares de pelea.
0: Gallitos de pelea.
1: Correcto.
0: Hablemos un poco de cómo y por qué una persona cae en este tipo de comportamiento, por ejemplo, en las apuestas a los gallos, porque es un vicio en realidad, que puede minar tu salario, puede minar tu economía familiar.
1: Esto suele acontecer mucho en las familias. Es un tema de tradición local. Por ejemplo, en el caso mío, yo siendo un niño de 7 años, recuerdo que ya tenía un gallo, porque mi papá jugaba gallos.
0: Okay.
1: Tenía trabas de gallos de pelea, por ende yo seguí esa trayectoria. Y es lo que le pasa a muchos jóvenes dominicanos hoy día, que sus padres, sus abuelos le han dado la oportunidad de crecer en esos medios. Cuando son jóvenes de 15, 16, 17 años ya van con ellos a los clubes gallísticos y ahí empieza esa vida.
0: En su particular situación, ¿cómo afectó o no afectó la economía de su familia las apuestas a los gallos?
1: Bastante nos afectó, porque todos los fines de semana no había una planificación para el orden económico del hogar, para los presupuestos del hogar, sino que lo que había en el bolsillo, lo que había en la cuenta de banco, eso iba para el club gallístico. Uh-huh. Y allí es ganar o perder. Esto no hay nada exacto en ese sentido.
0: Y casi siempre se pierde.
1: Por el contrario, yo casi siempre ganaba.
0: Ajá.
1: Sí.
0: Entonces no le iba muy mal.
1: De hecho, no. Uh-huh. Pero no importa qué tan bien te vaya, cuando no tienes un orden, cuando no tienes una planificación para ordenar tus ingresos, tú puedes ganar bastante dinero, puedes manejar mucho.
0: Y sale por otro lado.
1: Y siempre se va a ir. Entran por la izquierda y se van por la derecha y viceversa. Uh-huh.
0: El otro tema que manejaba usted, dice que perdió su primer matrimonio por ser un mujeriego. No sé si entendí bien.
1: Eso es correcto.
0: ¿Cuáles son los problemas que tenía usted en esa situación?
1: Es que siendo tan joven, manejando sumas de dinero importantes, porque trabajaba, recuerdo, acá en el sector turístico como suplidor, trabajaba para una empresa que suplía hoteles y restaurantes y ganaba un buen dinero, vivía solo en un apartamento. Y esto, un hombre que no conocía a Dios, bien parecido, como usted puede notar, ya 15 años atrás, 20 años atrás, pues el tema de manejo con las mujeres era un tema que me afectaba bastante.
2: ¿Y qué pasó con su esposa?
1: Mi primer matrimonio, pues, fue víctima de esa falta de planificación, ese desenfreno en las calles, pues en las apuestas de gallo, pues, se toma alcohol. Yo también ingería alcohol en ese tiempo. Y imagínense, un hombre bien parecido, buen porte, pues, no había que decir muchas cosas. Las mujeres, pues, llegaban solas y como no conocíamos a Dios, el temor de Dios no había llegado a nuestra vida, pues no teníamos raciocinio para ese momento.
2: ¿Y cómo se da el rompimiento? Un día su esposa se cansa y le dice:
1: Esa mujer no aguantaba más y decidió irse
2: me
1: a...
2: voy.
1: Sí, correcto.
2: ¿Y qué hizo usted?
1: No, me quedé tranquilo, yo estaba en mi mundo en ese momento.
2: No importa que se
1: No
2: vaya.
1: importa.
2: Wow.
1: Y esto me causó una situación muy fuerte porque nosotros tenemos una niña. Se llama Hermione, es una flor.
2: Hablemos un poquito entonces de esa relación que usted tiene con esa pequeña hija. Sabemos que se divorciaron, pero ¿qué relación tiene usted con esa hija?
1: Es una relación muy hermosa la que tenemos mi niña y yo.
2: ¿Usted nunca la abandonó?
1: No, mi niña no, por esa parte siempre hemos estado al pendiente de ella, le hemos dado todo lo que ha necesitado hasta el día de hoy.
2: ¿Alguna vez le ha reclamado decir: papá, ¿por qué te fuiste?
1: No,
2: ¿No?
1: no lo ha hecho, no. No lo ha hecho hasta el día de hoy.
2: ¿Y qué va a pasar cuando?
1: Cuando ella lo haga, pues le voy a expresar lo mismo que le he dicho a usted. Es que en ese tiempo yo no tenía mi mente muy clara, en ese entonces no sabía qué hacer, cómo hacer las cosas. Fui una presa del enemigo, Ernesto. Es la realidad de muchos padres hoy, en América Latina y, ¿por qué no?, a nivel mundial. Hombres
2: La
1: que
2: realidad del ser humano apartado
1: apartado
2: de
1: del
2: eso de la
1: Señor.
2: fuente de Dios.
1: Eso es correcto.
2: ¿Cómo se aclara la mente de Alberto entonces? ¿Cómo llega al momento de decir: necesito cambiar esta realidad? ¿Qué fue lo que pasó?
1: Yo había asistido a muchas iglesias y recuerdo que un joven de Puerto Rico marcó mi vida por medio de una profecía. Él se llama Axel Reyes. Y él me llamó, me habló del llamado que Dios tenía para mi vida.
2: Eso es sin usted conocer a Dios.
1: Sin conocer a
2: Usted
1: Dios.
2: estaba en una iglesia y luego alguien le empieza a decir:
1: Sí, y ese muchacho me profetizó todo lo que ha pasado en mi vida hasta el día de hoy.
2: ¿qué le dice a Dios ahí en esa iglesia?
1: Señor, yo necesito de ti, necesito de tu ayuda, necesito ordenar mi vida.
2: Después de ese momento en que usted le dice a Dios: yo necesito cambiar, ¿qué pasó en su vida?
1: Ernesto, lo que pasa en la vida de todo hombre que llega cargado de contaminación a los pies del Señor. Empezaron a darme martillazo por todos lados. Empezó ese proceso de purificación, donde solamente la gracia del Señor, que fue manifiesta a mi vida, pudo haberme sostenido para haber forjado el material que Dios ha hecho de mí hasta este día.
2: ¿Qué pasó con las apuestas de gallo?
1: Jamás volví.
2: Adalberto, el mujeriego.
1: No, murió.
2: ¿Se murió?
1: Se murió, se murió.

0: ¿cuál sería su mensaje a aquella persona que está atrapado tal vez en alguno de los vicios, ludotopía, lo que sea? Y me dice, pastor, tal vez para él hubo esperanza, pero para mí no hay. ¿Qué usted le diría?
1: Siempre hay una esperanza. Hay un solo pecado que Dios no perdona. Un solo pecado que el Señor no perdona.
0: ¿Cuál es?
1: Aquel que usted no confiesa delante del Señor. Cuando un hombre decide acercarse a Dios y se arrepiente de corazón, la Biblia está llena de promesas para ese hombre. Dios, hemos visto cómo ha levantado hombres de lugares extremos. Mi caso no es el de mayor relevancia. Nosotros hemos visto cómo Dios ha levantado hombres del lado de un zafacón y lo ha exhibido grandemente. Entonces, ¿qué yo le digo a esas personas que están atados en los vicios hoy? Cualquiera que sea, en Cristo está la solución de su problema. No hay un problema que Jesús no pueda solucionar. Él murió por ti y por mí. Si lo pudo hacer conmigo, también lo puede hacer con usted, donde quiera que se encuentre.
0: Él es todavía la esperanza para nuestro mundo.
1: La única esperanza para nuestro mundo es Cristo. No hay otra. Fuera de Él no hay nada.

0: Gracias por haber estado en la sintonía de este tu programa Encuentro, y te voy a agradecer que me visites en el www.encuentro.ca, o también puedes dejarme una nota de voz en el WhatsApp 1-204-202-1525. La otra opción es info@encuentro.ca. Gracias por sintonizarnos a través de esta radioemisora. Yo soy tu amigo Ernesto Pinto, y al despedirme quiero recordarte que Dios te ama y yo también.
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3: Gracias, señor anunciador. Aquí estamos de nuevo, amigos, para escuchar la historia que tía Elena nos está contando. Y esta historia ya no es solamente la vida de un gran hombre, sino que es casi la historia de un país.
4: Sí, porque la vida de Benito Juárez pertenece a una época muy importante de la historia de México.
3: Desde que Juárez terminó su carrera de derecho hasta que murió, estuvo ligado a la historia de su nación.
4: Juárez dedicó su vida a construir las bases de un sistema democrático. Para Juárez, la reforma no fue un movimiento político.

0: Benito Juárez abandonó el Palacio Presidencial llevándose consigo todo el poder republicano. Esta guerra con Francia pasaría a la historia como la Segunda Guerra de Independencia de México. La tarde declinaba, pero la fe de Benito Juárez por la razón que lo acompañaba era como un sol en pleno día. Dentro de su carruaje, abandonó la capital de la nación acompañado de los hombres que componían su gobierno. La caravana era larga. Esta primera caravana dio inicio al gobierno en armas y se componía de los más altos servidores del Estado. Detrás iba su familia, Margarita y sus hijos, acompañados por José. También iba la guarnición de la ciudad con un gran cargamento de materiales de guerra que Juárez había ordenado sacar de la ciudad. El gobierno no huía. El gobierno constitucional no había sido echado del Palacio Nacional por manos extranjeras. El gobierno había preferido dejar la capital y trasladarse a otro sitio. Se dirigían al norte, a San Luis de Potosí. Al llegar a San Luis, Juárez expidió un manifiesto a la nación donde animó a sus seguidores a continuar luchando por su patria. El gobierno de Juárez siguió organizando la defensa nacional. En agosto de ese mismo año, 1863, ya había sobre las armas más de 38.000 hombres. También la máquina administrativa quedó organizada con todo su engranaje, lo que aseguraba su perfecto funcionamiento. El día 10 de junio hizo su entrada en la capital el ejército francés, acompañado de los generales mexicanos, que preferían ser gobernados por un emperador extranjero.
1: La tiranía es la podredumbre del espíritu humano. Y todo hombre de conciencia debe maldecirla ante el pueblo y enseñar a ese pueblo la sublime religión del odio a la tiranía, sin miedo a las consecuencias, so pena de convertirse en cómplice del tirano.
0: Mientras, en la capital mexicana, se instaló la Asamblea de Notables, constituida por 215 mexicanos, la cual nombró una comisión para que determinara la forma de gobierno que habría de tener México. La comisión presentó un dictamen que fue aprobado por unanimidad.
2: Nosotros, la Comisión de la Asamblea de Notables, hemos resuelto lo siguiente. Primero, la nación mexicana adopta por forma de gobierno la monarquía moderada hereditaria con un príncipe católico. Segundo, el soberano tomará el título de emperador de México. Tercero, la corona imperial de México se ofrecerá a su Alteza Real, el príncipe Maximiliano, archiduque de Austria, para sí y para sus descendientes. Cuarto, en caso de que por circunstancias imposibles de prever, el archiduque Maximiliano no llegara a tomar posesión del trono que se le ofrece, la nación mexicana se remite a la benevolencia de su majestad, Napoleón III, emperador de los franceses, para que le indique otro príncipe católico.
0: José, que había venido de San Luis Potosí y se encontraba en la Ciudad de México por algunos días, se puso al tanto de todos los acontecimientos y regresó inmediatamente para encontrarse con Juárez.
3: Vengo corriendo hace muchas horas porque preferí venir personalmente que mandar un correo.
1: Toma asiento y bebe agua fresca.
3: Gracias. Forey decretó el embargo de los bienes de todos los mexicanos que defiendan a la patria con las armas en la mano y aún de aquellos que se ausenten de los lugares ocupados por los invasores. También se ha ordenado el castigo de azotes.
1: Miserable.
3: Se han establecido las cortes marciales.
1: Eso aterrorizará a la gente. El señor Forey, general del ejército francés. Poca honra les ofrece este cobarde a las armas de su país. Bien. Hazme el favor de avisar a los diputados para reunirnos en sesión permanente.
3: ¿Qué vas a hacer, Benito?

0: pondré el lanzamiento de una protesta oficial contra los actos de esa asamblea de honorables notables. Traidores y cobardes. Mil veces vencidos en las luchas intestinas. Asamblea de fanáticos crueles, que lejos del peligro decretan la proscripción y la muerte de sus hermanos y tratan de vender a cambio de sus mezquinas ambiciones la nación que heredaron de sus mayores.
1: San Luis de Potosí, la capital del estado del mismo nombre, era en 1863 una ciudad blanca y tranquila. Ahora se sentía orgullosa de haber sido escogida como capital provisional de la República, pero a cambio de ello, había perdido su tradicional tranquilidad. La ciudad estaba lejos de Ciudad México, y los franceses todavía no se habían aventurado hacia el norte del país.
0: Sí. Los traidores a la patria, violando todos los principios, se han arrojado sobre los bienes de los hombres que sirven a su país. No es justo que se suspenda la acción de nuestras leyes relativas al secuestro y enajenación de bienes.
2: Ojo por ojo y diente por diente.
0: En este caso de excepción, esa será nuestra respuesta.
1: Aquel hombre de bronce no mostraba fatiga, ni dudas, y menos aún desaliento. Pero no pasaba lo mismo con el ánimo de todos los que con él defendían la causa de la patria.
3: Si no fuera por Juárez, todavía podríamos intentar un arreglo con los franceses, un avenimiento pacífico, porque yo estoy seguro que después de tanta sangre y tanto sacrificio, llevamos la de perder.
2: Nombraremos una comisión para que se entreviste con Juárez y lo haga entrar por razones diplomáticamente, por supuesto.
1: Un inesperado cambio en los eventos de la guerra hizo que el enemigo comenzara a avanzar rápidamente hacia el norte, hacia San Luis de Potosí, donde se encontraban Benito, su familia y sus hombres de gobierno. Así que en pocas horas, este grupo indómito tuvo que trasladarse a Saltillo. Llegaron a Saltillo el 9 de enero de 1864. Allí esperaba a Benito la comisión enviada por los que planeaban un arreglo con el enemigo.
4: El enemigo es fuerte, señor Juárez. Ya no peleamos en guerra civil, sino que los hombres están enfrentando a una máquina de muerte.
0: Estamos en guerra.
4: Pero México no puede darse el lujo de dejar asesinar a sus mejores hombres.
5: Todos estamos conscientes del momento crucial que le toca vivir al gobierno. Estamos convencidos de que su labor frente al mismo ha sido enaltecedora.
0: He cumplido con mi deber únicamente.
5: Pero el país ha perdido cientos de miles de vidas entre la guerra de reforma y lo que llevamos en esta guerra. A veces, señor presidente, más vale un buen arreglo que un mal juicio.
0: ¿Cuál es exactamente la encomienda de esta comisión?
4: Como el único camino que nos queda es el de negociar honorablemente con la intervención.
5: Se impone, como es natural, que usted abandone la presidencia.
1: Benito Juárez se quedó largamente en silencio, mirando a aquellos hombres que tenía ante sí. Abarcaba el problema en todas sus magnitudes.
0: Si yo fuera simplemente un particular, o si el poder que ejerzo fuera la obra de algún vergonzante motín, como sucedía tantas veces antes en nuestra nación, entonces no vacilaría en sacrificar mi posición si de este modo alejaba de mi patria el azote de la guerra. Pero la autoridad no es mi patrimonio, sino un depósito que la nación me ha confiado muy especialmente para sostener su independencia y honor. He recibido y conservaré ese depósito por el tiempo que prescribe nuestra ley fundamental. No lo pondré jamás a discreción del enemigo extranjero. Antes bien, sostendré contra él la guerra que la nación toda ha aceptado, hasta obligarlo a reconocer la justicia de nuestra causa.
5: Bueno, yo...
0: Digan ustedes a los señores Doblado y Ortega que lo que pretenden sería un ensayo peligrosísimo que nos pondría en ridículo. Nos traería el desconcierto y la anarquía. Y que a mí me cubriría de ignominia porque traicionaría a mi honor y a mi deber, abandonando voluntariamente en los días más aciagos de la República el puesto que la nación me ha encomendado. Esta noche saldré para Monterrey.
6: ¿Nos vamos de Saltillo?
0: No, no. Saldré yo con los ministros que se sientan fuertes para acompañarme y con la división de Guanajuato. Santiago Vidaurri, el gobernador de Nuevo León, se ha insubordinado. Y aquí nadie es independiente del gobierno, de modo que voy a recordárselo.
6: Benito.
0: Es mi deber.
1: Benito Juárez inició la penosa marcha hacia Monterrey a la cabeza de la división. El general Doblado, uno de los que había intentado la renuncia de Juárez como presidente, mandaba la división de Guanajuato. La caballería se adelantó a Juárez y entró en la ciudad de Monterrey. Benito Juárez le siguió a considerable distancia. Pero aún el coche de Juárez no había ganado las puertas de la ciudad cuando vio de nuevo a la división de Guanajuato abandonar la ciudad y venir a su encuentro.
0: ¿Qué sucede, general?
7: Yo le aconsejo que desista de entrar en Monterrey. El gobernador me ha quitado la artillería.
0: ¿Se la han quitado?
7: Es que la ciudad está indefensa y el gobernador me ha pedido la artillería para contener el ataque enemigo que se acerca. Por eso, por la seguridad del gobierno y de su persona, es aconsejable que vuelva usted a Saltillo.
0: Yo vine a hablar con el señor Vidaurri y no desisto de ello. Ordene a sus hombres volver a la ciudad.
1: Tres días estuvo Juárez en Monterrey sin que el gobernador se dignara recibirlo. Al tercer día, el gobierno recibió una nota de Vidaurri.
0: Si tuviéramos la artillería que usted entregó al gobernador, podríamos responderle esta nota como él se merece.
7: ¿Qué sucede?
0: Nos envía un ultimátum. Que si el día 14 la división de Guanajuato no abandona la ciudad, la abatirá al día siguiente.
7: ¿Eso es porque ha llegado la brigada de Hinojosa?
0: Bien. Dados los hechos, nos regresamos a Saltillo.
6: ¿Qué te sientes? ¿Qué tienes?
0: Mal. Me siento mal.
6: Oh, tienes mucha fiebre. Llamaré al doctor.
8: Se trata de fiebre biliosa.
6: ¿Es de gravedad?
8: Sí, señora.
1: Benito sabía que la traición de Vidaurri ponía gravemente en peligro la causa nacional. Así que a pesar de sentirse muy enfermo, envió órdenes inmediatas a sus generales para tratar de contrarrestar las acciones de este gobernador. Poco tiempo después...
7: Correo, señor presidente.
0: ¿Lo has traído tú?
7: No. Un soldado que espera afuera, por si hay respuesta.
1: Benito Juárez se incorporó en la cama. La fiebre le hacía brillar mucho más la mirada. Pero su mano no temblaba al romper el sobre.
0: No. El perdón y el olvido son para los enemigos honorables. No para los traidores. El gobernador pide el olvido de sus fechorías, prometiendo retirarse a la vida privada.
7: Especialmente después de distribuir una circular a todas las poblaciones, preguntándole a los mexicanos si preferían la paz con los franceses.
0: Escribiré una nota oponiéndome a todo perdón para Vidaurri. Sospecho que va a huir de Monterrey para unirse a los franceses.
1: Y eso fue exactamente lo que ocurrió. después de la partida de Vidaurri, el 3 de abril de 1864, Benito Juárez entró al frente de su gobierno en la ciudad de Monterrey. El pueblo en pleno salió a recibirlo. La ciudad se vistió de fiesta. El 12 de junio de 1864, la Ciudad de México presenció la entrada del emperador Maximiliano. Y el 28 del mismo mes, Maximiliano expidió dos decretos. Los dos primeros decretos imperiales. Por el primero, se asignó el sueldo de 1.500.000 pesos anuales y 200.000 para los alfileres de su esposa. Por el segundo decreto, ordenó que todos los empleados de las oficinas del imperio trabajasen los domingos y días festivos de guardar, con excepción del jueves y viernes de Pentecostés, día de Corpus, 16 de septiembre, 12 de diciembre y el día de Navidad. Pero los tribunales de justicia debían estar abiertos aún el jueves y viernes de la Semana Mayor. Con esto dio la primera prueba de su falta de discreción, pues en un país en bancarrota no se podían pagar semejantes sueldos, y en una sociedad fanática como era la que lo había elevado al trono, no se podían dictar medidas tan anticatólicas. Además, la medida también lesionaba a los franceses encargados de la administración de justicia.
0: Ustedes deben pasar a Estados Unidos y trasladarse a Nueva York hasta tanto las cosas se normalicen.
6: Lo único que me haría salir es el pensar que sin nosotros se sentiría más tranquilo.
0: No hay sitio seguro en todo el país. Y tienes razón al pensar que sabiéndolos a ustedes en lugar seguro, voy a sentirme más tranquilo. Hazlo por todos, mujer. Por nuestros hijos y por mí.
6: Benito.
0: Vamos, vamos. Yo tengo fe en que un día no muy lejano volvamos a reunirnos todos otra vez. También México tiene derecho a días de paz. En cuanto se marchen ustedes, bajaré poco a poco visitando ciudades para que el pueblo sepa que Benito Juárez aún lucha por su patria.
6: Tienes que cuidarte, Benito. Prométeme que vas a cuidarte.
0: Por el bien de México, te lo prometo.
1: Margarita y sus hijos pasaron a Estados Unidos y llegaron a Nueva York. Pero quizás porque algunos los vieron salir, se corrió el rumor de que Juárez había abandonado su país.
5: Benito Juárez ha pasado la frontera por el Paso del Norte y se dirige a Santa Fe.
1: Por todo el país corrió la mentida noticia. La infamia fue urdida por el enemigo de la nación. ¿Quién fue el primero que abrió los labios para calumniar a Juárez? Eso nunca se supo. Lo que sí fue cierto es que el imperio se encargó de publicarla. La calumnia intentó manchar la historia de un gran hombre. El 3 de octubre de 1865 se publicó una terrible ley condenando a muerte a todo el que no quisiera cooperar con las fuerzas de ocupación, y el mismo Maximiliano pronunció una proclama al pueblo.
9: Mexicanos, la causa que con tanto valor y constancia sostuvo don Benito Juárez ha sucumbido. No solamente ha sucumbido a la voluntad nacional, sino ante la misma ley que este caudillo invocaba en apoyo de sus títulos. Hoy hasta la bandería en que degeneró dicha causa ha quedado abandonada por la salida de su jefe del territorio patrio.
10: Señor presidente, Quiroga ha asaltado la ciudad y se acerca el ejército francés para apoyarlo. ¡Hay que evacuar inmediatamente!
0: Saldremos en cuanto se recojan los papeles importantes.
10: ¡No hay tiempo, señor! ¡Ya se pelea en las calles! ¡Tenemos solamente 200 soldados!
0: Ya vamos, ya vamos.
11: El coche espera, Benito.
0: Ve adelante tú con el gobierno.
10: ¿Por el camino de Santa Catarina?
0: Un momento. Un momento. ¿Por qué rumbo se acercan los soldados?
10: En dirección contraria, señor.
0: Adelántate, José, sin perder tiempo. Bien. Ya podemos irnos.
10: El enemigo ya ha llegado a la esquina, señor.
0: Pasaremos a pesar de ellos.
1: Por 2 leguas lo persiguió el enemigo. Efectivamente, Benito Juárez abandonó la ciudad entre las balas enemigas. Su coche, que hoy se exhibe en el Museo Nacional de México, muestra las huellas de las balas que lo atravesaron. Después del ataque, Juárez y sus acompañantes se detuvieron en el pueblo de Santa Catarina para pasar la noche. A la mañana siguiente, esperaban continuar su marcha hacia Saltillo, pero tuvieron que cambiar de planes, pues las fuerzas de ocupación ya habían llegado a ese lugar. Así que emprendieron su camino hacia el Paso del Norte, último palmo de tierra mexicana junto a la frontera.
10: Es preciso que usted se salve, Juárez, porque los liberales lo necesitamos. Ha llegado el momento de optar por lo más amargo en bien de la causa nacional. Si fuera preciso, pase usted a la frontera y refúgiese en los Estados Unidos.
0: Señor, usted conoce como nadie este estado. Señáleme el cerro más inaccesible, más alto, más árido. Y subiré hasta la cumbre y allí me moriré de hambre y de sed, envuelto en la bandera de la República. Pero salir del territorio nacional, eso nunca.
1: La noticia de que Juárez no había abandonado el país corrió de boca en boca. El periodo constitucional de la presidencia de la República estaba por terminar y en virtud de ello, Benito Juárez expidió 2 decretos de trascendental importancia para la causa nacional. Primero, dispuso que en virtud del estado de guerra debían prorrogarse y se prorrogarían las funciones de presidente de la República. Por el segundo decreto, se declaró que el general González Ortega, por haber ido a permanecer al extranjero sin licencia del gobierno, aparecería como culpable del delito de abandono de sus funciones de vicepresidente de la República y que cuando se presentara en el territorio nacional se dispondría a lo concerniente al juicio que debía calificar su conducta. Estos 2 decretos tuvieron la virtud de unificar la causa nacional. La guerra cobró nuevos bríos. El ejército francés no tuvo más remedio que empezar a perder terreno. El país entero era un solo campo de batalla. La guerra de secesión de los Estados Unidos había terminado. El imperio de Maximiliano costaba demasiado dinero a Napoleón III, que en estos momentos se veía agobiado por los serios amagos de conflictos europeos. Por tales razones, Napoleón III decidió retirar de México el ejército expedicionario. Todo esto, unido a la fuerte avanzada del Ejército Nacional, que cobró nuevos bríos arrolando a los franceses y volviendo a tomar las ciudades perdidas, hizo que Maximiliano decidiera abdicar. No obstante, su esposa, la archiduquesa Carlota, se lo impidió, saliendo para Europa con el fin de arreglar las dificultades con Napoleón III. Los generales franceses le aconsejaron que abdicara en ausencia de Carlota, pero los generales mexicanos, traidores a su país, le aseguraban el triunfo. Y Maximiliano de Austria era un hombre indeciso. Decidió por fin quedarse de emperador, mientras vacilaba aún al ver salir al último soldado francés. La guerra quedó entonces en manos de los propios mexicanos, unos peleando por la libertad de su tierra, los otros por su esclavitud. El día 12 de abril de 1867, el general Porfirio Díaz, al mando de las Fuerzas por la Libertad, entró en la Ciudad de México. Como las fuerzas que apoyaban a Maximiliano estaban operando alrededor de Querétaro, a cierta distancia al norte de la capital, el emperador decidió trasladarse al lugar y tomar el mando de las tropas. Allí permaneció hasta que el 15 de mayo de 1867 tuvo que rendirse y la ciudad de Querétaro fue tomada.
0: Mi persona no cuenta en este caso. No soy yo como hombre quien tengo la obligación de juzgar. Como hombre se me llena el corazón de piedad por la suerte de un extranjero que no se enteró nunca que México era un país libre. No soy yo quien tiene que juzgar, sino la República, la nación mexicana y sus leyes. Y la ley contra la traición existe. Por tanto, Maximiliano, Miramón y Mejías serán juzgados con entera sujeción a los artículos del 6 y 11 inclusive de la ley del 25 de enero de 1862.
1: El 15 de julio de 1867, Benito hizo su entrada triunfal en la capital de la República. Regresaba más viejo, más cansado, pero satisfecho por haber podido cumplir su juramento de mantener la independencia nacional, la integridad del territorio y la Constitución de 1857. El 25 de julio de ese mismo año, su familia regresó de Nueva York para encontrarse felizmente con él. Después de haber sido elegido presidente constitucional de México por segunda vez, y después de haber llevado a su país nuevamente a la normalidad, murió el 18 de julio de 1872 a la edad de 66 años. Los últimos 40 años de su vida los había ofrecido a su país. Benito Juárez predicó con la palabra y con el ejemplo. Fue un hombre consecuente en sus actos con los principios que proclamaba. Su lema era: el respeto al derecho ajeno es la paz. Benito Juárez, benemérito de las Américas, gracias en nombre de la humanidad.
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2: Son las 5 en punto.
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he descubierto, Dios mío, la obra de tus manos, pues tú formaste mis entrañas, tú me hiciste en el vientre de mi madre. Te alabaré, porque formidables, maravillosas son tus obras. Estoy muy maravillado, y mi alma lo sabe muy bien. No fue encubierto de ti mi cuerpo, y es que en oculto fui formado y entretejido en lo más profundo de la tierra. Mi embrión vieron tus ojos, y en tu libro estaban escritas todas aquellas cosas que fueron luego formadas, sin faltar una de ellas. ¡Cuán preciosos me son, oh Dios, tus pensamientos! ¡Cuán grande es la suma de ellos! Si los enumero, se multiplicarán más que la arena. Despierto y aún estoy contigo. Amado Padre, en tu palabra nos enseñaste a honrar a nuestras madres. En este día especial, te damos gracias y oramos por todas las madres. Acompáñalas en todo momento. Pon en cada madre el amor y conocimiento tuyo para que nos enseñen y nos disciplinen en tu temor, pues no hay mejor

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Son las 5 de la tarde con 19 minutos. Tome su tiempo, 5 con 19 minutos. Y hoy es día jueves, 14 de mayo del 2026. Bienvenidos a una audición más de su programa Alabanzas al Rey y su franja, Voces y Guitarras. Y ya estamos listos, prestos para atender su comunicación también a través de la línea telefónica, el 7839-7104. Esta es Radio Ishimche, transmitiendo desde Chimaltenango, Guatemala, en el 97.5 FM. Saludos cordiales y bienvenidos al programa Alabanzas al Rey, Voces y Guitarras, hoy jueves 14 de mayo. Ya llevamos 14 días del quinto mes. El año se está yendo rápido, rápido. Y el invierno no cae, ¿verdad? Ya no tarda en llover. Saludos a todos los oyentes en esta hora de la tarde. Y ya estamos acá con el gozo de siempre en nuestro corazón, en cabina, frente a estos sagrados micrófonos, para compartir las bendiciones del Señor a través de la música, a través de los himnos que hoy le presentaremos en Voces y Guitarras.

0: Aló, Radio Chimche, buena tarde.
1: Me diga, hermano.
0: Yo, adelante, mi hermano, ¿con quién tengo el gusto?
1: Mano Luis de Chiapiú, Palencia.
0: ¿Cómo?
1: Mano Luis de Chiapiú, Palencia.
0: Ajá, ¿en qué le puedo servir en esta tarde?
1: Voy a poner un canto.
0: ¿Cuál, hermano?
1: Un rebaño más triple, mi estudio.
0: Un rebaño. ¿De dónde me llama?
1: El Chiapiú, Palencia.
0: A Palencia, Guatemala.
1: Sí.
0: Palencia, Guatemala. ¿Y usted cómo se llama?
1: Mano Luis.
0: Ah, hermano Luis.
1: Sí.
0: Muy bien, de acuerdo, hermano. Gracias por su comunicación.
1: Bendiga, hermano, bendiciones, sigamos adelante.
0: Gracias, cuídese mucho. Hasta pronto, hermano.
1: Bien.
0: Son las 5 de la tarde con 34 minutos. 5 con 34. Le estamos presentando Alabanzas al Rey y su franja Voces y Guitarras. Gracias al hermano Oscar Puluc también, allá en Pastores, Zacatepeques. El himno con linaje de David, testimonio de un sueño, ya lo incluimos. Buenas tardes, Radio Chimché le saluda.
2: Dios le bendiga a mi hermano, le llamo la trocha 7 que hay el banco Nueva Concepción, Espíntola.
0: Trocha
2: 7.
0: siete.
2: Soy Venancio Barrera.
0: Hermano Venancio Barrera.
2: Aquí estoy escuchando su día programa, hermano.
0: Muchas gracias de Escuintla,
2: ese ministerio tan grande que Dios le ha regalado a usted. Con él, por medio de ellos siga adelante. Dios me lo bendiga a usted y a su familia. Dios me lo proteja en su entrar y su salir.
0: Gracias, hermano. Dios le bendiga.
2: Y así le pido que tal vez tiene por ahí la alabanza un grano de arena.
0: Un grano de arena con María y Marta.
2: Sí, hermano, por favor.
0: Va, un grano de arena. Muy bien, de acuerdo, hermano.
2: Sí, mi hermano, muchas bendiciones, pues, y siga adelante el programa y pase buenas tardes.
0: A usted, muchas gracias. Cuídese mucho.
2: Gracias, mi hermano.
0: Hasta pronto, mi hermano. Adiós. Le estamos presentando Alabanzas al Rey, Voces y Guitarras. Gracias también a la hermana Elena Jiménez de Paraje Tzunuj, allá en Xenacó, escuchando Radio Chimché, Alabanzas al Rey y Voces y Guitarras. Muy buenas tardes, Radio Chimché le saluda.
3: Señor, le bendiga, hermano Rafita.
0: Gracias, ¿con quién tengo el gusto?
3: Estela Ortiz de Santo Tomás Milpas Altas, hermanito.
0: Hermana Estela
3: Ortiz de Santo
0: Ortiz,
3: Tomás Milpas Altas.
0: Santo Tomás Milpas
3: Sí,
0: Altas.
3: hermanito. Que Dios me le bendiga hoy.
0: Gracias, muy amable.
3: Una alabanza tan linda se está poniendo que sinceramente sí se siente una presencia de Dios y hasta el dolor del cuerpo se va.
0: ¿Verdad?
3: Sí, hermanito.
0: Es que Dios es bueno, mi hermano.
3: Así es, hermanito amado. Como él nadie, ¿verdad, hermano?
0: Y es misericordioso.
3: Sí, hermanito.
0: Qué amor tan grande la de nuestro Señor con cada uno de nosotros, hermana.
3: Solamente Él nos ama con amor eterno y nunca nos falla, hermanito lindo.
0: Amén. Así es, hermana.
3: Sí, hermanito.

0: ¿Qué me estás poniendo mi alabanza, hermano Rafita?
1: Vamos a ver cuál es el himno.
0: Mire, voy a poner el fatal recuerdo, sea con María Marta o
1: ajá,
0: con mis hermanas Velázquez.
1: Muy bien, de acuerdo, hermana.
0: Mi hermano Rafita, que Dios me lo bendiga, saludos a su amada esposa, feliz día de la madre, aunque
1: en el mes
0: de mayo todavía está el día de la madre.
1: Muchas gracias, hermana.
0: Hermanito, que Dios me lo bendiga y pase una bendecida tarde. Yo le hago paz y bendición a su hogar.
1: Gracias, cuídese mucho, hermana.
0: Amén, hermano.
1: Hasta pronto, adiós. Nuestra línea de comunicación es el 7839-7104. También para mensajes de texto, vamos a ver cuál es. Es el 3242-6779 para mensajes de texto. Al 3242-6779. 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Alabanzas al rey y voces y guitarras. Muy buenas tardes, Radio Chimché le saluda.
0: Hermano Rafita, escuchando su programación, amada hermana, aquí en Santa Lucía, cuatro hermanos.
1: Muchas gracias, hermana. Se me olvida, hermana.
0: Hermana Graciela, hermana.
1: Hermana Graciela Pérez de Catalán.
0: Sí, hermana, aquí escuchando su programación, hermana.
1: Muchas gracias.
0: Fíjese sí, que está cayendo la bendición de mi padre lindo.
1: Ah, verdad. Qué bueno, gracias al Señor, ¿verdad? Ya.
0: Así es.
1: Entonces sí, ya va a bajar el calorcito.
0: Sí, es cierto, amado hermano. Fíjese, hermano lindo, que yo quería mi canto, pues no sé si me puede poner.
1: Vaya, ¿cuál es el canto?
0: Jesús es mi refugio, hermano, sea tan amable.
1: Jesús es mi refugio.
0: ¿Sí?
1: Bueno, voy a localizar el himno con mucho gusto, hermana.
0: Vaya, no hay talento, voy a estar en mi bello canto, hermano, y que me lo guarde siempre, que yo me lo proteja de toda cosa, hermano.
1: Muchas gracias. Sí, bendiciones para usted también.
0: Ay, hermanito lindo, se me cuida mucho tu hermano.
1: Gracias, igualmente. Cuídese mucho, mi hermana. Gracias. Hasta gracias, pronto.
0: Amén, así es.
1: Adiós, hermana. Radio Chimché, alabanzas al rey, voces y guitarras, cuando son las 5:39. Siga cantando con gozo al Señor los bellos himnos que le presentamos a esta hora en Radio Chimché, la radio de nuestra gente.

y le estamos presentando Alabanzas al Rey, voces y guitarras, viajando siempre a través del tiempo, abriendo el baúl de los recuerdos para incluirle las bellas melodías, esos himnos celestiales, esa música que edifica su vida espiritual. Gracias por la comunicación de cada uno de los hermanos y hermanas. A hermana Graciela Pérez de Catalán, dice que está lloviendo fuerte allá por Escuintla. Ya se va a calmar entonces el calor. Bendiciones a la familia de hermana Graciela Pérez de Catalán. También platicamos con hermana Clemencia de Pérez allá en Panajachel. Ahí dice que sí está haciendo mucho calor. Ella nos contaba que tiene 53 años de haber aceptado al Señor y hoy está ya está cumpliendo 78 años. ¡Qué bendición, hermana! Así que felicitamos a hermana Clemencia. Y lo que nosotros decimos siempre es seguir adelante, no mirar hacia los lados, sino poner nuestra mirada en nuestro Señor Jesucristo. Son las 5 de la tarde con 49 minutos, 5 con 49 minutos. Le estamos presentando Alabanzas al Rey, voces y guitarras, para que usted le cante con gozo al Señor en esta tarde y en este día jueves 14 de mayo. Esta es Radio Chimché y nuestra línea de comunicación, el 78-39-7104. Dios bendiga a cada uno de los oyentes en esta hora de la tarde.

Le estamos presentando Alabanzas al Rey y por supuesto su franja de voces y guitarras. Es un gusto poder compartir con ustedes los bellos himnos y con este género de música solo en guitarras. Pues hoy vamos a ver... Hay algunos himnos que por el tipo de instrumento no se incluyen, porque hoy solo es guitarras.

Y nosotros nos despedimos de esta programación, esperando en el Señor de nuevo estar con ustedes el día de mañana cuando sean las 5 de la tarde. Mis queridos hermanos, queridos oyentes, adelante siempre, pero adelante con Cristo el Señor.

Entonces aparecerá la señal del Hijo del Hombre en el cielo, y entonces lamentarán todas las tribus de la tierra, y verán al Hijo del Hombre viniendo sobre las nubes del cielo con poder y gran gloria. Mateo 24:30.

0: Son las 6:00.
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